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1: A ver, ya, vamos mejor con, vamos con las, no sé, con las llamadas de nacadas. Tenemos aquí a Adrián. A ver, ¿cómo estás, Adrián? Ustedes, naquitos, amantes del grupo Brindis. Quita eso, por favor. ¿Cómo estás, Adrián? Buenas tardes. ¿Te llamas Adrián o cómo se llama?
2: Sí, pues ahí dice Adrián.
1: ¿Cómo se llama la número uno?
2: Adrián.
1: No me contesta, bueno, no estará contesta. En otra cosa. Vamos acá con Pepe. ¿Cómo estás, Pepe? Buenas tardes.
3: Choco. Buenas tardes.
1: ¿Qué pasó tú, tren?
3: Oye, Choco, no, ustedes amantes de los fantasmas del Caribe.
2: Hasta que llegó alguien verdaderamente conocedor de la naquez.
1: Que sabe,
3: yo no traigo el pelo como el del Buki, ¿eh? Pero así me los imagino a ustedes ahí en cabina.
1: Oye, estaban guapos los del Fantasmas del Caribe. A ver,
3: ¿qué? Sí, Choco, para tu edad, sí, yo creo que sí.
1: Sí, oye, tu niño en andadera, a ver.
3: No, Choco, fíjate que tuve un iba venía yo manejando el trabajo para mi casa, Choco. Y me encontré una señora abajo de un árbol que estaba de rodillas. Dije, ah, caray, era pues una señora ya mayor. Entonces me acerqué y le dije, señora, ¿está usted bien? Yo pensé que se había caído o algo. Y no, Choco, la señora estaba levantando nueces.
2: Ah, no te
1: O sea, la nacada es de que, oh my God.
2: Oye, Choco, no se pasen de la.
3: Está bien, señora. Enfrente de un Wells Fargo, Choco. Estaba la señora ahí agarrando nueces.
1: Oye, pero a ver, ¿ese árbol daba nueces?
3: Sí, son árboles grandes de nueces. Wow. Y la señora estaba ahí agarrando. Vivo aquí en Texas, aquí todo es grande.
4: A ver, Choco, yo no veo la nacada aquí.
2: Ahí, ¿cuál es la nacada?
1: La nacada es, de que él está diciendo que él hizo la nacada, ¿no? O sea, fue a preguntarle a ver, sí, si estaba bien.
3: ¿Cómo te vas a estar robando las nueces de enfrente del banco?
4: Güey, esas son nueces tiradas, ya son basura.
2: Eso es rescatar, no, pues, rescatar.
3: ¿Sabes qué? Al final de cuentas, la señora me regaló nueces. Lo venía yo también tragando ahí en el camino.
2: Agradecido, y la vienes a quemar.
1: ¿En qué ciudad fue esto?
3: North Richland Hills, aquí en Texas.
2: North
3: Richland Hills. Está como unos 45 minutos de ahí donde fueron ustedes a los del Wine, esa cosa del. Que ya no me dejaron entrar, llegué tarde, ya no los pude mirar.
4: Ah, no manches, en total.
3: Sí, pero yo iba a ver al Erasmo. Yo te tengo en mi recuerdo, Choco, cuando una vez que fui a un concierto, yo te miré. Te miré en un traje negro de Gatúbela. Hace muchísimos años.
4: Eso fue en Phoenix, ¿no, Choco?
3: Sí, Phoenix.
1: Bueno, pues sí. Que tuviste la suerte de verme, porque yo soy casi como Michael Jackson o Luis Miguel.
3: Los pajaritos. Oye, Choco, te voy a decir otra nacada que me pasó aquí también. ¿Te la puedo decir en un minutito?
1: Sí, dale, adelante.
3: Mira, ahí estaba, trabajaba con unos muchachos aquí cortando pasto en el school district. Y el señor se llama Zacarías, era el mero mero de la cuadrilla. Y una vez nos agarró el aguacero y dice, ¿sabes qué, José? Dice, mis botas tienen hoyos. Dice, vamos a comprar unas botas a la Academy. Le dije, sí, vamos. Venimos a la Academy y el señor, pues se quitó la bota mojada y luego se trató de meter la bota nueva. Y me dice, creo que no me quedó. Y cuando me fijé, había metido la bota, el zapato, el pie, adentro de la bota con el calcetín mojado. Y ya no se la pude meter, Choco.
4: My God. Se quedó atorada, no manches.
3: Sí, luego vino la muchacha y yo no sé cómo le hizo, jaló el calcetín por atrás, yo no sé. Y le sacó la bota y luego dice, no, ya no la quiero, no me quedó, me apretó mucho. Y se quedó la bota ahí mojada de adentro.
2: No, pónganse unas bolsas de plástico, papalois.
1: Ahora yo sé que, o sea, cuántas cosas le pasan a los nacos, ¿verdad? Pero ahora ya se está quedando grabando, o sea, ya se graba todo y, o sea, porque hay cosas que no puedes creer hasta que lo ves. Dices, esto es de verdad. Y ahora con el AI van a seguir cosas, van a decir, no, eso no es verdad, esto es AI. Ahora
5: hay videos chocos que dicen, superamos al AI.
2: México es número uno en todo el mundo.
3: Mira, Choco, si tú te juntas con un crackhead, no, hombre, esas historias de la vida de los crackheads, de esos drogadictos que andan para arriba y para abajo, no, hombre, son son horripilantes y con los nacos se miran más a toda madre. Son más divertidas.
1: A ver,
3: porque...
1: ¿y tú cómo sabes?
4: Choco, ese Pepe dice que
3: cuando, nevada, imagínate.
4: Dice Pepe que cuando no traía dinero, Choco agarraba pura morra de esas, pura craque.
3: Esas son las más. No hablemos mal, ¿eh? No,
4: dice que le gusta bonitas. Choco, le gusta porque son las más cariñosas y no tienen dientes, entonces ya sabes.
3: Sí, como, en más de saber, tú también, ¿verdad?
4: No, ya sabes. El Homero nos introdujo a esas crackers.
2: No, y no nada más él, la zorra imperial, el Paul también.
4: También en la zorra, no.
1: Oigan, qué plática tan feo, ya acabamos de botas agujeradas a crackers. Ok, ya cuídate, Pepe.
3: Muchos saludos allá a ustedes, Heraldo, Chocolate.
4: Gracias, primo.
3: Muchísimos años escuchándolos. Buenas noches.
1: Regresamos con más nacadas aquí en el show de la Choc.

0: estamos de regreso. Feliz lunes para todos ustedes. José, ¿cómo estás? Buenas tardes.
1: Buenas tardes, ¿cómo viene todo?
0: Muy bien, gracias, José. ¿Vienes de trabajar, me imagino, en el campo o dónde trabajas?
1: No, limpiando yarda, Choco.
0: Ok. ¿Y por qué se ríen ustedes?
2: ¿Por qué tienes que decir en que
3: sí, Choco?
0: ¿Y qué quieren? ¿Que les diga que viene de la ONU? ¿Que acaba de salir del Pentágono de trabajar o de hacer cohetes allá en una base de SpaceX o qué? A ver, José, platícame qué de acá traes.
3: ¿Estás saliendo de la ONU?
1: Choco, ¿pero qué esperabas para este show tan tan? ¿Cómo crees que lo te van a escuchar los de la ONU o los de gente de dinero?
0: Sí, por eso les digo, o sea, no, sí nos escuchan algunos, pero bueno, a ver, platícame, José, ¿qué nacada tienes y de dónde llamas y cuál es tu fecha de nacimiento?
1: Ah, cabrón, de acá de Tucson, Arizona.
2: ¿Qué pasa? ¿Le la mano?

0: Okay. La cama es que cuando llevé a mis niñas a las películas, a las movies, al cine, primero nos fuimos a la tienda y compraron los juguitos y chocolates y papitas y todo. Y lo echamos en una mochilita para no comprar ahí porque está bien caro, Choco.
1: Okay. ¿Y luego qué pasó?
0: Pues esa lana acaba, pues. Pero fuimos y compramos todo en la tienda antes de ir al cine. Para no comprar sodas ni palomitas ahí en el cine, porque también caro, Choco.
2: A ver, sí está caro en el cine, pero no tanto como para andar metiendo cosas de contrabando. O sea, también qué bárbaros.
3: No, sí está caro.
1: ¿Pero qué compró? Lo más caro son las palomitas.
3: No, güey, sí es caro. ¿Cómo no, Choco? Para ti, para el garbanzo, no, porque ustedes son acá de caché, pero sí es caro. Primo, ¿qué compraste? ¿Qué metiste en el contrabando?
0: Unos juguitos para las niñas y agarraron unos chocolatitos y unas papitas abritas.
2: ¿Por qué los bancos siempre hablan diminutivo todo? Papitas, juguitos, chocolatitos. Y fueron a ver una peliculita y en al cinito.
0: Para que no se haga caro, Choco. Ahí te echan más barato.
3: Ahí te va, Choco.
0: En diminutivo.
3: Ahí te va, Choco. Fíjate.
1: A ver, ¿qué vas a hacer?
3: A ver, vamos a ver. Vamos a ponerle chocolate raisinets. Chocolate raisinets.
1: Ah.
3: Price. A ver, ¿cuánto cuestan? Era Choco. En la calle cuestan 1.13. En el cine, $5. ¿Qué razón tiene mi compa José? Era, en los mismos chocolates, los compras en la tienda, 1.13. En el cine, 4.59. El pedo es que ya cuando entras la puerta del cine...
1: Ya valió,
3: tienes que llegar y te los ponen enfrente y luego le ponen el olor a las palomitas para que vayas como perro así... Y no compras.
1: Oye, pero estamos maleras, ¿no? Si sabemos que afuera está más barato, ¿por qué no nos metemos y adentro vendemos tú y yo?
3: Esa era la güey.
1: La hemos estado regando.
2: Bueno, a ver, yo no había visto que había tanta diferencia. Es que como uno ya ni checa los precios, la vida es así, ¿no? Okay, 7.8.
3: Pero es el paquete de 3 en la Walmart. Fíjate, 7.8, 3 de esos. En el cine uno solo 5. Güey.
1: Oh, sí, está mortal, ¿eh?
3: Hay que poner un cine, güey.
1: Güey.
3: Y enseñamos puras películas del santo, güey, de la era de la época del oro.
0: La era del garbanzo.
1: Está chido, güey.
2: Muy bien, bueno, pues hoy te la voy a pasar, José, pero sí es nacada de andar metiendo cosas de así, ¿no? ¿O qué más hacen los nacos? ¿Van a Disneylandia, se llevan sándwiches y agarran break y se van hasta el parking a comer?
1: Sí, Choco, claro, no, y ya no tienes que ir al parking, Choco. O sea, agarras una pizza y la metes en una bolsa Ziploc. Así, la transformas en triangulitos, todas así, vámonos. Dos pizzas largas y ahí nada más la calientas.
2: ¿Dónde la vas a calentar?
1: En los lugares donde venden comida hay hornos de microondas, nada más la metes poquito y ya sale caliente.
2: O sea, en un lugar donde venden comida en Disney le dices, ¿me la pueden calentar la pizza?
1: Sí. Sí.
2: Wow. Ay, Mickey Mouse. Ay, Mickey. Bueno, José, ¿de dónde llamas, dijiste?
0: De Tucson, Arizona, Choco.
2: De Tucson, Arizona. ¿Qué ha pasado con la vida? Digo, ya para irse a vivir a Tucson.
3: ¡Qué lach!
0: Choco, pero aquí te mueves en 15, 20 minutos, llegas a donde sea, no como allá. Yo, chico, aquí está toda madre.
1: ¡Bravo! ¡Ya se lo bravo!
3: ¡Eso!
1: Hasta que alguien la pone en su lugar.
3: Es lo mismo que yo digo de Santa María. Cuando yo vivía, ahorita ya está igual. Antes iba del jale a la casa, eran 5 minutos. Llegaba para todos lados. Al mall, a todos lados, Choco. 5 minutos. ¿Qué razón tiene mi compa acá?
2: Bueno, a ver, otra vez.
0: Una parodia, primo.
2: Déjenme decirles, yo prefiero durar una hora y vivir aquí que vivir en ese desierto, ese terreno ahí. Baldío.
1: Ese baldío.
3: No. Primo, dime qué parodia quieres. Ya no le hagas caso a esta morra, güey.
0: Okay. Mire, primo, que el trueno hace un show que se llama Cristiano por un Sueño. Y ahí usted cuenta su historia cuando trabajaba en el Gil, que era bien triste. Y luego el violín, cuando el helicóptero. Y el otro es el garbanzo, cuenta cuando su tío lo arrimaba a las sopas modernas.
3: Esa se acuerda de todo.
1: Tristeando por un sueño. ¿Cuál es el sueño?
0: El juez es el ranchero chido. El juez es el ranchero chido y dice que el garbanzo que es el ganador porque es muy triste lo que le pasó. Y le dice, cuéntanos, garbanzo, ¿cómo te sentiste? Y el garbanzo dice, no, muy triste porque mi tía casó y ya después ya no me quiso mirar.
1: Ahí está.
2: O sea, triste.

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1: Tristeando por un sueño, estamos.
2: Vamos a hacer el promo de una vez, ¿eh?
3: Señoras, señores, no se pierda muy pronto mi programa que se va a llamar Tristeando por un Sueño. Tú tienes una noticia que es triste, tienes una noticia que nos va a desgarrar el corazón y nos va a hacer chiquito. Solamente aquí en Radio Poder, donde tocamos la música que no traes para que escuchemos bonita. Recuerda, Tristeando por un Sueño, productor José de Tucson, Arizona. Eso les va a llegar a ustedes muy pronto aquí en el show de Erasmo y la Chocolata. Cuéntanos su historia, muy pronto, solamente aquí con el trueno. Adultos solamente, para llamar a los ganadores. No aplica por Rico y con los ganas que pasan, se perdió, se perdió, nombre del Padre, el Hijo y el Espíritu Santo.
2: Ya volvemos, señores.

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12: Muy bien, nos vamos. vamos con el chocolatazo a Mexicali. Tenemos a Víctor. Víctor, le vas a hacer tú el chocolatazo a Laura. ¿Cuánto tiempo tienen de relación?
13: Tenemos poco. Tenemos apenas, yo creo, como el mes, si acaso.
12: Un mes de relación. ¿Cuál es tu edad, Víctor?
13: 48 años.
12: 48 años. ¿Y qué edad tiene Laura?
13: 46.
12: Tú 48, ella 46. ¿Y dónde la conociste?
13: No, pues yo la conocí por medio de una app de Facebook.
12: En el Facebook. ¿Y tú le mandaste la solicitud a ella o ella a ti?
13: Yo, ella.
12: ¿Tú le mandaste la solicitud a ella? ¿Ella dónde vive?
13: Está ahí en el Valle de Mexicali.
12: Wow, en Mexicali nos escuchan bastante. ¿Ella no escucha el programa?
13: No creo que la escuche por su trabajo.
12: ¿En qué trabaja?
13: Es asistente dental.
12: Ok, ¿y Laura no estará trabajando ahorita?
13: Creo que ahorita anda con su hermana en Tijuana.
12: Ah, ok, pero dices que no llevan mucho de relación, ¿verdad?
13: Es poquito, llevo si acaso un mes por lo mucho, unas 3 semanas de...
12: Ahora dime la verdad, Víctor, ¿tú ya sientes que la amas?
13: Sí, sí, claro, todo marcha bien, hemos platicado mucho, nos la pasamos platicando mucho tiempo, pero para, como yo vivo acá en California, necesito saber si ella también está de acuerdo, o sea, si no pasa algo malo en esta llamada, pues seguir adelante con esto.
12: Tú la amas, ¿pero ya se vieron en persona?
13: No, todavía no, en videollamada.
12: Más o menos llevan un mes, ¿cuántas videollamadas?
13: Pues casi hablamos diario y okay. Todos los días, a todas horas, y videollamadas, hemos hecho como unas 2 videollamadas.
14: Oye, primo, ¿y se han mandado mensajes como de adultos y videitos acá, así cachondones o no, la neta?
13: Sí, sí, claro, de todo un poco.
12: Oh, my God.
14: ¿Y está bueno, está bonita, primo, o no?
13: Sí, muy guapa, y creo que es una chica muy centrada.
12: ¿Ella tuvo esposo, novio, tiene hijos? ¿Qué pasó con ella? ¿Cómo va?
13: Me cuenta que su última pareja, pues, falleció, y creo que, pues, ya sus hijos, tiene 3 hijos ya grandes, también uno es doctor, es dentista, y sus otras hijas también ya están casadas, ya son grandes.
12: Ah, ok, tiene 3 hijos, entonces ya, pues ya con sus carreras, ¿y tú tienes hijos?
13: Sí, yo tengo hijas, una hija, ya casada también.
12: Entonces tú ves todo muy bien, pero dices, antes de enamorarme más de lo que ya estoy, vamos a hacerle el chocolatazo.
13: Sí, claro.
12: O sea, que si de veras te ama y te quiere, inmediatamente va a decir que los chocolates son para ti, ¿no?
13: Ok, gracias.
12: Bueno, con Laura, por favor.
15: Sí, dígame.
12: Bueno, Laura, no te voy a quitar mucho tu tiempo. Nosotros tenemos una promoción donde le mandamos chocolates a alguien especial que tú tengas. Son unos chocolates en forma de corazón, Laura. Si tú tienes a alguien especial, me imagino, si tienes a alguien especial, debes de estar pensando en esa persona ahorita, pues le mandamos los chocolates, son totalmente gratis. Tú no pagarías nada ni la persona que los va a recibir. No sé si tú tienes a alguien especial por ahí, Laura.
15: Oh,
12: no. Ok, Laura, entonces no tienes a nadie especial ahorita.
15: No, ahorita no me interesa nada.
12: Perfecto, Laura, porque Víctor creía que era muy especial para ti, que tú le ibas a enviar los chocolates.
15: Ah, perdón, es que yo no sé qué es lo que me quieren decir. Right now you're just a liar,
12: a straight mentirosa. Me decías que no tenías a nadie especial, pero ¿siempre sí tienes?
15: Sí, tengo, disculpa, tengo.
12: Bueno, está bien, Laura. Bueno, le vamos a mandar los chocolates de tu parte, si gustas. Los chocolates vienen con una tarjetita, le escribimos algo bonito de tu parte, algo que te nazca del corazón, que se vea que lo quieres. ¿Qué le escribiríamos?
15: Pues nada, que lo extraño.
12: A ver, se oye como que no lo quieres mucho, sí, porque él según dice que te ama muchísimo, pero pues precisamente por eso quería ver qué onda con esto. O sea, ¿tú lo quieres o no?
15: No sé.
12: Porque él quería saber si tú le mandabas los chocolates y si de verdad lo querías.
15: Sí, le mandaría chocolates. No sé por qué hace todo esto.
12: Bueno, vamos a preguntarle a Víctor, él estuvo escuchando la llamada. Adelante, Víctor.
13: Hola, mi amor. Laura.
15: Hey, ¿qué tal?
13: ¿Sí me oyes? Oye, pues eso se trata, es una broma de una radio para saber. Dije, voy a ver que me mande los chocolates a mí para ver qué le pone ahí en la tarjetita.
15: ¿Qué pasa? No.
13: ¿Qué?
15: ¿Qué?
13: No es nada malo. Simplemente dije, voy a ver a ver si me mandan unos chocolates. Y yo pensé, yo dije, no, pues si me mandan a mí, pues soy especial para ella.
15: ¿Te iba a decir otro nombre o qué?
13: No, pues no sé.
15: ¿Quién?
13: Es el chocolatazo. No sé si lo has escuchado.
15: No, no, nunca lo he escuchado. ¿No? Pero sí tomando chocolate.
13: No, de hecho, vamos a salir en la radio, ¿eh?
15: O sea que pasé por la radio. Sí. ¿Y por qué?
13: ¿Mande? ¿Cómo que te iba a decir? Se supone que si te digo eso, pues ya no va a ser así como que real, ¿no? Va a ser como actuado.
12: Bueno, en realidad esto no era una broma, era para ver si tú lo engañabas, tenías a otro, algo así, ¿eh?
13: Para ver si me la, había la persona importante era yo para ti.
15: Ah, okay. Muy bien. Pues sí, eres importante.
13: Okay.
15: Claro que eres importante.
13: Tú también para mí. Okay. Y por lo tanto lo voy a ir a ver.
15: Okay.
12: Oye, aunque él dijo que te amaba y yo lo que siento es que obviamente pues tú no lo amas, ¿no?
13: ¿Qué opinas, Laurita, de eso que te está diciendo?
15: Mira, voy a hablar contigo, ¿ok? A fondo. Sin intermedio, sin alguien en medio. Pues.
13: Okay. Pero no seas molesta, ¿verdad? Ok.
12: ¿Cuál es tu conclusión, Víctor?
13: No, pues yo confío en ella desde el primer momento, pero lo que he platicado con ella me da mucha seguridad y pues a lo mejor ahorita no quiso decir algo así por...
14: Ah, ¿no hubieras hecho el chocolatazo entonces, primo?
15: No sé por qué hiciste esto.
13: Es como unos chocolates para ver si me los mandabas a mí, para descubrir.
15: Sí, sí,
13: que
15: sí. Gracias,
13: se los mandabas a vos.
15: Me están hablando de que el chocolate, que no sé qué, obviamente que yo voy a... me voy a sorprender, pues, porque me han querido escapar, pues, no con chocolate, ¿verdad? Pero me han querido, entonces, pues, obviamente que yo descubrí.
12: Oye, pero entonces tú no lo amas, ¿no?
15: Yo lo quiero mucho. Todavía no nos conocemos en persona. Wow. Hemos estado platicando.
14: ¿Tú sí la amas, ¿verdad, primo?
13: Sí, la quiero también, igual hemos hablado de ese punto también.
12: Pero al inicio dijiste que la amabas, ¿no?
13: Oh, no, claro que tengo sentimientos por ella ya, a pesar de que tenemos poco tiempo, pero... y próximamente nos vamos a conocer en persona y todo, pero... sí.
14: Pues ya que la veas en persona, primo, por primera vez, ¿le das con todo o no?
13: También. ¿A dónde quieres ir ahorita tú?
15: Pues a dónde me quieres llevar.
13: Ok.
14: ¡Atáscate, perro!
12: ¿Lo último que le quieras decir tú a ella?
13: La quiero y que estoy muy contento por estar haberla conocido todavía. Espero conocerla un poco más en persona y seguir con lo mismo que continuamos siempre en cada llamada.
12: ¿Y tú, Laura?
15: Pues igual, que lo quiero y que ella sabe lo que yo estoy, bueno, lo que él está despertando en mí y que pues espero verlo pronto.
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1: Vámonos con la parodia. Acá tenemos a Carlos, primo.
15: ¿Cómo te crees, no?
16: Hoy nomás, desde de Europa
1: de,
16: este.
1: ¿De dónde llamas, viejón? ¿De dónde llamas, Pabuchón? Identifícate que ni perro.
15: Nah, bro, hablo acá del Midwest, de Iowa. No sé si has escuchado de Iowa.
1: Sí, ¿cómo no? Ahí es donde están los búfalos, ¿no?
15: Los búfalos, no jodas.
1: No.
15: Antes no dices, como mis camaradas de allá de Salinas, California, que cada vez que les hablo dicen... Sí, güey, pues ¿dónde andas? ¿Son trayendo? Son las papas de Iowa. Te diga, de Iowa, como qué pedo. A la noche.
1: Ah, sí, cierto, yo también lo iba a confundir. No, Iowa está entre Illinois, a un lado de Chicago, entre Nebraska y en el sur está Missouri, Kansas City, ¿verdad?
15: Simón.
1: Ah, muy chido. Pues, ¿qué? ¿Quién te mandó para allá, primo? ¿Qué debes? Y aseguro uno de los güeyes que se pelaron con la tanda, ¿ah?
16: Se pelaron
15: si con supieras, la tanda.
1: ¿O tienes amenazas de muerte por andar con una casada?
16: Se pelaron con la tanda.
15: No, pues fíjate que tengo un bounty. Me están pidiendo una buena lana por mi cabeza. Ay, güey, ya dije.
1: Ay, cálmate, Pancho Villa.
16: Me andes diciendo eso.
1: ¿Qué parodia quieres, primo?
15: No, pues mira, primero que nada le mando saludos a mi tío Beto. Que...
16: Parece estufa.
15: Simón, yo te veo
17: ni con un Cristo de oro.
1: Ey.
15: Los andaba escuchando en el parque, ¿no? En esa madre, y pues todos andaban los diciendo, no, pues para qué es esa cosa, si ya tenemos acá la parrilla, vale.
1: Sí, güey, era para la parodia, es lunes de nacada.
16: Está chismeando nada más.
15: Mira, ahí les va. Mira, pues resulta que el Garbanzo y el Seleno andan en el cerro, queriendo pues echar palenque ahí, investigando unas cosas. Y pues mientras según investigan ovnis, de repente llega el Ranchero Chido y el Pachorras cazando conejos, que hay con las metralletas. Y pues justo cuando se están burlando del Garbanzo, pues aparece un ovni, de verdad, aparece un ovni. Y pues los campesinos quieren dispararle con sus carabinas al ovni, pero pues de repente empiezan a deducir al Garbanzo y pues el Seleno anda bien, pues se pone celoso y le da miedo y pues ahí anda aventándole pues groserías al ovni para que lo bajen.
1: O sea que anda el Ranchero Chido con el Seleno bien cariñosos allá en el cerro burlándose del Garbanzo por los ovnis y en eso llega un ovni y se los quiere madrear.
15: Nada, Valina. So, anda el Garbanzo con el Seleno, ¿verdad? Queriendo echar palo allá en el cerro.
1: Ah, el Garbanzo y Seleno.
15: Y pues,
16: sí.
15: Y por el otro lado, pues anda el Pachorras con el Ranchero Chido, queriendo cazar conejos. Y pues, como sale el ovni, pues los dos países, pues ahí los quieren bajar a balazos. Y pues, el ovni se quiere llevar al Garbanzo también. Y pues, el Seleno ahí se pone celostino y miedoso.
1: El Garbanzo está celoso porque se lo van a llevar los hombres al Seleno.
16: No, güey, a mí me
15: está llevando. Anda grito, como...
1: Sí, güey.
15: Pues, como zorra, anda grito.
1: Así de, no, llévenme a mí.
15: Ándale.
1: Llévenme a mí, por favor.
18: Oye, Garbanzo.
16: ¿Qué pasó, Selenito?
18: Ay, de verdad, nunca pensé que... Tú te ibas a fijar en mí, porque yo sé que somos como iguales, las dos pasivas.
16: ¿Qué pasó, Seleno? Nada más que me llamó la atención que eras una persona de negocios.
18: Es que dije, las dos pasivas, somos amigas. Yo pensé que cuando me hablaste me ibas a decir, oye, ¿y cuál vibrador traes ahorita? ¿O qué maquillaje traes? ¿Cómo le haces para vestirte en las noches y irte a bailar? Pensé que ibas a preguntarme de eso. Mira qué bonito pajarito, mira.
16: Oye, el piquito lo tiene rojo.
18: No, este, mira.
16: Güey, también está rojo.
18: Sí. Como los perros cuando se calientan.
16: Ya, Seleno,
18: Oye, a ver el tuyo. ¡Ay, qué chiquito! ¡Ay, qué chiquito! Yo decía, lo tuyo es el carisma.
16: Hoy no.
18: Ya decía, lo que le falta a unos lo tienen otros, ¿no? No podías tener todo, pero a ver. Hola, chiquito, despierta.
16: Seleno.
18: Oye, ya sé cómo te calientas tú, permíteme.
16: A ver.
18: Mira lo que voy a sacar de mi bolso. Mira, un poste de bicicleta sin asiento.
16: No.
18: Esto te prende.
16: Pero hace para allá que... Seleno.
19: Mientras tanto, el ranchero chido y el Pachorras andaban en el otro lado con... matando venados.
20: Oye, compadre.
21: Cállate, no estés haciendo ruido, que los venados luego ventean a uno.
20: Es que estoy hablando bien despacito, ¿cómo me van a estar oyendo? Pues, compadre, usted también es como un blazo. ¿Cómo le ando haciendo?
21: Mira, allá. Es como un platillo volador.
20: Usted, compadre, le dije que no ande tomando mucho. Esos planes no existen, nomás dicen así a la gente porque no tienen que hacer.
21: No, yo tampoco creo en esas cosas, mira. Es un como un platillo volador. Ya se está bajando. ¡Son los monos!
20: Ay, sí, es cierto. Oye, compadre, ranchero, chido, son de a de veras. Yo pensaba que no era.
22: Vengo por ti, quiero llevarte, pero si no quieres que te lleve, voy a pedirte un favor.
21: ¿Qué favor quieren?
22: Si no quieres que te lleve a ti, dime dónde está el seleno Biribamba. Queremos llevárnoslo.
20: Allí andan del otro lado con el garbanzo. Ahí andan en el sembradío. Andan allí en el sembradío el garbanzo y el seleno.
21: ¿Tú cómo sabes?
20: El seleno me dijo. Voy a andar con el garbanzo. Échame aguas tú, Pachorras, porque luego se pone celoso tu compadre, el ranchero chido.
21: ¡Hasta tú ya sabías!
22: No quiero chismes, quiero ir con el seleno.
20: Vente pa' acá, mira. Mira, ahí están, mira los...
21: ¡Ay, garbanzo!
23: Seleno, ya, deja, no me quites el asiento, por favor.
21: Quiero salir del mar. ¿Qué estás haciendo aquí tú, seleno?
18: ¡Ay! ¡Pachorras, que te dije que me echaras agua!
23: Creo que vamos a estar a gusto sin problema.
20: Me quieren llevar los extraterrestres, mejor que te, ¿para qué te voy a echar aguas?
21: ¿Y para qué le estabas echando aguas a cambio de qué?
20: Porque me dijo el seleno, ¿por qué crees que traigo tan engrido al ranchero chido? Y le dije, no sé, dijo, pues para darte de probar, le dije, yo quiero, dijo, pues entonces échame aguas porque quiero echarme al garbanzo también.
21: Por eso me traigas tan engrido.
22: Déjense de mamadas. Quiero saber, seleno, quiero llevarte conmigo.
18: ¡Oh, y esta cosa!
23: No.
18: ¿Esto seleno qué es?
20: Es el testi del desi de la desa que se bajó y te quiere llevar. Y dijo, si me traen con el seleno, no me lo llevo ustedes.
23: Oye, no, pero no te lo vas a llevar, apenas estamos empezando aquí algo. Ni asiento.
24: Garbanzo, tú dices, no, llévenme a mí, yo siempre los quise conocer a ustedes, güey.
23: Por eso, ahí voy. Pero llévenme a mí, ¿para qué se lo llevan a él? Llévenme a mí, güey, déjenlo, además.
18: No, a ver, no, tú te calmas.
23: No, cálmate. Llévenme a mí, yo sí.
18: Es que mira,
23: yo he soñado con
18: entre
23: eso.
18: El ranchero chido, y tú, Pachorras, como hablas que me da sueño. Y tú, Garbanzo, sí, que quería que tú me dieras hoy y nada más estás ahí. Tú primero, ay, sí. No.
23: No, pero seleno, mira, tú tienes aquí una relación ya hecha.
22: Yo
23: con
22: él. Yo quiero llevarme al seleno.
23: No, a mí. Llévame a mí. A mí llévame en esa luz. Elévame a tu nave. Llévame a mí.
20: Yo digo que si quiere que se lleve al garbanzo don extraterrestre, nomás debería enséñale, tiene tres dedotes, que cuál le gusta.
21: Ándale, pues, a ver, tú, extraterrestre, con un dedo ahí al garbanzo.
23: No,
22: a ver, garbanzo, acércate.
23: A ver, tus dedos. ¡Ay, hijo de la...!
18: Con eso ya no va a querer ir, ¿verdad que no?
23: No, pero ahora con más ganas. Hola, mi hermano. Cálmense.
24: ¿Y por qué se la mancha? Ese Carlos, puras. Oye, la mano, primo Carlos, ya le mandé saludos a los de Salinas. Ahí están los Carlos, ahí tu parodia, primo.
0: sobras.
2: Dale, cámara, gracias, ¿eh? Un saludo para el garbanzo.
0: Ay, sí, vente conmigo.
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0: Eran las 4 de la tarde.
1: Eras doña, cállate.
2: Deja que desarrolle su talento, Choco. No lo crees.
1: Sí, no. A ver, buenas tardes. Espero que estén teniendo una excelente tarde de lunes. Que tengan una excelente semana. Y ojalá que triunfen en todo lo que es bueno. Porque luego hay gente que dice, voy a hacer un robo al banco. Y roba bien y triunfa. Entonces no hay que desearles triunfo a todos, ¿no?
3: Fíjate, yo no había pensado en así, tú, Choco.
2: Mira lo que dijo.
1: Espérese, ranchero chido. Vamos con Karina, que tiene una nacada por acá. Karina, buenas tardes, ¿cómo estás, Karina?
4: Hola, Choco, buenas tardes.
1: Buenas tardes, oye, andas muy alegre. ¿Tuviste buen fin de semana?
4: Muy buen fin de semana.
2: ¡Ay, hija de la Chu! ¡Chamoy! ¡Ay, papaya de Celaya! ¡Achú!
1: Muy bien, Karina. ¿Tienes una nacada? Platícanos, porfa.
4: Pues serían dos en una, creo. Pero antes de todo, hasta que contestan, siempre les mando por Instagram, les responden las historias de que quiero ir a casa y no responden.
1: ¡Qué bueno! ¡Que les echen cara lo que estaba diciendo!
2: Eso ya es nacada, no, Choco, ya salió
1: doña,
2: una.
1: A ver, Talicia. Bueno, Karina, lo bueno que ya entraste. Perdón, una disculpa.
4: Ok, disculpa aceptada.
1: Muy bien.
4: Okay. Mi nacada es que hace como un mes fuimos a Las Vegas.
1: Ok.
4: Andábamos con mi familia ahí en Las Vegas. De hecho, fuimos a comer ahí a Lindo, Michoacán.
1: Ok.
4: Y pues la primera nacada es que mi mamá siempre llega y le saca videos a las que están ahí enfrente de las tortillas haciendo...
1: A ver, ¿cómo?
4: Pues las tortillas, ¿verdad?
3: Es que entrando Choco a Lindo, Michoacán, en la calle de Serrín está ahí y está un vidrio, y por el vidrio puedes ver la cocina donde está la señora torteando y echando las tortillitas, las gordas ahí en la...
2: ¡A mano!
1: Ok, y la nacada es que tu mamá llega como si estuviera viendo la última maravilla del mundo.
4: Exactamente. Esa es una. Y la otra, pues ya es que estamos ahí, ¿verdad? Pues ya ordenamos. Y y pues como siempre, a veces es de... Pide uno para las dos porque yo no me lo acabo.
1: Oye, clásica frase del naco, ¿no? O sea, si no te lo acabas, pues para qué pide otra cosa. A ver, pide uno de cada uno y ahí lo compartimos.
4: Exacto. Ya estando ahí, pues estábamos ahí, ¿verdad? Pidieron a menudo, porque es lo típico, un sábado domingo un menudo con tortillas recién hechas. Entonces ya estando ahí, ¿verdad? Pues mi mamá, pues no se acaba. Ay, yo estoy quemando a mi mamá. Pues no se acaba su menudo. Y está pues mi padrastro, un saludo para mi padrastro, que ahí anda trabajando en el jardín.
2: ¿Más por?
3: Padrastro, viene a cerrar un vato como que fuera dueño de un banco, pero sí.
4: No, y para acabarla se llama igual que el imbécil del garbanzo.
1: Hey, ¡oh, my God!
2: Respeto, por favor.
4: Daniel.
1: O sea, ¿tu padrastro se llama igual que quién?
4: Que el imbécil de garbanzo.
2: Es un tipazo, seguramente.
4: Daniel. No, y están hasta del mismo color. Color cartón.
2: Oye, Choco, no vengas acá a entrenar a toda esta gente a decirles como que color
1: garbanzo,
2: cartón.
1: ¿Puedes guardar silencio un ratito? Hay una plática entre dos mujeres, una plática sana, pura, bonita, hablando de tortillas, de su mamá, de su padrastro, y que se llama igual que el imbécil del garbanzo.
2: Yo nada más escucho una, ¿eh?
4: No, bueno, pues ya, para hacerla, pues ya piden su menudo, no se lo acaban. Y pues como nos regresamos el domingo, ¿verdad? Y pues otro día para el lunes, pues se van a trabajar en la mañana.
1: ¿Pero de dónde eres tú?
4: Entonces, ¿yo?
1: Sí, ¿dónde viven? ¿En qué ciudad?
4: Aquí en Los Ángeles, en Inglewood.
1: Ah, en Inglewood, y van a Las Vegas, y habiendo tanto restaurante, terminan en otro mexicano. Ok, bueno, ¿y luego?
4: Sí, entonces pues ya terminando, ¿verdad? Pues no solo termina mi mamá. Y le dice mi padrastro, llévatelo para mañana para mi lonche. Y piden un vasito, lo vacían y se lo traen para el lonche para el día lunes.
1: Imagínate ir a Las Vegas, la ciudad de las luces, de los restaurantes, los chefs. ¿Y los señores acá de dónde? ¿Inglewood?
4: Sí.
1: Ah, bueno, también fíjate de dónde van. Llegan a Las Vegas, que por lo regular ustedes, ¿de dónde vuelan? Ahí de LAX, ¿no?
4: Ah, no, nos vamos en carro, ¿no?
1: Ah, oh my gosh. Okay, entonces tienen que ir en el coche, en el Freeway 15.
4: 4 horas.
1: No, eso ya pasó de moda, nadie dura 4 horas, solo que se ven a la 1 de la mañana, hey. O 2.
4: Llegan. Sí, vamos, son 4 horas de camino, ¿cómo no?
1: Nelson, llegan con el tráfico y el naco vive en la negación. Yo hice nada más 2 horas, ¿no? El naco va de punto A a punto B y en las pláticas, en las carnes asadas, es... ¿Cuánto hiciste? ¿Yo de dónde? De Los Ángeles a Las Vegas. No, pues yo 4. ¿En serio? Pues, ¿qué iban encaminando? Nosotros hicimos como 2, casi 3. Y luego van y lo avalan con la esposa o el esposo. Vieja, ¿qué pasó? ¿Verdad que hicimos es para que ella diga que sí, ¿no?
0: Para disponer.
1: ¿Verdad que hicimos como, bueno, ponle que 3 y media, porque paramos de echar gas y el baño y así. La de 2, casi 3 se volvió 3 y media, ¿no? Y ahí viene ¿sí? y los otros es... Bueno, es que también a qué horas te fue. Y hay una plática sobre cuánto hicieron a X lugar.
4: Es típico de nosotros los michoacanos.
0: Ah, no, ya.
1: Por ahí habremos empezado.
0: No, ya chocó.
4: Sí, soy a mucha honra.
1: ¿Dejan Michoacán para vivir en Inglewood? Bueno.
5: Oye, Choco, sí. también quiero decirle, el dueño de Lindo Michoacán, don Javier, debería de darte una lana, ¿eh? Porque ese restaurante en este programa lo hicieron famoso desde el 2008. En este programa se habla de ese restaurante una y otra vez.
0: Es verdad.
5: Y debería de tener el señor por lo menos la dignidad de mandar un menudo todos los domingos a nuestras casas.
4: Ey, Doggy.
0: Sí.
4: Un consejito para mi hermano. Se llama Rodrigo. ¿Oye? Ahí, después tengo una historia ahí.
0: ¿Esto qué es, misceláneo o qué?
5: No, ya. A ver, ¿qué dijo Garba? ¿Qué decías?
4: Que un consejito para mi hermano. Se llama Rodrigo. Él es, yo por él conocí su programa de ustedes hace como 3 años.
3: ¿Pero que está bien qué?
4: No, casi 4. Está bien pejo el baboso.
1: Oh my God, bueno, ahí le platicas al Doy un ratito esa historia.
5: Sí, a mí me lo pones al rato, hablas en mi clase para que me hables del mentado Rodrigo.
4: Esa historia está buena. Oh. Y todavía no se le quita lo
1: A ver, ya, ahorita hablas con el Doggy. Entonces, Ana, acaba de que tu mamá va a Las Vegas y trae menudo en el famoso Tupperware para echarle lonche al famoso Dani, que anda ya cortando el zacate que tiene, que es igual de...
4: Y otra cortita nada más, así fácil y rápido.
1: Ok.
4: Otra es de que van a la tienda, esta muy famosa Louis Vuitton. Van, se compran y guardan las cajas de colección. Y ahí las suben al Face.
1: A ver, ¿cajas para qué?
4: Pues las cajitas donde vienen las bolsas esas de Louis Vuitton. Sí. Las guardan ahí, no los quieren tirar, que de recuerdo.
3: Oye, Choco, yo conozco gente así y hay otra para que te enojes más, Choco.
0: Oh, ¿sí?
3: Hay gente que no va a comprar a Louis Vuitton, que colecciona las cajas, las compra para tenerlas y decir que fueron.
4: Sí, no, yo conozco a alguien por ahí. Sí.
0: Yo conozco una amiga que se llama Betty, que renta bolsas en Las Vegas, Choco, para que se anden paseando nada más, o sea, una hora.
1: Podría decir que andaban de shopping.
0: Una hora con las bolsas, $20, ahí andan y se las ves.
5: Oye, Choco.
4: De mí no vas a estar hablando, Garbanzo.
5: Oye, Choco, yo conozco a alguien que dice, y les dice a las amigas, dice, oye, pues ahí sí tienes que me las vendas o me las regales, no las tires, yo las colecciono.
1: A ver, es que estoy ahorita en shock.

0: esas. O sea, dígame para la próxima, para traerlas aquí y yo se las regalo, en serio.
1: No, ¿de verdad, Choco?
0: Sí, o sea, ¿para qué quieren eso?
1: O sea, para ti es como una bolsa de Ralph's.
0: Para empezar, la familia con la que se juntan ustedes, las amigas y familia con la que se juntan ustedes, saben que ustedes no traen bolsas de esas. Número dos, las personas que no se juntan con ustedes y son así nice que tienen eso, pues obviamente saben que esa es una verdadera nacada. ¿Cuál es la finalidad, público? Bueno, ya. Karina, cuídate mucho. Gracias por llamarnos. Al rato le llamas al Doggy para que le cuentes sobre tu hermano, ¿ok?
2: Claro que sí. Nomás quiero decirles que yo los escucho todos los días. Yo trabajo en hotel ahí en Carson. Y los escucho todos los días. Yo me aventé todo el recorrido de este año.
1: Ah, qué chido.
2: Y un saludo para... Para nadie.
1: ¿Tienes novio o no tienes novio?
2: No tengo novio. El ranchero chido me dejó embarazada ya.
1: ¿Cuántos años
2: es que
1: tienes?
2: No me responde. Ya voy a 29 añitos en noviembre.
1: Shh, pues tú nomás, ranchero chido. Es que era ahorita, tengo que hablar con el Seleno, pues que me deje un es más celoso mi amante que mi esposa.
2: No. Nomás acá me dejaste y no te hiciste cargo del chiquillo.
1: Qué bonito salir para Las Vegas ahí por el 15, cante y cante, y llegar allá a Las Vegas ahí en un hotelazo por ahí, el Motel 6 ahí, y pedirnos ahí al lindo Michoacán.
2: Ranchero chido, envíame un beso.
1: Te mando un besito ahí donde tienes el tatuaje del gato en el ahí en el, por las bobes.
2: ya sabes, ya lo conoces.
0: Oh my God, sabe. Bueno, gracias, Karina. Vamos ahora con Arturo. Saludos a toda la gente de Inglewood. ¿Quién es ahí donde está el estadio del SoFi?
3: Simón. Ahí mero, Choco.
0: Ok, gracias por avisarme. Arturo, buenas tardes. ¿Qué nacada tienes? ¿Cómo estás, Arturo?
4: Buenas tardes, Choco, y es de acá, por el lado de Tulare. Buenas tardes, saludos a todos.
0: De Tulare, ok, bueno, saludos a toda la gente de Tulare.
4: Ajá, acá donde sí se trabaja, 10 cuatrito, tenemos una lacada. Le quiero mandar un saludo a mi locutor favorito, y no es el Erasmo, es el Trompas de, ay, te saqué el calcetín.
0: ¿Trompas de qué?
4: Ay, te saqué el calcetín. Ajá, ese es mi locutor favorito.
1: Chale, estos
0: cuates. Ay, Dios mío, bueno, a ver, ¿y entonces cuál es la nacada, tú, trompas de calcetín?
4: La nacada, Choco, es que se murió Don Polo y su, ¿cómo se llama? Su deseo era con una botella de presidente en el pecho. Y estábamos tomando y ¿sabes qué? Pues ¿cómo va a estar Don Polo con una botella de presidente y nosotros con una del Torito? Y se la cambiamos, Choco, la del presidente.
0: ¡Oh, my God! O sea que el señor quería estar ahí velado con una botella buena, mientras lo velaban y ustedes dijeron, no, pues él no la va a usar.
4: No, le pusimos la del Torito, Choco, y cuando nos acabamos la de... Sí, que se la ponemos, Choco, valiendo gorra. Dios mío.
0: Ustedes, Dios, que hay nacos y luego ustedes.
4: Y luego eso no es todo, le quitamos la del Torito y le pusimos canela a la del Torito.
1: No,
4: también
1: es que calienta uno, Choco, uno calienta y pues ya uno ya no le importa lo que haya pedido el difunto.
3: Le van a jalar las patas, vas a ver.
4: De todas maneras, sí le quedaba, Choco. Buenas tardes por contestar mi llamada. Un saludo al compa Sacra de acá por el lado de Tulare a todos.
0: Ándale, bueno, gracias por llamarnos. Javier, buenas tardes. ¿Qué nacada tienes tú, Javier? Javier, buenas tardes.
5: Buenas tardes, Choco.
0: Hola, ¿qué nacada tienes, Javier?
1: Ya, el gordo.
0: Es una nacada que llamen a la radio y se les corte.
3: No tengo nacada, Choco. Ayer visité tierras del Erasmo, Choco, allá donde siempre perdía en ¿cómo es que te llamaba, güey?
1: Paso Robles. Eres un imbécil.
3: Es que estaba pensando en San Luis. Choco, me encontré a un fulano que dice que te conocía.
0: ¿En Paso Robles?
3: En Paso Robles. Ahí en un restaurante que se llama El Granero. The Granary, algo así.
6: El garbanzo diciendo que es del show para que no le cobren, Choco. No.
0: Lo normal, qué bárbaros.
3: No, Choco, yo no tengo la culpa que la gente me reconozca y me exija, ¿verdad? Un autografito. Pero bueno, eso es lo de menos. Y salió el cocinero y me dice...

0: Garbanzo, dile a la Choco que yo la conocí cuando estaba chiquilla en Tepa. Cuando tenías 12 años, dile que no se haga, que ella vendía pollo y también bisteces en el tianguis. Y que un día llegó un
1: señor... Ahí no hay tianguis.
0: Bueno, yo no estoy diciendo lo que me dijeron, Choco. Espérame. La Choco dice que llegó un señor a decirle que los bisteces que le aplanaste estaban mal y tenían muchos nervios. Y que cuando te los dio, que porque tenía muchos nervios, tú dijiste, mire, pinche viejo. Y que le hiciste así como un reguilete a sus pinches bisteces. Y que se los aventaste a la cara. Y que ese señor era papá de él. Así es que eres una naca. Ya di el recado, yo ya cumplí. No sabía yo eso de ti, Choco. Ahí está. Punto.
1: Ok, bueno, a veces cuando no hay nada que decir, está bien. Tú y ese estúpido de ese restaurante, por mí váyanse al diablo.
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0: mañana, el lunes de nacadas. Vamos con Javier, tiene una nacada. Javier, ¿qué nacada tienes? Buenas tardes, Javier.
1: Estúpidos los
2: dos. Buenas tardes, ¿cómo están?
0: Muy bien. ¿Por qué los nacos dicen dos cosas al mismo tiempo? O sea, como buenas tardes, el otro primo. Claro. Sí. O sea, ¿qué onda con ustedes, Javier? Platícame.
2: No lo sé.
1: Eso, reina, primo.
0: Bueno, platícame de tu nacada, Javier.
2: No, pues, mira. Ahí donde trabajo está un compañero...
0: Ira significa está... como coraje, ¿no? Ira.
1: No.
0: La ira, el coraje...
2: Escucha.
1: Él quiso decir chocomira.
0: Ok, perdón.
2: Éndele. Y él está un poco... Bueno, está pasadito de peso.
1: Dilo como es. ¿Está qué?
2: Está como el diablito, hombre. Está como el diablito.
1: Tampoco te pase.
0: Bueno, ¿qué pasa con tu compañero gordo del trabajo?
2: Un día nos comentó que ya se había cansado de...
1: ¿De comer?
2: No, de que le digan que está gordo. Y resulta que pagó el gym. Hace un año pagó el gym, pero nunca va.
1: O sea que no se...
2: Tiene un año.
1: A mí me dijeron, inscríbete al gym para que hagas de peso. Y me inscribí, no he bajado nada. Eso de ir no estaba ahí.
2: Exactamente. Al cena mismo.
1: ¿Y luego?
2: Y pues nunca va. O sea que está pagando la membresía y no va al gym. Pero ya se cansó de que le digan gordo.
0: Conozco muchos por aquí muy, muy, muy cerca. Están hartos de que les digan gordos, pero bueno.
1: Oye, Choco, eso es una verdadera nacada, el que quieras hacer algo, pero no hagas nada para cambiarlo.
0: Pues que una mega nacadota, o sea, no me gusta que me digan esto, pero no lo cambio, o hay una de dos, o lo aceptas como eres, o no te enojes, ¿no?
1: Choco, pero son bien nacos también, porque hace rato aquí alguien del equipo dijo que porque no me peino y luego que porque traigo la greña larga y que porque siempre va a haber algo que van a decir, aunque bajes de peso.
0: Claro, por eso, o sea, pero la si carrera. Te... A él, obviamente que le molestaba que le dijeran gordo y él va y se inscribe al gym, pero sigue igual de gordo, no lo usa. O sea, es naco que... Naquísimo molestarte si no lo cambias, ¿no? Sí. Ahora, más naco... inscribirte y pagar, ¿cuánto debe pagar tú, Javier? ¿Unos 50 al mes? ¿30?
2: ¿20? Por ahí más o menos 20, 25.
1: Oye, pero está bien ese plan, ¿no? Está barato.
3: Está barato, güey. ¿Y dónde voy? No manches.
0: Bueno, ustedes a los que van también, imagínate. O sea, hacen cola para agarrar una máquina, ¿no? Así como que, ¿qué número? Dame un número, como si fueran al DMV.
3: Oye, Choco, ¿estás queriendo decir que a los gyms que uno va está lleno de raza y que hasta hace uno cola, como si fueran las tortillas?
1: Pero eso pasa en todos los gimnasios.
0: ¿Es en serio?
1: Tienes que dar chance, se van turnando.
0: Oh, my God.
1: Oye, Choco, tú vas al Equinox.
0: Ay, es... O sea, ¿ustedes les apenas ya lo conocieron? O sea, ¿apenas ya lo están conociendo o qué? Eso ya pasó de moda. Nosotros gym en la casa, instructor, tenemos el sauna, tenemos steam room, tenemos área de masaje, tenemos nuestro entrenador personal, tenemos la chica del yoga, la chica de pilates. Bueno, pero eso es mucho para ustedes. Ustedes empiecen a subirse a la banda.
3: Ya viste lo que despertaste tú, Javi. Ese carajo, Javi, vino aquí a despertar.
2: Maestro, no. Es bien desmadroso esa Choco, Vali.
0: Desmadros, no, es que ustedes de veras. Pero me da cosita, ojalá y poco a poco ahí vayan subiendo, echándole ganas. Pero,
1: de hecho, y es verdad que tienen una aplicación para donde ordenan comida mientras estás en el gimnasio. Cuando sales, ya está listo tu shake. Nah, eso ya es una
0: mamá. Ok, whatever. Javier, ¿de dónde llamas?
2: De acá, desde Milwaukee, Wisconsin.
0: De Milwaukee, Wisconsin. ¿Qué onda
2: así
0: con eso?
2: Es.
0: Oye, ¿y a qué te dedicas tú en Milwaukee, Wisconsin?
2: Trabajo en una bodega para abastecer tiendas que se llama Mariano's.
1: Ah, caray, ¿no tiene para abastecer, no tiene que ser Mariano's?
0: A ver, una tienda.
2: Una bodega.
0: ¿Bodega
2: una
0: para
2: bodega.
0: Qué? ¿Para qué?
2: Para abastecer una tienda que se llama Mariano's.
0: ¿Mariano's es qué? ¿Un restaurante italiano?
2: No, es
1: venden
2: una...
1: Venden cinturones,
2: una,
1: yo digo, Choco.
2: Es una tienda de comestibles, para que me entiendan, pues.
0: Ok, Marianos.
2: Marianos.
4: O sea, es una grocery store, Choco.
2: Exactamente.
0: Ah, ok, bueno, pues cada quien ha estado con sus cosas, ¿no? Imagínate, ya me viera yo yendo allá a Marianos.
2: Ey, nadie tiene el dinero que tú tienes. Si yo lo tuviera, yo estuviera igual que tú. Pero no, desgraciadamente me gustó que trabajar.
0: No, tú estarías peor. Yo por lo menos me acerco a ustedes, a la gente normal. Creo que tú le dirías adiós a toda la familia.
1: Oye, Choco, pero está barata la calabacita, mira.
3: ¿Qué pasó, Choco? Oye, el garbanzo, luego va a haber zanahorias y calabacitas y pepinos. ¿Qué pedo con el garbanzo? Oye, primo Javi, una vez mi tío, como que ese güey dudaba de que uno de mis primos era más put, ¿verdad? Y un día que llega del jale temprano y que lo encuentra en su cuarto, Choco.
0: ¿A tu primo?
3: A mi primo Javiercillo. Javier. Se llamaba, no por ti, primo, pues se llamaba Javi.
2: ¿Qué pasó, primo? ¿Qué pasó? Yo le voy a la América, primo, ¿qué pasó?
3: Y llegó y le dijo, ¿por qué? Porque lo halló con... Allá, se estaba poniendo algo por allá.
1: No manches.
3: ¿Eh? Y le dijo, ¿cómo que te andas poniendo ese pepino ahí? Y dijo, no, pa, es que no es lo que tú piensas. Y dijo, ¿qué entonces? Dijo, no es un pepino, es una calabacita, no, le dijo.
0: No, bye con tus cosas. No, ya regresamos. Tenemos más nakadas ahorita regresando. Hasta luego, Javi.
4: Bye.
2: Hasta luego, saludos.
0: Bye. Qué bárbaro. ¿Cómo que no es lo que usted piensa? Es una calabacita.

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0: ¿qué nacada tienes? Buenas tardes.
1: Pues tú, Choco.
0: ¿Cómo estás, Gilberto?
1: ¿Cómo estás, mi amor?
2: ¡Ay, ay, ay! Andas con pegue, bebé.
0: Que tú a tus cosas, dime qué nacada tienes.
3: Por eso se está acabando la gente romántica ya, ¿no?
1: No, por eso uno ya no es romántico. Ya
4: acabo, mi perro me quiere.
0: Bueno, ¿qué nacada tienes?
1: Mira, Choco, mi nacada es que saliendo de la chamba, pasé al Waffle House.
0: Ajá.
1: Y le dije, hey, mami, me das el one omelette. Yes. Okay, pero le pones steak, chicken, cheese y cebolla, onion. Ah, bueno, pero no me entendía. Bueno,
0: no te estoy entendiendo yo ahorita. O sea, no te estoy entendiendo yo ahorita.
2: Y eso que estás hablando español, digo, no, mamá.
3: Vos maje, vos hueco, güey.
1: Y me dijo, ¿seguro que quieres todo eso, man? Sí, le. Y si todavía cierra, le pones ahí tomatito, le.
2: Hoy no más.
3: Si todavía cierra.
1: Pero me dice, pero seguro que vas a pagar eso. Sí, lo voy a pagar, le. Por eso lo quiero. Bueno. No. Pero cuando me sirvió, Choco, pero cuando me sirvió el omelette, era un pedacito nada más. Y como ya había yo pasado a comprar tortillas morraleadas, lleno, pues voy a...
2: ¿Tortillas morraleadas?
1: Sí. Es que dicen que al vato que en la máquina parado, dice que lo han visto con chori, que se anda acomodando los morrales.
2: ¡Ah! ¡Ah!
1: Pero yo nunca lo he visto, ¿no?
2: Ey, ¿y luego?
1: Y luego pues fui a traer unas tres tortillas. Y me puse a comer con tortillas y ya me quedaban viendo. Me quedaban viendo toda la banda, ¿no? Pero no sé si eso sea en la cara.
0: Ir a una casa de guapos, número uno, ya es una nacada. Número dos.
1: ¿Cómo te gusta con la bandita?
0: Número dos, también a mí se me hace muy naco cuando alguien que trabaja en un lugar, esto es para los que trabajan en lugares, y el cliente les dice, póngame esto, me choca, me super, de verdad, en una investigación de algunas cámaras que me han enviado, les dicen, ¿me puede poner cierto ingrediente? Y los que trabajan ahí dicen, son 50 centavos más, ¿lo va a querer? O sea, a ver, déjense de tonterías y de estupideces. Ustedes hagan lo que les pide la persona que lo va a comprar y luego le cobran. En algunos restaurantes quiero aguacate, pero es 50 centavos más. ¿Y el pan cuánto? ¿Y la lechuga? ¿Y el queso? Además, ¿qué gente tanaca comprando sándwich de bologna?
2: Los que piden garbanzo. 50 centavos por el aguacate, dime dónde es, porque donde vamos nosotros...
0: Pero también entiendo que no falta el naco que le dice... Oye, pero allá dice que el sándwich está a $3, ¿por qué me cobras 3.50? O sea...
1: Yo pude respetar el precio.
0: Pero querías aguacate.
3: Pero deberían de poner con todo.
2: Pues sí.
1: Sí, pues con todo ahí...
0: Mira, otra nacada es, Gilberto. Pues ver. Pónmele más, a ver si cierra.
1: A ver si hay espacio, le digo.
0: Estoy harta de ver esos programas de los influencers probando comida, donde el sándwich lo hacen y después lo parten a la mitad y lo montan arriba del otro y lo oprimen, ¿no? Como lo presionan para decir, mira cómo quedó. No le pueden morder, no hay una boca humana que se abra tanto como para morder eso.
3: ¿Cómo no? ¿No has visto el video que se filtró de la Wendy?
1: No he visto el cuánto.
0: A ver, ¿se filtró qué?
2: ¿De qué se filtró, bro?
3: ¿De qué estás hablando? Se acaba de filtrar un video de Wendy, la Wendy, la más no sé qué. La Wendy y Choco, que ganó la Casa de los Famosos, se filtró un video donde se está comiendo un sándwich triple.
2: No, man.
0: A ver... ¡Oh, my God!
2: Erasno.
3: Oye, Brody, ¿cómo qué asco, Brody? Se los paso que...
1: Se le antojó al garbanzo, ¿eh?
3: Oh, el garbanzo, lo primero que vio yo, y cuando se le enseñé, le dije, mira, Wendy, y él estaba, dice, ¿y el vato quién es?
0: ¡Oh, my God!
2: Concéntrense en las nacadas, eso
0: sí,
2: que tiene que ver.
0: Sí, ya. Oye, Gilberto, ¿y de dónde llamas?
1: Llamo de aquí de Chattanooga, Tennessee. De aquí andamos chambeando duro, duro.
0: De Tennessee. Oye, y platícame, ¿de dónde eres?
1: Ah, yo soy de Chiapas.
0: No, tú no eres de Chiapas. ¿Eres de verdad de Chiapas? Es que hablas como
1: de
0: ese.
1: Voy a llevar al cañón de Sumidero.
0: Oye, está padre ahí. Un día volé, una persona me invitó a Chiapas. No voy a decir quién, y me invitó a una, como un vuelo en helicóptero, y hace cuenta que pasamos por una selva muy padre, vimos algunos jaguares, unos ejemplares padrísimos, que se me antojaron para un bolso, pero me dijeron, no, eso no. Y entonces, pues sigue el helicóptero, y pasas justo entre el cañón del Sumidero, lo que es la vegetación, o sea, padrísimo, claro. Bueno, para ustedes, por los que no me entendieron, pues andaba en un helicóptero entre árboles, ¿no? Y andaba en unos animales, unos jaguares. Ok, y bueno, se me antojó hacerme un morralito, para que me entiendan. Entonces, bueno, estábamos viajando y fue una experiencia padrísima, se los juro, que me gusta, se me hubiera antojado hacer un video, pero como la gente nice no andamos grabando a todos los lados que vamos. Y además dije, ¿para qué grabo el video? Lo cuelgo en la página de Eras de la Chocolata, es decir, y esto, o sea, no van a entender, no van a poder asumir algo así. Entonces van a decir, es inteligencia artificial, como ellos pues no salen. Lo máximo que ven en vegetación es algunas plantas de chiles que tienen atrás en su yarda.
1: ¿Y no vas a estar hablando, Choco?
0: Algunos limones o de plano alguna maceta con sábila. Entonces van a decir, wow, o sea, no lo van a entender. Entonces dije, ¿para qué, no?
2: Oye, Choco, entonces tú no grabas si vas en un helicóptero, la vegetación, ¿cómo dices tú eso?
1: ¡Maestro!
0: No, y tú me sorprendes, ahí te habla la gente. Bueno, ya me voy.
2: ¿Por qué no te grabas tú subiéndote a tus aviones privados, Choco?
0: No, Garbanzo, pobre la gente que se graba subiéndose un video.
3: Jimmy humilde así lo hace.
2: Oye, Brody, saludos, gracias por escuchar mi clase. Lo de la choco hay que hacer el antidoping, ya te hablas.
1: ¡Pumas! Sí, que anda muy con ahora.
2: ¡Venga por mí!
0: Regresamos.
3: Oigan, 50 millones el que agarre la choco.

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0: ¿Qué, por qué? ¿Te permito que me hables así?
1: Que te ponga un alto.
0: Tal parece que hasta los demás han ido notando que falta mucha comunicación entre nosotros.

0: diablo todo. Adiós.
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1: De veras que a veces me resulta difícil poder expresar tanta emoción de saber que escuchas este programa. A ti que la escuchas en señal abierta en la radio, en México, Estados Unidos, en las estaciones que nos transmiten, gracias. Pero también a ti que me escuchas a través de Spotify, que escuchas o ves el programa en VIX o en canal de YouTube, te digo gracias. A nombre de toda la producción te hacemos una promesa, que nunca vas a escuchar un programa que te aburra o que hable de algo que no te llame la atención como lo del día de hoy. A ver, hay gente que tiene mucha experiencia, sabe mucho. Fíjate, hay personas que conocen del tema. Muy buen médico. Muy buen hombre que sabe meserear. Pero le falta actitud. O sea, a ver, tú ves que la persona sabe.
2: A mí sí me gusta.
1: Pues sí, sí le gusta. Pero le falta actitud. Ah, de eso viene a hablar mi invitada del día de hoy, que es experta en este tema. Ella se llama Perla Urías. Quédate con nosotros, te prometo un programa muy entretenido y sobre todo, pues ahora que dicen que existe el Día Mundial de la Felicidad
3: o de la Alegría, sonrimos.
1: No de la felicidad, de la alegría.
3: Claro.
1: Que mañana es el Día Mundial
3: de la Alegría. Hay que estar alegres.
1: A ver, pero se vale no siempre estar alegre, joder.
3: Ah, claro.
1: Está bien no siempre estar bien, porque hay gente que cree que...
3: La semana pasada, ¿cómo andaban muchas personas? Porque el Mercurio retrógrado...
1: ¿Qué te hizo Mercurio retrógrado?
3: No hizo nada Mercurio retrógrado.
1: ¿Pero qué te hizo?
3: A mí no, pero hubo problemas de comunicación, la tecnología falló.
1: No creía en eso, pero se fue la luz dos veces en transmisión.
3: Sí. Ah, sí, claro. Se borraron 5 programas. Así que...
1: Gracias, quítame ese violín, por favorcito. Quiero compartirte esta reflexión. Como siempre te digo, probablemente alguien tenía que escuchar esto al inicio de este programa. A veces el orgullo cuesta más caro que el error. Repito la frase. El orgullo cuesta más caro que el error, porque impide pedir ayuda, el orgullo. Impide reconocer tus fallas o admitir que necesitas aprender algo nuevo. Admitir un me equivoqué por orgulloso. Entonces el problema permanece. Aunque la solución ahí estaba en un perdóname, ¿eh? Sucede con frecuencia porque el ego suele disfrazarse de fortaleza. Recuerda esto. Reconocer tus límites también es una muestra de madurez. Reconocer tus errores es muestra de sabiduría. Por eso te doy esta frase. La humildad abre puertas que el orgullo las tiene cerradas. ¡Sas! Vamos a una pausa. A rato le digo lo que es el ghosting a la hora de buscar trabajo. Esto es El Placer de Vivir Internacional. Ahorita volvemos.

0: tiempo, paciencia, prudencia, entendimiento, porque los tiempos de Dios son tiempos muy diferentes a los de nosotros. Y hay personas que pierden la fe, porque dicen, ya oré tanto, ya le pedí tanto a Dios por eso y no siento que haya cambiado nada, no veo respuestas. Y ahí es donde yo digo, los tiempos de Dios son tiempos perfectos y no son los mismos tiempos míos. Y a veces tú quieres ver claro algo y entre más te agitas, más se distorsiona. Y recuerdo un cuento tan maravilloso que Cesarín, mi asistente de producción, me envió y me gustó mucho. Te lo quiero compartir el día de hoy. Una persona intentaba ver su reflejo en el agua agitada. Cuanto más movía el agua, menos podía ver su reflejo. Pero al dejar que se calmara el agua, la imagen apareció clarita. ¿Qué moraleja tiene este cuento? Que la mente agitada distorsiona la percepción. Una persona que trae mucho ruido mental, me hicieron, me dijeron, es que si esto y si lo otro, altera la percepción. Y esto se aplica en la amistad. Si tú llegas a una reunión, pero ya vienes con la mente agitada, llegas con que recuerdo cuando esta vino una vez y no me saludó, ya estás a la defensiva. En la relación de pareja ni se diga. Una mente agitada distorsiona la percepción. Te pones a ver series, películas que distorsionan tu mente, porque sí lo hacen, ¿qué tipo de películas son las que más frecuentas? Te pones a ver una y otra vez historias de miedo, de pues claro que en la noche ya oyes ruido por cualquier lado. Oye, vas a la cocina, no, ve tú. Hay parejas, no, mi amor, ve tú, no seas malita. No, es que me duelen los pies. No, tienes miedo a que se te asome alguien ahí, el de la película, el que viste ahí, como el día que yo vi el de Jason, ya nunca, yo ya no volví, el payaso.
1: El payaso, eso.
0: It. Oye, cuando yo vi esa película quedé asustado como, yo creo que mínimo 2 meses.
1: O la película de Scream, o la de Chucky, la novia de Chucky.
0: La de los muñecos, esa a mí no me asustó nada.
1: ¿Cómo?
0: Hay más falsos que...
1: No.
0: Billete de 3
1: No, no,
0: pesos.
1: Sí asusta. ¿El aro?
0: Ah, esa me asustó, ¿verdad? Mucho.
1: Samara.
0: ¡Samara! Y la del exorcista.
1: Ah, no, esa yo no la vi.
0: Cosa tan horrorosa. No, Samara,
1: yo sí me asusto.
0: Niña,
1: me traumó.
0: ¿Vive todavía?
1: ¿Quién?
0: La niña que hizo el exorcista primera
1: vez.
0: Ah,
1: no sé, pero supe que
0: Linda
1: hubo muertos
0: Blair,
1: en esa...
0: Linda Blair.
1: Sí, pero supe que hubo muertos cuando filmaron esa película. Ay, no.
0: ¿Quién te
1: no,
0: contó esa mentira?
1: No se cuenta.
0: ¿Dónde? Dicen. Como ahí en la finca, me dijeron que allá abajo les tocaban las puertas.
1: Ay,
0: en
1: no.
0: Pero que así, mira. Y fueron a quejarse allá con un señor que vive mucho tiempo y dijo, no se apure, es que hay monedas por ahí tiradas. ¡Hala!
1: Ay, yo dije, fui a recoger. Y no se veía en la noche,
0: no,
1: que
0: fui
1: brillaba.
0: A recoger las monedas que había en mi cuarto, dije, no voy a tocarme la puerta. No, doctor, de oro. Ah, no tengo de esas. A ver, cuéntame tu nota, Juela.
1: A ver, ¿bañarse con agua fría o bañarse con agua caliente?
0: Más que empieces con fregaderas, porque aquí tengo mi libro, ¿sí?, avalado por la neurociencia.
1: Bueno, vamos a darle más a detalle lo que está trabajando la ciencia y lo que explican a detalle. Bañarte con agua fría, pues, puede aumentar el estado de alerta, mejorar temporalmente la circulación, activarte. Usted lo ha compartido y está comprobadísimo en el libro, usted lo menciona. Para la longevidad también, dicen que ninguna ha demostrado ser superior por sí sola. Pero lo que realmente suma años de vida son los hábitos, pues obviamente si agregados. Te bañas con agua fría, exactamente, hábitos agregados, hacer ejercicio, comer nutritivo, tener una mente en paz, estar más relajado. El agua fría por la mañana nos activa, punto a favor. Agua tibia en o calientita, pues para antes de dormir, pero sugieren que sea de 1 a 2 horas antes de irte a dormir. Y bueno, pues hay expertos que dicen que un baño o una ducha con el agua tibia, como lo menciono, de 1 a 2 horas, nos puede ayudar a conciliar el sueño más rápido gracias a la regulación de la temperatura corporal. Hay personas que dicen, no, yo todos los días haga frío, haga calor, agua calientita. Andan medios torpes. No,
0: o sea,
1: se ha dado
0: como
1: cuenta.
0: Como que te alentificas.
1: Sí.
0: Y aparte, cuando te bañas con agua calentita, piensas muchas cosas. Ahorita volvemos. Esto es El Placer de Vivir. Ya llegó mi invitada.
1: Ay, experiencia o actitud, doctor.
0: Que le pongas actitud, que mejor no lo hagas, aunque sepas mucho.
1: A ver, ¿con experiencia o con actitud?
0: ¿Con actitud? No, hay unas que...
1: ¿Y la experiencia?
0: Ah, bueno, también tantita. Vamos a una pausa porque Perla tiene actitud.
1: Y experiencia.
0: Tendrá un segundo nombre. Ahorita le pregunto.
1: Ay, no sé, ahorita le pregunto.
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0: claro que existe el ghosting en las relaciones. ¿Qué es ghosting? Como que fantasma, viene de fantasmita, ¿verdad? La terminación abrupta de una relación cuando una persona desaparece sin dar explicaciones. Eso es ghosting. Ignora mensajes, ghosting. Le llamas y no responde las llamadas, ghosting. O te bloquea sin razón aparente y ni te dijo. Oye, pues ¿qué te hice? ¿Sabías que eso existe también en el trabajo? Sí. El ghosting laboral es el silencio absoluto cuando un reclutador te dice, le hablamos. ¿Sabe qué? Me causaste muy buena impresión. Nos comunicamos con usted. Y sale aquella alborotada. Ya encontré trabajo, mamá. Por favor, ya quita la veladora a San Juditas porque gracias a Dios ya encontré trabajo. Quedó bien emocionado con mi entrevista. Mira, solamente en mi país, México, más del 65% de las personas que buscan empleo sufren ghosting laboral por parte del reclutador o de la reclutadora. 65%. A mí me la hicieron una vez.
1: ¿Por qué es
0: en...? En una cadena de radio hace muchos años.
2: ¿A poco le hicieron?
0: Antes de empezar en la radio.
2: Pero usted fue y tocó 18, la puerta e insistía. Toque,
0: no, yo trabajaba en esa cadena de radio y televisión.
2: Ya sé.
0: Y el director de radio en aquel tiempo de multi, no sé qué.
2: Medios.
0: No, yo no dije eso. me dijo, ven, yo ya estaba en la tele. Haz un casting de radio. Mira, el muñeco ya tiene 20 años en la radio.
2: Y mire, ¿en qué estaciones?
0: En más de 140 estaciones de radio. Y hice mi yo emocionado, me dijo, ¿sabes qué? Me encanta. Me gustaría que entraras a la estación tal en de este horario. Pero yo emocionado.
2: Doctor.
0: Llegué a mi casa y dije a mi mamá.
2: ¿Ya anduviera en la estación de radio? Vamos con más música.
0: Ahora tenemos.
2: Oye, ¿qué te pasa?
0: Yo lo apliqué para esa estación. Hay niveles.
2: Bueno, ¿y si sí?
0: Lo mismo terciopelo peluche. Bueno, pues, ¿qué crees? Que yo llegué bien emocionado con mi mamá. Mamá, me van a hablar. Y me dijeron que sí, que les guste. ¡Ghosting!
2: ¿Y ahí estaba esperando usted?
0: No, hasta que llegó mi oportunidad en Génesis 98.1 Monterrey. Y luego me llegó la oportunidad en Estados Unidos. Y luego estamos en Univision.
2: Sí, claro.
0: No, hay niveles en esta vida. Primero estuvimos en otra cadena.
2: Sí.
0: ¿Cómo se llamaba?
2: MVS. Ah, Aire Network.
0: MVS también, pero...
2: Aire Network, SBS.
0: Aire Network, SBS, Estados Unidos. Y ahora Univision Radio. Gracias de corazón.

0: Saludo con gusto, mi querida Lorena Ramírez, Tlaquepaque, Jalisco. Te han hecho ghosting cuando vas a pedir trabajo algún día. Le hablamos, Lorena, le hablamos, y nunca te hablaron.
1: Ay, sí, doctor, a veces hasta fotografiar no pedían, y yo sin trabajo pagándolas para que me dijeran, ah, sí, yo te llamo, y ya después ya me quedaba ahí esperando.
0: Oye, pero qué gordo cae eso, Lore.
1: Sí.
0: ¿Para qué nos ilusionan? Si ya te pidieron hasta las fotos, o sea, ya está, ya era para tu gafete, y ni siquiera, y ya nunca te volvieron a hablar.
1: Ajá, sí, a varias empresas de reclutamiento les dejaba fotos, les decía, no, yo ya tengo trabajo, dejaba de buscar, y ya no me hablaban, y tenía que volver a buscar trabajo.
0: Se sentía bien feo, pero ¿a poco no te ilusionabas?
1: Ay, sí.
0: ¿Y ahorita trabajas?
1: No. Sí, ahorita gracias a Dios sí tengo trabajo.
0: Oye,
1: pero
0: ahí anduve en Tlaquepaque hace 2 semanas. ¿Cómo me gustó Tlaquepaque? Qué lugar tan bello, qué bonito decoraron por, pues tiene muy muy bonito decorado la calle peatonal, no sé cómo se llama, donde están los restaurantes, pero me encantó.
2: Y todo fue a mano.
1: Independencia.
0: ¿Sí? Independencia, pero bien bonito. Y las artesanías en Tlaquepaque. ¿En qué trabajas ahorita, Lorena?
1: Yo soy maestra de una prepa.
0: Ah, qué bueno, ¿qué materia das?
1: Soy abogada de formación, entonces doy ciencias sociales y filosofía.
0: Oh, Lorena, felicidades, Lorena querida. ¿Y te gusta ser maestra? ¿Qué es lo que más disfrutas de ser maestra?
1: Ay, pues como las ideas de los muchachos, lo que no se le ocurre a uno se le ocurre a otro. Yo todos los días me río de sus ocurrencias.
0: Bien creativitos, ¿verdad? Bien creativos. ¿Y lo que no te gusta de ser maestra, la verdad?
1: Ay, cuando quieren el 10 gratis o sin hacer esfuerzo.
0: ¿Cuando suben el qué?
1: Que, por ejemplo, sacan 95.
0: Ajá.
1: Dicen, no, es que yo me merecí el 100, maestra, yo no.
0: Ay, qué. Oye, pues conformate. Oye, así tenía un compañero yo, Lorena, que sacaba 98, iba y se peleaba por los 2 puntos, y yo con 70 feliz porque había aprobado.
2: Ya panzó.
0: Ya pancé.
1: Así pasa, a veces del 95 al 98 son los más difíciles que el 60-70. Y hay unos 70 que van y me dan la mano y me dicen muchas gracias. Y uno.
0: Y los de 98 reclamando.
1: Ajá. Y a veces me les ando escondiendo en el baño o algo.
0: Porque ya llegó el cerebrito que quiere 100. Te mando un abrazo,
1: sí.
0: Lorena Ramírez. Gracias por estar escuchando el programa,
1: Gracias, doctor.
0: Una pausa, ahorita venimos, no se vayan.

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0: Experiencia o actitud, lo que realmente abre puertas laborales. Presento ante ustedes a una licenciada en administración de empresas, más de 20 años de experiencia en recursos humanos, certificada en el arte de hablar en público con un servidor, reclutadora de primer nivel. A todos los que andan buscando trabajo, cuidado, porque cuando van a buscar trabajo cometen unos errores que la reclutadora, desde que te ve, no, está ya la rego. No, parece que va a otro lado. Y una reclutadora tiene un ojo clínico tremendo, y así es Perla Urías. Bienvenida, Perla. Oye, amiga querida, experiencia o actitud, ¿qué es lo que más buscas tú? Porque hay gente que tiene mucha experiencia. Yo trabajé allá, trabajé acá, y además trabajé acá. Es más, tengo ya más de 17 trabajos. ¿Es señal de alarma alguien que llega y dice que tiene muchos trabajos?
1: Sí.
0: ¿Es alarma?
1: Depende también cuánto duró en cada uno. Pero si ya son...
0: En el primer... reclútame a mí. Hola, Perla, ¿cómo estás?
1: Buenos días, ¿cómo estás, César?
0: Muy bien, oye, fíjate, pregúntame, ¿cuánto?
1: En tu trayectoria laboral, vamos a ver ahora la parte de los puestos que has tenido.
0: Sí.
1: ¿En cuántas empresas has estado laborando?
0: 17.
1: Ok, ¿hay algún motivo de tu...
0: No, pues porque de repente no me valoran en cada empresa. O sea, yo siento que no me han valorado y ando buscando un trabajo donde sí me valoren. En la anterior estuve 3 meses, en la anterior a esa tuve 6 meses y luego estuve un año.
1: ¿Qué es valorar para ti?
0: Valorar, pues que valoren mi talento, mi trabajo, pues yo hago... lo hago bien.
1: Okay. ¿Había alguna evaluación donde tú podías diagnosticar eso físicamente o era una percepción?
0: No, tuya? Mi jefe era el que decía. Mi jefe. Es que he tenido jefes muy malos.
1: Okay.
0: A eso que acabo de decir. ¿Foco rojo?
1: Sí, sí es foco rojo. ¿Esto te pasó en tu último trabajo?
0: No, ya paremos la entrevista. Acabo, ya me reprobaste. ya no me contrataste. O sea, no digas eso si vas.
1: Sí, no. Bueno. Es que depende, porque a lo mejor te pudo haber sucedido una ocasión y tú dices, ¿sabes qué? En este trabajo me sucedió esto, y es válido, porque pues obviamente no todos somos perfectos, pero que constantemente no, es que, ¿por qué motivo saliste de esta empresa? Y luego vamos al otro puesto, ¿por qué motivo saliste?
0: Y
1: por
0: sales lo mismo, con la misma cantaleta.
1: Y por lo mismo, entonces ya no es el trabajo. Y a veces es percepción.
0: ¿Cuándo detectas que alguien tiene actitud versus experiencia?
1: Hay una parte que siempre te va a abrir las puertas para una entrevista, que es la experiencia, ¿verdad? Porque al principio, uno como reclutador solamente tiene, pues, la cara de tu currículum. O sea, al final de cuentas es lo que yo estoy viendo en ese momento. Pero al momento en el que ya te entrevisto, ya la experiencia queda en el papel y tú empiezas a ver la parte de actitud. Ahorita es muy valioso o pesa mucho más, porque ya hay estudios que así lo determinan, que pesa mucho más que una persona sepa adaptarse, sepa autoaprender y sepa capacitarse por sí mismo para poder tener más valor sobre la experiencia.
0: Fíjate, o sea, ahora te fijas, traigo ganas. Tú notas a alguien que llega con unas ganas tremendas de aprender. Sí. No lo sé, pero aprendo.
1: Así
0: es. Ese es un punto a favor.
1: Ah, sí, súper. Hay una parte de la experiencia que obviamente eso no deja de ser importante, por supuesto que es importante, y lo que decía ahorita, ¿verdad? Tampoco estar brincando en trabajos, pero la parte de la actitud es la que te va a mantener en un puesto, te va a ayudar a crecer, te va a abrir puertas. Al final de cuentas es la actitud la que pesa más que la experiencia.
0: Gracias a Dios que en mi primer trabajo como director médico, yo no tenía experiencia como director médico, pero tenía unas ganas tremendas de que creciera las clínicas donde yo participaba como director médico, que eso fue lo que me contrataron.
1: Así es.
0: No por mi experiencia.
1: Correcto, sí, y así es siempre. A mí me sucedió una experiencia, duré 3 meses sin trabajo, estoy postulando para una jefatura en recursos humanos y en la entrevista me dice el reclutador, pero tu anterior puesto no es de jefe de recursos humanos. Uh-huh. Entonces yo ahí tenía dos opciones, o le contestaba que pues sí, efectivamente no era recursos humanos y me quedaba callada, así como que, o metía la actitud que traía y le decía, sí, no era recursos humanos como jefe, pero si te fijas, todas las actividades que yo hacía, claro, era literal de un
0: claro.
1: jefe.
0: No sé, si a mí me lo habían aplicado en la radio, pues yo soy médico. Imagínate cuando llegué a Génesis, oye, ¿tiene experiencia? Pues no, pero pues traigo muchas ganas de entrar a la radio. Fue la actitud.
1: Así es la que te abre las puertas. Incluso en esa ocasión batallé para encontrar y en ese me quedé, en ese, con esa jefatura. Yo sí, anteriormente no tenía ese puesto, pues sí, pero también hay una parte que te ven donde dices tú, totalmente, ¿quieres?
0: ¿Qué recomendación tienes, Perla?
1: La primera es que tengan ustedes bien claro que esa actitud hay que tenerla concreta al momento de la entrevista. ¿Qué es a lo que me refiero? Las habilidades. Identifica cuáles son tus habilidades para que puedas decirlas al momento en que te entrevisten.
0: Segunda.
1: Las habilidades técnicas. Esa es la parte de la experiencia. También las vas a decir y también las vas a poner. No las demerites, no las hagas a un ladito. También es importante resaltarlas porque hay maestrías, hay doctorados, hay estudios.
0: Póngalo todo.
1: Ajá. Pero sí es importante que resaltes las primeritas, ¿verdad?
0: La perla de los recursos humanos en todas las redes sociales. Ella es Perla Urías.
2: Perla.
0: Perlita, tiene segundo nombre, me pregunta sí. Mar, ¿eh? ¿Cuál es?
1: María, Perla María.
0: No, no íbamos a mandar a la pista, no. ¿A dónde la mandamos? Vaya. Rezar usted a la capilla número 3. Ahí a la capilla que acabamos de inaugurar, ahí va a ser la dirigida. Ya, mira, ya
2: adiós,
0: se fue,
2: Perla.
0: Adiós, Perla. La perla de los recursos humanos, gracias por venir. Una pausa, ahorita volvemos.

0: César Lozano, habla con Olga Lucía Ceballos de acá de Colombia, una fiel admiradora. Me encantan todos sus podcasts, sus programas hermosos, me hacen reír demasiado.
1: Doctor, es un gusto saludarlo, le saludo a Iván desde Perú, Tumbes. Felicitarlo porque tiene un excelente programa, por el placer de vivir.
2: Doctor, bendiciones para usted, Joel, y todos los de su programa. Un saludo desde Cuba, muchos besitos.
3: Gracias, Olga Lucía, te mando saludos hasta Colombia. Gracias por escuchar. Hay que ir a Tumbes, Perú.
4: Saludos a la gente de Tumbes.
3: Yo ya me vi ahí en Tumbes.
4: Habrá kiosco.
3: En el kiosco de Tumbes, ahí dice Tumbes, si ya lo visualicé Perú. Ahí. Hermoso, ahí está Iván, te mando un abrazo, Iván. Y también en Cuba, que abrazos para Joel.
4: Ay, abrazos, saludos, ¿quién es?
3: Pues un señor, un moreno brilloso.
4: Saludos.
3: Brilloso. Así aceiteado con aceite.
4: ¡Ay, Dios!
3: Aceite de coco.
4: Ah, sí, es muy
3: no
4: bueno.
3: No te creas, es una mujer que te manda muchos
4: saludos,
3: besitos.
4: Saludos, guapa.
3: Pero dice que te manda muchos besitos.
4: Qué linda, saludos.
3: Sí, también el señor que está la...
4: También.
3: Vamos a... ¿Dónde? Con la doctora...
4: ¡Amor!
3: Que es puro amor esta tremenda. Doctora. Es tremendita.
4: Sí, claro.
3: ¿Cómo lidiar con alguien narcisista? ¡Ay, ese tema no es tremendo! Es terrible. ¡Huye! Mi recomendación, estás con un narcisista, no tienes nada que hacer ahí. Pero a ver qué dice la doctora.
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6: Saludos y bendiciones, querido César. ¿Cuántas personas conoces que se quejan de que tienen una pareja narcisista? Cada día más, ¿no es verdad? Bueno, aquí van mis recomendaciones para ellos. Primero, no intentes cambiar a esa persona, porque los narcisistas rara vez reconocen que tienen algún tipo de problema. Esperar que la relación mejore porque tú te esfuerzas más solo te agotará. En lugar de intentar cambiarlo, enfócate en protegerte emocionalmente. Segundo, establece límites firmes. Los límites son esenciales. ¿Qué lenguaje no tolerarás? ¿Cuánto espacio emocional necesitas? ¿Qué conductas te hacen daño? Ponlo por escrito si es necesario. Comunícalo con calma, pero mantente firme, porque un narcisista siempre probará tus fronteras. Tercero, no entres en su juego emocional. Los narcisistas provocan, manipulan, retuercen la realidad para crear culpa. Cuando notes que estás siendo arrastrada a una discusión sin sentido o a justificarte exageradamente, detente, respira profundo, sal del lugar. Cuarto, cuida tu autoestima. Esto realmente es de gran importancia. También puedes buscar apoyo externo. Esto también es fundamental porque tú sola no vas a poder lidiar con todo esto. Reconoce cuando la relación es emocionalmente peligrosa. Si hay manipulación severa, humillación constante, amenazas o control extremo, necesitas medidas de protección profundas. La salud emocional es lo más importante. Cuida tu autoestima. No permitas abuso. Mantén una conexión espiritual fuerte. Si tienes a Dios, te va a ser más fácil sobrevivir. Estar casada con un narcisista no define tu valor. No estás sola, no estás exagerando, no estás llamada a vivir sin paz. Con límites, apoyo y claridad, puedes recuperar tu voz, tu dignidad, tu paz y tu bienestar. Te invito a visitar ladoctoraamor.com.
3: Pues ya, esa última recomendación, que cuides tu autoestima emocional, por supuesto. Mi autoestima, mi amor propio, no merezco. Yo no me merezco a alguien así en mi vida. Este 7 de agosto, San Diego, mujeres difíciles, hombres complicados, Double Tree by Hilton, San Diego, 8 Riverside. Me encanta compartir con... Pon otra vez ese guajolote.
4: Se fue. ¿Experiencia o actitud? Experiencia.
3: ¿Oíste que puso el guajolote, perla? Pero digo, no respetan a la gente. ¿Qué hace uno?
4: No, no, una disculpita.
3: Mira, un compañero de trabajo que te hace bullying.
4: ¡No! Jamás.
3: En el siguiente programa, perla, en el próximo programa, ¿qué hacer con un compañero que te bulea? Sí, porque le hace bullying también al pequeño.
4: Ahora sí.
3: Sí, le hace todo al pequeño Cesarín. Que es tan bueno, tan noble. ¡Ánimo! Hasta mañana.

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2: Vaya, no encuentro fallas en su lógica.
3: Buenos días, iniciamos con las informaciones. Las redadas migratorias continúan generando tensión en el condado de Los Ángeles. Organizaciones comunitarias mantienen jornadas de apoyo legal y acompañamiento para familias afectadas, mientras siguen las críticas por el uso de operativos federales en centros de trabajo del sur de California. Hoy martes entra en una semana clave la temporada de negociaciones políticas en Washington, con el Congreso retomando debates sobre presupuesto y seguridad fronteriza, temas que dominarán la agenda nacional durante los próximos días. México debuta en la Leagues Cup 2026, que inicia hoy martes 4 de agosto con la participación de 36 equipos, los 18 clubes de la Liga MX y 18 de la Major League Soccer. El torneo se disputará hasta el 6 de septiembre y reúne a los mejores equipos de México y Estados Unidos en busca del campeonato y de un boleto a la Copa de Campeones de la CONCACAF. Para Al Aire con el Terrible les informó Mónica Alexandra.

0: decirle a cada uno de ustedes que estamos vivos.
1: Solo por hoy.
0: Recuerda, la vida no cambia cuando desaparece la tormenta, cambia cuando descubres que aprendiste a caminar bajo la lluvia sin dejar de avanzar.
2: Ándale.
0: Exactamente, cuando llueva no te pares, tú sigue adelante, a todo el mundo le va a caer su aguacerito.
2: Sí.
0: A la diferencia es que si traes paraguas o vas descalzo.
2: O una u otra.
0: Exactamente, a todo el mundo le caen sus tormentas y a unos se apaniquean y otros le corren en la lluvia.
2: Sí.
0: Hay que correr en la lluvia, muchachos. A veces a todo el mundo le va a pasar eso en la vida. Todo el mundo.
3: Todos.
0: Todos van a pasar por su tormenta y todos van a pasar por su momento oscuro.
3: Sí, no se vayan a dar un resbalón nomás.
2: Sí.
0: Un resbalón. Bueno, vámonos a otra información. Fíjate que se está dando una moda entre los chamaquitos. En el sur de California hay, ¿cómo puedo decir? Como quebradas, como tipo Acapulco.
2: Ok.
0: ¿Cómo se dice?
3: Como...
0: peñascos para aventarte clavos al mar.
3: Sí, peñascos. Sí.
2: Peñasquitos.
0: Pues ahora ya va a ser ilegal que anden brincando porque los morros pues se divierten, les gustan las aventuras extremas y se avientan clavados. Ahora pues un niño pues no le calculó bien y se pegó en la piedra, se los tuvieron que llevar al hospital en helicóptero. Porque esta fuente se avienta como de 9 metros.
2: Sí, sí, son altos,
0: pues, en pisos como si te aventaras de un edificio de 4 pisos al mar, ¿no?
4: ¿Te imaginas?
2: Terry, pero es que aquí en las películas, no sé si te has fijado, cuando se tratan de estudiantes, hacen sus fiestas y se van a esos lugares a aventarse.
4: Ajá.
2: Es una cultura aquí, no sé por qué.
3: Es la adrenalina.
2: Sí,
3: ¿les gusta la adrenalina, ese tipo de...?
0: Pues qué adrenalina tan fea, porque el vato le calculó mal y se pegó en la espalda en una piedrota antes de caer en el agua, imagínate.
4: Pues a lo mejor queda para el pléjico ahí.
0: Afortunadamente no quedó para pléjico, pero se pudo haber matado.
3: Ah, ¿cómo no?
0: Ya. Bueno, vámonos a otra información. Discoteca solo para mujeres cerró después de la primera noche.
3: ¿Por qué?
0: Porque nadie compró ni siquiera una botella de alcohol completa.
2: Oh, sí, imagínate. O sea, que pagues
0: eso
2: uno.
0: No es broma, esto pasó en...
3: ¿En dónde pasó?
0: En Uruapan, Michoacán.
3: Ah, no, hombre, estos michoacanos.
0: Era una idea perfecta. Las mujeres muchas veces que se quejan y pues de que hay acoso sexual, hostigamiento de vatos y todo eso, dijeron, bueno, pero quieren salir a bailar y divertirse, ¿no? Pues la cosa fue de que sí, hicieron su antro para que fueran ellas, para que disfrutaran el bar, toda la onda, güey. Y pues sí iban, pero no compraban nada.
2: No, pues es que la regó el compa que lo puso, haya puesto la una neta. Tiendita de bilés, de pinturas, de...
3: Pues, no,
4: o haberlo hecho un solo día.
2: Un bolso,
4: solo día,
2: o sea.
4: Y...
0: La inauguración del lugar fue todo un éxito. El lugar estaba lleno, el ambiente estaba positivo y todas estaban pasándosela increíble, pero poco después apareció un problema que no se estaban esperando. Casi ninguna de las chicas compró alcohol. Y para un club nocturno, el detalle no es el cover que te cobran en la entrada, es lo que venden adentro de la pisteadera, güey.
2: Pero tiene razón Jenny, ¿por qué no un día nada más lo han hecho cada mes?
4: Ajá.
2: Ladies Night Club, ahí.
4: Es nuevo eso.
2: Sí.
0: Pero es que el concepto era solamente para mujeres, pues.
2: Sí, por eso. O sea,
4: por eso, no es nuevo. Hay en la mayoría de los bares a veces te ponen un solo día de solo para mujeres, o sea, de que nada más mujeres, y todos los demás normal.
2: Sí, así haya sacado bueno.
0: Ok, pero aquí lo que llama la atención y lo que hizo que esto se hiciera noticia es de que hicieron esto para complacerlas, para que se divirtieran y no tuvieron el problema de la cosa, pero tuvieron el problema de que no compraban nada.
3: Que entonces... no compran nada, porque normalmente los hombres son los que les compran los tragos, pues.
0: Ajá.
3: Sí, no manches, güey. A ese de marketing que lo despidan.
2: Sí, la regó.
0: Tengo una idea genial, está pasando esto. ¿Por qué no hacemos un antro solo para morras? Así ya no van a tener el acoso, ni van a tener el arroyo de esas de las que están quejando. ¡Vamos a hacerlo! Total, quiebran el primer día.
2: Chale. Ni para la luz sacaron.
0: Exactamente, en las redes sociales los comentarios están bien creativos, dice, para que vean lo que se siente, nosotros a veces nos pagamos las bebidas, dice Quique Carp 0912. Y nosotros pagamos las bebidas y ya después cuando las sacamos a bailar hasta nos hacen una cara de guarache, no sé qué es eso.
3: De guarache, sí,
0: dice otro vato, con razón mi prima llegó temprano el sábado.
2: Pues sí.
3: Con razón mi prima se fue con 500, regresó con 500.
0: Bueno, según la publicación, y leo y cito, una historia que demuestra que incluso una idea atractiva puede enfrentar grandes desafíos cuando el modelo de negocio no funciona.
2: Pero ¿y si sí?
3: Pero ¿y si no?
0: Ay, a ver. Vuelvas a cantar esa cosa que nunca funcionó en la vida.
3: ¿No? ¿Y si sí?
0: Pues sí, al final de cuentas, pues esto comprueba que los varones son los que gastan el billete adentro.
2: Claro.
0: De los antros, ¿no? Pero bien, y ellas pudieron, si sabían que era un antro de mujeres y querían pistear también, no iban a haber vatos para pagar, les hubieran llevado el dinero, güey, ellas para pistear, güey. Ya no van a tener su antro de mujeres y van a tener que ir al
4: ¿Y que qué pasa si no pistean, si ya no toman?
3: ¿No es business?
2: No,
3: se vayan al cine, un café.
4: Porque yo leí una nota en donde decía que ha bajado el consumo, o sea, de que ya las personas no les interesa tomar.
0: Los centennials y la generación Z ya no toman, ya no salen a los antros.
3: Y no van a ir a un solo para mujeres, pues.
2: No, pues no.
3: Ajá, entonces, ese es para un mercado específico, y sí fue gente. El rollo es de que, pues, no quieren gastar, quieren cachondear nomás, pues.
2: Pues sí.
3: Ese fue el detalle. Pero bueno, no habrán un antro así.
0: Bueno, nosotros regresamos con más al aire, con el terrible al millón.
1: Y pasadito.
5: Ya van más.

0: Estamos de regreso al aire con el Terry, listo para hacer la troleada. Hoy nos va a ayudar el Gugu. ¿Listo, Gugu?
1: Sí.
0: Ok, tenemos un cliente calientito porque está tratando de resolver un problema con una línea, con una compañía de teléfono, porque tienen un problema con la segunda línea, ¿verdad? Que no está agarrando datos.
2: Sí.
0: Entonces, lo tienen en
1: espera. Me van a poner como un trabajador.
0: Como que eres del call center, ¿verdad? Él está esperando que le regresen la llamada y, bueno, su esposa está en complicidad con nosotros y le va a decir, oye, te están hablando los de la compañía del teléfono. Y le va a pasar el teléfono, así que vamos a regresar con la troleada al aire con el Terrible, y el Gugu será el técnico que le resolverá la vida con su problema.
1: Pero de una forma graciosa. El show de

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1: Estamos de regreso al aire con el Terry, el millón y pasadito. Estamos listos para hablarle al muchacho que tiene un problema con el teléfono. Su esposa nos dio su información y su número de celular. Mira, lo que vamos a hacer bien rápido es, cuando él nos conteste, le vamos a poner la música de hold de la compañía del teléfono, que ya nosotros aquí en producción la tenemos.
2: Sí.
1: Y la no haga ruido, Hugo, por favor, porque todo lo que tú haces con servilletas, algo se pone en el teléfono. Esa es lección de Radio 101.
3: Sí.
1: El micrófono solamente quiere oír el sonido de tu voz, no de todo lo que te está rodeando. Okay. Entonces, le pones Chico Morales la música de hold de la compañía y luego ya va a entrar el Google para resolverle la situación, ¿ok? Vamos a marcarle.

0: Bienvenido a Móvil. ¿Está llamando sobre el acuerdo de pago establecido en esta cuenta?
1: Sí.
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3: T-Mobile, ¿cómo te puedo ayudar?
1: Sí, mira, estoy hablando porque la verdad no sé de qué me están cobrando el bill.
3: Déjame revisar. ¿Cómo te llamas?
1: José.
3: ¿Último nombre?
1: Arizaga.
3: Ok. Espérame.
4: A few moments later.
3: ¿Cuánto te cobraron?
1: $432, no sé por qué.
3: Ok.
4: A few moments later.
3: ¿Hablaste mucho?
1: ¿A dónde hablé mucho? Pues si para eso es la línea, supuestamente es de no, ¿cómo se dice? Sí, o sea, sin límite.
3: Habla muchas veces, habla 4 veces a día.
5: ¡Claro que no! ¡Claro que sí!
1: ¿Y eso qué tiene que hable 4 veces al día? Pues sí, sin límite.
3: No,
1: o sea,
3: eso...
1: se supone que estoy pagando una línea ilimitada.
3: ¿Mm? No entendí.
1: ¿Con quién estoy hablando, perdón?
3: Estoy en México, en un call center.
1: ¿Estás en México? No, mijo, ponme a hablar con alguien mayor, tu papá, supervisor o alguien que sepa de lo que estoy hablando.
6: Déjame pensar. No.
1: No, no, ¿cómo? Pues contigo, ¿qué puedo hablar si no sabes ni lo que estás preguntando?
3: ¿Qué quiere que haga? ¿Que le quite el pago?
1: Mijo, no te estás poniendo en ese plan. Simplemente te estoy diciendo que ocupo de hablar con tu supervisor o un adulto para que sepa de lo que le estoy hablando.
3: Yo soy el supervisor, no sé por qué.
1: ¡Ay, Dios! No, no, no. ¿Qué es esto? ¿Una broma? ¿Un juego? ¿Qué, mijo? Quiero hablar con alguien que sepa de lo que estoy hablando de la línea de teléfono.
3: Pero primero tienes que pagarme $400.
1: Es lo que te estoy hablando. ¿Por qué me están cobrando $470 si estoy... mi pago de bimensual es de $200? ¿Por qué me están subiendo la mensualidad? Es lo que te estoy preguntando. Ponme a un adulto, ponme a tu papá o ponme al que esté encargado de la tienda.
3: ¿Por qué no pagas si yo soy el encargado?

0: puede pasar a mi jefe.
1: Pues mejor pásame a tu jefe, por favor.
2: Two hours later.
3: Bueno.
1: Sí, buenos días.
3: Oiga, aquí estamos viendo que el bill no se ha pagado y necesitamos que lo pague. Le vamos a cortar la línea a usted y a las que tiene ahí con usted.
1: Ok, ¿usted es el supervisor?
3: A sus órdenes.
1: Oiga, ¿y qué es la falta de respeto poner un niño a hablar?
3: No, no, falta de respeto. Usted está faltando el respeto porque él está diciendo bien que usted pague y pague y pague, porque ya no tenemos manera de cómo cobrarle.
0: Sí.
1: Pero me están cobrando un bill que no es mío. Mi bill es de $200. Me están cobrando $473.
0: Porque yo veo en tu cuenta que te hackearon.
3: Ahí está.
1: No, no, pero esos problemas de ustedes no es mío.
3: No es
1: ustedes
3: tuyo.
1: Están para ver quién hackea la línea, no yo.
3: Mira, supervisor, vamos a pasarle a nuestro supervisor ahorita también para que él hable directamente con este.
0: ¿Sabes por qué te hackea? Porque ves viejas en Instagram.
3: ¿Qué hubo?
1: Ay, no, mira, ¿estás de acuerdo con ese niño?
3: No, aquí te va nuestro supervisor, el de los dos.
1: A ver.
4: Bueno, pero no se enoje.
5: ¿Qué quiere? Señor, estoy hablando con usted, ¿qué quiere?
1: Oh, perdón, es que pensé que estaba preguntando a sus trabajadores, oiga, porque yo pedí hablar con un supervisor.
5: Pues yo...
1: ¿Usted es el supervisor?
5: No, el jefe es el niño, pues, pero estamos ayudando. ¿Qué quiere?
1: Ok, estoy preguntando por qué me están mandando un bill de $473.
5: Porque no ha pagado en 3 meses, señor. Si el pago, ¿sabe que le mandan un recibo cada mes?
1: Oh, ¿ahora tú me vas a decir cómo se paga mi bill?
5: Pues si no has pagado en 3 meses, ¿cómo quieres que no te llegue un bill de $400? ¿Para eso me sacas de comer?
1: Escucha, joven. Escúcheme, porque para empezar... Hábleme con respeto, usted está para atenderme a mí, no yo a usted. No me esté faltando el respeto, bájale a tu tono de voz.
5: ¿Le he dicho una grosería o algo? Le estoy diciendo que por andar...
1: Bájale al tono de voz. Le estoy hablando para resolver un problema, no para hacer un problema.
5: Ya le bajé. Me dejé de tragar un burrito por venir a atenderte a ti, que no entiendes que tienes que pagar. Ya le bajé a mi tono de voz.
1: No te estés burlando tampoco de mí en tu forma de hablar.
5: No, tú me dijiste que le... ¿quién te entiende que le baje a mi tono de voz y ahora le bajo y dices que me estoy burlando de ti?
1: Es que, dime a dónde estoy hablando para empezar. ¿Cómo un niño es el jefe, otro que no sabe ni lo que está hablando?
5: Te voy a pasar a mi supervisor porque no entiendes. Jefe, por favor, ya dígale. Ya yo no hago... Voy a comer mi burrito.
1: Ahí se lo digo, jefe.
6: Lo siento, compa, pero usted se va a ir a la cárcel.
1: ¿Sabes qué? Yo no les voy a pagar nada. Háganlo, haz lo que quieras, yo no te voy a pagar nada. Haz lo que tú quieras, yo no te voy a pagar nada. Hagan lo que tengan que hacer, con ustedes no se puede hablar. Es una falta de respeto que te pongan a un niño y dos que están ahí contigo no saben ni lo que están hablando ni el trabajo que están haciendo. Uno por irse a comer y el otro por estar diciendo que
5: es el patrón. ¿Sabes qué? No es cierto, somos un programa de radio, te estamos troleando.
3: Tú bien, agradecele a tu esposa.
1: No, no más.
5: Un niño en el
3: ya estaba enojado, lo ando bien gacho.
1: No.
5: Es buena onda, paga tu recibo, güey. Porque a nadie le cobran de más nomás porque no usa el celular.
1: No.
5: Mira,
1: qué bueno
5: en el mensaje que nos manda tu esposa nos dice que no ha pagado en 2 meses, güey. ¿Cómo quieres de ver nomás lo que te iban a cobrar?
1: No, eso no es cierto. Pues yo tengo pago automático.
5: Pues,
1: lo sacan del banco
5: pues
1: y ya.
5: Ya se desautomatizó tu pago. Esta fue la trolea del aire con el terrible.

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1: Estamos de regreso al aire con el Terry al Millón y pasadito, listos para platicar con la Jenny Fiera. Oye, quiero darle la bienvenida a mis amigos allá en Sarasota, Florida, que se unen a la transmisión de Al Aire con el Terrible. Espero que les agrade y les guste este cotorreo, este programa. Ya estamos más internacionales, ya estamos en Florida.
2: Ya.
1: Y el día que nos inviten ahí nos vamos a la playa a nadar.
2: Sí.
1: Exactamente. Saludos para todos mis amigos floridianos. ¿O se dice floridianos o floridenses?
2: Florenses.
1: Floridenses.
3: Ah, no, hombre. No, no creo,
1: Floridenses. Muchas gracias por la preferencia de este programa. Divertido, cotorro, diferente y siempre trabajando duro para seguir en el gusto de todos ustedes.
2: Trabajando, no, tampoco exageres.
1: Bueno, Nos dieras a nosotros. Bien, todos huracanados, Jenny Fiera, platícame porque hay mucho chisme. El pato no para de hacer negocios, el bendito pato Merlín.
3: Ándale, este pato. Bueno, ¿sí se acuerdan de este pato que pues hizo famoso en el TikTok ahí rápidamente cuando andaba caminando con su dueño y luego que se hizo la mascota no oficial del mundial? Bueno, pues sigue dando de qué hablar porque su dueña, Carla Gómez, pues anunció que, ¿qué creen? Que se viene el libro oficial del pato Merlín, también lanzó un videojuego inspirado en el pato y bueno, hasta mostró la casa que recibió luego de esta, pues, popularidad que tuvo este pato.
1: A ver, ¿cómo?
3: Yo no
1: cómo
3: sabía que el gobierno, allá va, tranquilo.
2: Espérate.
1: Ahí me sorprendiste que le dieron una casa al pato.
2: Fíjate.
1: Un patinero, ¿cómo se llama? Como un gallinero, un patinero, ¿no?
2: Un
1: bueno.
2: Patinero.
3: No, le dieron una casa a la señora. Parece que el gobierno fue el que le dio la casa. Entonces muchos como que no estuvieron muy de acuerdo porque dijeron, bueno, ¿y este pato qué? O sea, sí, muy famoso y todo lo que tú quieras y le huechu. Pero, pues, para darle una casa no se me hace tanto. Hay otras cosas mejores, pero bueno, eso es otro tema. El caso, cha-cha-cha-chan, que realmente, pues, encendió aquí las redes sociales. Ni siquiera fue que el gobierno le haya dado la casa, sino lo que la señora tenía en un cuarto.
1: ¿Qué tenía? ¿Otro pato?
3: No van a creer lo ¿qué? Que tenía en un cuarto. No, pues ya ves que se usa mucho de que tienes una casa nueva y empiezas a enseñar los cuartos. Mira, esta es la cocina, este es el cuarto.
1: A presumir.
3: No sé si presumir, pero pues sí se usa, ¿no? Entonces, resulta que muchos usuarios en las redes sociales se dieron cuenta de que la señora tenía un altar medio extraño en un cuarto. Entonces se quedaron como que, ¿y esa estatuita como que qué es, no? O sea, no creo que sea, ¿qué te digo? El ángel Gabriel. Porque muchos usuarios aseguraban que la figura les recordaba a Baphomet o algo así.
1: Baphomet
3: o algo así.
1: El diablo con cara de chivo, Chico Morales, que ya me lo mandó Jenny Fiera la foto, que está así como así.
2: Ah, sí
1: lo has mirado y
2: sí,
1: que tiene como un tenedor. Como
2: sí, es símbolo del ocultismo, pues.
1: Ajá.
3: Pues yo se lo enseñé al diablo, señor pues, Ricardo eres. Carrera, porque le dije, a ver, señor Ricardo, sáqueme de una dudilla, porque pues yo no sé, ¿verdad?, estas cosas del ocultismo, y pues no estudio las energías ni nada de eso, pero sí se me hace medio extraña porque
2: sí
3: se veía como unas piedras y unas cosas, y me asusté, dije yo, ¿no? Entonces me dijo, ¿sabes qué? Se parece más bien a Pazuzu, que también
2: Pazuzu
3: es un demonio. Y me dio para la referencia, para los que no lo conozcan, que fue la que se le metió en la del exorcista.
1: A la niña que torcía la cabeza, que por cierto ya se murió.
3: Ajá.
1: También.
3: Qué miedo, ¿verdad?
2: Ajá. ¿Porque se le torció la cabeza? Porque
1: no, pues en la vida real se les queda el diablo adentro, aunque hayan actuado.
3: Bueno, pasaron cosas raras en esa película también, como en muchas otras. Pero pues yo dije, ah, caray, entonces quiere decir que estas, o sea, yo no sabía que se les hacían una ofrenda y todas esas cosas. Y el señor Ricardo pues me comentó muy amablemente que eso obviamente eran cosas que hace personas muy malas.
1: O sea, la señora está buscando la riqueza haciendo ese tipo de rituales. ¿Se puede decir satánicos?
2: Si son satánicos.
3: Pues ajá. No son muy
2: todo
3: buenos.
2: Todo lo que no sea de bienes satánicos.
1: Entonces, hazme rica y digo, pues te voy a mandar un pato y con ese pato te vas a hacer rico. ¿Cómo te regalan
3: no,
1: una?
3: No, la gente empezó a bromear porque empezó a decir que posiblemente el pato y lo iban a sacrificar y como se hizo famoso, pues ya no se pudo. Entonces, pues no sé, hubo quienes estaban diciendo pues que cada quien le puede ir o creer en lo que les dé la gana.
2: Sí.
3: Y otros pues que no se les hacía bien, ¿no?
1: Pues
3: que,
1: ¿cómo? Que... No, es
2: no, pues
1: que
2: para regalar la casa no está bien.
1: Hay personas que hay otras prioridades niños en situación de calle o otro tipo de cosas, como sí, que nomás tienes un pato famoso y te vamos a regalar una casa, como, ¿y por qué, güey? Ahora el gobierno tendrá que decir cuáles son las razones por las que le dio la casa.
2: ¿Cómo eligió?
1: ¿Y por qué le eligieron a ella? Y yo creo que sí es verdad que el gobierno le dio la casa, tienen que explicarlo. A lo mejor se la dieron en secreto y la señora ya habló a la bocota, ¿verdad?
3: Sí. O a lo mejor, quién sabe, ¿no? La señora la sacó con su esfuerzo, no sabemos, ¿no? Pero pues ya sabemos que ahí sale todo, todo sale a la luz y pues bueno, vamos a estar muy pendientes de lo que está pasando. Ahora vámonos con el doctor Simi, que ya tiene competencia, o sea, por lo menos un primo, no sé, algo es, porque en Perú hicieron viral una botarga que se llama doctor Wally.
1: No puede ser.
3: Al doctor Simi, hasta la corbata, lo gordito, el bigote, no lo sé.
1: No puede ser.
3: Es una cadena de farmacias, porque muchos aseguran que pues, se parece ahí muchísimo al doctor Simi mexicano. Entonces, yo no sé qué voy a proceder.
2: Van a decir que nosotros lo copiamos, vas a ver.
1: No puede ser, güey. Siempre dice. Nosotros no les andamos copiando el lomo saltado, ni la leche de tigre. O sea, cada país tiene lo suyo. El doctor Simi ya es bien mexicano. Sí. Hagan lo que quieran con doctor Wally o lo que le quieran poner. Ya no, se la pelan. Y bueno, con todo respeto para nuestros hermanos peruanos, se la pelan bien pelada.
2: Sí, pues
3: el doctor, pero vean, vamos a verle por el lado amable, pero igual. Está bien, porque a lo mejor puede que tenga el mismo concepto. No lo sé, porque no salió si iban a tener el mismo concepto, simplemente pues por hacer la farmacia. Pero yo creo que debieron tener algo que los represente, no sé, una, ¿cómo se llaman esas que parecen ese animalito?
1: Una lama,
3: o doctora lama, o no sé, algo lama, que fuera muy representativo de ellos, así como nosotros lo tomamos de esta manera.
1: Estoy viendo aquí la foto que me mandaste, Jennifer, también tiene una bata blanca.
3: Está idéntico, está igualito, o sea, lo mismo pero más barato.
1: Ay. Tiene el bigote más grande, o sea, en vez del bigotillo del doctor, tiene el bigote más grande. Bueno, es una copia, güey. Bueno, a ver.
3: Pues no sé qué proceda, porque igual, si a lo mejor hay ahí una demandilla, no lo sé, quién sabe, ¿verdad? Pero vamos a esperar a ver qué sucede con esto, porque les quiero decir algo que también está pasando y que a muchos los trae injertados en pantera, sobre todo, pues, no sé ustedes qué pensarían o qué hicieran ustedes en esta ocasión o en este caso si lo estuvieran. Resulta, chicos, que ya ven que en Universal Studios abrieron esta montaña rusa de Fast and the Furious. Entonces, ¿qué creen?
2: ¿Qué pasó?
3: Pues hay unas filotonas, sí, es obvio, ¿verdad? Pero los vecinos de Toluca Lake, pues ahí estuvieron pegando el grito en el cielo por los gritos. O sea, están quejándose porque dicen que a cada rato escuchan...
1: Mira, aquí va un poquito de la... Aquí va un poquito de lo que está en las redes.
0: Neighbors here in Toluca Lake are complaining about...
1: Imagínate todo el día estar ahí como que estás en el infierno.
2: No, está duro.
0: Created, the track is designed in a way.
2: No, hombre.
1: Pues es que imagínate todo el día, hazte cuenta que estás viviendo al lado del infierno, ¿no? Que están torturándonos y con el lago de fuego.
3: Pues sí, dicen que desde que abrió esta atracción, pues se escuchan alaridos, que prácticamente pues es todo el día y pues que parece que alguien pues está pidiendo ayuda, lo pues están matando, lo están haciendo algo. Entonces, pues están quejándose y están pidiendo que por favor hagan algo más, porque al parecer sí había hecho algo Universal Studios por tratar de evitar esto, pero no sé, que tanto
1: dicen
3: más necesitan.
1: Que vi un reportaje, Jennifer, dice que habían tenido, o sea, antes de hacer esto, Universal Studios estuvo juntas con vecinos y le dijo que no, que el roller coaster, la montaña rusa, era prueba de ruidos, que el riel hace cuenta, cuando van los carros, no hace ruido, está completamente
3: silencioso. Es que el riel no es el ruidajo, lo que hace el ruido es la gente
1: gritando. Exactamente, es lo que dijeron, pero nunca hablaron, pero en las juntas también nunca, nadie dijo de los gritos de la gente, y ese problema, no creo que el Universal vaya a quitar esa montaña rusa, que es todo un éxito. Y ahora a ver qué van a hacer los vecinos.
2: Pues que les den más.
3: Mucha gente estuvo comentando de que había otros en otras áreas en donde todos los días parecía que estaban en la Tercera Guerra Mundial. Entonces, pues dices, bueno, a veces toca, ¿no? Pero aquí en este caso, pues los vecinos no sé a qué vayan a llegar en eso.
2: No, pues que les pongan a cada carrito como. algo blindado, ¿no? Ah,
1: creo que van a hacer eso. Los van a meter como con un tipo de
3: cabina de
1: cabina a prueba de sonido.
2: ¿Qué? Pues imagínate, sí, tanto billetal.
1: Porque si no, los vecinos, si es muy molesto, pueden demandarlos.
3: O porque que pongan música. Van a decirle, no, súbanle.
1: Exactamente, pues ahí está. Muchas gracias, Jennifiera.
3: Bueno, hasta aquí mi reporte. Ya saben, si gusta seguirme en mi Instagram, me pueden encontrar como Jennifiera94 y más al ratito con más chismes.

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2: Vaya, no encuentro fallas en su lógica.
3: Buenos días, iniciamos con las informaciones. Las redadas migratorias continúan generando tensión en el condado de Los Ángeles. Organizaciones comunitarias mantienen jornadas de apoyo legal y acompañamiento para familias afectadas, mientras siguen las críticas por el uso de operativos federales en centros de trabajo del sur de California. Hoy martes entra en una semana clave la temporada de negociaciones políticas en Washington, con el Congreso retomando debates sobre presupuesto y seguridad fronteriza, temas que dominarán la agenda nacional durante los próximos días. México debuta en la Leagues Cup 2026, que inicia hoy martes 4 de agosto con la participación de 36 equipos, los 18 clubes de la Liga MX y 18 de la Major League Soccer. El torneo se disputará hasta el 6 de septiembre y reúne a los mejores equipos de México y Estados Unidos en busca del campeonato y de un boleto a la Copa de Campeones de la CONCACAF. Para Al Aire con el Terrible les informó Mónica Alexandra.

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0: ¿Cómo andamos? ¿Tutto bene? ¿Tutto bene?
3: Pues mire, andamos mejor que el presidente de la FIFA, Gianni Infantino. Eso sí le podemos decir, ¿eh? No andamos de rogones.
0: Ya le está pidiendo ahorita auxilio al presidente de los Estados Unidos. Oye, ¿sabes qué? Me quieren tumbar. Hazme el paro, por favor. Acuérdate que, pues esto venía y pintaba bien, una danza de millones, pero pues ya se enojaron. Y ahora ya Gales dijo, ¿saben qué? Hemos perdido lo más importante, el tema de la fe, la confianza, y esto pues no se puede dar. Y bueno, pues ahora, ¿quiénes son los gallos? O sea, olvídate de esto, ¿no? De que vienen el abril próximo tema, o hasta antes lo pueden sacar, porque ya Gales dijo que no lo quiere, y también se habla acerca de una situación de competencias alternas a la FIFA, si es que Gianni Infantino no se va. Pero bueno, el tema es, ¿quiénes podría suplir a Gianni Infantino? Desde luego habíamos dicho que uno de los candidatos es, sin lugar a dudas, Víctor Montegliani, el presidente de la FIFA. Él es uno de los que podría estar ahí como los meros gargantones. También está Schäferin, el presidente de la UEFA. Él también se apunta. Salman bin Ibrahim Al Khalifa,
3: no,
0: presidente de la Confederación Asiática.
3: No, ese no. Para no, nada, no, nada que tenga que ver. No. Vea, el presidente de la FIA, de la Fórmula 1, no se quiere salir. Y pues son del mismo lugar.
0: Son del mismo establo.
3: Exactamente, son del mismo establo. No,
0: Nasser Al Khelaifi, presidente del Paris Saint Germain.
3: Tampoco.
0: Él es uno de los que tampoco lo bajamos. Pero hay una líder de las más activas en la oposición al plan de Infantino de vender una participación del Mundial, Lise Klaveness, que es presidenta de la Federación Noruega de Fútbol. La pregunta es clara y directa, Terry. ¿Está lista la FIFA para que una mujer se haga cargo del ente mundial más importante del balompié? ¿Yes or no?
3: No. No va a tener los votos, no. Y aunque me gusta porque sea de Noruega, porque Noruega, viéndolo como una entidad que se gobierna, como un gobierno, no hay mucha corrupción, no hay mucho crimen, es un país que se gobierna bien, me imagino que algo de eso ha aprendido la persona que me menciona, doctor. Pero entonces, no creo que vayan a votar por ella, por eso, porque...
0: Pero no hablamos de votos, hablamos de capacidad.
3: No, de capacidad la creo totalmente capaz, y más por el país que menciona. Pero, ¿usted cree que ellos andan buscando eso? Ellos andan buscando, que no robe él, vamos a ver cómo robamos nosotros y nos repartimos mejor. Ah, bueno, eso de Joao Avalanche, no se les ha quitado. Y luego Joseph Plate, ¿no se acuerda? Cómo lo andaban escondiendo porque lo andaba buscando el FBI. Y luego que sale peor.
0: Ay, que salen aquí, que salen allá. Pues bueno, ahí está el asunto. Creo que Infantino pues ya tiene sus días contados, punto y aparte. ¿Qué nos importa todo cuando hoy arranca la Leagues Cup 2026 con toda fuerza y prestancia? 18 equipos de la MLS en contra de 18 equipos de la Liga MX. Hoy hay una cartelera con 6 partidos pautados. Estaremos arrancando con el juego entre el equipo de el... ¿Quién va a ser, Chico Morales, por favor, si eres tan amable, que ya se me borró mi escaleta aquí?
3: ¿Juega contra quién juega Meca?
4: Meca. Contra los chapuceros de allá de...
0: Ah, caray. ¿Sabes qué? Dejémoslo de este lado. Columbus Crew en contra de los zorrinegros del Atlas. Cincinnati en contra de los tuzos del Pachuca. Charlotte Pumas. Pronóstico de lluvia. No sé si este partido vaya a estar pasado por agua. Minnesota en contra de FC Juárez, que ya tiene director técnico. Tigres Real Salt Lake. Y mientras también estará Whitecaps en contra de los potros de hierro del Atlante.
3: Vaya, el Atlante.
0: El
3: Atlante.
0: Y el Atlante. Y dale un hueso al equipo de los potros de hierro del Atlante. Que se sienta que son queridos. ¿Sí o no?

0: Ahí está para los Potros de Hierro. Oye, que David Ospina no podría quedarse con el equipo de los Potros. Miguel Herrera dijo por qué.
1: David tiene una situación de un brazo, el cual ha puesto en duda si David realmente va a ser jugador del Atlante. Él llegó con muchas ganas, llegó con una actitud súper positiva, un tipo que vino a entrenar, que se presentó. Desafortunadamente en este proceso de trabajo volvió a resentirse del codo.
0: El codo derecho, que fue operado de ello y no está, pero Oscar Jiménez.
2: ¿Él es portero?
0: Es portero, sí, de la selección Colombia, pero no fue al mundial por el mismo tema, Ospina. Muy seguro, muy formal, pero pues no se les dé el asunto. Por cierto, la MLS le dio una masterclass de periodismo, cómo deben hacer las cosas. A ver, técnico de los rojinegros del Atlas, Hernán Crespo.
3: Siempre una Copa Internacional es un placer jugar.
0: Fuerte, claro, bonito. Alberto Carrasquilla, jugador de Pumas.
4: Bueno, creo que la ventaja de haber jugado en la MLS, sé cómo se preparan los equipos.
0: Fernando Morera, jugador de Tigres.
5: Sí, yo creo que hablando de esa reestructuración, creo que se habla del...
0: Salvador Valero, el nuevo técnico de Juárez.
6: Poco me vino la mirada atrás.
0: Todo fuerte, bonito, claro. No como otras ligas pedorras que luego nos mandan unos audios. De Mikel Arriola no vas a estar hablando mal, compadre, porque ayer es el balance del mundial. Ya ves que Mikel Arriola es bueno para eso de la estadística, ajá, los números, ¿sí o no?
2: Sí, debería estar de candidato también para dirigir a la FIFA, ¿por qué no?
0: Ah, él no, cállate, si ves que traicionaron a la CONCACAF. Pero bueno, dio su reporte acerca de cómo cerramos el tema de la Copa. Todo fue maravilloso, fue espectacular. Números aquí, allá y acullá, así es que... Pues todo viene bien, dice Mikel Arriola. Todo pasa, todo queda, dijo aquella canción y creo que todo mal. A ver, ¿qué dijo? 789,766 fanáticos en los estadios durante la Copa. 13 partidos jugados en México, Guadalajara y Monterrey en estas sedes. La playera verde fue la más vendida dentro del portafolio de la marca de las tres rayitas, superando a otras selecciones icónicas. Entre México y Estados Unidos, la selección mexicana tuvo un alcance de 251 millones de fanáticos, un incremento de 277% respecto al Mundial de Qatar. Todo está maravilloso para Mikel Arriola, ¿sí o no?
2: Menos el resultado de la selección. Oiga, también los partidos más vistos a nivel mundial fueron los de México. Estamos hablando no solamente en México, Chico Morales, en todo el perro mundo, los partidos que más se vieron, los top five, todos los partidos de México.
0: Imagínate nada más, oye.
2: O sea, ¿es una selección popular o qué rollo? ¿Por qué pasa eso, doctor Z?
0: Porque tenemos ese ángel, pero pues es que no se han dado cuenta. De la canción aquella de Juan Gabriel, no, de Roberto Jordán, no se ha dado cuenta que me gusta, ¿no? Pero bueno, Larry Bird será el nuevo presidente de la MLS, luego de 30 años será presentado hoy en las oficinas de la MLS.
2: ¿De la MLS o del LMLI? Porque trae música beisbolera,
0: güey. No, de la MLS. Es que ya me iba yo a
2: Chico
0: hablar
2: Morales,
0: de...
2: Chico Morales, le está poniendo béisbol, está hablando de la MLS.
0: No, pero está bien, se sacó de balance. A ver. Reivindícate. Ahí está la de la MLS, será presentado el señor Burke, cofundador de Los Ángeles FC. A partir del 1 de enero de 2027 va a ser el nuevo alto comisionado de la MLS. Oye, y los Chicago Cubs, llévame al mundo de la pelota, derrotaron al mejor equipo que hay en la liga, los Dodgers de Los Ángeles, el día de ayer allá justamente en Wrigley Field. 10 carreras por 5, trabajo de Suzuki, Carson Kelly, Alcántara, conectaron cuadrangular de 2 carreras, y en fin, ahí está el equipo de los Chicago Bears derrotando a los Dodgers el día de ayer. ¡Deporte!
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2: Regresamos con la nota macabrona. 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
2: En el año 2002. 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
1: Hoy presentamos el profeta de la oscuridad. Imagina que tienes 14 años. Es de madrugada, afuera todo está en silencio. Tus papis se durmieron tranquilos, tu hermana descansa unos cuantos metros y tú piensas que no existe un lugar más seguro que tu propia habitación. Pero estás completamente equivocado.
2: Caray, ¿por qué?
1: Porque esa noche alguien ya había decidido que nunca volverías a despertar siendo la misma persona. Todo ocurrió en Salt Lake City, Utah, el 5 de junio del 2002. Elizabeth Smart dormía cuando un hombre armado con un cuchillo entró por una ventana. No era un ladrón cualquiera, era Brian David Mitchell, un hombre que aseguraba ser un profeta enviado por Dios, y decía haber recibido revelaciones divinas y poco a poco había construido un pequeño culto alrededor de sus extrañas creencias. Sin hacer ruido, llegó a la casa del adolescente y la obligó a salir de la casa. Ella no podía gritar ni hacer nada porque la amenazó con matarla a ella y a su familia si ella no obedecía. Su hermana menor alcanzó a escuchar voces, pero el miedo la dejó completamente paralizada. Cuando finalmente avisó a sus padres, Elizabeth ya había desaparecido. La policía movilizó cientos de agentes, se imprimieron miles de volantes y el caso apareció en todos los noticieros del país. Pero nadie imaginaba que la joven seguía con vida, escondida a pocos kilómetros de su hogar. Durante 9 meses permaneció recluida y cautiva en campamentos improvisados entre las montañas y bosques. Mitchell repetía una y otra vez que era enviado de Dios y que ella había sido elegida para convertirse en una de sus esposas. Utilizaba discursos religiosos para controlar cada uno de sus movimientos y convencerla de que escapar significaba desobedecer la voluntad divina. El vato este estaba bien loco, pero estaba casado también. Su esposa Wanda Burris participaba activamente en el cautiverio y entre los dos vigilaban.

0: Y con el paso de las semanas, el rostro del ausente comenzó a desaparecer de la memoria colectiva, la búsqueda perdió fuerza y muchos pensaban que jamás volvería a aparecer. Porque, ¿y cómo sobrevivía? Pues el vato este loco se bajaba a la ciudad vestido de profeta, a pedir dinero en las calles para su misión. Y bueno, hasta robaba chelas, porque hasta eso le gustaba pistear.
1: Era borrachín,
2: mira,
1: el desgraciado.
2: Nada más.
0: Pero el 12 de marzo de 2003 pasó lo increíble. Un policía observó a un hombre caminando por una calle de Utah, acompañado por dos mujeres completamente cubiertas. Algo en su comportamiento llamó la atención del oficial. Cuando comenzó a hacer preguntas, el supuesto profeta respondió con evasivas y una de las mujeres permanecía con la cabeza baja. Ella era Elizabeth. Ya habían pasado 287 días desde que salió de su casa aquella madrugada y fue rescatada con vida. Obviamente el policía empezó a interrogarlas y con los ojos ella le respondía para no decir nada porque le tenía miedo al profeta o al supuesto profeta. Brian David Mitchell fue arrestado y declarado culpable por secuestro y otros delitos federales y sentenciado a cadena perpetua. Y su esposa, la Wanda Bercy, también fue condenada por su participación en el caso. Y lo más aterrador de esa historia no fue un fantasma ni una casa embrujada. Fue comprobar que el verdadero horror puede entrar por la ventana de tu habitación mientras todos duermen. Era un vecindario bien perrón, como en un suburbio de esos seguros donde no hay nadie. Pero este tipo, ¿cómo llegó ahí? ¿Cómo conocía a la morra? Fíjate que en la iglesia de la comunidad, porque ellos eran mormones, les daban oportunidad de trabajar a gente que tenía bajas posibilidades o necesitaban la chamba. Entonces en esta casa, pues se pasaron dos personas. Una, a quien agarraron de sospechoso, Jennifera, porque ya había trabajado ahí y tenía algunos antecedentes penales y lo metieron al bote, pero él no fue. Y ahí en el bote le dio un ataque al corazón. Ese fue un inocente que agarraron y que lo metieron al bote por eso.
1: Algunos oficiales mexicanos andaban trabajando acá.
0: Pero no había sido. Se la vieron. Ya lo habían declarado culpable, güey.
1: Sí.
0: Y pero lo habían llevado a trabajar. Y también a este compa. ¿Cómo lo identificaron? Porque la morra lo reconoció la voz. La hermana, la que vio cómo se llevaban a la niña. Ajá. Dijo, esa voz la conozco, ese fue. Entonces, eso contó mucho en los testimonios. Entonces, este compa entró a la casa, trabajó y ya había identificado a la morra y le dijo, esta la quiero para mi esposa. Ya sabía la casa, la conocía, sabía dónde dormían y todo.
1: En estos tiempos se ha hecho ese crimen, el vale sale en un mes más o menos. ¿Sí, no?
0: Pues sí, y le dan ¿cómo
1: le dan
0: se llama?
1: Vales de despensas y todo.
0: ¿Cómo se dice? Libertad condicional.
1: Sí, no.
0: Es que no sabía lo que estaba haciendo.
1: Estaba chiquito, tenía 27 años.
0: No, pero esto es en Utah. Hay estados donde no hacen este tipo de barrabasadas. Pero bueno, aquí, ¿qué aprendemos? Es que hay que tener mucho cuidado con quién dejas entrar a tu casa. Y si llegan a entrar, si llegan a trabajar a tu casa, trata de que no vean que tienes niños, güey.
1: No, mejor no, ¿para qué metes gente ajena a tu casa?
0: Si pues no es que si un día necesitas que te arreglen el aire o que te hagan un trabajo de mantenimiento o algo.
1: Pues por eso hay que contratar gente también de compañías.
0: Gasta más y paga por un contratista certificado, vale más la vida de tus hijos.
2: Ya ven, aquí por ayudar a alguien, pues salió peor.
0: Exactamente, pues ahora pues esta niña pues ya tiene como 40 años y cuenta su historia, ¿no? De cómo fueron esos días en cautiverio. Vivían en el cerro, güey. Literal en el cerro. ¿Cómo le hacían? Y en Utah, imagínate cuando hacía frío, güey. Cuando nevaba, güey. Porque es un lugar muy, muy, muy frío. Y cuando hace calor también se pone como desierto.
1: Y la comunidad ahí así es más mormona, ¿verdad? De hecho está el templo mayor ahí.
0: Sí, ahí es como el templo mayor. Pero, vivían en el cerro, güey. No aire acondicionado, no baño. ¿Cómo le hacían para sobrevivir tanto tiempo?
1: Pues se aclimata uno. ¿Se aclimata o se aclimata?
0: Se aclimata. Pues esta fue la nota macabrona. A veces usan una sonrisa, a veces hablan de fe y esperan pacientemente el momento perfecto para llevarse a su siguiente víctima. Tengan cuidado.
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0: Regresamos en minutos al aire con el terrible. ¿Qué está pasando con los operativos de ICE? Tienes que tener cuidado de ir a este lugar. Nicaria Barra nos platica en lo bueno y lo malo. Ay, ay, ay. Y además van a bajar las aseguranzas de carro.
1: No
0: ¿Pero
1: creo.
0: ¿En dónde?

0: Estamos de regreso al aire con el Terry al millón y pasadito. Saludos a todos mis amigos de la Z 105.3 que ya están en sintonía desde Florida, en Sarasota. Ay. Y casi en todo el sur del estado de Florida, el estado de la, el estado de la naranja le dice, ¿no?
1: Sí. Uh-huh.
0: El estado del sol, bueno, es de California y el estado de los tornados es Illinois.
1: Ay, joder.
0: En fin, pero vamos a hablar de lo bueno y lo malo. Por eso tenemos a Nicari Albarrán. Bienvenida, Nay, ¿cómo andamos?
2: Buenos días, muchachos. Feliz martes. ¿Qué les digo? De todo pasando, pero siempre hay una noticia buena y una mala. Vamos a arrancar con la mala, porque de verdad que todos necesitan tener esto presente. Yo sé que estamos en pleno verano, bueno, ya casi se va a terminar el verano, queremos viajar, pero se ha confirmado directamente del departamento de ICE que se están haciendo entre 20 a 40 arrestos diarios en diferentes aeropuertos del país, y que obviamente la TSA está mandando esos datos para que las personas, cuando pasen en la TSA, le revisen lo que llevan, ¿no? El equipaje, la mochila y todo eso, y cuando se dirigen a su puerta de embarque son arrestados. No es como vemos en redes sociales que digan, no, eso es mentira, están ahí poniendo a uno para uno asustarlo. No, señores, es realidad. Si usted no tiene un estatus migratorio, llámese que me casé con un ciudadano americano, por ejemplo, y todavía no he ido a entrevista, usted no tiene estatus todavía. Si mi papá y mi mamá, bueno, estoy arreglándolos, ellos no tienen estatus todavía. Si estoy esperando asilo, usted tampoco tiene estatus todavía. Evite ir a los aeropuertos, no se meta en la boca del lobo, ya ellos lo han confirmado, Terry.
0: Y están disfrazados como pasajeros, o sea, no llevan los chalecos y esos uniformes que tienen cuando están haciendo operativos en la calle. Entonces tú no te imaginas que son del ICE, y ya cuando vas embarcando, o sea, cuando ya te vas a subir al avión, oye, sí, espérame, ven para acá, enséñame esto y esto y esto, y pum, te lleva, ¿no? Obviamente eso no significa que tienes una deportación, por todas las órdenes que han bloqueado los jueces a nivel federal, tienes derecho a una fianza, a salir, a no estar detenido más de 30 días, etcétera, pero por lo pronto pues vas a tener que arreglar un problema legal, ¿no? Entonces, si no tienes que, si tu viaje no es de emergencia, si no se está muriendo tu mamá, si no vas, o sea, tú no tienes por qué ir a un aeropuerto si estás en esa situación que dice Neikari. Sí. Es sentido común, ¿no? Yo creo que sí, ya las personas que están haciendo eso o no están informadas o viven adentro del cascarón de un huevo, o no entiendo cómo.
1: O creen que es mentira, como dicen.
2: O creen que es mentira, sí, sí, sí. Que están también cansados de estos influencers que lo que hacen es alarmar, pero esta vez créalo. Había visto un video de un abogado que él decía, ¿sabes qué es esto? Y salía detrás una foto de un avión. Hace cuenta que no existe, no existe. Si tienes algo que viajar, vete en auto, vete en Amtrak, vete en tren, lo que tengas que hacer. Y si dicen que si es muy urgente por algo médico que necesitas hacerte, hay personas que necesitan irse a hacer chequeos en otros estados, tienen que llevar toda la información, es decir, si tienen cita en corte, están esperando asilo, todo eso, cargar esos documentos, porque bueno, si es algo obligatorio, urgente que tienen que hacer, igual tienen que estar preparados y tener un plan de emergencia. ¿Cuál es el número del abogado? Me lo sé de memoria, me sé el número de mis familiares de memoria, tengan todo eso a la mano, es importante también.
0: Exactamente, y ten bien preparados tus casos de asilo, porque también llegó la noticia de que pues muchos casos de asilo, de las personas que entraron los últimos años, no tienen justificación, no viable, o no son creíbles para que se les califiquen los asilos. Entonces ahí en ese momento pues les, o no van a las entrevistas ya, o sea, y se quedan viendo, pues como muchas personas aquí nos quedamos muchos años y pues esperando la vida de Dios a ver qué pasa, ¿no?
2: Pero bueno, en otras informaciones, vámonos con lo bueno. Nos venimos hasta el medio este, porque dentro de todo lo malo que pasa todos los días, siempre hay algo bueno, muchachos. Y en esta oportunidad, a Chicago, por fin, algo que no les vengo a hablar de noticias malas respecto a Chicago. Lo bueno es que el gobernador J.B. Pritzker estaría hoy firmando a las 10 de la mañana, Central Time, una reforma, es decir, una ley que le va a poner, digamos, un stop, un parámetro al alza de los precios de seguro de autos.
0: Esto en todo el estado de Illinois.
2: Para todo el estado de Illinois.
0: Ahí están para todos los gobernadores a nivel nacional que están escuchando ahorita el programa.
1: Sí.
0: Ahí agarren el ejemplo. Es que aquí, güey, no manches. te aseguranza te la cano, es que salió el sol muy muy caliente, pues una aseguranza por clima, güey, vamos a subirle el tanto por ciento.
1: Sale más caro el pago de la aseguranza que el pago del carro.
0: Increíblemente, el carro te cuesta $299 al mes y la aseguranza 700,
2: sí.
0: Güey, o sea.
2: No, vale, sí, de verdad. Qué horror. No, mira, y escucha esto, impedirá esta nueva reforma que las compañías trasladen a los conductores de Illinois los costos de desastres de otros estados, huracanes, incendios forestales que no hayan pasado en Illinois, no lo van a poder traspasar para acá, así que bueno, está bastante interesante.
0: O sea, esto que se va les a hacer están hoy. Cobrando por los incendios de California o de Canadá.
2: Sí, si estuvieron allá, igual vienen y se los atachan aquí a la gente, pero ¿qué les digo? Esa es una noticia bastante positiva, sobre todo para los que vivimos aquí. ¿Por qué? Porque los seguros de auto, sobre todo cuando se acerca el invierno, cuando tú dices que parqueas el auto afuera en la calle, no hombre, eso te suben de todo, porque claro, vivimos en una ciudad donde tenemos las cuatro temporadas climáticas bastante fuertes. Cuando no está lloviendo nos caen huracanes y todo lo demás, y cuando son nieves, temporada de invierno, son bastante fuertes, ¿no?
0: Entonces te cobran más la aseguranza porque estacionas tu carro en la calle.
2: Sí, sí, totalmente.
0: ¿Te
2: siempre es así,
0: chico?
1: No.
0: O sea,
1: serían ricos con esa ley aquí.
0: Esas son mamadas, discúlpame, sí, pues, la palabra, güey. Pero
2: hay gente que dice mentiras y dice, no, si yo, y este echado, no este echado, sí este echado, puro para que no, pero si llega a pasar algo, se te cae un árbol, se te parte, ay, pues reza a Dios que
0: por
2: eso
0: qué,
2: no te
0: ¿por
2: pase.
0: ¿Qué razones te cobran más porque el carro está estacionado en la calle en Ecari?
2: Bueno, porque está más a la intemperie, está más expuesto a problemas, ¿no? A lo que realmente
1: cuando
2: sirve
1: que
2: el seguro.
1: Se choque.
2: Exacto, eso. Lo que pasó. Yo me acuerdo que hace un año yo vivía en una callecita y me acuerdo que un hombre borracho pasó y chocó a todos los autos que estaban del lado derecho. A todos se los llevó. Entonces imagínate, esas son las cosas que la aseguranza se quiere evitar. Y por eso te clava más, te pone más, más fuerte, seguro.
0: Y es bien feo cuando te clavan así.
1: Ah, chico. Sí, no, hombre. Te agarran descuidado.
2: Estás hablando de plata, ¿eh?
0: Ajá. Beto, buen día. Nos está hablando de San Francisco, California.
1: Hola,
0: de la Bahía Betito. Buenos días. Dice: en California te preguntan eso y te suben el precio. Ya me lo han preguntado, Betito.
2: ¿Viste?
0: Y coméntanos, ¿qué dices? ¿Qué dices cuando te preguntan? Que no, yo vivo en una mansión y lo meto adentro, ahí estacionadito adentro, ¿no?
1: En mi privada.
0: En fin, pues bueno, buena noticia. Espero que se replique en toda la nación, porque las aseguranzas es uno de los gastos que merma más a la comunidad, sí, en todos, uh-huh, los Estados Unidos. Tu aseguranza de auto, tu aseguranza de salud y tu aseguranza de vivienda. Uh-huh. Sí. Porque, pues, no, es una cosa que tienen que regular. Y en las elecciones generales o de en Estado siempre está el regulador de aseguranzas. Pónganle atención quién es ese güey, qué es lo que ha hecho. Porque siempre escogen al mismo, sí. Y se lo sigue clavando, como dice Neikari, y siguen votando por él, sí. Dice Betito, bueno. Dice, cuando me lo han preguntado digo que lo tengo techado. O sea que se lo han tachado, ¿viste? Al Betito.
1: Ese Betito.
0: Gracias, Neikari.
2: Gracias a ustedes, buenos días. Ahí me siguen en Instagram, @ Neikari Albarrán. Feliz martes.
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0: En minutos regresamos con nuestro metafísico Ricardo Carrera. Ajá. Y nos va a platicar. Sí. Nos va a platicar cuál es el cuando te pronostica la muerte, güey. En el momento que cuando mueres, pero sientes. No estás muerto.
1: Cuando lo sientes.
0: Cuando sientes la muerte, ¿qué significa? Regresamos con eso al aire con el Terry.

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1: Estamos de regreso al aire con el Terrible Millón y pasadito con nuestro metafísico don Ricardo Carrera. Si quieres hacer una pregunta, una consulta con el tarot o cualquier caso paranormal, márcame al 866-794-5099, 866-794-5099, y hoy vamos a hablar de lo que son las experiencias de muerte compartida. O sea, compartir la muerte, don Ricardo, adelante, lo escuchamos.
2: ¿Qué tal? Buenos días para todos. Sí, terrible. Las experiencias cercanas a la muerte se dan cuando un paciente es declarado clínicamente muerto, pero minutos o hasta horas después vuelve a la vida. Todos cuentan lo mismo, que vieron un túnel de luz, mucha paz, música celestial, parientes ya fallecidos que los acompañan en el proceso y sobre todo que se resisten a volver. No quieren dejar atrás lo que en esos momentos están viviendo por la felicidad que les produce. Pero hay otro tipo de experiencia muy relacionada con esto, que son las experiencias de muerte compartida. En este tipo de experiencias, los que tienen esa experiencia son personas totalmente sanas, que acompañan al moribundo en el momento exacto de su fallecimiento. Puede ser un familiar, un ser querido, cuidadores o amigos. Y la característica principal de estas experiencias de muerte compartida son la percepción simultánea, o sea que estos testigos sanos ven luces, ven sombras, sienten una presencia sutil en la habitación o acompañan a la persona que está muriendo mientras ingresa en el túnel. Además, sensación de unión. Los acompañantes reportan una profunda paz compartida y la impresión de viajar brevemente junto al difunto en su partida. La ausencia de miedo. Quienes viven esta experiencia lo hacen sin ningún miedo y además pierden el temor a la muerte, porque ahora ya aprenden cómo es el proceso del fallecimiento. Y a diferencia de las experiencias cercanas a la muerte, quienes viven experiencias de muerte compartida son personas sanas, no sufren en el momento de la experiencia, no tienen ninguna pérdida de conciencia, ni paro cardíaco, ni ningún tipo de peligro de vida. Hay muchísimos casos comprobados, pero vamos a analizar tres de ellos que son los mejor documentados. El psicólogo William Peters decretó su propia experiencia junto a un paciente llamado Ron. Al momento de morir Ron, Peters salió de su propio cuerpo, flotó en la habitación junto con Ron y ambos ascendieron juntos por un espacio lleno de luz.
1: ¿Iban como Peter Pan? Sí, igualito, ¿no?
2: Además, Peters percibió parte de los recuerdos de la revisión de la vida de Ron. Cuando una persona fallece, se hace como una revisión de toda su vida y Peters lo pudo compartir. Ahora, en un momento, lo obligaron a volver y Ron siguió su ascenso. Las visiones místicas o de luces de múltiples personas. El doctor Raymond Moody registró decenas de experiencias donde los familiares presentes en la habitación describen todos el mismo fenómeno. Al momento del fallecimiento, los testigos detallan cómo las esquinas del cuarto parecen desvanecerse, cambian de forma o aparece una luz blanca o dorada. O bien observan también una especie de niebla que se eleva desde el cuerpo físico del fallecido. Y todos los presentes relatan exactamente lo mismo. También puede haber experiencia de muerte compartida, pero a distancia. Es el caso de Annie Kapp, que se encontraba a miles de kilómetros de distancia de su madre moribunda, sin saber que la madre se estaba muriendo en ese preciso instante. Entonces fue que experimentó una repentina opresión física en el pecho, una sensación de desprendimiento, paz absoluta, y pudo ver a su madre despidiéndose de ella. Hora más tarde, la llamada telefónica del hospital confirmó que la hora exacta del fallecimiento coincidía con el momento de su experiencia. Y este tipo de experiencias me las han contado muchos pacientes que han tenido, por ejemplo, sus padres en México y en el momento en que estaban falleciendo, ellos lo soñaron. Experiencias de muerte compartida. A veces, como en este tipo de experiencias, la realidad supera la ficción, terrible.
1: Wow, entonces, es como de repente una persona ha estado, yo voy a estar dormido y de repente sueño que me visita mi papá en el sueño, o que habla conmigo y me da un consejo, y después al otro día me dan la llamada de que ya se murió.
2: En ese mismo momento en que lo estaba soñando.
1: Válgame Dios, eso sí pasa. Oye, sí. Y volviendo a otra experiencia de muerte, ¿qué pasa cuando uno sueña que te sales de ti mismo y te ves en la cama?
2: No, no estás soñando, estás haciendo un viaje astral.
1: Pero ahí no significa que te moriste, ¿verdad?
2: No, te voy a explicar por qué.
3: Te desprendes.
2: Cada
3: ¿no?
2: vez que nosotros tenemos un sueño o un viaje astral, quedamos unidos a nuestro cuerpo por lo que se llama el cordón de plata, que es un nexo energético que une el plexo solar físico con nuestro espíritu. El espíritu se eleva, hace sus trapisondas en un viaje astral, soñamos, la pasamos bien o mal, de acuerdo a la experiencia que tengamos que tener, pero a la mañana le pegan un tirón a ese cordón de plata y el espíritu vuelve a ingresar en el cuerpo. Eso lo hacemos todas las noches. Lógico, pero cuando una persona fallece, se corta el cordón de plata. Entonces el espíritu no tiene ninguna posibilidad de volver a encarnar.
1: ¿Qué te ha pasado, Jennifera?
4: Me pasó con mi bisabuela cuando falleció. Yo soñé que ella llegó y se despidió de mí y todo eso. Y en eso llegaron y tocaron la puerta porque vivía a un lado y llegaron para avisar que había fallecido.
2: Claro, ese es el ejemplo clásico. Y es muy bueno que hayas podido tener esa experiencia porque habla muy bien de tu espiritualidad. No todas las personas pueden ver eso.
1: Bien, vámonos a la línea telefónica 866-794-5099. Y aquí tenemos, y si estás en hall, por favor, bájale el volumen a tu radio. Hola, ¿con quién hablo?
5: Buenos días, con María Martínez.
1: Adelante, María, te escucha don Ricardo.
5: Buenos días, don Ricardo. Yo le estoy llamando porque la semana pasada usted me dijo de que me habían tirado mala energía y que usted me podía ayudar, pero se me cortó la llamada y llamé tres veces y las tres veces se me cortó la llamada otra vez.
1: Te vamos a poner un curita ahí para que no le salga sangre a la llamada.
2: Ahorita, no te preocupes. Ahora, por favor, sí, quédate en línea, no se va a cortar la llamada.
1: Es la número uno, don Ricardo.
3: Puede que escuche que se corta, pero usted no corta, estaba en polémica.
1: Ok, listo, vámonos con la siguiente llamada. Hola, ¿con quién hablo?
6: Con Rubia.
1: Rubia, adelante, te escucha don Ricardo. Rubia.
6: Don Ricardo, buenos días.
2: Hola, Rubia, ¿en qué te puedo ayudar?
6: Tengo una pregunta. Quiero poner una propiedad en venta. ¿Es el momento adecuado de ponerla o no? Ya compré otra, pero ¿es el momento adecuado de ponerla ahorita esta propiedad que tengo en venta o no? Dígame, por favor.
1: Mira, ahorita estoy viendo las cartas que está sacando don Ricardo y le salió la lagartija invertida y el jabalí enojado.
3: Oye, si me la fía, yo te la agarro, mija.
1: Pues todas las cartas son fiadas, güey, te dan mortgage.
3: No, pero allá en el pueblo, dice.
2: Mira, Rubia, la lectura que estoy haciendo para ti es muy buena. Lo único de lo que tienes que tener miedo es al miedo mismo, porque aparece aquí el arcano 17 de la estrella, que marca tus dudas, pero aparecen juntas dos cartas muy poderosas, que son la rueda de la fortuna, el arcano 10, y la carroza del triunfo, el arcano séptimo. Cuando están juntas, quiere decir que lo que se está consultando va a tener un éxito asegurado. Así que, por favor, respira profundo, haz lo que tengas que hacer, y quédate totalmente tranquila, porque te va a ir muy bien. Suerte con eso.
6: Muchísimas gracias, Oscar. Dios tenga buen día.
1: Gracias. Y bueno, toda la gente que está en espera, no se me vaya don Ricardo Carrera, les voy a contestar a todos fuera del aire. Gracias, don Ricardo.
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2: Vaya, no encuentro fallas en su lógica.
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4: Este martes a las 7 centro en el estadio Bank of America, 8 del este y 5 pacífico, los Pumas de la UNAM estarán visitando al Charlotte. Es Adalberto Carrasquilla, delantero de los de la MX.
5: Bueno, creo que la ventaja de haber jugado en la MLS, sé cómo se preparan los equipos, sé cómo juegan. Tuve la oportunidad hace unos años de enfrentar a Charlotte en la liga y sé que es un equipo muy competitivo, al igual que todos. La gran mayoría que están en la MLS.
4: US Soccer Federation comunicó que Mauricio Pochettino seguirá siendo el director técnico de la selección nacional de los Estados Unidos hacia el 2030. Pochettino fue nombrado en octubre del 2024. Al caer 1-4 con Bélgica, se quedó en los octavos de final de la Copa de este 2026. El equipo de ciclismo Emirates dio a conocer que Isaac del Toro no participará en la edición número 81 de la Vuelta a España, a celebrarse del 22 de agosto al 13 de septiembre.
6: El silencio de nuestros corazones.
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1: Desde sus estudios en Monterrey, Nuevo León, tenemos al Dr. J con toda la información de lo que está pasando en Estados Unidos, México y el mundo, como tú la querías escuchar, con objetividad, con datos, con lógica y de manera razonada. Él es el Dr. J desde Monterrey, Nuevo León. Adelante, doctor, ¿cómo andamos?
2: No andamos en Monterrey, güey, andamos en Mazatlán.
1: Ayer te fuiste, ayer andabas en Monterrey cubriendo no sé qué, y ahora no, estás en Mazatlán.
3: Anda de pata de perro él.
1: Bueno, no sabemos si está cubriendo
2: cuando
1: algo.
2: Cuando hay billete, sí. Cuando hay billete, cuando la producción nos puede mandar, uno se deja querer.
3: Por algo se trabaja en el show del Terry, por algo.
2: Es correcto.
1: Bueno,
2: y está. Por algo somos el show...
3: Number one.
2: Iba a decir una frase, pero no, ese era otro, güey. Pero somos el show más terrible de toda la radio, güey.
1: Eso, sí. Terrible de manera positiva. Doctor, adelante con la información.
2: Positivo tienes el poste de la luz. Oigan, pues vámonos, muchachos, con las noticias, lo más importante que hay para ustedes en esta mañanita. Oye, bueno, déjame les comento que demandan al gobierno de Trump por compartir datos con ICE. Resulta que una demanda federal busca impedir que la administración del presidente Donald Trump comparta con ICE la información de familias que reciben ayudas sociales. Organizaciones civiles están asegurando que el gobierno está dando acceso a datos personales de quienes reciben el programa de estampillas, por ejemplo, incluyendo nombres, ingresos, números de seguro social, estado civil e incluso el estatus migratorio de todos los integrantes del hogar. Y los demandantes afirman que esto viola lo que son las leyes de privacidad, ¿no, güey? O sea, en la letra chiquita dice que van a compartir información con el gobierno, pero no van a compartir información con ICE, güey. Entonces, sin embargo, están compartiéndole esto a las agencias federales de inmigración, control y aduanas. Y dicen, oye, pues no manches, güey, o sea, no compartas eso. El caso ya está en una corte federal de Nueva York y buscan frenar de inmediato esta política. Vamos a ver qué es lo que pasa de aquí a las próximas horas, días o incluso semanas. Oigan, cayó el presunto autor intelectual del feminicidio de la influencer. ¿Se acuerdan de la muchachina esta de Guadalajara, de Valeria Márquez?
3: Sí,
2: la güerita muy bonita. Sí.
1: En contexto, muy creo que ella. Era la que estaba como haciendo una transmisión en vivo con un vestido, sí. Una camisa rosa,
4: con
1: algo así.
2: Y que la desvivieron, güey, bien feo.
3: En su negocio, ¿no?
1: Uh-huh.
2: En su negocio, en una estética, ¿no? Si no...
3: Sí, sí.
2: Bueno, ahora le dicen, ¿Una qué?
1: Sí, era una estética.
4: Spa, ¿no? Ponían pestañas.
2: Sí, una estética, sí. Un spa, una cosa de esas. Hay quien dice que era un lugar de los de masajes con happy ending, güey.
1: Bueno, eso es lo que dicen, yo no he escuchado eso, pero no. Ya lo agarraron, ¿quién era ese tipo?
2: Bueno, pues arrestaron a Ramón Ángel Álvarez Ayala, alias el R1, que es señalado como el líder de una célula del cartel Jalisco Nueva Generación, pero la investigación apunta que él habría ordenado también el asesinato de la influencer Valeria Márquez, quien, como bien mencionas, fue ejecutada en una transmisión en vivo. Ahora, este mismo personaje, güey, ¿sí? No es que él anduviera con ella, más bien el hijo de él es el que andaba con ella. Y le dijo, apá, desvívela, por favor. Y pues el papá le hizo caso al niño y la desvivieron, güey. Que de hecho este mismo R1 se menciona que es el que mandó desvivir a Carlos Manz, según lo que dice Omar García Harfuch, Secretario de Seguridad de México.
1: ¿Por qué?
2: Desvivió a Carlos Manz.
1: ¿Por qué dijo Harfuch que lo mandó a desvivir a Carlos Manz? Me imagino que algún arresto quiso en contra del cartel o algo así.
3: Un operativo.
2: Bueno, todavía no explica eso Omar García Harfuch, el Secretario de Seguridad de México, pero a este personaje le están vinculando estos dos casos, ¿no? Estas dos historias. Terrible, güey, terrible. Estos sí son cosas terribles, ¿no? De lo que pasa en México. Imagínate, o sea, el chamaco... A lo mejor porque la muchacha lo mandó a freír espárragos, le dijo, ya no te quiero. Ah, no me quieres, no. Ah, bueno, déjame
1: ir a mi papi. Pero bueno, quiero acotar algo. A lo mejor, me imagino que ella sabía las actividades del chamaco y así accedió a tener una relación con él. O también pudo haber sido que fue una relación a huevo porque, pues, el poder que tenía el niño, ¿no? No lo sabemos, pero de ninguna manera se justifica ese feminicidio. Y vámonos ahora a una nota que te va a ir a hacer agarrar papel del baño. Adelante, ándale, doctor.
2: Ay, muchachos, si de repente sientes que te da comezón en la de esta, no son lombrices. Lo que pasa que ya, déjenme les digo, que ya están reportando los primeros casos de gente que pues desvivió por diarrea explosiva en Estados Unidos. Las autoridades confirmaron las primeras muertes relacionadas con un brote de diarrea explosiva. El brote ha enfermado a decenas de personas y los primeros fallecimientos, de hecho ya van 4, ¿sí?, corresponden a pacientes de alto riesgo, principalmente adultos mayores con enfermedades preexistentes.
3: Ay,
2: y los expertos investigan el origen de la infección. Hay quien dice que es el tema de la ciclosporiasis, que es la lechuga, güey, un tipo de bacteria que sería como el W. pylori, afloja todo.
1: Uh-huh. Bueno, y bueno, pues hay que seguir teniendo precaución, lavar bien las cosas.
3: Bueno, no nada más lavar tú bien las cosas, lo que pase se los voy a platicar. Tengo un sobrino que acaban de tuvo
1: diarrea explosiva.
3: No creo que fue eso, pero el doctor le dijo que fue porque alguien no se lavó las manos donde él comió. Entonces tenga también mucho cuidado a los lugares donde visita.
4: Sí, pero saben que estaba leyendo yo que al parecer no nada más se quita con una lavadita ni con desinfectante, que solamente con calor.
3: O sea, hirviéndolas como steam.
4: Ajá.
1: Una lechuga hervida, pues no, mejor
4: pues
1: no.
4: Pues no se puede, ¿verdad? Entonces yo creo que por eso cuando fuimos a comer la otra vez, la gente dejaba la ensalada a un lado. ¿Será por eso?
1: Nosotros igual, nos dieron una ensalada y ahí la dejamos ahorita, no joven, muchas gracias.
3: ¡Qué guisaguas!
2: Oye, entonces, ¿ya no va a aplicar la del meme de que mira esa que está ahí caminando, una lavadita y me la llevo?
1: No, no para nada.
4: Una
1: no.
4: Calentadita y es te que, la llevas.
3: Bueno, yo no quiero echarle tierra a mis amigos de los vendedores ambulantes, pero póngase a pensar, ¿dónde van al baño cuando necesitan ir?
4: Ay.
3: No, de verdad, o sea, no, es que están parados ahí desde las 2, 3 de
2: Oigan,
3: la tarde
2: entonces,
3: hasta
2: entonces
3: las 11.
2: Entonces no le entro a los opciones que andaban vendiendo allá en la calle de Mazatlán, ¿eh?
1: Los opciones de Mazatlán sí llégales con confianza. No, están recién sacados, están frescos.
3: Eso crees que
1: las carretitas, chico, de verdad, sí. Por eso es famoso, las carretitas que están ahí al lado de Malecón,
3: ajá,
1: ahí llégale, güey.
3: ¿Okay? Están bien.
1: Sí, sí, dicen mis compas las carretitas,
2: ahorita que, le vamos
1: que
2: a
1: está todo bien rico.
3: Se le hizo agua a la boca.
1: Bien, muchas gracias, doctor J.
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1: Volvemos en minutos al aire con el Terry, al millón y pasadito. Recuerda que viene tu tarjeta de $100. Esto viene más adelante y además la Jennifer con su trending. Así que en 7 minutos regresamos.

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0: Terrible, el millón y pasadito, con mucha información, diversión y cotorreo. Y bueno, traigo un dato curioso, chamacos, que nos va a dejar a ustedes impactados. En toda la Unión Americana, donde nos escuchan de costa a costa, es que no se dan idea de cuánto tiempo de nuestras vidas perdemos en el tráfico yendo a trabajar.
1: Pues depende de donde vivas, ¿no?
0: Depende de donde vivas, pero fíjate que las personas que viven en lugares donde hay mucho tráfico, área de la Bahía, el área de Los Ángeles, Chicago, Illinois,
1: Nueva York,
0: las personas que nos escuchan en Nueva York, llegan a perder, escucha bien, 408 días de vida nada más yendo al trabajo.
2: Nada más.
0: Exactamente. Sobre el curso del transcurso de tu vida, el promedio de tiempo que un trabajador puede pasar

0: yéndose a trabajar en, y gastándolo en el freeway entre su casa y el trabajo, uh-huh, puede llegar a estos 408 días que se pierden. Y esto pues se hace pues sumando el tiempo que duran en la manejada. A veces personas que viven a 40 minutos del trabajo tardan 3 horas de regreso cuando salen en las horas pico de tráfico.
1: Sí.
0: Y luego si se hay un percance, un muertito o algo así, te atrasan todavía más.
1: Así es.
0: Así que, pues, ¿cómo remediar esto? Pues dicen que se remediaría con los trabajos remotos.
1: Ah, sí. O no trabajando mejor.
0: O sea, que hay que llegar marihuana al trabajo, o sea, ¿se trabajar no, remoto?
1: No, güey, tú también.
0: Ah, no, pues explícate. Ah, no, sigue. No, pues eso está toda madre. Vete, un trabajo remoto. Bueno, pues, de acuerdo a esto, pues es una posibilidad, pero los patrones no quieren. Dicen que cuando uno trabaja remotamente, trabaja menos y se hace güey.
1: De hecho, lo quieren quitar ya en este año, ¿no?
0: Bueno, pero si aquí se... Mira, bájale.
1: Pasó.
0: Si aquí hay varios compañeros que se hacen güeyes, se la pasan viendo... Bueno, ya mejor no digo.
1: Bueno, pues, ¿qué me quedas viendo? Dime la derecha.
0: No, porque estoy hablando contigo, te estoy platicando a ti, no porque tú seas la indirecta.
1: Ah, bueno, es que me sentí ofendido.
0: Llegas y están scrolleando en el Instagram, vuelves a pasar y siguen scrolleando en el Instagram.
2: A gusto.
1: De por sí, ya quieren pagarme que por lo que haga. No, pues ganar
0: te vas
1: nada.
0: A ir a la bancarrota.
1: Pues sí.
0: Vámonos a otra nota y nos vamos hasta Mexicali, Baja California.
1: ¡Vámonos!
0: Están unos niños jugando pelota en la calle, tú sabes, las cascaritas callejeras, sí. Chico Morales, sí, que pásamela, que no, que se te raspan todos los zapatos, y luego llegan los chiquillos con los zapatos nuevos que les compraron los papás todos raspados porque andaban jugando pelota en la calle, pero bueno, sí, es mejor eso que se la pasen en la tableta todo el día.
1: Eso
0: total
1: sí,
0: que uno de los niños le pegó a la pelota y la voló a una casa abandonada.
1: Uh-huh.
0: Pues ve por la pelota, pues vamos, y que ven un bulto encobijado, pero así el bulto parecía pues un ser humano, güey.
1: Ah, caray.
0: Y se van corriendo chille y chille con sus mamás. Mamá, muerto en una casa, güey. Ay, mamá, ay, mijito, vamos a ver, nomás te estás imaginando. Llegan las mamás, las vecinas y todo el chismerío. Y efectivamente había un bulto, había un cuerpo ahí envuelto en cobijas,
1: güey. Ay, joder.
0: Entonces, obviamente, pues le hablaron a la policía para que fueran a investigar lo que estaba pasando. Y pues toda la comunidad paniqueada, ¿verdad?
2: Es que se andaba quemando la casa.
1: Ay, nomás.
0: Llegan los peritos, toda la policía municipal, la policía federal y todo, a ver qué rollo. Y bueno, resulta que mientras estaban haciendo la investigación en el fraccionamiento Hacienda del Bosque, pues sí, efectivamente había un cuerpo envuelto en cobijas. Y pues llegaron las autoridades permitidas para desencobijar al bulto, ¿verdad?
1: Ajá.
0: ¿Y qué crees?
1: ¿Qué pasó? ¿Qué?
0: Era una mujer.
1: Ah, pobrecita.
0: Sí, pero era una mujer maniquí.
1: Ah.
2: Una muñeca.
0: Una muñeca sexual.
1: Ah.
0: Era una muñeca de tamaño natural para uso lúdico de adultos.
1: Hijo de su
0: madre. Alguien no le gustó y la encobijó. O nomás la andaba guardando para que no le diera frío.
1: No, pues,
2: para que no hubiera polvito.
0: O para que no la marcara un gato o algo así, güey.
1: O
0: no
1: nomás
0: sé.
1: Iba a visita conyugal ahí de vez en cuando.
0: Pero esas madres eran de las caras, güey.
1: Ah, caray.
0: Sí, pues a lo que estoy viendo, la muñeca esa no era de las que valían así, que las compras de la tienda de adulto a 300 pesos, ¿no? Estas eran de las que eran de las que vienen de Japón, ¿sí?
1: Órale.
0: Pues bueno, ahí quedó todo el chismerío. Las mujeres ahí, pues ya por lo menos ya saben que nadie desvivió a nadie ahí al lado de su casa y los niños ya podían seguir jugando tranquilos al fútbol en la banqueta.
1: No, pues qué bueno, solo fue el susto.
0: Bien, en otra nota preocupante, en los Estados Unidos está creciendo el número de docentes que tienen relaciones con sus alumnos. Por lo que, pues, las autoridades están recomendando a los padres de familia hablar bien con sus hijos para que sepan los límites de lo que es bueno y lo malo y lo que es permitido y no permitido. Y que, pues, si quieren andar de cachondos, esperen a que tengan 18 años.
1: Pero pues no se aguanta uno hasta los 18, Terry.
0: Por lo pronto, pues ya han arrestado a maestros y maestras por tener este tipo de relaciones que no son apropiadas en el colegio, porque al colegio van a enseñar.
1: Pues eso es lo que hacen las maestras.
0: Y los maestros. No, pero tienen que enseñar materias, matemáticas, ciencias y todo ese rollo.
1: No nomás anatomía.
0: Exactamente, no nada más anatomía. Y bueno, ¿qué hacer en estos casos? No sé, como padre de familia. que cuando, ¿a qué hora les empieza a dar los piquetes a los chavitos?
1: No, ya de los 15 para arriba, Terry.
2: De los 15. Algunos desde los 14,
1: sí,
2: 13.
1: Sí, sí, sí.
0: Decirle, mira, mijo, si el maestro, si la maestra está muy guapa, y te empieza a decir cosas, ven y platícame a mí.
1: Échamela a mí.
0: Échamela a mí, y yo platico con ella. Sí. Eso no es normal y no se puede hacer. Porque...
2: Pero los adultos sí.
0: Exactamente, espérate que tengas 18 años y ya, si te gusta la maestra, pues ya después de que estés baguetón, le caes, pero ahorita no es un delito. Y fíjate que se han encarcelado a muchos profesores a lo largo de toda la Unión Americana. Sí. ¿Y cuál creen que es el estado donde han encarcelado a más docentes?
1: Texas.
0: ¿Tú cuál dices, Jennifer?
2: ¿Qué será? No sé, en Illinois.
0: Illinois, no, efectivamente, Chico Morales, te ganas un chicle. Texas es el estado que más frecuentemente se señala como el que tiene el mayor número de arrestos y casos de maestros por relaciones inapropiadas con alumnos. Así que, pues no existe una base de datos nacional completada y actualizada que permita una clasificación exacta, pero sí, los casos que se han documentado más en las noticias en los últimos años es y han sido en el estado de Texas. Así que, por ejemplo, en el 2023, más de 100 educadores de Texas fueron arrestados y condenados por delitos por relaciones inapropiadas con estudiantes. Y bueno, tiene Texas una ley específica que criminaliza las relaciones inapropiadas entre maestros y estudiantes.
1: Órale.
0: Así que será por eso. Y otros estados grandes como California y Florida también registran numerosos casos debido a su tamaño poblacional y número de maestros.
1: Órale, no, pues está canijo.
0: Aquí hay unos factores importantes a tener en cuenta, chamacos. Texas es el segundo estado más poblado de Estados Unidos y tiene un sistema educativo muy grande, por lo que los números absolutos tienden a ser más altos. El problema es nacional. Estimaciones indican que el porcentaje significativo de estudiantes experimenta alguna forma de conducta indebida por parte de los maestros, aunque la mayoría son comentarios y no relaciones físicas. Y hay un fuerte subreporte y muchos casos que se resuelven con sanciones administrativas en lugar de arrestos. Y en resumen, chamacos, en Texas es el estado donde se han documentado y arrestado a más maestros por este tipo de conductas. O sea, la cachondería anda desenfrenada en los colegios.
1: Entonces tienen
2: que educar. Anda el chamuco suelto.
1: Tienen que educar a las maestras, no a los alumnos.
0: A las maestras y a los maestros, Chico Morales, porque sí, es de los dos.
1: Es de los dos, ¿verdad?
0: Exactamente. Y bueno, ya cuando entran a la universidad el problema es menor, porque ya casi todos los alumnos
1: son mayores
0: de edad, pero tampoco es permitido. Pero sí pasa.
1: Pues sí.
0: Pero cuando pasa, no arrestan a los maestros.
1: No, pues ya son mayores.
0: Déjame ir a darte la clase privada ahí a tu cuarto, muchachito.
1: Tu tutoría.
2: ¿Cómo que no me alcanzan los puntos?
0: Vamos a darle con el terrible Avillón y pasadito.

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1: Estamos de regreso al aire con el Terry. Listo para platicar con la Jenny Fiera lo que está pasando en el mundo de las tendencias. Uh-huh. Nata Kong, nuestro querido Nata Kong, siempre nos da contenido. Y ahora, pues, ¿qué es lo que nos espera? Y además, ¿qué le robaron a Netflix, Chico Morales?
2: ¿Qué le robaron?
1: Bueno, todos los detalles los tiene Jenny. No digo nada más porque luego me regaña.
2: Y sí, no, es que dan la noticia, pues, tú. Ya,
1: sí, adelante, Jenny Fiera.
3: Bueno, vamos con Nata Kong o Natanael Cano. ¿Qué creen?
2: ¿Qué pasó?
3: Ya aclaró una duda que muchos traían metidas en sus entrañas.
1: Se les metió hasta adentro.
3: Se les metió hasta adentro esta duda por si no te, por si tenían el pendiente. Algunos no, a lo mejor. Pero resulta que pues va a haber un nuevo disco. Sacó un nuevo disco que se llama Volumen 1. Porque según él apenas va empezando y es por eso así el nombre, según. Asegura que todavía no hemos visto su mejor versión. Yo pensé que ya lo había visto todo, pero parece que no. Dijo que se vienen proyectos más grandes y además que se vienen los corridos fuertes. Sí. Así que oye, yo ya lo sentía fuerte.
2: Oye, Jenny, yo nomás me pregunto una cosa. ¿Qué le ha hecho a la humanidad para castigarnos tan feo, para tratar de destruir nuestras vidas, este vale, con su música?
1: No, pues hay gente que le gusta a Chico Morales.
2: No, ¿cómo vas a creer? ¿Sí?
3: Pues no sé, dijo que se vienen otra vez los corridos fuertes, no, que los corridos fuertes están de regreso, así que bueno, si pensaban que ya había llegado a su punto más alto, no, todavía le queda un puntito más.
1: Pues los podrá vender en Spotify y por subirlos a plataformas, pero ya no va a poder cantarlos en ningún lugar, o sea, él tiene
3: ¿verdad?
1: Que...
3: ¿verdad? Lo van a estar multando ahí a cada rato.
1: Sí, y lo que pasa es que la gente cuando vaya a ver los eventos va a querer oír el corrido que está sonando fuerte, ¿no?
2: Aparte de que canta bien, fue es bien dedo el vato, ya ves que le puso dedo a los policías.
3: ¿Creen? Bueno, pues sí, ¿verdad? Pero, ¿ustedes creen que Natanael Cano todavía tiene algo que dar en su carrera o ya fue?
2: A mí, sí, a mí retiro.
1: Al chico, mueca, ay, qué malo eres. A mí me gusta la canción que canta del Buki. La de si te hago tanto mal. Es más, ahorita me la pone, chico. No. Por favor, sí, por ahorita vamos a poner. Porque está, a mí me gustó, como es con bueno, un estilito diferente. Gustó, pero bueno, ¿qué más tiene? Fiera, bien, le deseamos lo mejor a Nata con su nuevo material de corridos.
3: Esperemos que pues no causen más. Pues cosas, más daños, ¿no? O sea, que estén fuertes, pero en el límite.
1: Exactamente.
3: Pero bueno, vámonos, cada quien escucha lo que quiere. Vámonos sí. Ahora con una película que, bueno, esto parece sacado de una película, pero no, es sacado de Netflix. Y no, no es una película, es un robo. Porque resulta que en Hollywood, chicos, uh-huh. en la plataforma la están demandando por 105 millones de dólares después de que se robaran de ahí de sus oficinas un disco duro que tenía, que no estaba así, ya ves que te sí, ponen cifras para que no los puedan ver, están cifrados, pues. Pues resulta
1: están
3: que
1: encriptados,
3: este disco, encriptados,
1: con un código,
3: cifrados,
1: sí.
3: Así, pues estaba sin cifrar este contenido y que tenía una película inédita de Nicolas Cage. O sea, prácticamente están y tomen.
1: ¿Qué?
3: Supuestamente está ambientada en la Segunda Guerra Mundial. O sea, que tienen.
1: ¿Cómo
3: ahí
1: se llama
3: una
1: la película?
3: Se llama Fortuit.
1: Fortuit, okay. Entonces, esta película se robaron el disco duro, no lo encuentran. ¿Sí? Y ya está toda grabada y no
3: ¿sí?
1: puede. Pero me ahí imagino está. Que alguien debe tener copias. Esa madre, alguien
3: tiene. No hay copias.
1: Pues qué güeyes.
2: Sí, pues sí.
3: Sí. Exactamente. Esta película, según está ambientada en la Segunda Guerra Mundial, y los productores pues aseguran que el robo puso en riesgo este estreno y el valor comercial de la cinta porque pues lo pueden filtrar si les da la gana. Mientras que Netflix estaba rechazando que fuera responsable y dice que es su culpa por no tener las medidas de seguridad habituales, o sea, que por qué no lo pusieron con ese todo lo que le ponen para que no sea fácil de abrir.
1: Bueno, los hackers se puede meter, güey, a donde quieras, Jennifer, o sea...
3: Pero digo yo, ¿quién tiene ahí en el cajón una película que vale dinero? Si no, mira, o ¿dónde estaba esa película?
1: Mira, güey, o sea, primero que nada, tenía que haber un respaldo. Alguien tiene que tener un disco duro con todo el material, alguien tiene que tenerlo. Si no lo tienen es porque pues era una bola de incompetentes.
3: Por eso Netflix se andaba lavando las manos diciendo que pues por qué no lo tenían con todas las medidas de seguridad habituales de todas las películas.
1: Y con un perro respaldo. Mira, esa
2: la
1: película
2: se la robaron.
1: Si era con Nicolas Cage y ambientada en la Segunda Guerra Mundial, iba a ser un peliculón, güey.
2: Sí, pues, garantía Nicolas Cage.
1: Sí, pues bueno, a ver si podemos verla, porque últimamente, güey, mis respetos para Netflix, que últimamente anda sacando cosas bien chidas, ¿eh?
2: Sí.
1: Y ahorita Nicolas Cage tiene la de Spider-Noir, no sé si la has mirado.
2: No.
1: Está en Prime.
3: No,
1: es un Spider-Man para adultos. Y él es Spider-Man. Sí, güey, pero es una cosa diferente, como ambientada en los 1930 en Nueva York, cuando traficaban con whisky y todo ese rollo. Se llama Spider-Noir.
3: En la época así de Al Capone.
1: Ajá. Sí, que ese tipo de mafiosos y todo. Spider-Noir se llama la onda. Y está chida. Y él es el hombre araña, pero es un hombre araña diferente, güey.
3: Pues bueno. Chicos, ¿ustedes alguna vez han escuchado este audio que dice: quisiera irme a vivir al monte, donde no
1: Chico
3: me moleste
1: Morales,
3: nadie?
1: Acá rato.
2: No es la que canta Vicente Fernández.
1: Esa es la ley del monte.
3: No, es otra. Pues alguien que ya diga: ya estoy harta de vivir aquí, me quiero ir lejos de todo. Esta es su oportunidad, porque les puede interesar, porque hay una isla allá en Grecia que es un refugio que está buscando voluntarios para cuidar michitos, o sea, gatitos rescatados, y a cambio te ofrecen alojamiento, desayuno y servicios básicos mientras los voluntarios trabajan ahí unas 5 horitas al día,
1: o sea,
3: 5 días a la semana cuidando michitos.
1: Vas a vivir gratis cuidando gatos, Chico Morales.
2: ¿Y van a pagar o no?
1: Desayuno, comida y cena, güey, gratis.
3: En una isla de Grecia.
1: Vas a tener una vista paradisíaca.
2: ¿Va a haber morras?
1: Pues me imagino.
2: No, pues si no, solo que voy a hacer yo. Mendigos gatos, al gato va a ser.
3: Dándole besitos a los.
2: Sí, no, hombre, al rato. Thundercats van a salir ahí.
3: Ay, no. Yo supongo que pues es una isla, no es una isla desierta, chico. Hay más personas.
1: Van a haber personas y van a haber otras chicas amantes de los gatos.
2: Akir.
1: Bueno, me imagino que ya tienen como 1,000,000 de aplicaciones, ¿no? Pues está muy padre.
3: Pues sí, nada más es alimentar, pues limpiar, medicar a los gatitos, apapacharlos. Y pues es una estancia mínima de 1 mes.
2: Que se lleven a unos 4 o 5 chinos y japoneses ahí.
1: Exactamente.
2: No, un asadero.
1: También sabe dónde está.
3: Puro arroz.
1: También sabe dónde están solicitando vatos para que se vayan a vivir y que los ayudan con feria, güey. A Noruega, ahí de donde escalan, güey.
2: Sí.
1: Porque no hay vatos, güey, y necesitan reproducir la especie.
2: También en Holanda.
1: No sé si están agarrando carita de tolteca así como nosotros, pero de que están solicitando gente que vaya, porque no hay.
3: Se supone que es para mejor.
1: Sí, hay muchas escandinavas, muchas noruegas y muy poquititos noruegos. Entonces, se hace cuenta que hay como 7 para 1.
2: Sí, pero van a ir a Italia.
1: Pues no. Pero son celosas, allá no comparten vatos. No.
2: ¿Tú crees que van a querer un mexa? Imagínate.
1: Bueno, un
2: chaparro,
3: no
2: gordo y feo.
3: Así de celosas como la que manejó el carro haciendo tipo rápido y furioso y le cerró el paso. ¿Así? ¿Tan así?
1: Ya la andan buscando para salir en la otra. Exactamente. Muchas gracias, Jenny Viera.
3: Bueno, ya saben, si gustan seguirme en mi Instagram, me pueden encontrar como JennyFiera94 y más al ratito con más chismes.

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2: Vaya, no encuentro fallas en su lógica.
3: Bien, y fiera, ¿con qué regresamos más adelante?
4: Miles de papás están a punto de cometer el mismo error con las fotos de regreso a clases y ni siquiera lo saben. Ahorita les cuento cuál error.
3: Y además alguien con acceso a información que nadie más tiene decidió usarlo en su vida personal. Lo descubrieron y ahora enfrenta años de cárcel.
5: ¿Te saliste con la tuya, da?

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1: Exacto.
2: No seas malo, Chico Morales. Presentamos Revoltijo Informativo. Vámonos ahora con la Jennifiera con una noticia bien importante. Adelante, Jennifiera, con la información para todas las madres de familia que ya está lista para llevar a sus chamacos a la escuela.
1: Bomba. Resulta que con el regreso de clases, las autoridades aquí en Estados Unidos pues están recomendando a los papás que tengan mucho cuidado con las fotos que suben del primer día de escuela, porque están recomendando no publicar el nombre del niño, ponerle mejor apodo si es posible, el grado, el nombre del maestro o de la escuela. También ya ves que a veces, muchas veces, los papás que toman la foto ahí enfrente de la escuela y pues ahí está la todo donde va el niño, o sea, está toda su información. Cualquier persona que esté en redes sociales, que tenga malas intenciones, va a saber en dónde estudia tu niño, en qué salón va, qué maestro tiene. Ay, güey. O sea, le estás dando toda la información a los depredadores para poder obtener acceso a ellos. También están cuidando que, por favor, si tomas fotos en tu casa, que no se vea la calle, que no se vea el número de casa, porque toda esa información igual podría estar poniendo en riesgo su privacidad.
2: Ok, ay, entonces ahorita están diciéndole que aguas pues con las fotos que estás poniendo para tus niños en las redes sociales, porque ahí pueden ver la escuela que va, el entorno alrededor, y lo pones vulnerable, ¿no? Entonces tienes que, como tú explicaste, disfrazar la foto. ¿Tú qué consejos darías a las mamás? Por ejemplo, ahora que regrese el Google a la escuela, ¿cómo sería esa foto?
1: Pues en un lugar en donde no se vean cosas que puedan detallar, por ejemplo, que no sea enfrente de la escuela, que no se vea el nombre de la escuela, que no se vea la calle. O sea, puede ser un lugar neutral en donde no se vea algo distintivo.
2: Exactamente. Y por ejemplo, si la escuela se llama Martin Luther King, por decirlo así, como ponerle borroso el nombre, ¿no? No necesita ver la gente eso en la fotografía. Correcto.
1: No, a veces las personas le toman la foto y algunos que ya iban en la escuela llevan la camiseta, ¿no? Y ahí te dice la escuela y todo. Entonces, pues uno debe de tener ya hasta ahorita, ya uno se tiene que andar cuidando hasta de eso, ¿no?
2: Exactamente, pues información muy importante. A veces lo que tú publicas en redes sociales está muy chido para tu familia, pero expone a tus pequeñitos. Gracias por la información. Es que el mundo está muy enfermo, está cañón. Son no se dan a conocer mucho, pero son muchos niños los que son secuestrados o desaparecidos cuando van a la escuela.
0: Sí, pues es que también uno les da todas las armas y herramientas a los mendigos depredadores. Como dice, siguen poniendo las fotos y todo el desmadre.
1: Y es que uno no lo hace con mala intención, obviamente, pero no lo piensa de esa manera hasta que ya pasan cosas.
2: Exactamente. Vámonos ahora con el Chico Morales.
0: Muchachos, todo tranquilo, ya el presidente ya habló allá con nuestros compas en el Stretch Dormus, ya todo tranquilo, ¿eh?
2: Pues dijo que estaba hablando con Irán, negociando.
0: Sí, pues, ¿qué creen?
2: ¿Qué?
0: Teníamos razón ayer que dijimos que nomás están ganando tiempo, porque estos desgraciados, pues, ¿qué creen? Acaban de, pues, tirar unos cuetitos a un barco, ya lo tronaron ahí, ya lo están, atacaron, hoy en la mañana atacaron un barco.
2: Son barcos mercantiles, siquiera son militares.
0: Sí, claro, entonces ahí en el Estrecho de Hormuz, pues, otra vez se encienden las alarmas ante todo el mundo, y pues, mi amigo Trump dijo que ya estaba arreglado todo. Y luego, aparte de eso, pues imagínate, el petróleo, la semana pasada el barril estaba en 98 el barril, ¿verdad?
2: Ajá.
0: Ahora están 80, pues, pero porque precisamente dije.
2: Porque decían, se calmó un rato.
0: Entonces ahora vamos a tener que esperar un alza más grande, porque esto ya está un.
2: Aquí voy a decir algo.
1: Pues es uno de los que tiran la piedra y esconden
0: sí,
1: la mano.
0: Sí, es que te habéis acordado que me han dicho, tú están haciendo tiempo.
2: Pero también, te voy a decir una cosa. El presidente Donald Trump, y se van a ir a su red social que se llama Truth Social, dijo que por cada barco que atacaran iba a destruirles un puente y una planta de luz. Uh-huh. Bueno, pues entonces ahorita que vamos a ver.
0: Son traicioneros.
2: Que destruye el puente y la planta de luz. Si los otros ven que el presidente nada más está diciendo y amenazando, pero no cumple lo que, porque nada más amenaza fuerte, pero no cumple nada. Entonces ellos siguen atacando barcos porque el presidente dijo que por cada barco iba a destrozar un puente.
0: Uh-huh.
2: A ver. Vamos a ver si cumple eso, porque entonces ahí al no cumplirlo está mostrando debilidad, digo. creo, ¿no?
0: Sí, pues es lo
1: pues
0: que te
1: digo.
0: Pues
1: ya es lo que pasó la otra vez, que también dijo que iba a destruir algo así, que las puentes de luz o algo así.
2: Ese, exactamente.
1: Y llevaron personas y las pusieron ahí.
0: Como sí, como diciendo, escudos humanos.
2: Pero ahorita no están llevando a nadie, Jennifer. Yo creo que también es que, por ejemplo, si yo le estoy diciendo al chico, te voy a dar un madrazo en la boca cada vez que, y te voy a dar un madrazo en la boca cada vez que la riegues, no, y nunca le doy un madrazo, ¿qué es que va a hacer el chico? Ahora pues va a seguir haciendo, nada, este güey no hace nada. Entonces también, o sea, si dijo esto, los otros lo siguen tirando barcos porque ven que el Estados Unidos no está reaccionando y que no está cumpliendo. Uh-huh. Entonces dicen, estos güeyes nomás están blofeando. Eso es mi humilde opinión, que no es humilde. Pero bueno, uh-huh, vámonos con mi nota, chamacos. Bueno, esto con un policía. Imagínate que eres un policía de Los Ángeles y usas tu poder para, pues, estar haciendo cosas ilegales. Un oficial de la policía de Bell está acusado de acceder ilegalmente a la información del DMV y colocar un dispositivo de rastreo en el auto de su exnovia para ver con quién andaba y a dónde iba y con quién se juntaba. Un oficial del departamento de la policía de la ciudad de Bell, esto es en el sur de California, enfrenta 3 años y medio de cárcel por acceder ilegalmente a información del departamento del DMV y colocar un dispositivo de rastreo GPS en el auto de su exnovia, según los fiscales. El oficial de la policía de Bell, James E. Coxey, de 30 años, usó ilegalmente una base de datos del DMV el 17 de julio para realizar una consulta de registro del DMV sobre el exnovio de su exnovia. Y dijo el lunes el fiscal de distrito del condado de Los Ángeles, Nathan Hochman. Al día siguiente, el oficial de la policía habría colocado el dispositivo de rastreo en el auto de su exnovia para espiarlos. Bueno, el policía pues violó lo que juró, que cuidar a la ciudadanía, uh-huh, y no andar usando su poder para andar espiando exnovias. Y ahora, por celoso, el vato pues ya lo agarraron con las manos en la masa y podría enfrentar hasta 3 años de cárcel.
0: Sí, es poquito lo que le están dando.
1: ¿Qué tarú, Pío?
2: Estas bases de datos y dispositivos de rastreo son herramientas importantes para las fuerzas del orden, para que realicen saqueos, identifiquen criminales y puedan buscar gente peligrosa.
1: No para uso personal.
2: Exactamente. Entonces, pues el vato dijo que no sabía que estaba haciendo algo tan malo, que solamente quería saber lo que estaba pasando con su exnovia. No. Se la borra, lo dejó, lo abandonó y este vato dijo, se regresó con el ex.
1: Sale más barato ir a terapia, no sé, comprar un perro.
2: ¿Cuántas tonterías hace la gente ardida? Por ejemplo,
0: su vida.
2: Exactamente. Sí. Usted, no, su carrera. ¿Sabes cuánto tienes que batallar para volverte policía?
0: Sí, no, y lo, uh-huh, todo lo que te investigan, que no tengas ningún antecedente, ni récord en el Seguro Social, ni de... Si debes algo, tampoco te dejan ser policía.
2: Y va a tener,
1: hasta tu familia te investiga. Sí.
2: Exactamente. Y va a tener que salir de ahí. Ya no va a poder trabajar en ningún puesto de gobierno.
0: No.
2: Y todo por andar de celoso, tóxico, inseguro. En fin. No sé si esta fue una nota o fue un tarúpido, pero hasta aquí la información. 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
2: Regresamos en minutos al aire con el Terrible, con la nota macabrona. Un compa, ¿qué era lo que escondía por meses en su departamento y nadie se da cuenta? Te lo platico. 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
1: Estamos de regreso al aire con el Terry con esta nota macabrona que se titula El hombre que escondió un cadáver durante años.
2: Ay, güey.
1: Porque hay crímenes que parecen desaparecer con el paso del tiempo hasta que una nueva pista vuelve a abrir una historia que alguien intentó enterrar para siempre. Esta es la historia de Tony Parsons, un ciclista escocés cuya desaparición se convirtió en uno de los casos más impactantes de Escocia. Era el año 2017 cuando Tony, un hombre de 63 años, salió como acostumbraba a recorrer una bicicleta en una zona de las montañas de Cairngorms, Escocia. Pero esa tarde nunca regresó a casa. Este compita estaba haciendo un recorrido porque era sobreviviente de cáncer y estaba haciendo un recorrido recorriendo Escocia en bicicleta. Y ya no llegó, ¿verdad? Su familia comenzó a buscarlo porque estaba desaparecida, estaban desesperados. ¿Cómo se pudo haber desaparecido si nadie supo? Nada más había un video de una gasolinera que lo vieron pasar. O sea, el vato sí pasó por un pueblito, pero nada más tenían ese dato. Pues, ¿qué pasó? Pues parecía que Tony simplemente estaba esfumado, que habían bajado los extraterrestres y se lo habían llevado. Pero no. Hasta que apareció un hombre que cambiaría todo. Alexander Sand... ¡Se me metió Lolita Yala!
2: ¡De ahí, vamos! ¡Vamos, disculpe Claudio!
1: Usted. Se me metió Lolita... Pero disculpe usted. Y continúo. Para que vean
2: son
1: que
2: los programa, nervios.
1: Porque el programa está completamente el vivo. Es que la nota macabrona me está poniendo nervioso.
2: Sí.
1: Un día apareció un hombre que cambiaría todo. Alexander Sandy McKellar. McKellar era un hombre conocido en la zona, amante de las motocicletas y las actividades al aire libre. Pero tras de esa imagen escondió un secreto que finalmente salió a la luz. Las autoridades descubrieron que el día que desapareció el día que les descubrieron que el vato que se apareció, Tony McKellar, había estado relacionado con un vehículo que circulaba en la misma zona donde el ciclista fue visto por última vez. ¿Qué pasó? Que este Sandy McKellar estaba pisteando con unos compas y metiéndose cosas.
2: Pónganse high.
1: Se puso bien eufórico. Y en esa fiestecita, pues dijeron, vamos por otras. O vamos a seguirla a otro lado.
2: Sí.
1: Pues iban manejando por una carreterita ahí en lo bonito de Escocia, cuando rácatas, güey, pierden el control y atropellan al ciclista que estaba manejando de noche por esa carretera, güey.
3: También, ¿quién se le ocurre?
1: Exactamente.
2: Sin luces el vale.
1: ¿Y qué crees que hicieron?
2: Pues huyeron los güeyes, ¿qué más?
1: Les dio miedo, güey. O sea, en lugar de pedir ayuda, decidieron pues ocultar el cuerpo, güey.
2: Ah.
1: Entonces lo llevaron, güey, todavía vivo, güey, a un lugar donde ellos trabajaban, que era como un ranchito con un campo grandote, güey. No sé qué fregados hacían ahí, pero ahí lo enterraron al vato, güey.
2: Vivo al güey.
1: Ajá. Y según los investigadores, el cuerpo de Tony lo encontraron en una zona remota de la montaña. Pero Jennifer, aquí la onda es de que a este compa lo descubrieron porque andaba con una morra que conoció en internet, ¿verdad?
3: En una app de citas.
1: En una app de citas. Entonces la morra, güey, que ya no quería saber nada del amor, se enamora de este vato que parecía tierno, amoroso, le gustaba hacer cosas al aire libre, era bueno para cazar, bueno para disparar.

0: Estaba fuerte, corrioso, sabía trabajar como... Miren ese tipo de jales que hacen los hombres, ¿no? De antes. Cortaba troncos, destazaba vacas, así, él con solo con un cuchillo, cosas de rancho. Y la morra se le hizo interesante. La morra era enfermera, güey. Que se enamoró de él, güey. Y ya cuando el vato le tuvo confianza, cuando le pidió matrimonio, le dijo, te tengo que confesar algo. Y la morra, pues, me va a decir que tiene un hijo...
1: Ya le había dicho medio mundo, ¿no?
0: Sí, la morra le había dicho a todo el mundo ya que se iba a casar. ¿Cuánto tenía que lo conocía Jennifer? Como 3 meses.
1: Dos meses.
0: Sí, ya. Pero antes de casarse, le dijo, te tengo que confesar algo. Desvivimos un fulano.
2: A la madre. No, pues, con eso.
0: Bueno, ¿y qué crees que hizo la borra, Chico Morales?
2: Pues tuvo que ir a la policía de volar.
0: ¡No!
2: ¡Ay, hija de su madre! ¿Y eso?
0: No, pues dijo, pues ya pasó, pues fue un accidente, lo que no fue el sueño, no fue su daño. Dice,
2: yo también, no te preocupes.
0: Exactamente, pero después se fueron dando cuenta de muchas cosas. La morra después se fue a vivir con él, y de ser una enfermera estudiosa, buena persona, se empezó a ser borracha, viciosa, parrandera y todo, y su familia empezó a ver que se portaba raro, ¿no? Uh-huh. Pero el hecho de que ella sabía que su vato había desvivido un vato, pues no la dejaba vivir. Y después se enteró de cosas peores. Ella. El hermano, güey, del vato de su novio le dijo, sí. Es que, ¿sabes qué? Cuando lo atropellamos, el vato todavía estaba vivo.
2: Ingesu.
0: Entonces, eso ya no fue un accidente de que lo atropellaron y se murió, no. O sea, fue un homicidio.
1: Lo dejaron petatearse.
2: Sí, no, pues lo mataron cruelmente.
0: O quién sabe si lo habrán enterrado vivo, güey.
2: Pues todos lo dejaron morir igual.
0: Exactamente.
2: Si lo llevaban vivo, sabían que podía tener posibilidades de vivir, lo mataron.
0: Entonces la morra, güey, pues ya después que ya no podía con ese cargo de conciencia, fue a la policía, güey. Pero mientras estaba la policía investigando, la morra seguía viviendo con el vato, güey. Y seguían de parranda, matando la rata, drogándose, pisteando y todo. Pero al final, pues yo no entiendo la morra por qué no lo dejaba, güey. Sabía que andaba con un asesino, pero seguía viviendo con él, Jennifer.
1: Pues sí.
2: La adrenalina, ¿verdad?
1: Es que nomás iba como que alargando. Pa después de Navidad, después de esto. Y pues, o sea.
0: Y que es que para que no sospechen. Que era, ella vivía con el vato que para que no sospecharan. Y la policía le decía, ¿qué andas haciendo ahí? Te andas metiendo en broncas. Ya déjalo, güey. Déjalo acá a nosotros. Porque primero la policía no le creía. Y ya después, ella. ¿Y sabes cómo descubrieron el cuerpo del vato? Porque el vato le dijo, yo quiero que me digas dónde lo enterraste, güey. Entonces el vato la llevó, güey. El vato la llevó, güey. Y para que la policía pudiera identificar el cuerpo, güey, estaba tomando un Red Bull y lo dejó ahí, güey. Y le dijo, ahí donde vean en ese terreno una lata de Red Bull, ahí está enterrado.
2: Mi Judas fue más traicionero, ¿verdad? que esta morra.
0: Y ya después.
1: Y porque los papás intervinieron para que hablara la policía.
0: Exactamente. Y ya después, con esa lata de Red Bull y todo el rollo, ya se dieron cuenta que, pues, no crees que luego lo encontraron. O sea, por ahí andaba enterrado el vato. Tuvieron que hacer un escarbadero, pero por fin dieron con el vato. Y ya después que encontraron el cuerpo, que tenían la confesión del hermano y el testimonio de la novia, pues a los vatos, a los dos los arrestaron y los metieron al bote.
2: Que ese estoma cabrona, imagínate, me estoy imaginando el camarada bien a gusto, se salva de cáncer, se va a cotorrear en la bicicleta, y lo matan prácticamente porque no fue accidente, pero
0: chico,
2: ya al verlo vivo y llevarlo a enterrar
0: también,
2: ya no.
0: ¿Quién anda en bicicleta a las 10:30 de la noche en una carretera, güey? Bien oscura.
2: O sea, a lo mejor andaba pajareando.
1: La onda es de que como ellos iban borrachos y exceso de velocidad.
0: ¿Y a qué te expones pues, a andar en la carretera a las 10:30 de la noche?
1: Y luego dices, pues, ¿quién va fregados a andar aquí ahorita de noche?
0: Pues un borracho.
2: Él se la buscó.
1: Sí, pero aquí el hecho no solo fue que lo atropellaran, sino que lo dejaran sin hacerle el intento tan siquiera.
2: Sí, que lo vieron así respirando y hay que llevarlo al güey a... algún hospital, ¿no? Lo llevaron
1: porque
2: al rancho enterrado.
1: Porque no lo encontraron hasta como 3 años después.
0: Exactamente. Pues bueno, esta fue la nota macabrona. Al aire con el terrible. Tenemos tu squishy para tu chamaco. ¿Te lo quieres ganar? Márcame el 866-794-5099. Pero tienes que estar con tu chamaco, ¿eh? Con tu hijo, con tu hija. 866-794-5099. Hoy tenemos el squishy mantequilla, el butter.
2: El bueno.
0: El bueno, el original.

0: Vámonos a la línea telefónica al 866-794-5099. Vamos a ver quién está por ahí. Hola, ¿con quién hablo?
1: Hola, buenos días. Mi nombre es Nancy.
0: Hola, Nancy. ¿Cómo estás, Nancy?
1: Bien, gracias.
0: Bien. Oye, ¿está tu niña contigo?
1: Sí.
0: ¿Cómo
1: sí.
0: se llama tu niña?
1: Yamilet.
0: Pásame Yamilet, por favor.
1: Ok, ahí te la paso, ¿ok?
0: Ok.
2: Hola.
0: Hola, Yamilet, ¿cómo estás?
2: Bien.
0: ¿Cuántos años tienes, Yamilet?
2: 9.
0: Oye, tenemos el squeezy, el butter squeezy. ¿Te lo quieres ganar?
2: ¡Vale! Sí.
0: Ok, te voy a hacer una pregunta bien fácil. ¿En qué grado vas? ¿En qué grado vas?
2: Cuarto.
3: ¡Bravo! ¡Te ganaste!
0: No, todavía no.
4: Dijiste que le iba a hacer una pregunta, no, hasta le hiciste.
0: Una pregunta de cuarto grado, ok. Ah. Ok, a ver, dime.
2: Ya voy a cuarto.
0: Ya vas a cuarto. Ok, Yamilet, dime. ¿Cuál fue el primer presidente de United States of America?
4: No, the first president of the United States. Ni yo me la sé, Terry. Pues el... ¿Se lo quieres dar o no, pues?
0: A ver, ya, sí sabe, Yamilet. ¿Sí sabe, Yamilet? Yamilet is the first president of the United States.
2: Washington.
0: ¡Yeah! ¡No! ¡Felicidades! ¡Te llevas tus juicios de mantequilla, Yamilet! ¿Are you happy, Yamilet?
2: ¿Ah?
0: ¿Estás feliz?
4: Are you happy and you know it? Clap your hands.
0: Felicidades, Yamilet. Bueno, quédate en la línea telefónica. Ahorita te tomo la información. Felicidades a tu mamá Nancy también. Que Dios las bendiga. Un ratito más, porque andamos con falta de asistencia para tomarte la información. Tú tenme paciencia, ¿ok? Y la llamada que está en espera también, no me cuelgue.
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3: Buenos días, ¿cómo andamos? To the bene.
0: Al millón y pasadito, doctor Z, mejor que Gianni Infantino, que dice que le anda rogando a Donald Trump. Híjole. Por favor, papi Trump, que no me corran.
4: Papi Ringo,
0: pero ahorita...
3: Hazme el paro.
0: Ahorita que me dé la nota, le tengo una pregunta sobre eso para ver qué usted piensa, ¿ok? Adelante, doctor.
3: Vámonos de una vez, porque hay muchas preguntas el día de hoy. Señores, hoy arranca la Leagues Cup edición 2026, 6 partidos pautados comenzando hoy a las 6:45 centro, 7:45 del este, 4:45 pacífico. Cincinnati está recibiendo el equipo del Pachuca, mientras que en Columbus el equipo del Crew será anfitrión de los rojinegros del Atlas. 15 minutos más tarde, Charlotte, pronóstico de lluvia, esperemos que se pueda jugar contra Pumas. Y a la misma hora, 30 minutos más tarde, Minnesota en contra de Juárez FC. A partir de las 9 centro, 10 del este, 7 pacífico, los Tigres en Utah estarán encarando el Rose Lake, y 30 minutos después los Vancouver Whitecaps en contra de los Potros de Hierro del Atlante de Miguel Herrera, que por cierto que dijo que David Ospina es duda que se pueda quedar con el conjunto del Potro de Hierro.
6: La situación de un brazo, el cual ha puesto en duda si David realmente va a ser jugador del Atlante. Él llegó con muchas ganas, llegó con una actitud súper positiva, un tipo que vino a entrenar, que se presentó, desafortunadamente en este proceso de trabajo, volvió a resentirse del codo.
3: Codo derecho. Mi Terry, ¿aquí ha apoyado al tema del arbitraje y el fútbol femenil, sí o no?
0: Sí, claro que sí, siempre, a la liga femenil y todo, claro, siempre se le ha dado apoyo. Estamos muy orgullosos de Katisel, que es la representante mexicana que pitó en el Mundial.
3: Lo único es que dije que el fin de semana vi fútbol y lucha libre, y que al minuto 20 tenían que haber sacado 3 tarjetas. La criticaron algunos pasados porque lo tomaron por cuestión de género, cosa que no debe de ser. Pero Katitzel respondió con un mensaje a través de Instagram, en donde puso la canción Necio de Miriam Quiñones, que dice: me viene a convidar tanta miércoles de ceniza. Una frase con la que dejó clara su postura y envió también un mensaje. Si la información te la da un traidor, ¿qué tan seria puede ser tu nota? ¿Es periodismo o amarillismo? En este mundo es más difícil ser congruente en valores y firme en ideales. Ser un profesional en cualquier área es laborar bajo principios éticos. Yo decido en qué mundo quiero vivir. Katia, te equivocaste. Como se equivocó Ramón Rizo, Alcalá, Benito, todos se equivocaron. Pero hay que apechugar también cuando te equivocas.
0: Pues sí.
3: Y creo que responder en redes no es lo correcto. No, te equivocaste. Bien, ¿sí o no?
0: Regó el tepache de aquí a la luna. No, que eso no lo tenía que haber hecho. También si hubo algún misógino que la juzgó porque...
3: por Chacón, supuesto... de Chacón no vas a estar hablando, bueno, mal.
0: Chacón era un árbitro, ¿verdad? Pero no tenía, sí, que haber usado la misoginia para hablar del arbitraje de Katia. Ese ya se equivocó, como también él en su momento se equivocó y como los mejores se han equivocado. Porque no, hay otros que han hecho cosas peores, ¿no? Espero que no le vaya a repercutir en que me la vayan a meter al congelador muchos partidos.
3: No, ¿sí? Bueno, la próxima jornada de la Liga MX hubo tantos errores que tiene que ser revisado su caso y sancionado. Y al tipo que le dio el balón a Drede, tienen que castigarlo y tienen que exhibirlo y decirle, ¿sabes qué? Ponerle imagen y decir, esto no puede ser. Porque para
0: no entiendo eso que le dio el balón.
3: En el partido de Querétaro Tigres le dan un balonazo. Para mi gusto voy a buscar la imagen de intencional, ¿eh? Digo, ¿sabes qué? Ahorita me la voy a retratar.
0: ¿Un jugador?
3: Claro.
0: Oh, wow. Entonces es una agresión al árbitro. Ah, qué bárbaro.
3: Y ese se castiga con punitividad, te me vas dos o tres juegos a la congeladora, no puede ser posible. Pero también Katia tiene que aguantar la crítica. No solo va a hacer porras toda la vida, ¿sí o no?
0: Sí, tiene, bueno, sentarse. ¿Qué tiene que hacer ella? Okay, por ejemplo, nosotros tuvimos una rachita, que usted sabe que tuvimos una rachita de un bajoncito, ¿verdad? ¿Qué hicimos nosotros como equipo? Nos sentamos, vimos, analizamos hora por hora, día por día, minuto por minuto, vimos dónde estaba la falla para arreglarla. Ella tiene que hacer lo mismo, siéntese, vea su partido y vea en qué falló y corrija su error en vez de andar despotricando en redes sociales, creo.
3: Que eso no deja nada, no abona nada, no va a cambiar la diferencia, no más que decir, soy empoderado y yo soy... No. De la fila hay que ser el último, ¿sí o no?
0: ¡Sí!
3: ¿Qué tema me traes a la mesa, mi querido, porque bueno, el tiempo avanza?
0: Gianni Infantino, el presidente de la FIFA, por todo este mundial que acaba de pasar, que sí, dejó mucha lana, bueno, pues se podría quedar sin trabajo. Y obviamente a no cualquiera le va a dejar, no cualquiera va a estar contento por dejar de ganar 2 o 3 millones de dólares al año, más lo que se robaba por aquí y por allá. Le anda rogando a Donald Trump que lo ayude para que no lo corran. Pero aquí la pregunta es, ¿por qué lo quieren correr en la FIFA? ¿Por las ayudotototas que le dieron a cierta selección? ¿O por su relación, sí, con el presidente Donald Trump? ¿Qué cree usted? ¿Por qué cree que lo quieren darle cuello, cepillar?
3: Yo creo
0: no lo
3: que
0: pueden
3: todo...
0: cepillar porque no tiene pelo.
3: Todo podía pasar, ¿no? Los boletos caros, los estacionamientos altísimos, el haber tenido 48 selecciones le ha salido todo bien. El tema es que cuando quieres vender algo que no es tuyo, que pertenece a 211 socios, llegará y decir, ¿sabes qué? Les voy a vender el 20% de esta empresa de futuros, porque además vendía varones, juveniles, femeniles, todos los torneos a una empresa con la cual en qué momento se arregló, no tenía información los socios, y además donde dice, mira chico, es que si tú me ayudas y representas el fútbol de Chicolandia, uh-huh, ¿sabes qué? Te van a dar 20 millones de dólares. Ay. Y es ahí donde le han agarrado pues tirria y lo han dejado mal parado, ¿sí o no?
0: Sí. Entonces no fue por las ayuditas no fue por eso.
3: Aparte, por hacer ese negocio, su sueldo iba a pasar de 4.8 millones de dólares al año, iba a escalar a 64.
7: Ay,
3: entonces cuando dices, no, tú no quieres ver el bien, tú quieres despacharte con la cuchara grande, ¿sí o no? Sí. No puedes vender algo que no es tuyo, que es de las asociaciones, y ya hay ellos, entre ellos una mujer, hay una mujer que podría llegar a ser presidenta de la FIFA, y me parece, porque no vamos a poner en discusión las capacidades de las mujeres,
7: no,
3: son
7: claro
3: tan capaces
7: no
3: con los hombres, ¿sí o no?
0: Sí.
3: Hay quienes dicen que no.
7: Sí,
3: Lisa
7: no.
3: Klaveness, presidenta de la Federación de Noruega, pues es una de las más activas en la oposición al plan Infantino, y si tuvo los ovarios para ponerse en contra del presidente de la FIFA, tiene los ovarios para dirigir la FIFA, ¿sí o no?
0: Sí. Sí.
3: Katia, ¿a qué apoyamos? Nada más que el día que te critican, hay que apechugar, hacer sí una catarsis, ¿sí o no?
0: Sí, claro. ¡Deporte!
3: ¡Deporte! 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
4: Brínquele, ese
3: tío. ¿Qué hubo? Ese pasito.
4: Así como para lanzar la yegua. Toda la raza de allá de la construcción en el área de Bahía, un saludo a los que andan allí arreglando los baches.
0: ¿Qué hubo? Para toda la gente que nos escucha en la ley de Tolú, en la ley de allí en Florida.
3: Sarasota.
0: En Sarasota, sí, se me fue el rollo. Saludos a toda la gente de Sarasota, Florida. Sorry, es mi segundo día en el mercado. Gracias por su preferencia. Bakersfield, que no se me olvida, ahí en la grupera también. Un saludo para mi compa Napo, que nos metió ahí. Gracias por la confianza, compadre. No lo vamos a defraudar, va a ver.
4: Y más si nos traen desayuno, mi compa Napo.
0: Cálmate tú, claro. Hay que quedar bien. Vamos empezando. No,
4: te digo, vale.
3: Bueno, hay que sacar el cobre desde un día, desde el primer día. Luego no ser hipócritas.
4: Sepan a lo que se atiende. ¿Tiene nada,
3: Z? Claro, claro.

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0: Exactamente, tenemos a la doctorcita Karen Carrillo, así como la ves en la tele, que nos va a hablar de los remedios para el acné después del Terrimix. Ya viene con nosotros al aire con el Terry, con un remedio bien perrón.

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2: Estamos de regreso al aire con el terrible al millón y pasadito, transmitiendo para toda la Unión Americana y también parte de la República Mexicana. Y el día de hoy, pues tenemos a una personalidad muy importante, es Karen Carrillo, mejor conocida como la doctorcita, médico general y estético de las mejores en México, reconocida en toda la República. Y bueno, la tenemos aquí con nosotros para hablar de belleza. Jennifiera, por fin tenemos a alguien, paisana tuya de Mexicali.
3: Claro, de los mejores, a que digan.
4: Los Tatanías.
2: Bien, y el día de hoy podemos platicar con ella. Bienvenida al programa, doctora. Gracias por estar aquí con nosotros.
4: Ay, pues muchas gracias a ustedes por invitarme. Para mí es un honor estar con todos ustedes y poder compartirles un poquito sobre todos estos temas de salud que influyen al final del día en nuestra autoestima, en nuestra seguridad, y que todo tiene solución en esta vida.
2: Muchas gracias. Bueno, antes de empezar con el tema de hoy, que es el acné, háblenos un poquito de usted para que la gente la conozca.
4: Claro que sí, yo soy originaria de Mexicali, Baja California, estudié medicina en la Universidad Autónoma de Baja California, después hice la maestría en medicina estética y antienvejecimiento y la especialidad. Tratamos, nuestro lema es juventud sin cirugía, porque tratamos de ofrecer, más bien les ofrecemos a los pacientes todas aquellas alternativas no quirúrgicas y que no requieran tiempo de recuperación para que el paciente pueda consentirse, mejorar, sentirse mejor sin alterar su rutina del día al día. Su trabajo, el ser mamá, el ser papá, el ser amiga, amigo, el llevar, traer, que puedas hacer todo y sentirte mejor.
2: Exactamente. Y qué bueno que estamos platicando con usted, porque antes, por ejemplo, si un hombre se hacía un procedimiento estético, ay, no, que ya eras del arco iris o del otro bando, era un tabú, ¿no? De que ya, pero ahora ya está bien consentirte y hacerte arreglos y verte joven, cuidarte la piel, porque si te cuidas tu piel y sigue los consejos de personas expertas como la doctorcita Karen Carrillo, puedes verte joven hasta los 40, 50, 60 años, como si tuvieras 30. Uh-huh. Y eso es chido, y como dice ella, sin cirugías. El día de hoy vamos a hablar del acné, se había ido un poquito, se había olvidado, esos chicos con barros por todos lados, pero de repente volvió a salir. Entonces el día de hoy nos vas a decir cómo poder prevenir el acné y tratarlo si lo tenemos, para que no nos queden marcas en la cara.
4: Exactamente, es importante recordar que el acné pues es una enfermedad de la piel, es decir, tenemos bacterias que nos defienden en la piel, y cuando hay sobrepoblación de esas bacterias, es decir, que se reproducen de más en la piel, es cuando se genera la infección del acné. Hay diferentes tipos de acné dependiendo si son los comedones, si hay lesiones de comedones. Los comedones son los puntitos negros que se nos entierran, luego hay comedones que son los puntitos blancos, luego están las pápulas y las pústulas. No hay acné inflamatorio y no inflamatorio. Entonces, siempre hay que hacerle la conciencia al paciente de una vez que es normal que aparezca el acné en las mujeres de vez en cuando, pues cuando vamos a se acercan los días de nuestra menstruación, uno que otro, pues no pasa nada. Pero cuando ya es muy recurrente y ya toma una zona fija, pues hay que acudir con el médico. Está totalmente comprobado que la dieta y la alimentación se influye en el acné. Y al igual que la ingesta de alimentos con alto contenido de vitamina B, como lo son los cereales, o simplemente se nos hace fácil decir, ay, me duele la columna, me voy a inyectar complejo B, pues eso nos puede ocasionar un acné por rebote. Hay ciertos medicamentos que también nos pueden generar la aparición del acné. Entonces, cuando el paciente vea que están apareciendo las lesiones de acné en nuestros hijos con los cambios hormonales, o inclusive en la edad adulta, pues hay que acudir con el médico, como dicen ustedes, para evitar las secuelas del acné, que son las manchas y las cicatrices. Lo primero que hay que hacer, si no puedo acudir al médico a una valoración o a una consulta, bueno, es datos básicos: lavarnos la carita en la mañana y en la noche, usar bloqueador solar libre de aceite, que ya hoy en día hay con maquillaje, sin maquillaje, y que eso ayuda a que no se nos tape el poro, y que si está el acné y nos da el sol, pues no nos empecemos a hiperpigmentar, ¿no? Eso es muy importante. Y empezar con la dieta, decirle a los pacientes que eviten los alimentos y los medicamentos con complejo B, y también ciertos alimentos como los lácteos, el chocolate, las dietas con alto contenido de carbohidratos. Sabemos que hoy en día andamos siempre súper apurados, pero pues también nuestro cuerpo es el reflejo de lo que comemos, ¿no? Entonces las comidas rápidas pues no nos favorecen tanto. Digamos, si por una comida rápida, pues cambiarla por una ensalada con pollito, un poquito más saludable. Y evidentemente acudir con el médico para ver el origen del acné, si es por cambios hormonales o ver si es por medicamentos o por alguna otra patología que nos esté dando la aparición de los granitos.
2: Exacto, pues muy bien, excelente información, tiene que ver con la alimentación y con el tipo de vida, incluso hasta con medicamentos. Para las personas que tienen esas cicatrices bien feas, que piensan que ya no se les va a quitar, que se les marca, ¿hay un remedio para ellas, doctora?
4: Mira, es importante hacerle ver al paciente esto, hacer la conciencia de que una cicatriz se puede disminuir en un 60 a un 80%, pero no se va a quitar para siempre. Pero el simple hecho de disminuirla hace que se vea la piel más pareja, más homogénea, y al final del día es casi indetectable. Existen tratamientos, pero sí es importante que primero el paciente trabaje o se dé tratamiento para el acné, y una vez controlado el brote de acné, ya pasamos a tratar lo que son las cicatrices y las manchitas. En la actualidad hay tratamientos mínimamente invasivos que nos ayudan a trabajar todo tipo de cicatrices. Puede ser desde inyectables y no inyectables. ¿A qué me refiero? Pueden ser desde láser, puede ser el láser de luz pulsada, puede ser un láser pico que nos ayuda a regenerar la piel, puede ser a lo mejor pequeñas microagujas, subincisiones, si son marcas, a lo mejor como manchitas, pues hacer peelings. Pero todo va a depender, uno, de la condición de la piel del paciente y sobre todo el tipo de piel, porque no nomás es llegar a ofrecer el tratamiento para la secuela. Primero tenemos que ver que la piel esté preparada para recibir ese tratamiento, porque al final del día, si la piel no está preparada, pues la piel me va a responder, me va a decir, no estoy preparada, me estás agrediendo, pues voy a inflamarme más. Entonces, por eso es importante que siempre vayan a una valoración con los médicos antes de hacerse un tratamiento, porque muchas veces se autodiagnostican y dicen, ah, es que escuché o vi en TikTok que si me ponía, me exfoliaba todos los días con limón y azúcar la cara, me iba a despigmentar. Pues claro que no, porque el limón mancha. Entonces te vas a manchar más y se va a hacer un círculo vicioso, vas a deshidratar la piel, estás inflamada, estás manchada y entonces alteras, vaya.
2: Exactamente.
4: El diagnóstico del médico cuando acudas a él.
2: Exactamente. Tengan mucho cuidado a quién siguen y a quién andan viendo consejos. El otro día andaban ahí unos tiktokeros haciéndose mascarillas con hachiros.
3: No, no manches, eso ya.
4: No. No, no, no.
2: Bien, y si no se te quitan las marcas, bueno, bueno, la doctora, la doctorcita te va a ayudar, ahorita te vamos a dar su información, Soño. Yo te regalo una máscara de luchador para que te tapes la cara. O sea, te vamos a solucionar el problema.
3: De lo barato.
4: El problema se soluciona, no. Y ¿sabes qué? Algo que es bien importante es hacer conciencia en el paciente. Toda cicatriz, yo siempre les digo, pues es una experiencia de vida. A lo mejor no tan bonita, porque pues es una cicatriz, a lo mejor pues soy una sobreviviente de cáncer de mama, pues me siento orgullosa de que sobreviví al cáncer de mama, me explico. Al final me quedó una cicatriz, pero sobreviví y estoy viva. A lo mejor tuve acné por estrés, por múltiples causas, pero hay que aprendernos a amarnos desde adentro como somos, y te aseguro que además cualquier tratamiento, o sea, va a sumar, ¿sí me explico? O sea, una cicatriz no nos va a definir como la persona más buena o más bonita, porque lo bonito viene desde adentro.
2: Eso es lo más importante.
4: Exactamente, entonces eso es bien importante, que el paciente mejorarlo, obviamente, para que recuperes tu autoestima, para que te sientas mejor. Pero lo mejor es lo que viene desde adentro, los sentimientos.
2: Y tu autoestima, hay que trabajar en ella también. Gracias, doctorcita. Para todas las personas que quieran contactar en las redes sociales o hablarle, ¿cómo se comunican con usted?
4: Nos pueden encontrar en redes sociales como DRA Karen Carrillo Díaz, en Instagram, en Facebook, como Juventud Sin Cirugía.
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1: La selección mexicana sub-20 sigue con el pie derecho dentro del premundial de CONCACAF, y es que este lunes derrotó 2-0 a Costa Rica con goles de Hugo Camberos y Santiago Sandoval, asegurando su pase a la siguiente ronda del torneo. El último duelo de fase de grupos para México será el próximo 30 de julio ante Guatemala. Hay novedades sobre la lesión de Cody Bellinger, pues los Yankees informaron que estará de baja de 4 a 6 semanas y no 10 días como se pensaba al inicio, por una distensión de segundo grado en el tendón de la corva izquierda. La lesión de Bellinger se une a las de Aaron Judge y Giancarlo Stanton, que también afectan a la novena. Hablando de lesiones en Grandes Ligas, Juan Soto de New York Mets, que espera volver a la actividad durante esta temporada después de que fuera colocado en la lista de lesionados de 10 días por molestias en la pantorrilla izquierda. Esta nueva lesión podría dejar fuera a Juan Soto por más de 15 juegos. Javier Hernández ya tiene nuevo equipo, y es que este lunes confirmó que jugará para el Atlético Dallas, equipo que debutará en la USL Championship, segunda división estadounidense, en 2027. Este será el noveno equipo en la carrera del mexicano después de su paso por Chivas, Manchester United, Real Madrid, entre otros. Soy Andrea Martínez y ya estás bien informado.
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2: Muy buenas tardes a todos. Gracias por estar con nosotros en este segmento legal traído a ustedes por la firma de abogados de Kreskin Singleton. Buenas tardes, abogado Pablo.
3: Buenas tardes, Janet. We just noted that in the news another person has died while in ICE custody.
2: Bueno, lamentablemente en las noticias se ha reportado que otra persona más ha muerto dentro de custodia de uno de los centros de ICE.
3: All right. As you know, there was an official report last month that 52 people have died in ICE custody or at the hands of ICE within the first 500 days of the Trump administration.
2: El mes pasado se lanzó un reportaje diciendo que tanto como 52 personas habían ya en ese entonces muerto a manos de ICE o mientras estaban en custodia de ICE y contando.
3: That's it. You don't read much about it, but it's out there. If you're in ICE custody, they have these deaths.
2: Y tal vez esto no salga en los grandes periódicos o los más famosos, pero lamentablemente, sí, a nivel local se está escuchando esta noticia y, bueno, una muerte más en manos
3: these
2: de ICE.
3: These deaths are a result of a wrong, I emphasize, wrong immigration policy of the Trump administration.
2: Y lamentablemente todas estas muertes y lamentablemente heridas y tal vez más cosas estén peores sucediendo allá adentro es por culpa de las políticas antimigratorias.
3: To understand why it is wrong, you have to look back at the last 25 years of immigration into the United States.
2: Para entender todas las cosas erróneas que están sucediendo en este momento, tendríamos que revisar, aunque sea un poco, de la historia de los Estados Unidos en temas migratorios.
3: At the end of the 1990s, we started seeing a large influx of Hispanics coming into the United States and coming to the Midwest.
2: Recordemos allá los años 1990, cuando empezábamos a ver un gran flujo de personas viniendo de otros países a los Estados Unidos por mejor estado de vida.
3: They came to the United States to seek a better life and in return to give us, the in the United States, a better life.
2: Ellos vinieron a los Estados Unidos buscando una mejor vida y, ¿por qué no?, también darle a los Estados Unidos lo mejor de sí como personas.
3: In 1999, I can remember in the state of Iowa there was a closing of a factory.
2: Recuerdo allá en el año 1990 en Iowa, para ser exactos, el cierre de una factoría.
3: It was the city of Richmond, Indiana that sent an invitation to the workers in Iowa to come to Richmond to work in a bus factory.
2: Y bueno, se estaba haciendo la invitación en Richmond, Indiana, dirigida hacia Iowa, invitando a personas a trabajar en compañías en Richmond.
3: At the same time, the mayor of Goshen, listen to this, Goshen, the mayor of Goshen called immigration, the head of immigration here in Indianapolis, and said, please do not come to Goshen. We need these workers in our factories.
2: Y bueno, realmente, inclusive, en ese momento, el mayor de Goshen, Indiana, les dijo, por favor, no vengan. Necesitamos a estos trabajadores en estas compañías.
3: In other words, you came to the United States because this country needed you. We needed your labor.
2: Y se refiere a inmigración, ¿verdad? Que no vinieran a visitarles porque ocupamos de esta compañía migratoria. En pocas palabras, muchas compañías surgieron, tuvieron éxito gracias a la mano migratoria.
3: And the reality is, we still need your labor.
2: Y la realidad es que seguimos necesitándonos.
3: 50%, more than 50% of all agriculture's workers here in the United States are undocumented.
2: Más del 50% de los trabajadores en la agricultura son personas sin estatus migratorio.
3: These are people that are helping put food on the tables of Americans.
2: Estas son las mismas personas que están ayudando, contribuyendo, poniendo esos alimentos en la mesa de los estadounidenses.
3: Their unemployment in the United States is at 4%.
2: Y bueno, el desempleo está así alrededor de un 4%.
3: But you have not heard one statement, not one statement from this administration saying Hispanics are taking away U.S. workers' jobs.
2: Pero en ningún momento hemos escuchado de parte de esta administración que debido a nuestra presencia, los estadounidenses están perdiendo específicamente esos trabajos de los que hablamos, ¿verdad?
3: And now Trump has initiated a brutal a brutal crackdown on immigration.
2: Pero ahora Trump ha comenzado realmente una batalla brutal, brutal en contra de inmigración.
3: He first justified this by saying the people that are being removed are criminals.
2: Justificándose diciendo que las personas que están siendo deportadas son criminales.
3: Look at the statistics.
2: Mire las estadísticas.
3: Fewer than 30% of people that have been taken into ICE custody have any criminal history at all, including driving without a license.
2: Menos del 30% de las personas que han sido deportadas de verdad tienen un historial criminal serio. La mayoría están siendo deportados simplemente por manejar sin licencia.
3: The Hispanic community has been beaten up by the Trump administration.
2: Y lamentablemente la comunidad latina e hispana está siendo golpeada mucho más duro por esta administración.
3: It's time for the Hispanic community to say enough is enough. Over 50 people killed in ICE custody. That's enough.
2: Es el momento de decir ya basta, ya hemos perdido 52 personas en custodia de ICE, es tiempo de parar esto.
3: The way we make change in America is without violence. We vote.
2: La forma de poder hacer un cambio en los Estados Unidos es sin violencia, es por medio de ese voto.
3: Enough is enough.
2: Basta.
3: Vote against the Trump administration.
2: Basta y vote en contra de la administración Trump.
3: I know many of you voted for Trump.
2: Yo sé que tal vez muchos allá afuera votaron por él.
3: Ask yourself, are you better off today than you were before Trump took office?
2: Yo no voté por él, ¿verdad? Pero hágase esta pregunta. ¿Usted está mejor hoy que el año pasado, antes de que Trump tomara la presidencia?
3: Everybody, the audience, ask yourself, do you really believe you're better off today than you were before Trump took office?
2: Y esta pregunta es para toda la audiencia. ¿Usted está mejor hoy que antes que Trump tomara esa presidencia?
3: If you are, by all means, vote for Trump. Go ahead and vote for Trump on November 3.
2: Pero si lamentablemente ya usted tercamente va a votar por él, pues no hay nada que hacer. Vaya y vote, ¿verdad?
3: Actually, Trump is not up for re-election, but essentially his party and his performance is up for a yes or no. Do you agree or disagree with his performance?
2: Pero obviamente las elecciones de medio término no es para darle otra presidencia. Él ya no se puede reelegir según la Constitución. Simplemente es para que usted dé el visto bueno o malo de que si están o no de acuerdo con sus políticas.
3: The Hispanic community is a vital part of this country.
2: La comunidad hispana es parte vital de este país.
3: You are our neighbors, our friends,
2: usted
3: our family.
2: Es mi vecino, es mi amigo, mi familia.
3: My son is married to a young lady from Mexico.
2: Mi hijo, por ejemplo, está casado con una muchacha muy bonita, nación del de México.
3: And now she's part of my family.
2: Ahora ella es parte de mi familia.
3: Let's take some questions.
2: Vámonos con las llamadas en cabina. 317-239-1071. 317-239-1071. Si usted tiene también preguntas y nos está viendo desde Facebook, puede poner su comentario o pregunta en lo que es la cajita del chat o comentarios. 317-239-1071. Dice Marilú, me hice residente y pronto estaré haciendo la ciudadanía. Si meto la ciudadanía, pero también la bancarrota, ¿eso me podría afectar? Marilu is a green card holder and soon to file a citizenship. If she files for bankruptcy, will that be an issue during her application?
3: It will not.
2: No lo creo, no creo.
3: It will not.
2: No
3: lo creo. I remind you, the President of the United States, Donald Trump, a billionaire. 4 of his companies filed bankruptcy.
2: No, inclusive hasta le recuerdo cada vez que puedo, ¿verdad? El mismo presidente de los Estados Unidos, Donald Trump, metió la bancarrota 4 veces para su compañía.
3: He could have paid his creditors, the people he owed, as his business owed. He decided, no, I'm not going to pay them. I'm going to walk away from those debts.
2: Él dijo, bueno, sí le debo a tal y fulano de tal y fulana de tal, pero no les voy a pagar.
3: That's true.
2: A meter la bancarrota.
3: Look it up. Trump's businesses have filed bankruptcy. He, as a billionaire, has had his companies file bankruptcy.
2: Y no me crean. Búsquenlo en línea. Ahí está Google. Ahí está también la IA. Y pueden verificar que Trump ha metido 4 veces la bancarrota para sus compañías.
3: That did not make him ineligible to become a president.
2: Y no, eso ni siquiera lo hizo no elegible para ser presidente de los Estados Unidos.
3: Now, bankruptcy is a financial planning tool.
2: La bancarrota es una herramienta financiera.
3: It helps you provide for your family when things are not that good for you.
2: Le ayuda a usted para planear para su familia cuando las cosas no le están yendo bien económicamente.
3: People have bought a car, a truck, and now they can't afford that car or their truck.
2: Y las cosas pueden pasar de la nada. Tal vez compró una camioneta camioneta muy bonita en el principio, pero ahora ya no puede pagarla.
3: You may have bought a house that you can no longer afford.
2: Tal vez compró una casa grandísima con alberca, pero ahora ya sabe que no puede pagarla.
3: Your family, your children need to eat.
2: Y bueno, sus hijos necesitan comer.
3: Bankruptcy is a financial planning tool that gives you a fresh start.
2: La bancarrota es, repito, una herramienta financiera que le da a usted un nuevo comienzo. Muy bien. Vamos con César Aranda. Tengo una hija que está en el entrenamiento del Army. ¿Cuándo tengo que empezar para poder meter una aplicación o algo así? César says, I have my daughter who is currently in boot camp. When can I start the process so I can get, I don't know, an immigration benefit?
3: Now.
2: Ahora.
3: Now.
2: Ahora. Ahora.
3: First of all, that's good. You don't need your child to go to basic training to file for the parole in place.
2: Recuerde, ni siquiera tiene que esperar a que su hijo esté, se haya graduado para empezar con un amparo militar. Puede ser en cuanto firme el contrato o mientras esté en servicio.
3: When your child signs a contract in about 3 weeks, the child's going to get a military identification. That's when you can start your case.
2: ¿Cuándo es el momento correcto? Bueno, digamos que ya firmó el contrato su hijo, su hija. Está esperando un par de semanas para que le den la luz verde para la identificación militar. Ya puede comenzar cuando tenga esos dos requisitos del joven. Muy bien. Pero puede empezar a ver un abogado mucho antes. 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Dice Amancio Maya. Hola, yo tengo residencia y mi esposa tiene un permiso. Queremos salir a Colorado. ¿Estaríamos seguros? Amancio says, I am a green card holder. My wife has a work card. If we travel to Colorado, are we going to be safe?
3: You'll be all right.
2: Yo creo que sí. Right. Yo creo que sí. Suerte.
3: Now, let me also say, I did read that ICE is present in airports.
2: Perdóneme. Obviamente también hay que comprender que Trump está dándole acceso a ICE en los aeropuertos.
3: So that could be, you've got to be cautious at airports if you're here undocumented.
2: So tal vez no tenga que cuidarse del viaje, sino en sí de qué transporte está utilizando usted para viajar. So sea cuidadoso. Muy bien. Adelante con su pregunta. Muy buenas tardes.
0: Buenas tardes. Mi esposo y yo tenemos un caso de visa U con ustedes.
2: Okay.
0: Mi pregunta es, su mamá, la mamá de mi esposo, metió un caso de visa U, está por asilo,
2: okay,
0: pero no creo que se lo den. ¿Qué es lo que le conviene más, irse voluntariamente o que le den deportación? Si le dan la deportación, ¿cuáles los riesgos que tiene para... dentro de 8 o 9 años, su hijo la pueda pedir? ¿Tendría algún castigo si se va deportada?
2: Okay, muchísimas gracias. Y qué buena forma de planear desde ahorita, ¿verdad? Para el futuro. My husband and I are currently doing a U visa with our office. I think they're pending. So, having said that, let's say they become green card holders. Today, his mom is in removal proceedings. If she's given voluntary departure versus removal order, he becomes a green card holder and then a citizen. What will be best for her? Leaving the country voluntarily if she loses the case or request a removal order in case he wants to petition for her in the future?
3: Neither.
2: Ninguno de los dos,
3: she
2: ¿verdad?
3: She should ask for voluntary departure.
2: Pero sí, salida voluntaria es mejor.
3: When you get an order of removal, you have a 10-year bar returning to the United States.
2: Cuando una persona recibe una orden de deportación, a veces puede obtener un castigo de 10 años que le prevendría entrar a los Estados Unidos.
3: Now, where is he in his removal, or where is he himself in getting his citizenship?
2: I have no idea. No, he's on the U visa still. So not in green card yet, not in citizenship. It's for the future, 9-10 years down the road.
3: Now, let me just say, when you become a resident, if you join the military, you don't have to wait the 5 years to become a citizen.
2: Bueno, también hay que pensar, tal vez algún día se haga residente con esa visa U, tal vez sea menor de 42 años de edad para entonces, y pueda ayudar a su madre, si está acá dentro todavía, con una petición, ¿verdad? Pero no lo sabemos, no sé la edad de ellos, no preguntamos eso, pero
3: question
2: otra
3: is,
2: forma de pensar.
3: Question, can you become a U.S. citizen before your mother ordered removed?
2: Una vez, la gran pregunta. La pregunta es, ¿puede él obtener esa ciudadanía antes de que a mamá le den o la orden de remoción o la salida voluntaria?
3: You know, understand Trump will be leaving office in about little more than two years.
2: Pero obviamente hay más preguntas que respuestas, ¿verdad? Sabemos que Trump va a dejar esta presidencia en un par de años.
3: God, won't that be a delightful event?
2: Oh my God. Are we having like a party for that celebration?
3: My prediction is Trump will not finish his term of office.
2: Y bueno, dice, estamos a dos años y algo de que termine la presidencia Trump. Dice, ¿el qué vamos a hacer ese día? ¿Una celebración en grande? Y la pregunta, y el abogado dice, mi predicción es por su estado de salud, tal vez no termine la presidencia, una de dos.
3: I think there's a good chance he'll resign before his term is over.
2: Tal vez resigne o deje su puesto antes de que la presidencia termine, qué sé yo.
3: And he'll say, I'm resigning because I have, health problems.
2: Y tal vez diga que está dejando el puesto porque tiene problemas médicos.
3: I don't want to be like Joe Biden.
2: No quiero ser como Joe Biden, enfermo y viejo.
3: And then J.D. Vance becomes president.
2: Y el señor J.D. Vance se convierte en presidente.
3: And J.D. Vance can run for election and then protect Trump from the Democrats when he leaves office.
2: Thinking the same. Y obviamente J.D. Vance sería presidente una primera vez medio término, pero podría correr una segunda vez como presidente y él quedarse todavía con ese historial de Trump.
3: That's just me talking.
2: Pero ese es
3: simplemente
2: yo hablando.
3: That's just me talking out loud. I think I can see a scenario where Trump resigns.
2: Simplemente estoy hablando en voz alta o pensando en voz alta, pero pienso yo que eso altamente podría suceder.
3: To protect this MAGA movement, the far right movement.
2: Más que nada para proteger este movimiento MAGA.
3: And to protect his legacy, that is
2: certain
3: that the government is still pro Trump after he leaves and he gets all the recognition that he needs.
2: Y proteger la presidencia con todos estos valores de respeto y bla bla bla bla bla bla.
3: Blah, blah, blah,
2: blah.
3: Yeah.
2: Ojalá que no. Ojalá que no. Sí, es, yes. Right. Adelante con su pregunta. Muy buenas tardes.
4: Muy buenas tardes. Uh-huh. Mire, a mi hija se fue al Army. Uh-huh. Y nosotros ya empezamos el proceso hace como 2 meses.
2: Ok.
4: Pero yo tuve una detención a Michigan por no licencia. Uh-huh. Entonces llamé a lo del estado, fui a la oficina y me dijeron que no me podían encontrar ahí.
2: Okay.
4: Quisiera saber cómo es que puedo sacar mi récord para ver qué es lo que tengo ahí pendiente.
2: Okay, vamos a la pregunta al abogado. Muchas gracias. So my daughter is in the military. My wife and I have started the process for military paroling, please.
3: Yeah.
2: I remember having a driving without a license in Michigan. I was trying to get it through the state, but they say they couldn't find it. How can I? Is there any other way I can possibly find that incident from Michigan?
3: The easiest way, go to the county, go to the location where you got the ticket.
2: Bueno, obviamente hablemos de posibilidades. La primera, parece ya la hizo, fue al condado donde sucedió, preguntó con su información de usted por ese.
3: Then you walk into the courthouse and that's where your record should be, in the courthouse where you were, where the case was pending.
2: Típicamente tiene que ir a la oficina del clérigo, del clerk's office, y ahí dar su información completa para ver si ubican ese ticket con sus datos personales.
3: Now, we could always have you fingerprinting, send those fingerprints to the FBI in 2 to 3 weeks, we'll get the results, and that should tell you what court, where this case was adjudicated.
2: Tal vez usted me dice, bueno, ya hice eso, ya inclusive tal vez contrató un abogado, tal vez usted lo hizo personalmente y no lo encontró. Bueno, la segunda opción es hacer un chequeo del FBI para ver si de por pura casualidad fue reportado ahí, tal vez ahí lo encontremos.
3: Come in my office and we can do your fingerprints.
2: ¿Pueden hacer eso en la oficina del abogado Pablo? Claro que sí, toma de 2 a 4 semanas, venga a visitarnos a una consulta para ver si eso es necesario. 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Vámonos con la siguiente y última pregunta de hoy. Adelante con su pregunta. Buenas tardes. Buenas tardes.
5: Aló, buenas tardes. Uh-huh. Así es que mi pregunta es, en diciembre me toca hacerme curada.
2: Ok.
5: Pero yo no
2: sé. Ok, ¿cuántos años tiene usted de residente y cuántos años de edad tiene usted? Muchísimas gracias por la información. Vamos a la pregunta del abogado. So I have been a green card holder for 5 years and I'm age 50. I'm planning to do my citizenship on December this year. I don't know English. I cannot memorize English. How difficult is it?
3: All right. Well, it's one sentence. You have to read and write English at the sixth grade level.
2: Bueno, tienes que saber leer, escribir y hablar inglés al sexto grado de primaria.
3: All right. You can get a waiver of the examination.
2: Pero si ya no puedes memorizar cosas, tal vez puedas pedir un perdón o un waiver de la examinación.
3: Three waivers.
2: Hay tres formas.
3: One, you're 50 years of age, been a resident for 20 years.
2: El primero, tengo 55 años de edad y he sido residente por 15 años.
3: No English reading or writing examination.
2: Si tienes 55 años de edad, 15 como residente, no tomarás el examen en inglés.
3: You'll take the government examination, but you'll be asked in Spanish those questions.
2: Te harán el examen, sí, pero te lo dan en español.
3: 55 and 15, same thing.
2: Tengo 50 años de edad y 20 años como residente, lo mismo. No será en inglés, será en español.
3: Then we get the situation where you've been a resident for 5 years and you have some physical, mental, emotional disability that prevents you from learning English.
2: Pero creo que tú estás en la tercera, en la posiblemente tercera categoría. Tienes 5 años como residente y tal vez tienes una disabilidad física, mental o emocional que te previene de aprender el inglés.
3: You need to get that disability certified by a specialist and there is no examen.
2: Tienes que probar la disabilidad por parte de un especialista experto en el área con la forma N648.
3: I will be in Fort Wayne tomorrow for consults.
2: Si se te aprueba esa disabilidad, el examen será no en inglés, no en español, cero examen. Estaré mañana en Fort Wayne, Indiana, para aquellos que me están visitando, 317-237-7911. Se nos acabó el tiempo. Tengan excelente tarde. Hasta luego.
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13: 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We'll be right back.

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1: La selección mexicana sub-20 sigue con el pie derecho dentro del premundial de CONCACAF, y es que este lunes derrotó 2-0 a Costa Rica con goles de Hugo Camberos y Santiago Sandoval, asegurando su pase a la siguiente ronda del torneo. El último duelo de fase de grupos para México será el próximo 30 de julio ante Guatemala. Hay novedades sobre la lesión de Cody Bellinger, pues los Yankees informaron que estará de baja de 4 a 6 semanas y no 10 días como se pensaba al inicio, por una distensión de segundo grado en el tendón de la corva izquierda. La lesión de Bellinger se une a las de Aaron Judge y Giancarlo Stanton, que también afectan a la novena. Hablando de lesiones en grandes ligas, Juan Soto de New York Mets, que espera volver a la actividad durante esta temporada después de que fuera colocado en la lista de lesionados de 10 días por molestias en la pantorrilla izquierda. Esta nueva lesión podría dejar fuera a Juan Soto por más de 15 juegos. Javier Hernández ya tiene nuevo equipo, y es que este lunes confirmó que jugará para el Atlético Dallas, equipo que debutará en la USL Championship, segunda división estadounidense, en 2027. Este será el noveno equipo en la carrera del mexicano después de su paso por Chivas, Manchester United, Real Madrid, entre otros. Soy Andrea Martínez y ya estás bien informado.
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0: paisanos.
1: ¡Chela!
0: Vamos a tener el segmento de Sin Pelos en la Lengua. Con el terrible Lengua de Veneno.
1: David Faitelson.
0: Él va a estar con nosotros en exclusiva en el Choplin, paisanos. Y hablaremos del gran Chicharito.

0: tenemos, señor Sadaí Faitelson, David, Chicharito.
1: Ya regresaste de vacaciones, Piolín, porque parecía las vacaciones más largas que la cuaresma, las tuyas.
0: No manches, tú también andabas allá tratando de buscar a ver quién te da raite en la banana.
1: Se hundió la banana, pero bueno, todo bien, mi querido Piolín, aquí ya venimos con nuevos ánimos, con nuevos bríos en este verano que ha sido maravilloso, pero tú sigues vestido igual, ya no te da vergüenza.
0: Arriba la selección mexicana de fútbol.
1: Ya quítate esa playera, quítate ese jersey ya, ponte algo decente.
0: Son tus deseos sexuales, tú quítármela con tus labios.
2: ¿Qué pasó?
0: ¡El Chicharito! Señores, pronto lo verán jugando en el...
1: O sea, aquel baile de México campeón del mundo, ya valió madre, ahora es Chicharito.
0: Chicharito, señores, llega al Atlético Dallas y próximamente estoy seguro que van a verlo jugar en la selección mexicana.
1: Esa me la dio alguien de aquí del programa.
0: No digas, cálmate.
2: ¿Qué dijiste ahorita, Pilín?
0: Pronto estará jugando también el Chicharito en la selección mexicana de fútbol porque va a demostrar que jugando en el Atlético Dallas todavía tiene para dar más. No, mira, David Faitelson, es lo que me molesta, que ustedes como son mexicanos le tiran tanto a Chicharito. Seamos orgullosos de que tenemos un talento, señores, como Chicharito, y que todavía tiene las ganas de seguir y demostrando lo que es el mejor jugador, mejor delantero de la selección mexicana de fútbol.
1: ¿Qué más quieres, por favor? Se está despidiendo del fútbol, lamentablemente lo hace a través de un equipo que con todo respeto es una división inexistente, que es la segunda división de Estados Unidos. Bueno, ni hay segunda división, es la liga de expansiones, es un nivel menor al de la MLS.
0: Pero va en crecimiento, o sea, ese es el objetivo, y traer un Chicharito es como traer a Messi a la MLS. Mismo que hizo la MLS, traer a Messi para jugar en Miami.
1: Vuelves a repetir esa frase. A ver, yo no sé qué estás últimamente, qué te han hecho, qué estás fumando, qué estás diciendo, qué te han dado, qué has comido, pero ya bájate de la nube en la que estás, ya deja. ¿Sabes qué? Como teníamos aquel programa en TV Azteca, vive sin drogas.
0: O sea, ¿tú crees que Chicharito no va a ser lo mismo? Te lo prometo que sí, le va a llegar mucho.
1: Chicharito ya fue, mi querido Piolín, ya pasaron
0: los momentos. Lo será y lo seguirá siendo, Chicharito. No puedes desacreditar la huella que ha dejado Chicharito y que seguirá poniendo en alto.
1: Nadie está desacreditando eso.
0: Lo estás haciendo tú. Tú también eres de los típicos también que están ahí en la envoltura y que revuelca nomás el agua para que se atasquen, nomás.
1: A ver, Piolín, yo hablo por mí, yo hablo por el resto de los reporteros, a mí me parece que ya es un cartucho quemado y que ya tendría que estar retirado del fútbol, punto. Si no te gusta o si tienes un compromiso con el Atlético Dallas y sus dueños, ya es tu problema, Piolín.
0: A mí no me tocó
1: de la parte, ni una camiseta mandaste por acá.
0: En mi vida yo he recibido algo a cambio, por favor, porque tus comentarios están fuera de lugar.
1: Que quede bien claro, yo no estoy hablando mal del Chicharito, fue un gran futbolista, para mí uno de los tres mejores en la historia del fútbol mexicano, pero obviamente, lastimosamente, hay atletas que no saben preparar el final, y tú en la vida tienes que estar preparado para el momento de crecimiento, cuando vienes de abajo, el momento de consolidación.
0: ¿Y tú eres el que vas a decidir cuándo termina su carrera, Chicharito? ¿Tú quién eres para decirle a él, ya deja de estar soñando?
1: No, yo no soy nada.
0: No vengas a pagar la pasión que tiene.
1: En los últimos 2 años, Piolín, perdóname si tienes alguna estadística por ahí perdida.
0: O sea, nunca, el cuate que creó la receta de pollo de KFC fue a los 65 años más o menos. Uh-huh. Fíjate nomás, ¿por qué razón quieres permitir que otra persona crea tus palabras de que, ya no puedes seguir luchando porque ya tienes 38 años, Chicharito? ¿Quién te dijo a ti esa estupidez?
3: De pollo a Chicharito, órale.
1: ¿De qué estamos hablando? ¿Del Chicharito o de los pollos? El pollo frito y es manco.
0: Estamos hablando de que nunca dejes de luchar por lo que quieres lograr.
1: Una cubeta del Coronel Sanders, a ver si los consigues, a ver si los patrocina el Coronel Sanders.
0: No, es que ese es el problema. Cuando quieres tú tratar de buscar la manera de apagar la pasión de otra persona, ¡no! ¡Apóyalo mejor!
1: Yo no quiero apagar la pasión de nadie. Lo único que te digo, y yo no tengo nada con personal con Chicharito, es un tema de que futbolísticamente hablando ya dio lo que tenía que dar. Te guste a ti, Piolín, te guste o no te guste, con la receta secreta, con el crunchy de los pollos, con lo que tú quieras, ya es una situación acabada. Se acabó, Chicharito.
0: ¿Cómo te seguimos en las redes sociales?
1: @@atleticodallas.com, no, no es cierto, @ Faitelson guión bajo.
0: ¿Se dan cuenta? Este se debería de retirar ya, no, Chicharito. Ya se le olvidan las cosas.
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0: Vamos a hacer una broma, viejones. Prepárense porque un camarada le quiere hacer una broma a su hijo de 14 años que es boxeador y va a ir a pelear a España. Sí. ¿Qué le decimos? Mándame ideas por Instagram, @elchoplin, mensaje directo.
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0: señores, que tiene un hijo.
1: ¡Wow! ¡Un papá que tiene un hijo!
0: Sí, quiere hacerle una broma a su hijo, porque dice que su hijo va a ir a pelear a España. Es boxeador, tiene 14 años y le quiere hacer una broma. ¡Identifícate, papuchón!
2: Soy Jorge, aquí de Mexicali.
0: ¡Arriba, Mexicali! ¡Oye! Parece que es un congelador.
1: ¿De Mexicali va a ir a pelear a España?
0: Sí, carnal.
2: Sí, señor.
3: Para que veas que somos perros, güey.
0: Sí, para que veas que a lo de Mexicali hay puro producto inteligente, no como tú, DJ.
1: ¡Oh, cacha!
0: Excepciones, pues, excepciones. Carnal, platícame, ¿cómo es que va a pelear allá en España, carnal? O sea, ¿cómo fue que entró al torneo?
2: Bueno, fuimos al Festival Olímpico a Tepic, Nayarit, y quedó ganador de la medalla de plata. Entonces, eso en automático se ganó la invitación al Boxing 2026 en Alicante, España.
0: Wow. Oye, ¿y no se enojó plata?
1: ¿Por qué plata?
0: Porque le ganó la medalla plata.
3: No. ¡Qué payaso!
0: ¡Sáquenlo! Pues dice que le ganó la medalla de plata.
1: Ya, ya entendí.
0: No marches.
1: Ya,
0: okay. No, bueno.
2: Se ganó la medalla de plata y vamos a ir a pelear, va a ir a pelear a España, a Alicante, España.
0: ¡No marches,
1: no,
0: carnal!
2: Sí, gracias a Dios va allá y andamos ahí, le quiero hacer la broma diciéndole ahí que se canceló o hay algo ahí que ustedes me ayuden ahí.
0: Se me ocurre.
3: Que se canceló.
0: No, que no agüitarlo porque tiene 14 años el morro.
1: Sí.
0: Se me ocurre como que está hablando el papá del morrillo con el que va a pelear en España, loco.
1: Ajá.
0: Entonces, que quiero contigo. Y para decirle que se puede dejar ganar porque porque mi hijo lleva 10 peleas hechas y 10 perdidas.
1: Está bueno.
2: Sí, eso está buena, algo así, o que se canceló, no sé, algo ahí, ustedes son muy buenos para
0: sí,
2: eso.
0: Sí, y que se llama la bala perdida.
1: Y apenas le salieron los dientes de leche.
0: Sí.
3: Ah, caray.
0: No,
3: aviéntele, don Poncho, poquito.
1: De en polvo.
2: Me está sacando de onda el DJ.
1: ¡Oilo!
0: Ah, sí.
3: La marihuana, déjalo.
0: Déjalo. Carnal, entonces, después de esto, le vamos a llamar a tu hijo para decir que se la coma toda ahorita, papuchón, con la broma, viejón. Tiene 14 años, boxeador. Si tienes alguna otra idea, mándame la grabada con tu voz por Instagram, @elchodepiolín. Órale. Pero se me hace buena idea esta.
1: Sí, está buenísima.
0: Tiene 14 años, morro. Órale, después de esto.
4: Soy hijo del papá.

0: aquí en el show, Pelín, familia hermosa. Un camarada que tiene 14 años va a ir a pelear. Es boxeador, camarada, hasta España.
1: Hasta España.
2: Híjole. Alicante, güey.
0: Allá la Pampona, ¿da, carnal?
1: Ah, la Pampona es la cacha.
2: Hombre. Órdenes, te las pongo.
1: Ah, sí, la cara.
0: Tú vas a ser la mamá. Sí, sí, para que
2: por lo menos aquí tengas... ¿Cómo vas a hablar?
1: ¿Como español?
0: Como español, yo voy a ser español.
2: A ver, por eso, dime cómo vas a hablar.
1: Venancio.
0: Fíjate que habla Venancio, habló de España. Por cierto, 14 años de morrito.
2: ¿Qué hubo, perro, el vato?
0: El vato va a ir a pelear hasta España, viejo. Y fíjese nomás este morrito de Mexicali.
1: Dile, no le pegues tan duro. Y nunca te olvidaré.
2: No, anda bien marihuano, mi compa.
0: Ya, corre.
3: Se la dieron de la mojada.
1: Oh, cacha, ¿cómo te dijo?
2: Pero del calzón.
1: ¡Video!
0: Ya. ¡Video! Si quieren ver el calzón, métense al canal.
2: No, YouTube, pues, espérate, no, no.
0: Sí, métanse al canal.
2: Sí, no traigo.
4: Sí, porque... Soy hijo del papá.
0: Oye, ¿por qué suena con México?
1: Porque está en Mexicali, Piolín.
0: Pero Mexicali ya es parte de Estados Unidos, ¿no? Bueno, San Diego.
5: Oye, cachorro, ¿dónde? Me están hablando de allá de España.
6: Ajá.
5: Me está hablando el papá de un niño que según ya saben con quién vas a pelear y eso. ¿Cómo supieron? No, ¿qué?
6: No, pues no sé.
5: Te lo voy a pasar para ver qué show, ¿ok?
6: Ajá.
0: Bueno, habla Manolo, ¿con quién habléis?
6: Con Jorge Moras.
0: Me estaba dando cuenta que vos venís acá a España y queremos saber de qué manera podemos atenderte vos.
6: Pues, venga, sí.
0: Y queremos saber qué es lo que queréis comer en tu estadía por España, por Pamplona.
6: Ah, ok. No, pues lo que usted nos guste recomendar ahí, pues, después de la competencia.
0: ¿Vos qué es lo que comes allá en tu pueblo, en tu rancho, en tu localidad?
6: Ahorita, pues, como estamos en campamento, pues, estoy con dieta. Pero ya después lo que sea, lo que usted guste.
0: Oh, ¿está con dieta? Yo pensé que estaba con tu mamá.
6: O sea, con dieta del peso, pues.
0: ¿A ti te gusta la paella?
6: Sí.
0: ¿La paella la quieres con arroz?
6: Sí, está bien.
0: ¿Le ponemos, por ejemplo, carne de cebra? ¿Carne de burra? ¿Amaestrada? ¿O querés vos carne de jirafa? Enana, te quería hacer un favor, si pudieras dejarte perder, porque mi hijo ha peleado 5 veces y las 5 las ha perdido. ¿Vos me ayudáis? ¿Yo te daré un dinero?
6: No, pues la ha perdido la de esta vez.
0: Pero mira que va a venir su abuelita de Argentina.
6: Ajá.
0: Y pues yo quiero que si vos te dejáis pelear acá y yo te voy a dar dinero para ti y tu familia, para que vos podás fincar una casa... ¿Qué te parecéis?
6: No, está mal, ya.
0: Y como tú, no sé si sabéis que España ganó el Mundial en el fútbol y ahora pues quiero que mi hijo gane también, tú sabes, contra vos.
6: No.
0: ¿Cuánto me cobráis?
6: No se puede, no.
0: Haceme un parois.
6: ¿Por qué me está marcando de California si según usted es de España y mi papá es de México?
0: Es que acá no tenemos larga distancia. Entonces tuve que conectarme hacia un árbol para llamarte.
6: Ah, okay.
0: Y mi abuela ese árbol lo compró allá en California y se lo trajo para acá para España.
6: Oh, okay.
0: Sí, es un guayabo.

0: ¿Te dejáis perder?
1: No, no se puede.
0: ¿Pero por qué hijos de la madre no, como dicen ustedes los mexicanos?
1: No, o sea, si voy a ir para allá y voy a ganar, pero no, no puedo perder.
0: ¿En cuánto queréis?
1: No, no, no hay, no hay, no hay precio. Confundió el nombre, yo creo, porque no va conmigo.
0: Mira, déjame mientras sí. Ver cómo está entrenando mi hijo, permíteme. Hijo, deja de jugar el Nintendo.
1: Ya dale, ya dile, Piolín, ya dile.
0: ¡Te la comiste, muchachos!
2: No, ¡hombre, tío!
1: Ya sabía yo, ya, me hizo raro que me marcan de California, dije, no, es una broma.
0: ¡Te la comiste, papuchón!
1: No, no, sí. ¿Te la comiste, cachorro?
2: La española.
1: No, ahorita no le entendía más o menos al español ahí.
3: No, ni nosotros.
0: Es que le metí inglés a madreño, carnal también. ¡Toma! ¡Toma! En el show de Piolín. Si quieren una broma, manden su número telefónico por mensaje directo en Instagram, arroba el Choplin, Baipuchón, Babuchona.
3: ¡Manden sus chistes!
2: ¡Manden!
3: ¡Oíla!
0: Te pasaste como la tanga tú, comadre.
2: Es la paella con arroz, la quieres.
0: Para la gente que no conoce el platillo mexicano paella, el arroz viene con paella.

0: manda tu chiste grabado con tu voz por Instagram, arroba el choplino, o llámanos ahorita mismo porque ya agregamos 10 operadoras más que hablan tu idioma. Hey. ¿A qué número pueden llamar, señorita?
1: Ahorita no me hablen porque estoy ocupada, pero el número es 8-55-570-56-73.
0: Fíjate que a la gente es bien rara, pero yo te lo eche mi alcohol.
1: ¿Qué tan rara? ¿Qué rara?
0: Porque fíjate que le lavan los dientes a sus perros.
2: Sí, es cierto.
0: ¿Para qué le lavan los dientes a los perros? ¿Para qué?
2: ¿Para que estén limpios?
1: Que le apesta el hocico a perro.
0: Y a los dos minutos se van a estar chupando los kiwis.
2: Es cierto.
0: ¿Para qué? Yo por eso a mi perro mejor le lavo los kiwis.
2: Con sus dientes.
1: Para que le huela fresco el kiwi.
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0: chiste. Manda tu chiste por Instagram, arroba el show de Piolín. De volá, manda tu chiste, paisano, para que te la vientes acá bien perrón. Tengo a los mejores comediantes de la radio, la televisión.
1: Gracias.
2: ¿Dónde?
0: Comadre.
2: ¿En dónde los tiene?
0: ¿Sabes por qué me... Sí, bueno.
1: ¿Qué?
0: ¿Anda pedo, da? ¡Echame alcohol! ¿Sabes por qué le dicen el congelador?
1: ¿A quién?
0: A la cacha.
1: ¿Por qué le dicen el congelador a la cacha?
0: ¿Por qué?
1: ¿Por qué le dicen el congelador a la cacha?
0: No sé, pregúntale. No sea payaso, usted diga. Usted está contando el chiste, viejo borracho.
1: Sí.
0: Le dio a Michoacán, hijo de la madre.
2: Sí, está bien loco.
0: Le dicen el congelador a la cacha.
1: ¿Por qué?
0: Porque siempre le pongo el gancito y me lo deja bien tieso. Y también cremoso.
2: Ay. Eso siempre.
0: Y le dice la gata bajo la lluvia.
2: ¿Por qué?
0: A la cacha.
1: ¿Por qué le dicen a la cacha la gata bajo la lluvia?
0: ¿No sabes?
1: No.
0: Por la canción de su papá. Cuando la castigaba, la dejaba siempre afuera. La gata bajo la lluvia.
2: You're so stupid.
0: No, hombre, el otro día, llevé la Chela Prieto a la tienda de juguetes sexuales. ¡Ay, qué asco!
2: Y está queriendo comprar el extinguidor.
1: El rojo ese.
2: Dale.
0: No mata que te queda flojo a ti, comadre.
2: Oh. Ya, Chela.
0: A mí no, tú también.
2: Se le resbala solo.
0: Extinguidor a Piolín le queda como supositorio.
2: ¡Sí, se puede!
0: Entonces, el otro día llevé la Chela Prieto, ¿verdad?, a la tienda de juguetes sexuales. Y no la dejaron pasar.
2: ¿Por qué?
0: No me dejaron pasar ni a mí ni a ella.
1: ¿Por qué?
0: Pues me dijeron, no señor, si ya la abrió, no lo puede regresar.
1: Wow.
0: ¡Ay, qué perro andaste, Casimiro! ¡Écheme alcohol! Mande su chiste grabado con su voz por Instagram, arroba el Choplin Paisano, porque salga al aire. Okay. Hola, su chiste. Wow. Ayer yo estaba corriendo ahí en el rancho, güey.
1: ¿Usted andaba corriendo?
0: Andaba corriendo, mira, todo mal, así como... Andaba corriendo.
1: Ajá.
0: Y mi compadre me pregunta, compadre Casimiro, ¿por qué corre tanto? Y le digo, yo corro porque la leche me da ánimo para correr. Yo corro porque la leche me da ánimo para correr. Y me dice un compadre, oh, entonces la leche le da ánimo para correr. Le digo, sí, compadre, porque ahí viene atrás el dueño de la vaca. Ay, está inmenso, Casimiro, la neta. A ver, chiste, papuchón.
1: ¡Chiste!
2: ¡Chiste!
1: Era una vez de que estaba ahí Chela en su apartamento con el chungo en el sillón besándose, ¿verdad?
0: ¡Ay, qué rico!
1: Y le dice Chela...
2: un rato acá.
0: Ahí está, tú también.
1: Y le dice Chela ahí en el sillón al chungo... ¡Chungo!
0: ¿Pero cómo le decía? ¡Ay, qué rico!
1: Y le dice ¡Chungo! ¡Ay, chungo!
0: Vas a hacer que se me saquen las lágrimas.
1: Dice, chungo, estoy gorda. Y le dice el chungo, no, mami, estás perfecta. Y le dice Chela, entonces llévame a la cama. Y dice el chungo, no, mejor te la traigo.
0: Ándale.
2: A ver, ¿otra vez?
0: ¿Cómo le hacía?
1: No, ya.
0: Ándale. Violín, dígame. Dicen que el Violín está bien menso.
1: ¿Qué tan menso está Violín?
0: Gracias. Que cuando le va a dar el beso negro a su esposa, se lo da en los codos. Ándale.
2: Beso banco negro.
0: Lo payaso. ¿Dónde tiene la arruga?
2: Tiene una verruga ahí.
0: Tiene una verruga, se siente. Chiste, señorita.
2: Ándale, que venía manejando por la cuadra donde vive el Piolín. No, yo venía manejando. Y en eso veo a Mari y le digo, Mari, ¿pero por qué? ¿A dónde vas tan deprisa? Y me dice, ay, Cacha, mandé a Piolín al pan y lo atropelló un camión. Y le dije, espérate, espérate, ahorita te doy recta al hospital. Y me dice, no, a la panadería porque me la cierran.
1: Ándale.
0: Este, mi mamá, fíjate.
2: Hey.
0: Pobrecita, mi mamá ha trabajado toda la vida, mi mamá. Dice que para sacar a la familia adelante, güey.
1: ¿Y eso?
0: Mi jefa, así son las michoacanas, güey. Son así, no tienen nada de femenino.
1: ¿No?
0: No.
2: Cálmate, chicharito.
0: Sí, mi mamá, dice, ay, yo siempre he trabajado para toda la vida porque ustedes me paguen encina con eso.
1: Ah,
0: desgraciados.
1: Sí.
0: Y ya le dije a mi mamá, no se preocupe, algún día yo voy a trabajar y voy a tener mucho dinero, ma. Para que usted ya no trabaje, no, para usted.
2: ¿Cómo fue?
0: ¡Qué bacho, no marchen! Y un saludo para el compa Rafael, que dice que va troqueando el bate, escuchando el Chapulín. ¡Saludos, el compa Rafael!
1: Rafael.
0: Saludos para el compa Gabriel también, que lo está escuchando en un avión.
1: ¿En un avión?
0: Gabriel es un, ¿cómo se llama ese? ¿Aeromoso?
1: Nah, anda bien high.
0: No, aeromoso, ¿cómo se llama? ¿Aeromoso? ¿No? ¿A ese le diga?
2: Sí.
0: Y nos escucha bien, compa Gabriel, Gallegos.
1: La aplicación, el show de Piolín.
0: Sí, es que bajó la aplicación del Chapulín, carnal, ahí nos escucha en el avión, carnal.
1: Ah,
0: ya tenemos un saludo para él, para el papuchón. Y manden su chiste grabado con su voz por Instagram, @ Choplin, ¿ok? Pues ya nos... ¡Chiste, Cacha!
2: No, ya vámonos.
1: Ya se le acabó el repertorio.
2: Se voy ya.
0: Fíjate que...
3: ¡Ándale!
0: Las mujeres, antes era más conservadora, ¿no?
1: Sí.
0: Antes para, le voy a ver nomás el tobillo, una minifalda, ¿no?
1: Sí. Ah, sí.
0: Y eso parecía como que era pornografía.
1: Sí, cierto.
0: Ahora muestran todo menos el tobillo.
2: Las botas.
0: A tus órdenes. Oiga, pues ya no recuerden, familia hermosa, que tenemos el segmento de ¿A qué venimos a triunfar? Si eres compositor, cantante. O también tienes un negocio, mándame por favor un video diciéndome, Piolín, quiero participar en que vienes a triunfar por Instagram, @Chubelín. ¿Qué tenemos, viejón? Piolín, yo te lo tenemos hambre, trae, invítalo.

0: preguntas con el DJ, paisanos. ¿Quién está bien y quién está mal?
1: A ver.
0: El DJ, paisanos, fuimos a un restaurante y entonces el camarada estaba... ¿Qué fue lo que pediste, carnal?
1: Ah, tacos de barbacoa.
0: Tacos de barbacoa. Entonces, un hueso de la barbacoa se le quedó clavado en uno de los dientes y le tronó el hueso del diente. Ahora sí. El DJ dice, es culpa del restaurante. Todos los que trabajan en restaurantes, todos los que tienen un restaurante o tienen un, ya se cocinan, por favor manden su mensaje por Instagram @elchoprin. ¿Ustedes creen que es culpa del restaurante?
1: Sí.
0: Porque el vato dice que va a pagar $5,000 porque le arreglen el diente.
1: Correcto. Y yo te dije a ti, oye, ¿le debo de cobrar yo al restaurante esos $5,000?
0: Pero David Piolicetero se va a pagar.
1: Sí, claro. Pero ahí les va. Lo que pasó fue que ordené unos tacos de barbacoa y uno de los tacos de barbacoa tenía un hueso bien puntudo, bien filoso. Cuando mordí el taco de barbacoa, el hueso puntudo filoso me atravesó los dos dientes de enfrente y me picó la encía. Dije yo, ah, bueno, estoy sangrando un poquito, me fui a lavar la boca y terminé de comer. Cuando me subo al carro, me toco el diente y está flojo. So ahora voy al dentista, me hicieron los x-rays, pagué $300 por los x-rays. Para
0: rayos
1: que
0: X.
1: Rayos X.
0: Para la gente que habla inglés.
1: Ajá, correcto. Y el hueso que me quebró el taco...
0: El taco.
1: Es arriba de mis dientes. Es el que se conecta a...
2: Nervio.
1: Casi. Ok, mis dos dientes de enfrente, debajo de la encía, obviamente van conectados al hueso del cráneo, ¿verdad?
0: Yo cuando llegué aquí al arreo dije, oye, Mike Tyson, tenemos la entrevista a Mike Tyson.
1: Y sí, está siendo que estoy hablando diferente. ¿Por qué? Porque tengo el hueso quebrado y me dice el dentista, oye...
0: Pero no es culpa del restaurante.
1: Sí, hasta el dentista me dijo que sí es culpa
0: del restaurante. No, es culpa del restaurante.
1: Bueno... La enfermera me dijo, deberías de revisar el taco antes de comértelo. ¿Quién hace eso?
0: Pero no es culpa del restaurante.
1: Sí es culpa.
0: ¿Por qué va a ser culpa del restaurante que te has quebrado tú solo comiéndote un taco de barbacoa?
1: Porque
0: el diente.
1: Porque ellos preparan los tacos y tienen que tocar la carnita porque no lleve ningún hueso.
0: Pues si no es pescado para sacar las espinas, tú también.
1: No, pero
2: sí, tiene buen punto el DJ.
1: ¿Ves?
0: No, hija, no, tú no
2: sí,
0: te vendas por un taco.
2: Porque tú estás confiando, es como si vas por un pescado y tiene escamas, te tiene que poner ahí que,
1: exacto,
2: oh, pues viene con bones para que tú estés ahí checándole.
1: Exacto.
0: No, se me hace una falsedad lo que quiere ser el DJ que quiere cobrarle por el diente al restaurante al comerse un taco de barbacoa.
1: Entonces, ¿quién
0: todos
1: lo va a pagar?
0: Hemos comido tacos.
1: ¿Quién lo va a pagar?
0: Todos hemos comido. Yo una vez, por ejemplo, mi mamá se le olvidó limpiar bien los frijoles, ajá, de la olla. Me salió una piedrota, carnal, que parece como que andaba con un vato de la construcción.
1: ¿Y te la fumaste?
0: No, piedra de la de construcción, tú también, no de la que te fumas tú.
1: No, pero honestamente, hasta el señor, el mesero, bueno, estaba una mesera y después trajo el mesero. Me dijo, ay, disculpa, que no nos fijamos. Él lo admitió. No nos fijamos.
0: A ver, por favor, llámenos. ¿A qué número pueden llamar, señorita?
2: Al 855-570-5673.
0: ¿Te ha pasado algo similar a ti que cuando estás comiendo, ya sea un taco en la lonchera, y te pasa algo, tú le cobras a la lonchera o es culpa tuya por no... Tú no masticas bien, tú te comas el taco completo, carnal.
2: Tú comes como un bulldog, güey, más así.
1: Pero ¿quién?
0: Como si fuera hot dog.
1: ¿Pero quién revisa los tacos cuando los agarra?
2: Pues no.
1: Nadie. Lo único que hice
0: ¿cómo
1: yo...
0: ¿Cómo eres hipócrita, carnal?
1: No, mira,
0: la neta,
1: lo abrí.
0: Pasas, compa.
1: Lo abrí y el taco de barbacoa es bien café. Lo abrí, le eché su salsita verde, su cilantro y su cebolla y lo mordí. Y me atravesó
0: pero
1: el hueso.
0: Pero no es culpa del restaurante, ¿entiende? Tú tienes que también examinar
1: es
0: que lo
1: culpa.
0: Que trae el taco.
1: No, es culpa del restaurante. Los otros tacos que ordené no traían hueso. ¿Cómo ese sí?
0: Ya cayó gordo, pero si te lo vamos, pon música. No, mijón, eso no se hace. A ver, por favor, mande su comentario por Instagram, @elshowdepilin.
1: O un dueño de un restaurante que nos explique, exacto, ¿verdad? Que tienen que revisar la carnita.
0: ¿Ustedes creen que es culpa del cocinero que se le fue un hueso de la barbacoa dentro del taco del DJ que fue el que le reventó el hocico? Y le quedó como el caballo del el corrido del caballo del... ¿cómo se llama el corrido ese?
1: ¿Con el caballo dorado?
0: El caballo dorado. O sea, manden sus comentarios o llamen a qué número, señorita.
2: 855-570-5673.
1: Y tengo el recibo de los $5,000 que ya los pagué.
0: ¿Cuál recibo?
1: Esta. So, ahora
3: ay,
1: digo yo.
3: Pobrecita. Ay. A la niña del DJ se le... lastimó un huesito en sus dientes. Ay, pobrecita niña.
0: ¿Ya ves? ¿Ya ves? ¿Ya ves lo que dijo José?
1: Porque no le ha pasado a él lo que me pasó a mí.
2: Sí, aparte no tiene aseguranza el DJ, entonces tuvo que pagar cash.
1: Exacto.
0: Oh, ya ves. En la otra compañía donde te corrieron sí tenía aseguranza.
1: Y sí, allá sí, y de la mejor.
0: Allá hasta te dan supositorio con sabor a menta.
1: ¿Se acuerdan?
2: ¿Tenías HMO?
1: No,
2: pibio, pibio.
4: Tal vez esté retrasado en el episodio porque lo escuché por Spotify. En el caso ese de la plebe que va a ser el All In Fans.
1: Ah, ese está en otro show.
0: Espérate, no, espérate. Entonces, ¿creen que es culpa del DJ o es culpa del cocinero que no limpió el hueso del taco? ¿Cuál es su opinión, paisanos?
1: Oiga, Adriano, sí es culpa del restaurante.
0: No, es culpa del restaurante, carnal.
1: Mira, me lo mandó escrito.
0: No.
1: Dice que paguen, aunque sea la mitad, porque yo fui mesero y ellos saben que tienen que esculcar. ¿Qué es esculcar?
0: Esculcar es como, por ejemplo, esculcar.
1: Ah,
2: sí. Es buscar, pues, que no tenga hueso.
1: Ajá, dice, ellos tienen que esculcar cada pedazo de carne.
2: Lo que pasa es que pelea, ¿no? Ya nos tenemos que ir, hijo.
0: Tú eres el típico de que para todo quieres demandar.
1: No estoy demandando, solo quiero que me paguen los $5,000.
0: ¿Cuál es tu opinión? Mándalo grabado con tu voz por Instagram, @elchoblino. Llámanos, ¿a qué número, señorita?
2: 855-570-5673.
0: ¿De quién es la culpa, del DJ o del cocinero? Que le sale un hueso.
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0: Paisanos, ¿quién está bien y quién está mal? El DJ fue a comerse unos tacos de barbacoa. En este taco venía un hueso. Cuando él mastica el taco, se le enterró en la encía y le quebró una parte del hueso del diente. Ahora le van a cobrar $5,000. ¿Le debería de pagar eso el restaurante? ¿O es culpa del DJ? ¿Cuál es tu opinión?

0: ¡Vamos!
1: Estamos paisano, estamos hablando de quién está bien y quién está mal.
0: No, ¿quién tiene la culpa?
1: ¿Quién tiene la culpa, paisanos? ¿Quién tiene la culpa, viejones? Porque el DJ fue a un restaurante, paisanos, pidió unos tacos de barbacoa y el viejón se le enterró un hueso y dice que es culpa del restaurante, que ellos tienen la culpa que le dieron de pagar los $5,000, los $5,000.
0: Que ya pagué.
1: Que ya pagó el dentista porque le van a hacer una cirugía ya que se le mueve el hocico bien gacho.
0: Se me mueve solo el diente que me quebró por dentro de la
2: Uy,
0: ancilla.
2: Uy, qué dolor.
1: Paola dice en San José, California, carnal, que cuando vayamos a San José nos va a llevar unos tacos de barbacoa.
0: Lo va a revisar.
1: Dice que ya está molacho, dice Paola, carnal.
0: Honestamente, ahora quedé hasta traumado que todo reviso, porque tengo miedo que venga otro hueso y me quiebre más dientes.
1: Pues deberías de revisarte, carnal, ¿por qué razón estás vivo?
2: Oye, hay un señor que eres manager de restaurantes.
1: Ahí está, por fin, señores, ver, alguien que sabe.
0: Sí. Jorge se llama.
1: Mándalo grabado con tu voz. Paola, tu comentario, por favor, hija.
0: Jorge.
1: Jorge, el dueño del restaurante. ¿De qué restaurante eres dueño, viejón?
2: No, manager.
3: No, todavía no soy dueño. Ojalá de pronto en los 3 años sea dueño.
1: Eso. Primeramente, Dios. Y aquí estamos para ayudarte, carnal, ya cuando lo abras, ¿ok, hijo?
3: Perfecto. Mira, hay dos cositas. Primero que nada, ¿levantaste algún reporte? ¿Te lo hicieron firmar un reporte de lo que pasó o no hubo ningún reporte?
0: No, en el restaurante cuando le mordí el taco y la mesera me vio que estaba sangrando, me dijo, ¿estás bien? Le dije, no, algo del taco me cortó. Y me fui rápido al baño, me enjuagué la boca y regresé. Y me dice, ¿estás bien? En ese momento sí me sentí bien. Me dice, ay, disculpa, le dije, mira, dejaron un pedacito de hueso en la carne. Me dice, ay, disculpa, y me trajo otros tacos.
1: Okay.
3: Mira, independientemente de lo que haya pasado, si no hay un reporte, ¿cómo vas a comprobar o cómo vas a ir a corte para que te paguen dinero? Eso fue la primera opción que tú debiste haber levantado. Ahora, claro, el mesero te preguntó, ¿estás bien? Es la primera, el primer paso. Entonces tú dices, ¿sabes qué? Quiero reportarlo al manejador. Entonces el manejador regresa con una forma de lo que pasó, lo que sientes, y te mandan, ¿sabes qué? Infórmate de lo que tienes, y si hay algún problema, déjanos saber. Entonces, ese proceso se va a un small claim, que se llama. ¿Ok? Después de ahí, el juez decide si es culpa de la cocina, si para el restaurante, pero no te lo van a pagar luego. Hay casos que sí puedes tener una camisa mojada, un pantalón rotido, un celular quebrado, si te lo paga luego el restaurante, pero ese tipo de accidentes, DJ, tarda entre 1 a 5 años. No lo vas a arreglarlo luego.
2: Ya se va a quedar sin diente el DJ.
1: Oye, ¿qué es el smoke claim, carnal? ¿No es donde regularmente te dan para que te den las placas del carro?
0: Ese es el smoke check.
3: Sí, tan temprano, no. Esos son casos donde son abajo de 30, 40 mil dólares, se llaman smoke claims. Claro, ahí va a pagar $600 el DJ para empezar el proceso y de ahí se va a seguir. Por eso, en realidad, los casos sí tiene la gran parte la cocina, el mesero, pero tarda inmensidad de tiempo para cagar este dinero a ti. Síguele con el diente chueco mucho, porque si no hay un reporte, no vas a poder hacer nada.
0: Él acaba de decir que sí tengo la razón yo.
1: No, pero él...
3: ¿Sí la tiene?
0: ¿Ves?
1: No la tiene, porque él debería revisar los tacos, papuchón.
3: No, es que es imposible. Bueno, dependiendo de qué tan grande estuvo el hueso, claro, está en una chuleta, en un huesote, claro que la vas a ver. Pero esos conditos, huesos chiquitos, por eso te digo, eso de huesos chiquitos tienes que llevarlo a corte, porque ahí el juez decide si hubo algún tipo de accidente que la cocina pudo haber evitado. Pero este huesito, pues es imposible a veces de verlo. ¿Sí me entiendes lo que te digo?
1: El DJ la otra vez se comió un hueso, carnal, de aguacate y se dio cuenta 3 días después de que no puede hacer el baño.
0: Me tapó.
3: La verdad es imposible pelear el tipo de accidentes, DJ. Es imposible.
1: Ok, bueno.
3: Ok, suerte con eso, un saludo para todos ustedes, Violín.
1: Te agradezco mucho, campeón.
0: No, y lo que no he dicho tampoco es de que me van a poner un diente falso.
1: No me digas, ya, todo tienes falso, igual que tu esposa.
4: Saludos, papuchón.
1: A ver, dime.
4: Te hicieron un favor, DJ. Ya ves que todos los de Sudamérica traen como lujo estos dientes plateados. Ahora sí, dale gas, vas a tener 2, para presumirlos.
1: A ver, ¿qué dice el Sammy?
5: Papuchón, soy SammySalinas.com, aquí opinando sobre mi camarada DJ.
1: Sigo.
5: Dile que no se haga pato, que se recuerde que él tiene gingivitis en las encías. Todo lo que muerde le sangra las dientes. Ahora quiere culpar al de los tacos para que le hagan la limpieza profunda. Dile que no es cierto que tiene gingivitis. A lo mejor lo que mordió, que pensó que era un hueso, era un pedazo de caries de los mismos dientes. ¡Saludos, DJ! cura de esa gingivitis, papuchón.
1: Yo siento que se mordió una verruga el solo. Que tiene los dientes el vato. Pero...
4: DJ, aprende al piolín, al papuchón, mira. Con esos dientes de piraña, es un 4x4, mastica todo.
1: Pero ¿sabes qué? Estamos ahorita en el canal de YouTube del Choplin en vivo también, paisanos. Dice, saludos a Los Ángeles, estás escuchando en José 97.5 y 107.1. Dice, el DJ tiene la culpa. ¡Ay, la Alma! ¿Por Alma, qué? Alma, escucha la Alma, Alma, escucha Alma.
0: Alma Madero.
6: Que lo que le pasó al DJ, esas son señales, DJ, para que te laves bien en la boca, porque ya ves que te ruge el hocico. Dale, dale, saludos.
0: Ni me conoce.
1: La Alma dice que te ruge el hocico, loco. Para que veas.
7: No, pues la neta, la culpa es tuya, DJ. Tienes que tener cuidado lo que te andas poniendo en la boca. Es como cuando no sabes la diferencia entre una silla y un plátano. Tienes que fijarte dónde te sientas.
1: Sí, correcto. Estamos hablando, paisanos, de que el DJ, ¿verdad? Compró unos tacos de barbacoa en un restaurante, sí, y se le metió un hueso dentro del diente y le quebró parte del hueso, y ahora le van a cobrar por la cirugía $500.
0: ¿500?
1: Ah, no, $5,000.
0: $500, ojalá fuera.
1: $5,000, paisano. Pero yo creo que tiene la culpa el DJ por no revisar lo que viene en el taco.
8: Yo voy a dar mi punto de vista. Yo trabajo con uno con ace de birria y pues sí o sí se sabe que salen huesos. La persona con la que trabajo trata de hacer lo posible que no salga huesito, pero siempre sale uno. Y se le avisa a la gente, hay un papelito que dice, tener cuidado, revisa tu taco, porque puede que se escape un huesito. Pero en esa parte siento que DJ tuvo un poco la culpa, que no revisó bien, correcto, su taco.
1: Totalmente de acuerdo.
2: Pero ¿quién revisa los tacos, güey?
0: Exacto, yo no conozco a nadie.
1: La gente inteligente revisa los tacos. No, ustedes no,
0: no, yo te he visto comer tacos.
1: Ay, cállate,
0: nunca
1: tú eres un marrano para comer. Yo te he visto comer. Eres un marrano para comer.
2: Checas como si tiene grasa, pero nunca estás checando si tiene un hueso.
1: O sea, puedes sacar al marrano del chiquero, pero nunca el chiquero el marrano.
0: Pero no están entendiendo, ¿eh?
1: Ah, como no están entendiendo, bien, bebé. Claro que estoy, gracias, entendiendo, por favor, si no estoy menso.
9: Yo trabajo en un restaurante.
1: Ahí está.
9: Por mucho, escucha, tiempo. Y si vieras los que nos han hecho por cosas menores, so yo pienso que sí, el DJ tiene que exigir que le paguen ese dinero para atrás, porque si son tipos de carne y están vendiendo, tienen que saber que no deben llevar huesos o, ¿ves?, cosas así.
1: ¿Está? No, yo no, saludos, estoy de acuerdo.
6: A ver qué día tocan el tema de cosas que te caen mal, de las que hace la gente en la calle, cosas que hacen la gente en la calle.

0: Yoyo, caminando.
1: Almas se lo rasca el Boyoyo. Escuchen a Vázquez.
2: Dile al DJ que se lave como lo de antes, que se lavaban con ceniza, a lo mejor así se le limpian los dientes.
0: No, güey. Ya me agarraron de cochino en vez de ayudarme.
3: Es que no si tengo los dientes bien sucios, puerco.
0: ¡Hola, sí, otra!
1: Sí, sí lo tienes, carnal.
0: ¡No!
1: Es un marrano de primera.
0: Aquí está en la cámara, mire.
4: Hola, buenas, saludos. Sobre lo del DJ que se quebró los dientillos.
1: Sí.
4: De conejo. No, pues sí tiene razón el DJ. Pues ¿es? Imagínate, depende de la carne, lo que sea, lo que le hayas pedido. Pues imagínate, te dan con hueso y todo eso, y pues tú confiado de que pues es carne suave y toda la
0: exacto.
4: cosa.
0: Exacto.
4: Y de repente le das una mordida y pues es un huesonón que se te atravesó ahí. Antes no se ahorcó el pobre. No, y así yo también una vez pedí unos tacos de al pastor. Y ay, los picaron en la tabla, y estaban y todo, ya. Me los aventé, ya las traían más madera que carne. Ya. Dije, no, pues que no, ya está pica, dientes y todo. Dije, no, imagínate.
1: No, pero sí es cierto, yo creo que es la culpa tuya, DJ, ten cuidado tu carnal, porque tú tienes que revisar los tacos, culpa. Tienes que asegurarte, carnal, de que no venga nada de hueso en los tacos.
0: Pregúntale a cualquier familiar tuyo, ¿ustedes revisan los tacos antes de comer?
1: La mayoría sí, nosotros sí.
0: Nadie.
1: Claro que sí, carnal. Es como, por ejemplo, ahora vas a querer sacarle dinero a un restaurante cuando comes tostadas de ceviche, porque te comiste un pedazo de tostada y se te atoró en...
0: No, eso es muy diferente.
1: No, carnal.
0: La tostada es normal. El hueso no debe de llevar el hueso la carne. ¿Entiende?
1: Pero tú estás mal, ¿entiende? Tú también. O sea, ya sé maduro, carnal. Ya tienes pelos en la colisión porque no estás pensando con madurez. ¡Qué bárbaro!
5: ¿Quién tiene la culpa?
0: Piolín.
1: ¡Eso!
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0: Ay, ay, ay.
1: ¡Qué bárbaros, paisanos!
0: Es todo un apoyarlo.
1: Muy bien, entonces vamos a poner música o...
3: No, güey, está tocando ahorita los comerciales.
1: Tú eres el culpable, dice José, porque tú eres, es tu boca, no la del cocinero.
0: Gracias.
1: En el canal de YouTube de Choplin, Pauchón, ahí
0: pero
1: está.
0: Pero ¿quién no revisó la carne?
3: Fue la culpa de la vaca, güey.
1: Tú no revisaste la carne, no seas tonto.
0: No.
1: Chimales. Dios,
0: aquí me escribió un señor que es dueño de restaurante, dice, nosotros a huevo tenemos que revisar la carne.
1: No, pero carnal, ¿entiendes?

0: estamos, señores, en la radio, en el podcast, el Choplin.com, y también estamos en el canal de YouTube del Choplin y en el TikTok. El Choplin, paisanos.
1: ¿Y en Facebook también?
0: ¿Cuándo vienes a Dallas? Dice Andrés. Allá con la grande 107.5. Voy
1: te
0: en dos semanas.
1: Dallas, ¿no?
0: En la ciudad. Vamos a ir en dos semanas para la feria estatal. Vamos a ir a la feria estatal allá de Texas, Orlando.
1: Ah, es cierto.
0: Sí, en dos semanas, ¿eh, carnal?
1: Sí.
0: Creo que es en dos semanas, paisanos. Pero yo les aviso con mucho gusto cuando vamos a estar por allá. Así es que, paisanos, solo los que quieren contar su chiste, mándenlo grabado con su voz por Instagram, @elchodepiolin. Estaba mandando mensaje ahorita porque hay una persona que mandó un mensaje, paisanos, que quiere que le hagamos una broma. Entonces, asegúrense de mandarme siempre sus mensajes por mensaje privado en Instagram, @elchodepiolin, ¿ok?
1: Porque si lo mandan en comentarios, van a agarrar el número de ustedes, todo el mundo.
0: Sí, para que no lo agarren el número telefónico.
1: Ya me contactó un abogado, ¿eh?
0: ¿Qué te dijo el abogado, carnal?
1: Que él me puede ayudar, pero que sí, se tarda entre 3 a 5 años para que me paguen. Okay. Ah, yo no quiero demandar. Yo solo quiero que me paguen el diente.
0: O sea, quieren que te paguen lo que tú estás gastando del dentista, sí, que son $5,000.
1: $5,000.
0: Por haberse comido un taco de barbacoa y le salió un hueso en el taco.
1: ¿Qué me atravesó el diente, el hueso?
0: Ay, qué bueno que no te atravesó otro lado. Si no está, al cocinero le pones apartamento.
1: Mira la manzana que tengo aquí. Ajá. Llevo cuando 3 días, no me la puedo comer.
0: Uy, cálmate, va, acá está tu Adán. No, ten cuidado, carnal, por eso yo digo que sí es culpa del DJ por no haber revisado su taco, que tenía un hueso el taco de barbacoa.
1: Que no es mi culpa.
0: Claro.
1: La mayoría dijo que no es mi culpa, ¿verdad, Cacha?
2: No. Sí, la mayoría no es tu culpa, DJ.
1: ¿Ves?
0: No.
2: Es la culpa de la vaca.
1: Mira, voy a grabarte la próxima vez que vamos a comer tacos, voy a grabarte a ver cuándo revisas tú los tacos.
0: Mira, no me amenaces, carnal, enfrente de la gente, loco. Me estás amenazando bien gacho que vas a... O sea, le va a antojar mi taco, carnal.
1: Es que dices, todo mundo revisa la carnita, nadie la revisa.
0: Mira,
1: nadie.
0: Esperanza ya mandó un mensaje, carnal, por TikTok, dice, quiero hacer una broma, no vamos a decir a quién.
1: Ah, ok,
0: porque,
1: gracias.
0: No, quiere hacer una broma, entonces ya mandó su número telefónico, ¿ok?
1: Sí, pero no está del tema.
0: No, pero yo digo nomás que la gente me puede mandar mensaje privado y la gente entiende volada. Así como tú debes de entender que no debes de morder un taco sin revisar tu taco. ¿Ok?
1: Ok.
2: Por eso regañado saliste.
1: Y sí, dice Patricia, ya no le hagas caso a la madre Teresa de la radio, Piolín.
0: No, tampoco. No, es que ese es el problema. La gente luego quiere hacerse la víctima.
1: Yo no me estoy haciendo la víctima.
0: Tú eres una víctima, carnal. La neta, eres la víctima plus.
1: No.
0: La neta.
1: Yo solo te conté lo que me pasó. ¿Y cómo me tronó el hueso?
2: Es porque no le cuento nada de Pelín, porque luego me critica también.
1: Sí, yo sí.
0: No estoy
1: luego
0: criticando, hija. Alguien te tiene que hablar con la verdad. No vivan todos su vida engañados.
1: Mira, Aidano Martínez dice, imagínate que le pase eso a un niño.
2: Ah, sí, su dientito está más chiquito.
0: Al niño no lo hace un taco completo, no marche. Tienes que revisarle. Fíjate que mi mamá siempre me revisaba los tacos, carnal. Los abría y luego déjame revisarlo y me lo comía. Me acuerdo de morrito. Así era mi jefa. Y así debe de ser como
2: tu mamá
0: padre.
2: Porque hacía dos tacos de uno, güey.
1: De uno, por eso, sí,
2: lo revisaba.
1: Para... Sí.
0: Pero era normal, porque en ese entonces no había para dos. Entonces era normal. Pero tú, Cacha, por favor, tú también tienes que saber, Cacha. Tú fuiste mesera también y cocinera, hija.
2: Sí.
0: Ahí en Palm Desert.
2: Pero confías en el chef, güey, en el que está haciendo la comida. Yo que voy a andar checándole el taco al señor.
0: Hey. La palabra de Dios dice, no, maldito el que confía en el hombre.
1: Pero estamos hablando de tacos.
0: Por eso, no confíes en nadie.
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0: porque aquí le ayudamos a la gente que es compositora, cantante, comediante, payaso, que son DJs también.
1: También.
0: O que tienen un negocio de venden tacos de barbacoa con hueso.
1: No, gracias.
0: O también limpian casas. Me mandas un video diciendo en Piolín, quiero participar en A Qué Venimos a Triunfar. Y sales al aire. Y das tu número telefónico para que te contraten. Aquí vamos a entrevistar. José.
1: José, José.
0: Identifícate, José.
2: Bueno, mi nombre es José Cuenca, de Esquipa, Jalisco. Soy compositor.
0: 1, 2, 3, 4, 5, 6, 7, 8, 9, 10.
1: ¿Qué estás haciendo?
0: Pues dice que cuente.
3: Cuenca.
0: ¡Ah, José Cuenca! ¡Perdón!
3: ¡Grabé
0: José
3: la Cuenca de un mago!
2: ¡Esta mera!
0: ¡Estás bien! ¡Ay, mi hija, te veras que te falta un tornillo!
3: Con el que me junto.
0: Sí.
1: Síganle, es cuando los corran.
3: Oh, no, no, espérate. ¿Y cuál es tu posición?
0: ¿Qué pasó? ¿Cuál es la tuya?
2: Depende, ¿en qué?
0: Dice el compositor, el camarada... es de Utah, allá
1: Utah,
0: donde es,
1: Johanna,
0: la dueña de la radio. Ey. Allá de la grande.
2: Estoy acá en Utah, y el potro.
0: Ah, un saludo para el potro también.
1: El potro, sí.
0: Y entre semana dice que trabaja en una warehouse, el vato.
1: En una bodega.
2: Trabajo en la warehouse de la Albertson.
0: ¡Ah, perro! Carnal, pero entonces... ¿De dónde eres originario? ¿Dónde naciste, carnal? ¿Dónde te vio tu cuerpecito nacer tu mamá?
2: Soy de Esquipa, Jalisco. Nací en Villa Corona, Jalisco.
0: Qué chulada, carnal. ¿Y nos puede cantar una composición, carnal, para que la gente sepa qué compositor eres tan perro para todos los artistas que nos escuchan, amigo?
3: ¿Y la banda Maguey, no? ¿La banda Machos?
0: No, hija.
3: ¿No?
2: Sí, los dos. La Macho, la Maguey, Raúl Ortega.
0: Ey.
1: Y todo lo que termine en gay. De Jalisco.
3: Oh, Piolín, es de ahí.
2: Déjalo.
0: Es lo que quiere este vato, trae hambre, trae sed. Quiere que den cariño, pero no por la boca.
2: Sí, le mandé unas canciones al DJ, no sé si las pueda poner en el, en la radio, ya están en el... Se las mandé por el WhatsApp.
1: Aquí la tengo.
0: Dice que si le mandas canciones también mandes dinero, porque así va a sonar mejor.
2: Ahí le voy a mandar unos 500 pa'l diente.

0: perrona, ¿eh?
1: ¡Qué perrona, babuchón! ¿Cómo se llama la canción, viejón?
2: Esa se llama Agradecido Estoy, Mi Amor.
0: Ah, te dije, Piolín.
3: Soy de Guadalajara, Jalisco.
1: Pero no está agresivo conmigo, no está diciendo amor a mí, no, hombre, no marches. Ese material no lo trabaja.
2: Esa se la compuse a mi esposa.
1: Ah, qué bonito, ah, carnal.
0: Perrona, es como norteño, pero, ¿sabes? Algo así, ¿verdad?
2: Pero puede, cualquier persona se la puede dedicar a la mujer, ¿ves? Porque sí, claro. Tiene, no está especial, es como... No está especialmente dedicada hacia ella, porque puede cualquier persona se la puede dedicar a la esposa, a la mujer.
1: Muy bien, entonces, Babuchón, ¿cómo te pueden llamar directamente, carnal, para que te puedan contactar todos los cantantes, compositores, grupos musicales, carnal? ¿Cuál es tu sueño, viejón?
2: Pues que nomás que no se quede la letra aquí en la libreta apuntada, es que salgan con cualquier artista, no importa con quién, ve que les... Tengo más composiciones que tengo aquí ya... Una ya con música y otras nomás escritas en la libreta. Y si alguien está interesado en escucharlas, sin ningún compromiso, sin ningún problema, se las puedo enviar. Que me hablen al 801-793-5310. 801-793-5310. Por ahí ya. Le mandé otra canción al DJ y también se llama la de Mi Rancherita. También esa sí la grabó un grupo en Chihuahua.
1: Oye, ¿no quieres mejor trabajar acá como programador de la radio, loco?
2: Esa es porque se puede, ¿no?
1: Llámenle al 801-793-5310, un compositor paisano de Jalisco, originario, señor, de Jalisco, el viejón, en Utah.

0: mujer anda buscando. Pabuchón, te felicito, viejón. Suena bien perronas tus canciones, viejón. Tiene mucho talento. Y, por favor, dime, ¿quién te gustaría que te grabara tus canciones, carnal? Por si un día de estos me encuentro con ese artista, yo te conecto con él.
1: Pues cualquier grupo, si se puede. Tengo una campireña que saqué también norteña. Pero se puede grabar con banda, con quien sea, Grupo Firme, el Fantasma, Lupillo Rivera. Tengo unas de esas adoloridas para Lupillo Rivera. Ese es mi ídolo, okay. Lupillo. Y pues no sé, Grupo Frontera, algún grupo norteño, no importa quién ve. Nomás que, pues que ojalá y salga alguna, o en cualquier lado.
2: Bueno, que está pensando en grande,
0: ¿eh? Sí, porque, carnal, es importante de veras soñar en grande, paisano. Llámale al 801-793-5310. Y, carnal, entonces, Grupo Firme o Lupillo Rivera, ¿verdad?
2: Sí.
0: Ok.
2: Porque si hubiera dicho Juan Rivera, estaba pensando en chiquito.
1: Así le debe decir cuando lo ves, ¿no? Chiquito.
2: ¡Prestas!
1: Y no eres de Jalisco, ahora sí eres de Jalisco.
0: ¡Ay! Es de Honduras. Mi querido paisano José, le pregunto, ¿a qué venimos a Estados Unidos?
1: A triunfar, mi amigo, a triunfar. Disculpa, adelante.
0: ¡Felicidades, amigo! ¡Ya le están llamando! ¡Ya le están llamando!
1: ¡Ya me están llamando!
0: Sí, qué bueno, hijo. Que Dios te bendiga.
2: ¿Para qué? ¿Para que compres otro

0: Tenemos, señor Sadaí Faitelson, David Chicharito.
1: Ya regresaste de vacaciones, Piolín, porque parecía las vacaciones más largas que la cuaresma, las tuyas.
0: No marches, tú también andabas allá tratando de buscar a ver quién te da right en la banana.
1: Se hundió la banana, pero bueno, todo bien, mi querido Piolín. Aquí ya venimos con nuevos ánimos, con nuevos bríos en este verano que ha sido maravilloso. Pero tú sigues vestido igual, ya no te da vergüenza.
0: Arriba la selección mexicana de fútbol.
1: Ya quítate esa playera, quítate ese jersey ya, ponte algo decente.
0: Son tus deseos sexuales, tú quitármela con tus labios.
2: ¿Qué pasó?
0: ¡El chicharito! Chicharito, señores, pronto lo verán jugando en el...
1: O sea, que es baile de México campeón del mundo, ya valió madre, ahora es Chicharito.
0: Chicharito, señores, llega al Atlético Dallas y próximamente estoy seguro que van a verlo jugar en la selección mexicana de fútbol.
1: Me la dio alguien de aquí del programa.
0: No digas, cálmate.
2: ¿Qué dijiste ahorita, Pilín?
0: Pronto estará jugando también el Chicharito en la selección mexicana de fútbol porque va a demostrar que jugando en el Atlético Dallas todavía tiene para dar más. No, mira, David Faitelson, es lo que me molesta, que ustedes, como son mexicanos, le tiran tanto a Chicharito. Seamos orgullosos de que tenemos un talento, señores, como Chicharito, y que todavía tiene las ganas de seguir y demostrando lo que es el mejor jugador, mejor delantero de la selección mexicana de fútbol.
1: ¿Qué más quieres, por favor? Se está despidiendo del fútbol, lamentablemente lo hace a través de un equipo que, con todo respeto, es una división inexistente, que es la segunda división de Estados Unidos. Bueno, ni hay segunda división, es la liga de expansiones. Es un nivel menor al de la MLS.
0: Pero va en crecimiento, o sea, ese es el objetivo. Y traer un Chicharito es como traer a Messi a la MLS. Lo mismo que hizo la MLS, traer a Messi para jugar en Miami.
1: Yo no sé qué estás últimamente, qué te han hecho, qué estás fumando, qué estás diciendo, qué te han dado, qué has comido, pero ya bájate de la nube en la que estás, ya deja. ¿Sabes qué? Como teníamos aquel programa en TV Azteca, vive sin drogas.
0: O sea, ¿tú crees que Chicharito no va a ser lo mismo? Te lo prometo que sí, va a llegar mucho.
1: Chicharito ya fue, mi querido Piolín, ya pasaron
0: los
1: mejores momentos.
0: Lo será y lo seguirá siendo, Chicharito. No puedes desacreditar la huella que ha dejado Chicharito y que seguirá poniendo en alto.
1: Nadie está desacreditando eso.
0: Lo estás haciendo tú. Tú también eres de los típicos también que están ahí en la envoltura y que revuelca nomás el agua para que se atasquen, nomás.
1: A ver, Piolín, yo hablo por mí, yo hablo por el resto de los reporteros, a mí me parece que ya es un cartucho quemado y que ya tendría que estar retirado del fútbol, punto. Si no te gusta, o si tienes un compromiso con el Atlético Dallas y sus dueños, ya es tu problema, Piolín.
0: A mí no me tocó
1: la parte, ni una camiseta mandaste por acá.
0: En mi vida yo he recibido algo a cambio, por favor, porque tus comentarios están fuera de lugar.
1: Que quede bien claro, yo no estoy hablando mal del Chicharito, fue un gran futbolista, para mí uno de los tres mejores en la historia del fútbol mexicano, pero obviamente, lastimosamente, hay atletas que no saben preparar el final, y tú en la vida tienes que estar preparado para el momento de crecimiento cuando vienes de abajo, el momento de consolidación.
0: ¿Y tú eres el que vas a decidir cuándo termina su carrera, Chicharito? ¿Tú quién eres para decirle a él, ya deja de estar soñando?
1: No, yo no soy nada.
0: No vengas a pagar la pasión que tiene.
1: En los últimos 2 años, Piolín, perdóname si tienes alguna estadística por ahí perdida.
0: O sea, nunca, el cuate que creó la receta de pollo de KFC fue a los 65 años, más o menos. Uh-huh. Fíjate nomás, ¿por qué razón quieres permitir que otra persona crea tus palabras de que, ya no puedes seguir luchando porque ya tienes 38 años, Chicharito? ¿Quién te dijo a ti esa estupidez?
3: De pollo a Chicharito, órale.
1: ¿De qué estamos hablando? ¿De Chicharito o de los pollos? El pollo frito que es manco.
0: Estamos hablando de que nunca dejes de luchar por lo que quieres lograr.
1: Una cuenta del Coronel Sanders, a ver si los consigues, a ver si los patrocina el Coronel Sanders.
0: No, es que ese es el problema. Cuando quieres tú tratar de buscar la manera de apagar la pasión de otra persona, ¡no! ¡Apóyalo mejor!
1: Yo no quiero apagar la pasión de nadie. Lo único que te digo, y yo no tengo nada personal con Chicharito, es un tema de que futbolísticamente hablando ya dio lo que tenía que dar. Te gusta a ti, Piolín, te guste o no te guste, con la receta secreta, con el crunchy de los pollos, con lo que tú quieras, ya es una situación acabada. Se acabó, Chicharito.
0: ¿Cómo te seguimos en las redes sociales?
1: @-atleticodallas.com, no, no es cierto, @Faitelson_.
0: ¿Se dan cuenta? Este se debería de retirar ya, ¿no, Chicharito? ¡Ya te lo olvidan las cosas!
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0: señores, que tiene un hijo.
1: ¡Wow! ¡Un papá que tiene un hijo!
0: Sí, quiere hacerle una broma a su hijo, porque dice que su hijo va a ir a pelear a España. Es boxeador, tiene 14 años y le quiere hacer una broma. ¡Identifícate, papuchón!
2: Soy Jorge, aquí de Mexicali.
0: ¡Arriba, Mexicali! Oh. Parece que es un congelador.
1: ¿De Mexicali va a ir a pelear a España?
0: Sí, carnal.
2: Sí, señor.
3: Para que veas que somos perros, güey.
0: Sí, para que veas que a lo de Mexicali hay puro producto inteligente, no como tú, DJ.
1: ¡Oh, cacha!
0: Excepciones, pues, excepciones. Carnal, platícame, ¿cómo es que va a pelear allá en España, carnal? O sea, ¿cómo fue que entró al torneo?
2: Bueno, fuimos al Festival Olímpico a Tepín, Nayarit, y quedó ganador de la medalla de plata. Entonces, eso en automático se ganó la invitación al Boxon 2026 en Alicante, España.
0: Wow. Oye, ¿y no se enojó plata?
1: ¿Por qué plata?
0: Porque le ganó la medalla plata.
3: No. Paya.
1: Sáquenlo.
0: No, pues. Pues dice que le ganó la medalla de plata.
1: Ya, ya entendí.
0: No marches.
1: Ya,
0: no, bueno.
2: Se ganó la medalla de plata y vamos a ir a pelear va a ir a pelear a España, Alicante, España.
0: No marches,
1: ¿no,
0: carnal?
1: ¿Vas a ir tú?
2: Sí, gracias a Dios va allá y andamos ahí, le quiero hacer la broma diciéndole ahí que se canceló o hay algo ahí que ustedes me ayuden ahí.
0: Se me ocurre.
3: Que se canceló.
0: No, que no agüitarlo porque tiene 14 años el morro.
1: Sí.
0: Se me ocurre como que está hablando el papá del morrillo con el que va a pelear en España, loco.
1: Ajá.
0: Entonces, que quiero contigo. Y para decirle que se puede dejar ganar porque.
3: No.
0: Porque mi hijo lleva 10 peleas. Hechas y 10 perdidas.
1: Está bueno.
2: Sí, eso está buena, algo así, o que se canceló, ya no sé, algo, ustedes son muy buenos para eso.
0: Sí, y que se llama la bala perdida.
1: Y apenas le salieron los dientes de leche.
0: Sí.
3: Ah, caray.
0: No,
3: aviéntele Don Poncho un poquito.
1: De en polvo.
2: Me está sacando de onda el DJ.
1: Oílo.
0: Ah, sí.
3: La marihuana, déjalo.
0: Déjalo, carnal, entonces, pues. Esto lo vamos a llamar a tu hijo para decir que se la coma toda ahorita, papuchón, con la broma, viejón. Tiene 14 años, boxeador. Sí. Si tienes alguna otra idea, mándamela grabada con tu voz por Instagram, @elshowdeviolin. Órale. Pero se me hace buena idea esta.
1: Sí, está buenísima.
0: Tiene 14 años, morro. Órale, después de esto.
4: Soy hijo del papá

0: aquí en el show, ¡vamos! Feliz familia hermosa. Un camarada que tiene 14 años va a ir a pelear. Es boxeador, el camarada, hasta España.
1: Hasta España.
2: Híjole. Alicante, güey.
0: Allá a la Pampona, ¿da, carnal?
1: Ah, la Pampona es la cacha.
2: Hombre. Órdenes, te las pongo.
1: Ah, sí, la cara.
0: Tú vas a ser la mamá. Sí, sí, para que
2: por lo menos aquí. ¿Cómo vas a hablar?
1: Como español.
0: Como español, yo voy a ser español.
2: A ver, por eso, dime cómo vas a hablar.
1: Venancio.
0: Fíjate que habla Venancio, habla de España. Por cierto, 14 años de morrito.
2: Qué hubo, perro, el vato.
0: El vato va a ir a pelear hasta España, viejo. Ni siquiera dice nomás este morrito de Mexicali.
1: Dile, no le pegues tan duro. Y nunca te olvidaré.
2: No, anda bien marihuana, mi compa.
0: Ya, corre. Se la dieron de la mojada.
1: Oh, Cacha, ¿cómo te dijo?
2: Pero del calzón.
1: Oh, sí, veo.
0: Ya. Sí, veo. Si quieren ver el calzón, métense al canal.
2: No, espérate, no.
0: Sí, métanse al canal.
2: Yo
0: me
2: traigo.
3: Sí, porque... Soy hijo del papá.
0: Oye, ¿por qué suena con México?
1: Porque está en Mexicali, Pili.
0: Mexicarilla es parte de Estados Unidos, ¿no? Bueno, de San Diego.
4: Oye, cachorro. ¿Dónde? Me están hablando de ya de España.
5: Ajá.
4: Me está hablando el papá de un niño que según ya saben con quién vas a pelear eso. ¿Cómo supieron? No, ¿qué?
5: No, pues no sé.
4: Te lo voy a pasar, va a ver qué show, ¿ok?
5: Ajá.
0: Bueno, pero, habla Manolo, ¿con quién habléis?
5: Con Jorge Moras.
0: Me estaba dando cuenta que vos venís acá a España y queremos saber de qué manera podemos atenderte, vos.
5: Pues, mira, sí.
0: Y queremos saber qué es lo que queréis comer en tu estadía por España, por Pamplona.
5: Ah, ok. No, pues lo que usted nos gusta recomendar ahí, pues, después de la competencia.
0: ¿Vos qué es lo que comes allá en tu pueblo, en tu rancho, en tu localidad?
5: Ahorita, pues, como estamos en campamento, pues, estoy con dieta. Pero ya después lo que sea, lo que usted guste.
0: Oh, ¿está con dieta? Yo pensé que estaba con tu mamá.
5: O sea, con dieta del peso, pues.
0: ¿A ti te gusta la paella?
5: Sí.
0: ¿La paella la quieres con arroz?
5: Sí, está bien.
0: ¿Le ponemos, por ejemplo, carne de cebra, carne de burra, amaestrada, o querés vos, carne de jirafa, enana? Te quería hacer un favor, si pudieras dejarte perder, porque mi hijo ha peleado 5 veces y las 5 las ha perdido. ¿Vos me ayudáis y yo te daré un dinero?
5: No, pues la va a perder la de esta vez.
0: Pero mire que va a venir su abuelita de Argentina.
5: Ajá.
0: Y pues yo quiero que si vos... Te dejáis pelear acá y yo te voy a dar dinero para ti y tu familia para que vos podás fincar una casa. ¿Qué te parecéis?
5: No, está mal, ya.
0: Y como tú no sé si sabéis que España ganó el mundial en el fútbol y ahora pues quiero que mi hijo gane también, tú sabes, contra vos.
5: No.
0: ¿Cuánto me cobráis?
5: No, pues no se puede, ya, no.
0: Haceme un parois.

0: ¿Por qué me está marcando de California si según usted es de España y mi papá es de México?
1: Es que acá no tenemos larga distancia. Entonces tuve que conectarme hacia un árbol para llamarte.
0: Ah, ok.
1: Y mi abuela ese árbol lo compró allá en California y se lo trajo para acá, para España.
0: Oh, ok, ok.
1: Sí, es un guayabo. ¿Te dejáis perder?
0: No, no se puede ya.
1: ¿Pero por qué, hijos de la madre, no, como dicen ustedes los mexicanos?
0: No, o sea, si voy a ir para allá, igual a ganar, pero no puedo perder.
1: ¿Cuánto queréis?
0: No hay precio. Confundió el nombre, yo creo, porque no va conmigo.
1: Mira, déjame mientras sí. Ver cómo está entrando mi hijo, permíteme. Hijo, deja de jugar el Nintendo.
0: Ya dale, ya dile, Piolín, ya dile.
1: ¡Te la comiste, manchoso!
2: ¡Hombre, tío!
0: Ya sabía yo. Ya, me hizo raro que me marcan de California. Dije, no, es una broma.
1: ¡Te la comiste, manchón!
0: No, sí.
3: ¡Te la comiste, cachorro!
2: La española.
0: No, ahorita no le entendía más o menos al español ahí.
4: No, ni nosotros.
1: Es que le metí inglés a madreño, carnal, también. ¡Toma! En el show de Piolín. Hagamos el segmento que se llama Ayúdanos a Ayudar, porque venimos a triunfar, paisanos. Y en este segmento ayudamos a la gente perrona que a veces necesita un empujoncito. Y con mucho gusto hasta aquí estamos para hacerlos reír, pero también para ayudar, viejones. ¡Orle! Manden su información por Instagram, @choplin, de qué manera podemos ayudarles. Y no tan solos, aquí estamos, viejones, apretando los dientes.

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0: Oiga, paisano, tenemos un segmento que se llama Ayúdanos a Ayudar, porque venimos a
1: triunfar.
0: Y tenemos una señora, fíjense más, que nos enteramos, paisanos, que deportaron a su mamá.
1: Ay.
0: A El Salvador, este hermoso país de El Salvador. Entonces, ahorita tiene la preocupación de que los niños tienen que regresar a la escuela y no tienen, pues, lo necesario.
1: Útiles escolares,
0: útiles
1: ropa.
0: Escolares, correcto. Entonces, queremos ayudarle, paisanos. Ellos están en la ciudad hermosa de Houston, Texas. Mi reina Kimberly, lamento, mi amor, lo que le pasó a tu mami hermosa. ¿Cómo estás, Kimberly?
2: Hola, muy bien, gracias a Dios, aquí estamos batallando, es una lucha, pero gracias a Dios, como gente como ustedes, podemos salir adelante.
0: Platícanos, hermosa, para la gente que no sabe en la noticia, ¿qué fue lo que pasó con tu mami hermosa de El Salvador?
2: Sí, pues, mi mamá trabajó aquí como por más de 20 años, estuvimos viviendo, nacimos en Los Ángeles, nos movimos a Houston, Texas hace como 10 años y un día solo estuvo manejando y desafortunadamente le hicieron una parada y en esa parada de tráfico la agarraron y después de ahí la mandaron a un centro de detención de inmigración y la deportaron hace 2 años.
0: Wow. Mi amorcito, y entonces tú te encargaste de los niños, de tus hermanitos.
2: Sí, pues soy la mayor. En ese entonces tenía 18 años, apenas había graduado la high school. Y pues sí, me quedé con mis hermanos. Tenemos solo una tía aquí en Houston, que ella nos apoya, pero pues ella también es muy difícil porque los trabajos aquí no pagan muy bien y es bien fuerte.
0: No, acá tampoco.
1: No, pero en Texas es más barato, es como 7.50 el mínimo.
0: Sí, pero no pagan tampoco así como te imaginas, ¿no? Que pagan. Pero entonces, mi reina, ¿y cuántos hermanos tienes que van a ir a la escuela y qué es lo que necesitan, por favor? Porque estamos para ayudarles.
2: Sí, tengo 2 hermanos. Uno es mi hermano menor de 9 años, va para el 4.º grado. Y mi hermana de 14 años va a empezar la high school, noveno grado.
0: Okay. ¿Y cuáles son las cosas que necesitan, mi reina, que tu mamá está preocupada en El Salvador porque van a ir a la escuela tus hermanos?
2: Sí, pues nos dieron una lista de cuadernos, lápices, lapiceros, mochilas y los uniformes, que es lo más importante porque mi hermano crece como cada 5 meses y ahorita ya no le quedan los del último año.
0: Wow. Yo le daría los pantalones del DJ, mi reina, pero está muy panzón, no le van a quedar.
1: Yo le daría la ropa de Piolín, pero está muy chiquito Piolín, no le van a quedar.
0: Pero ¿saben qué, paisanos? Hay que ayudar gente de Houston, Texas, que nos escucha ya en la mejor 104.5, por favor. Necesito que me ayuden. Tengo aquí en la línea telefónica, mi amor, también un gran vendedor de Dallas, Texas, que me va a hacer el favor de ayudarme para llevarle las cosas que necesitan tus hermanos. ¡Uy! Para ir a la escuela, se llama David. Y también tengo al vendedor de la mejor.
1: También.
0: 104.5, porque si las cosas se van a hacer bien, las hacemos. Si no, no hacemos ni madre.
1: Eso.
0: ¿Ok? Ese es el lema que tenemos aquí en el Choplin. Entonces, ahí estás, mi querido David.
3: Sí, aquí estoy, Piolín. Buenas tardes.
0: Oye, David, entonces, ¿tú puedes ir a Houston, Texas, carnal, para llevar las cosas que necesitan?
3: Sí, mira, me he juntado con un amigo allá que se llama Country Boy Earl. Entre nosotros dos podemos llevarle personalmente, él se llama El Negrito, lo conocen en redes como El Negrito, y él quiere personalmente entregarle esto, a llevarlos a la tienda y comprarles toda la ropa que necesiten a esta familia.
0: Muy bien, entonces también tengo acá a mi compa que es vendedor de la mejor 104.5
1: en Houston.
0: En Houston, Texas, paisanos, porque estamos hablando con una hija que está preocupada porque sus hermanos van a ir a la escuela, su mamá fue deportada a El Salvador, su mami está preocupada demasiado en El Salvador porque no sabe qué va a pasar, ¿verdad?, con sus hijos, pero no están solos, aquí estamos para ayudarles con mucho gusto. Papuchón, identifícate. Héctor.
4: ¿Qué tal? Aquí estamos, saludos desde Houston, Texas.
0: Campeón, ¿crees que me puedes ayudar también a hablar con la familia Babuchón para llevarle algunas cositas, viejón? Y del dinero no te preocupes, que te lo vamos a mandar nosotros.
4: Sí, no, lo importante es ayudar a la comunidad, ¿verdad? Ayudar a la comunidad, ayudar a todos los niños, a los alumnos que regresan a clases. Así que aquí estamos para apoyarles en todo, al 100%, al 100.
0: Muy bien, te agradezco mucho, viejón. Entonces, mija, vamos a ponernos de acuerdo, mi reina, para llevar las cosas y vamos a asegurarnos, ¿verdad?, que lo grabemos en video para que no me pese que me la robé.
5: Tú también deberás seguir, Sotelo.
0: Sí, claro que sí. Yo estoy, pero, mija, puesto, listo y dispuesto para echar para allá. Porque la neta, hay que ayudar a esta familia y ya tienen que ir a la escuela. Entonces, mi amor, ¿algo más que necesitas para toda la gente que nos está escuchando en Houston, Texas?
2: Pues solo que nos pongan en sus oraciones. Uh-huh. Es siempre una lucha, pero sé que vamos a salir adelante. Gracias a Dios, tenemos una mamá que desde allá de El Salvador nos está apoyando y rebuscándose por nosotros.
1: Oye, mucha gente está preguntando cómo les pueden mandar ayuda.
0: Directamente, mi amor, ¿puedes dar tu número telefónico o cómo le hacemos?
2: Sí, en CEL, mi número es 832-259-0430.
0: ¿Me lo repites otra vez, por favor?
2: Sí, es 832-259-0430.
1: ¿Y cómo te llamas en CEL?
2: Kimberly Flamenco.
0: Kimberly en flamenco con K de kilo, ¿verdad? Kimberly, sí. Y luego Kimberly con Y, mi amor.
2: Sí, Y.
0: Ok, Kimberly.
1: Flamenco.
0: Pues, flamenco.
2: Flamenco como el baile.
0: Uh-huh. Así es, entonces pueden llamarle al 832-259-0430, ¿verdad, mija?
2: Sí, correcto.
0: Ok, te agradezco mucho. ¿Y en qué trabajas tú, hermosa, para sacar adelante a tus hermanos?
2: Yo soy recepcionista ahorita en el dealer de Hyundai.
0: Ok, entonces ahí estás trabajando. Ahí en el,
2: sí, yo
0: en
2: estoy
0: el día.
2: Trabajando ahorita. Sí, estoy trabajando ahorita. Quiero estudiar para enfermera, pero pues es mucho dinero. Pero estoy tratando de ahorrar y también apoyar a mis hermanos que están estudiando.
0: No, pues muy bien, mamacita hermosa. Si hay alguna escuela de enfermería en Houston, Texas, que nos pueda ayudar también con sus clases, por favor que me contacte directamente a mí por mensaje directo en Instagram, @elchoplin. Para que así de esa manera podamos encontrar a alguien, ¿verdad?, que tenga una escuela de enfermería o que conozca de alguien para ver cómo podemos ayudarle para que logre su sueño realidad. Esta hermosa de El Salvador que vino a triunfar con su mami que fue deportada, lamentablemente, paisanos.
1: Qué buena hija.
0: Y está preocupada. Mi reina, tienes un gran corazón, que Dios te bendiga. Y ya te están hablando, ¿verdad?
2: Sí, ya me están hablando. Wow.
0: ¡Ya le están llamando!
1: Pero de verdad, ayúdenle, no solo le hablen.
2: Sí, me están texteando y llamando ya. Muchas gracias.
0: Que Dios te bendiga, hermosa, no estás sola. Bueno, David, bueno, gracias.
2: Igual, muchas
4: gracias.
2: Mucho
4: gusto, ¿eh? Sí, un abrazo.
0: Ya ven, ¿y ustedes qué dicen que Pelín no sirve?
1: Para otras cosas.

0: ¿Qué?
1: ¡Un perro recibió pensión en México!
0: ¿Qué?
1: ¡Cuando se divorciaron sus dueños!
0: ¡No!
1: Escuchen nada más el reportaje de Telemundo.
0: ¿Neta?
1: Acaba de suceder. Si tú creíste que ya habías escuchado todo, déjame decirte
2: que es un perrito va a Lucas, que es un perrito, va a recibir una pensión alimenticia. Pero te cuento cómo se llegó a esta decisión.
1: Cuéntame.
2: Resulta que sus dueños se divorciaron después de un matrimonio de 14 años. Y como sucede con los hijos, bueno, pues la mamá de Lucas se quedó con él. Sin embargo, tenía que recibir apoyo económico de parte de su ex esposo. Por eso Blanca Estela, que es la mamá de Lucas, contrató a una abogada. Le explicó la situación. Y aunque no existe un precedente legal para saber qué pasará con los perritos o las mascotas después de un divorcio, pues la abogada decidió apoyarla. ¿Y cuál fue la resolución del juez? Bueno, pues se presenta a Lucas como un ser viviente, como un ser que necesita alimentación y también cuidados veterinarios, y la juez decide que el exesposo debe dar dinero para la alimentación y también para los cuidados veterinarios. ¿Qué te parece si escuchamos a Blanca Estela hablando por qué ella nunca, nunca pensó pues deshacerse de Luca o darlo en adopción? Escuchemos.
3: A ver. No, porque he pasado por situaciones difíciles en su momento. Nunca estuvo en que yo lo diera. Y yo dije, si tengo que llegar al final de que lo voy a pelear, no lo voy a ceder.
2: Y bueno, Nicole, ahora Lucas va a recibir una pensión de 700 pesos mexicanos, el equivalente a $40, para alimento y también recibir atención veterinaria. Y sin duda, Nicole, esto sienta un precedente legal, porque en México es la primera vez que una mascota va a recibir esta pensión después del divorcio de sus dueños.
4: Esto no es de ahí, ¿verdad?
1: ¿De quién es el reportaje? Es lo que le pregunté yo. Yo le pregunté al DJ, ¿y no será este una noticia falsa?
0: Sí. Es Telemundo.
1: ¿Es Telemundo?
0: Es Telemundo.
1: No.
0: Increíble, el mundo sí que está bien loco, ¿eh?
1: Wow. Ahora el perro puede recibir manutención después de que los dueños de el perro se separan.
0: No.
1: O sea, está chido, carnal. Ahora
0: no. Ya, ¿chao soporte para un perro, no?
1: Claro que sí, carnal, porque el perro necesita comer, carnal.
0: Ok, ¿qué tal si tú te juntas con una mujer que ya tiene 2, 3, 4, 5 perros? Te casas con ella, te divorcias de ella, ¿vas a pagar manutención por esos perros?
4: No, porque no son de él.
1: Mira, carnal, el perro viene a ser parte de la familia.
0: No, lo entiendo, yo tengo uno.
1: Yo tengo otro.
0: Pero no voy a pagar manutención por un perro.
1: ¿Pero por qué no?
0: Mejor me lo llevo yo, que se va a vivir conmigo.
1: Ay, no te puedes mantener solo. Voy a mantener al perro.
0: Qué loco está el
1: mundo. Si tú te mantienes gracias al salario de tu mujer.
4: Yo conozco a alguien que vivía con su novio y se separaron. Ajá. Y también estaban así peleando por la custodia del perrito, güey.
0: No.
1: No marches, hija. No estás hablando así de tu hermana.
4: No.
0: Wow, o sea, Kimberly.
4: Pero la custodia, güey, es diferente a la manutención.
1: No marches.
0: Qué loco, ¿eh?
1: Pero imagínate si tienes un perico.
0: ¡Saquen! ¡Pa' todos! ¡Ahí tira party! No. Hablando de perico, en Texas, te van a meter a la cárcel si tienes un gramo de marihuana.
1: ¡Qué bueno!
0: ¡No!
1: ¡Qué bueno!
4: ¿Cuánto es un gramo?
1: ¡Qué bueno! La poquito, marihuana es mala.
0: Un gramo es $20.
1: La droga es mala, te veas inmenso.
0: No, pero ¿cómo? ¿3 años en la cárcel por un poquito de marihuana?
1: El mundo está loco.
0: Y sí.
1: Entonces, paisanos, ahí está la respuesta, familia hermosa.
0: Ya nadie va a querer tener perros ni marihuana.
1: ¿Estás más preocupado por la marihuana tú que por el perro?
0: Honestamente, sí.
4: Porque él la consume, güey.
0: Cuando voy a Texas, tengo amigos que me dicen, hey, cáile a fumar. Ajá. Ya no puedo.
1: Ya no puedes.
0: No.
1: Qué bueno. Ya no te voy a llevar nunca a Dallas, Texas. ¿Ok? Y voy para allá en 2 semanas para que se te quite. Entonces, paisanos, por favor, asegúrense de cuidar a sus perros. Asegúrense de ver con quién se va a quedar su perro si se divorcian. Porque ya recibirá manutención.
0: El perro.
1: O sea, es el primer perro que recibe manutención en México.
0: Sí. Wow. Qué loco.
1: Qué bueno, carnal, porque a veces los perros también sufren demasiado cuando viene una separación.
0: Eso sí, lo he mirado en el tuyo.
1: El perro, por ejemplo. Yo no me he separado, no marches.
5: ¡Que los queremos así de mal hecho!
1: Paisanos, eso es lo que sé en este mundo loco. Cuiden a los perros.
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divorciaron porque dice que su marido le hace cosas que ningún otro hombre hace. ¿Qué creen que es? Lo deben de escuchar después de la rola aquí en el Choplin, paisanos. Si también le quiere decir cuánto le quiere su pareja, manden su teléfono por Instagram, @elchoplin.

0: Oye, Piolín, parece que trabajaste en un mariachi que se llama... Allá en Sinaloa se llama el mariachi charrón. Mariachi charrón. ¿A poco no tengo voz así como de mariachi? No, pero cuerpo sí.
1: Y más las nachas.
0: Me echas a perder. No. Bueno, tenemos una comadre que le dice cuánto le quiere a su esposo. Ahí viven en Tequila, Jalisco. Comadre, ¿por qué le quieres decir cuánto le quieres a tu marido, Víctor?
2: Mi amor, te quiero decir que te amo y que te agradezco todo lo que haces por nosotros y que acá te espero al rato, ¿eh? Quiero llorar.
0: Pero comadre, te hice la pregunta que cómo se conocieron y tú te fuiste de volada a la cama hasta el fondo.
2: Solo.
3: Así es de golosa.
2: Sí, no conocí,
3: no. Estaba un día en la plaza y la vi pasar, traía un pantalón blanco y una camisa, una blusa negra, y dije, esa es para mí. Y ahí empecé, la busqué y la encontré.
0: ¿No se miraba el chón por el pantalón blanco?
3: No, hasta eso no, ya después se lo vi.
0: ¡Ay! ¿Qué te gustó de él, comadre?
2: Es muy espontáneo y un estuche de monerías, mi maridito.
0: A ver, dime algo que
2: quiero
0: te
2: llorar.
0: Hizo.
2: Quiero llorar.
0: Dime algo, comadre, que te hizo que tú no te esperabas que te hicieran.
2: Por ejemplo, aquí en la casa siempre tiene que no sé qué hace, noche de pelis, que...
0: Pero, comadre, o sea, ¿tu esposo se rasura la noche? ¿Que dice que es noche de pelis?
2: Pues que nomás eso le falta, casi casi, pero es muy acomedido en todo. Te digo que de repente hace sus planes de que... No sé, te reservé en tal lugar, me preparo las cosas, ya tengo todo listo, los niños los van a cuidar fulano y vámonos. Y son cosas que la verdad yo no me lo espero.
0: Pero no le dices, ay no, hoy no quiero ir.
3: Me duele la cabeza.
2: No, claro que no.
0: Comadre, ¿y dónde es donde han estado así juntos, donde nunca te imaginaste que iban a estar?
2: Y cuando nació mi otro hijo hace, ¿qué, unos mesecitos? Tenía el bebé 2 meses y reservó en un hotel ahí en Guadalajara a mi padre que, pues la verdad no me lo esperé, nada más me dijo, oye, mañana salimos, prepárate, no sé, un cambio porque vamos a ir a cenar. Y no, ah, okay, pues fuimos, llegamos al lugar y todos nos recibieron muy padre y todo. Yo sí me imaginé que era algo así, una sorpresita, pero...
0: ¿Pero llevó látigos, comadre, él, o
2: No. Nomás llevaba el cinturón.
0: El cinturón que se carga de tanto que ha engordado. Y mijo, ¿qué es lo que te ha hecho ella que nunca te imaginaste que iba a hacerte?
3: Pues me hizo papá. La amo porque siempre está al pendiente de mí, siempre que me enfermo, o si no estoy enfermo me anda haciendo mis remedios o cosas para tomar, y cuídate este, tómate esto, la ropa, la comida, ¿qué te puedo decir? Pues es única.
0: ¿Pero es bruja ella que te hace menjurjes?
3: Pues es de Michoacán, algo así trae poquito de allá, como que...
0: Ya saben que si quieren decirle cuánto le quiere a su pareja, manden su número telefónico por Instagram, @Choplin, porque no dejen de ser románticos, paisanos, porque pues alguien más puede ser más romántico que tú y te roban la paloma.
1: ¿Ya te pasó o qué?
0: Oigan, paisanos, ¿qué creen?
4: ¿Qué?
0: Claudio tiene una paquetería y quiere participar en que venimos a triunfar, viejones de Aguascalientes.
4: De los que llevan cosas de aquí a nuestro país.
0: Sí, tiene un negocio de paquetería, de paquetes.

0: déjame decirte cómo puedes participar en Aquí Venimos a Triunfar. Bueno, no yo, tiene que ser algo esta señorita. Mi amor, explíqueles a la gente cómo es que pueden participar en este segmento donde ayudamos a la gente para que sigan triunfando con su negocio.
1: DJ.
2: Ay, sí,
1: fíjate. Señorita.
0: Ay, como Shakira.
2: Guaca, guaca, No, hombre, ya.
1: Oh, ya tienes que mandar tu número de teléfono por Instagram, arroba el show de Pelín, y dinos qué negocio tienes y te llamamos.
0: Correcto, si eres cantante, compositor, comediante, payaso, o también papuchón.
1: Dinero, si limpias albercas.
0: Taquero, limpias casas, amalero. También, o sea, te damos la oportunidad aquí de tu vida porque nos vas a contar la historia, cómo lograste tu negocio, tu talento, y luego das tu número telefónico al aire gratis y toda la gente te llama. Porque aquí somos una familia, paisanos, que queremos ayudarnos unos con otros.
3: Así lo hizo Claudio,
0: ¿Qué vas?
3: Así lo hizo Claudio, mandó su video y todo.
0: Oh, ¿y dónde está?
1: En buena Instagram. Pregunta.
0: Gracias. Claudio tiene un negocio de paquetería.
3: Buena idea.
0: Es de Aguascalientes, de la Feria de San Marcos, el viejón. Está bien bonita esa feria, Pelichotelo.
1: Pero está muy bonita. Feria de Cepillín.
0: Ay, qué güey. Está muy bonita mi feria, que traigo la cartera. Ya, gracias. Claudio. Papuchón. ¿Cómo le hiciste primero que nada para llegar a Estados Unidos, viejón? ¿En qué trabajaste? Para que la gente y yo podamos entender cómo nos puede motivar, viejón.
4: Fíjate que yo empecé trabajando en la construcción. Empecé con un carrito y después me compré mi troquita, empecé a comprarme herramienta y pues al último empecé a aprender sobre el trabajo y hacer trabajos por mi cuenta, pues. Pero desgraciadamente me topé a veces con varios clientes que no valoran el esfuerzo ni el empeño que le pone uno al trabajo y pues muchas de las veces me quedaron mal. Yo salía pues ahora sí perdiendo y poniendo de mi dinero para pagarles a los que me ayudaban a trabajar. Sí.
0: Acá me pasa pues, lo mismo, carnal. Yo acá pierdo dinero para que lo lleve a comer este chamaco.
3: Pero Dios se lo va a agradecer, Filipe.
4: Eso sí, Dios es el bueno.
0: Oye, carnal. Entonces, ¿pero te casaste, loco, o sigues soltero? Filipe.
3: ¿Por qué? ¿Te interesa o qué onda?
0: Ese pelirrobot. ¿Te casaste o eres soltero, mijón?
4: Sí, me casé.
0: Ah, qué perro, babuchón. ¿Y entonces tu mujer te ayuda?
4: No, pues.
0: ¿O es como el sí, DJ que nomás le quita apoyando el dinero?
4: No, sí me sigue apoyando. Ahí anda. Bueno.
0: ¿Y entonces cómo decidiste hacer tu compañía de paquetería, carnal, después de trabajar en la construcción?
4: Ah, pues te comento, estaba en eso, pues, desilusionado ya de la construcción. Y pues yo buscaba

0: la manera de cómo pues sí, a producir dinero, de cómo hacer billete. Y pues como siempre, mi papá nos enseñó en cómo usar la cabeza para los negocios, revendiendo, comprando, vendiendo, buscando la manera, pues.
1: Sí, hijo.
0: Y una vez se me ocurrió, porque tenía un conocido que hacía ese negocio, bueno, tengo, y empecé con mi troca que traía para la construcción, y empecé con mi troquita, pues sí, llevando los encargos a diferentes estados de México. Y poco a poco, mira, gracias a Dios, me ha ido bien. Hemos estado subiendo poco a poquito. Gracias también por tu ayuda, ayudarnos a ser reconocidos, porque hasta ahorita vamos muy bien, gracias a Dios. Y ahí vamos al pasito. Empecé ya a comprar una trailita y luego otra, y a cambiar de camioneta. Pues al pasito, ir subiendo, haciendo el mejor esfuerzo y la mejor calidad que se pueda para seguir produciendo este negocio, como ves.
2: Este compa suena que trae buen paquete.
3: ¡Sí, qué rebote! Oye, pues, quiero decirle a toda la gente que nos escucha en Wisconsin o en otra ciudad hermosa donde escuchen, todos pueden participar en este segmento, y si me escuchas también en el podcast de choplin.com, todos pueden participar, paisanos, ¿ok? Nomás me tienen que mandar su video de 30 segundos, que es lo que hacen por mensaje directo en Instagram, @choplin, y también salen en las redes, en la radio y en el podcast de choplin.com. Camarada, entonces, Papuchón, lo más difícil para hacer tu propia compañía de paquetería, ¿qué ha sido?
0: Tener que manejar por México, porque desgraciadamente, pues, no, la corrupción acá no está, está muy difícil, pues, y es, ahora sí que ir pues pagando a toda la gente, más bien a todos los que nos roban el dinero. Y esto lo saben nosotros, los paqueteros, cómo le batallamos, que a veces uno se retarda poquito en llegar a su destino, pero no es cuestión de nosotros, pues, sino es porque el camino se pone difícil. A veces hay que estar vigilándonos unos con otros, echándonos la mano. Wow. si hay gente de la que nos roban en el camino, y pues ahora sí, al pasito, voy dando poco a poco a nuestro destino, y llegar y entregar todo como lo mandaron, pues.
3: Estamos escuchando la historia de Claudio Paisanos, que es de Aguascalientes, el Viejón, tiene su compañía de paquetería. Entonces, esa es la historia, paisanos. Y carnal, ¿y no te da miedo, campeón? ¿No te ha pasado algo muy difícil?
0: La primera vez que lo hice, sí me dio miedo, porque, pues, como te digo, desgraciadamente te topas con gente que pues tú sabes que andan ahora sí de los malos. Y pues sí entra el miedo, pero pues detrás del miedo, ahora sí hay el dinero y hay las ganas de sobresalir y querer seguir adelante, ahora sí que superarse uno mismo. Y aparte de todo, fíjate que ayer me llevé una experiencia, te voy a platicar algo rápido, que me gustó mucho. Llegué y entregué un paquete y un niño me dijo, oye, ¿tú eres el maletero? Y le dije, sí, mijo, muchas gracias, y me dio un abrazo. Fíjate que eso me llenó mucho de felicidad y nostalgia, de que uno puede entregarle a sus familiares que están lejos algo. Sí. de lo que les mandan y de lo que están ahora sí esforzándose a distancia, y que hacen lo posible para que su familia se encuentre bien y tengan, pues, ahora sí, gustos de lo que hay en Estados Unidos.
3: No, pues que Dios bendiga onda. Tu camino siempre, carnal. Cuando te metes a tu carro, pídele a Dios que ponga la armadura de Dios sobre ti, sobre los que te acompañan, sobre tu carro, viejón. Y quiero, por favor, paisanos, que también le llamen por teléfono, lo contraten. Él puede llevar paquetería en todos Estados Unidos, puede llevar paquetería en México. O sea, ¿a qué número te puede llamar, viejón?
0: Mi número de teléfono es 909-684-4044.
3: Otra vez el número telefónico, por favor.
0: Otra vez. 909-684-4044. 4044.
3: Carnal, ¿y qué es lo más gracioso que te han mandado para un familiar?
4: Ya me imagino. De doble cabeza.
3: No digas.
0: Que pues se respeta lo que manda cada gente. Y pues cada quien es libre de mandar lo que quieren, ¿verdad? Mientras me paguen, todo está bien. Llámenle,
3: paisanos, al 909-684-4044. Este Aguascalientes, el paisano, al 909-684-4044. ¡Ya le están llamando! ¡Ya le están llamando! ¡Qué chulada,
0: de
3: campeón!
0: De hecho, ya están entrando llamadas.
3: Para que vea, ahí paisano, está, que nuestra gente es una gente de buen corazón, viejón. ¿Y a qué venimos de Aguascalientes a este país?
0: A triunfar, viejón.
3: Que Dios te bendiga, viejón, y no estás solo.
0: A superarnos.
3: Aquí estamos para apoyarte, viejón, no estás solo. ¿Qué, papuchón?
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3: Y, dos, uno.
13: Apenas tenía 17 cuando crucé la frontera.
3: ¿A qué edad tú cruzaste la frontera? Y cuando cruzaste la frontera, ¿poco no te dijiste voy a triunfar a Estados Unidos?
4: Eso dije yo a los 6 años.
3: A los 6 años dijiste tu carnal.
4: Dije, ¿qué vine a triunfar?
3: Eso, así me gusta, viejón, que desde los 6 años esté luchando para triunfar, viejón. Órale, cuando tengas en la otra vida 6 años, lo vas a lograr. Hijo de tu.
4: Hijo de tu. La otra vida.
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14: Hola, Piolín, mi pregunta era que mi esposo estaba arreglando papeles por mi hijo de 21 años, entonces de ahí de la entrevista lo detuvieron, y mi pregunta sería, ¿qué posibilidades habría de que él se quedara aquí? El día domingo 31 le quitaron la vida al novio de mi hija, y el día lunes primero mi hija se dio cuenta que está embarazada. No sé si eso podría ayudar a que mi esposo se quedara aquí, porque yo necesito a mi esposo aquí para poder sacar adelante a mi hija.
3: ¿Por qué le quitaron la vida al novio de tu hija?
14: Por furia al volante. Era un joven de 20 años que tenían planes de casarse, y él se fue sin enterarse que mi hija está embarazada.
3: Ay,
14: entonces yo, es algo muy difícil, porque en esa semana me pasó de todo, lo más duro, lo más difícil, y mi esposo está, y él no sabe de la situación que pasó con mi hija.
3: Ok, hermosa, pero mira, mi amor, Dios te va a dar la fortaleza y...
14: Ay, Dios.
3: Abogada, qué bueno que me llamó esta hermosa mamá que está sufriendo mucho, al 1-800-333-3676. Abogada, ¿qué puede hacer esta madre que está sufriendo mucho porque le quitaron la vida al novio de su hija? Sí. Y que apenas se dieron cuenta que está embarazada.
15: Mi pregunta es, ¿por qué detuvieron a su esposo durante la entrevista? Porque típicamente, si en mis casos, que donde yo he visto detenciones, es por no revelar si, por ejemplo, tenían una orden de deportación previa o tenían algún arresto o condena criminal de un delito deportable. ¿Qué era la razón por la cual su esposo fue detenido ese día?
14: No le dieron razón a mi hijo, solamente mi esposo sabe que lo detuvieron porque le dijeron que en lo que está el proceso. En el 97 mi esposo tuvo una deportación, pero el abogado que le estuvo ayudando a hacer el trámite, o sea, checó su récord y no encontró nada, no se encontró nada que dijera que corría este riesgo, riesgo. Incluso de mi desesperación, ya eso pasó en mayo, he tenido algunas consultas y no le encuentran récord criminal a mi esposo. So ahora la corte la tiene el día 30 de este mes. Supuestamente la tenía para el 9 de julio, pero se la adelantaron para el 30 de este mes, que es exactamente el mes, el día martes, que se cumple exactamente el mes.
15: Okay. Yo veo algo positivo, porque típicamente cuando está uno en procedimientos de deportación, sí, su esposo todavía sigue detenido, pero tiene la oportunidad de ver a un juez. Lo que estoy pensando que pasó es que tal vez pidieron todos los follas, pero si esa deportación fue en el 97, típicamente no te mandan records de eso, porque no sé de cuál agencia los pidió, pero típicamente mandan las cosas que pasaron después del 2002. So, tal vez no hayan pedido todos los follas de todas las agencias para ver exactamente qué está en el historial. Y yo he tenido casos donde los oficiales dicen, vamos a reinstalar una deportación antigua. Entonces allí pues tenían que tomar un poquito más de precaución, pero su esposo puede aplicar para algo que se llama cancelación de deportación. Es un alivio migratorio donde toman varias cosas en consideración. Si él tiene más de 10 años en los Estados Unidos con presencia física, tiene toda su familia aquí, es una persona de buen carácter moral y puede demostrar que su familia, por ejemplo su hija, va a sufrir una dificultad muy extrema si lo llegaron a deportar, entonces no solamente lo dejan libre, le cancelan la deportación, pero hasta puede obtener la residencia. So, asegúrese de que el abogado que lo esté representando ante el juez pueda solicitar cancelación de deportación, ya que es un alivio que puede tomar en consideración lo que le está pasando a su hija, y también puede hasta solicitar su residencia por medio de ello.
14: Son muchas cosas que no entiendo, pero tengo las esperanzas, mi fe no se me ha ido.
3: No, y nunca se te debe ir, mi amor. Dios te va a dar esa fortaleza, mi amor. Sé que es una prueba muy difícil, mi amor, porque perder un ser querido, y luego más, imagínate, tu hija está embarazada. Me imagino, mi amor, que no es nada fácil, pero Dios dice que nos va a agarrar de la mano cuando uno le pide a Él y nos va a permitir pasar por un lumbre y no te vas a quemar.
14: Sí, Piolín, muchas gracias y muchas gracias a la abogada. Tengo esperanzas y tengo más que nada la fe, mi fe que no sigue firme, mi fe pidiéndole a Dios, primero que nada a Dios, que sean sus planes y luego los de nosotros, y después le pongo en manos de Dios al abogado, al juez que le va a tocar a mi esposo, y que sea lo que Dios quiera.
3: Señora, con su fe, no creen. Yo le dije que con la fe que tiene, ¿por qué no le pide que Piolín tenga una mejor cara?

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0: y señores, este es el show más chido de las tardes, Erasmo y la Chocolata. Saludos a toda la banda que está en el podcast escuchándonos y a toda la banda que nos escucha en vivo a través de elerasmo.com, elerasmo.com. Saludos a toda la banda. ¿Cómo está mi querido maestro Doggy?
1: Primero las damas, Brody.
0: Ah, llegó el Tuca Ferretti. Primero las damas. ¿Cómo estás, señorita Choco?
2: Muy bien, bueno, aquí hablando de lentes, ¿no? Ya llegas a una edad donde de lentes, de que si les duele el riñón, de que ya están tomándose su omeprazol, de que si ya tienen ahí un callo, que ya tienen una uña con hongo, que tienen una muela picada, que ya... no sé, que ya no les llega el aire, que les duele la cabeza, que tienen migraña. Este programa ha evolucionado, digo, 20 años y se hablan de cosas diferentes cada vez, ¿no?
1: Erasmo nunca habla de cosas diferentes, que es alcohol, fútbol y sexo.
3: Sí.
0: Güey, dijiste tres cosas que ahorita hasta me emocioné, güey. A ver, otra vez, maestro.
1: Alcohol, fútbol y sexo.
0: Maestro, imagínese... Yo siempre he dicho, Choco, que mi casa ideal de mi dream home es mi casa, una alberca y una cancha de fútbol a un lado.
1: ¡Ah, perro!
0: Jugar fútbol, tener la alberca con una pantalla donde veas fútbol y que esté lleno de viejas y luego dormir a gusto ahí.
2: Que esté lleno de viejas, no puedes con una, vas a poder con viejas.
1: Acuérdate de aquella centroamericana, cómo te traía.
3: Qué momento aquel, Brody.
0: No, ay, sí, qué momento corriendo aquel, Brody. Qué momento aquel, Brody. La encarrilaron y ya después. Oye, pero qué viejón. Tengo que poner a Choco en mi top, así de mujeres.
4: Ay, mujeres, mujeres tan divinas. No queda otro camino que amarlas. Ay, mujeres, mujeres tan divinas. No queda otro camino que adorarla.
1: Manches, le haces igualito a Napoleón, güey.
2: Oye, yo pensé que era José José. Era su malo, güey.
0: Claro, aquí no se puede.
1: Oye, te falta también agregarle Messi, porque ese también es otro de esos temas que no deja.
2: O de lo que siempre habla.
1: Sí.
2: Oigan, hablando de cosas, les quiero decir que durante el Mundial pasaron muchas noticias, empezamos un nuevo mes, y obviamente pasaron noticias buenas. Yo sé que a la gente, sabías que en los medios de comunicación lo que más llama la atención son noticias negativas. Por eso si ustedes ven, hay gente compartiendo como se asesinan a alguien. El otro día vi que en Idaho un hombre con un arma en un In-N-Out quitó la vida a tres personas, creo. Y afortunadamente había más personas armadas y lo detuvieron.
1: Lo ultimaron, le dieron crán.
2: Ajá, entonces, este tipo de noticias siguen existiendo porque es lo que, o sea, cosas van a existir, pero siguen siendo como que los headliners de casi todos los medios de comunicación, lo que más van a sobresalir para llamar la atención. ¿Qué pasa? Que, por ejemplo, en este programa pudiéramos decirles el día de hoy, o sea, ¿cuánta gente está muriendo? ¿De qué forma? Y eso es como ellos llaman la atención. ¿Qué hacen ahorita? Instagram, Facebook, video que no quieren que nadie veas. Como un hombre es decapitado, ¿no? Para que le hagan clic. ¿Y sabes por qué lo digo esto? Vi esto del hombre armado en el In-N-Out y dije, ¿sabes por qué hacen eso ellos, no?
1: ¿Para llamar la atención?
2: Claro, porque saben que van a salir en todos los medios. Entre menos nosotros hablemos de estas noticias, menos gente va a estar haciendo eso.
1: Sí, yo creo que sí, Choco. Pero también digo, qué raro que nada más nos divide una frontera y de este lado, en lo que va del año, ya hay cientos de este tipo de asesinatos de esa forma. Y en México, digo, hay otro tipo, ¿no? Pero digo, no es como que vas a estar en la tienda de repente y te pasa eso. Es muy raro que en este país donde supuestamente hay todo para que, especialmente salud mental, esté bien, pasa eso.
2: Sí, bueno, total de que yo mi punto aquí era cómo nosotros seguimos compartiendo. Bueno, yo no. De hecho, ustedes lo saben, no me gusta ni ver ni... Es que una vez que ustedes ven que se quedan unos segundos, el algoritmo como Meta, como YouTube, como todo eso, dicen, a este le encanta esto. Y la gente se mete en la cabeza y dice, no hombre, el mundo se está echando a perder. ¿Qué pasó, mamá? No hombre, yo ahorita me meto y no. Muertes y muertes, señora, es lo que usted ve. Y siga viendo eso y eso es lo que le va a salir.
0: Oye, Choco, yo llego a mi casa allá a Santa María y me pongo a ver YouTube, güey. Entonces mi YouTube tiene fútbol, cositas que yo veo, güey, ¿da? Más fútbol. Y de repente me meto al YouTube de la casa de mi jefa y es películas, mi jefe de los Almada y el padre dando misa, Choco. Gente hablando de Dios, mi jefa es lo que ve y lo que es mi jefe.
2: Cada quien, o sea, tiene su propio algoritmo. ¿Y tu mamá no ve lo de las películas?
0: Oh, mi jefa sí ve las películas, pero mi jefe no ve lo de Dios. Él se duerme cuando empieza a hablar el padre.
2: ¿Qué ven tus papás, Garbanzo?
5: Mi papá, historias, por ejemplo, de los griegos y ese tipo de cosas. Mi mamá, más recetas y cosas de nietos.
2: ¿Y eso es lo que les va a aparecer?
5: Sí.
2: Ahora, si empiezan a ver eso, la gente por eso va a decir tu mamá, no hombre, ahorita todo el mundo se está poniendo ya todos se creen cocineros, todos dan recetas, porque es lo que ve.
1: Y funciona en TikTok, funciona en todos lados.
0: Sí, y aunque estés haciendo en vivos, güey, en TikTok te sale de lo que a ti te gusta. O sea, hay gente que dice, no, güey, siempre me salen perfumes. Es que un día te quedaste a ver un güey que vendía perfumes. Y TikTok dice, este güey, lo vamos a agarrar que nos compre perfumes. Porque TikTok lo que hace, se queda con un porcentaje de la venta de los güeyes que venden, ¿no?
5: Sí, sí, sí.
0: Entonces, lo que ellos quieren, güey.
1: Sí, por ejemplo, meten un güey, por ejemplo, Freddy, nuestro amigo Freddy Pollo. Lo que seguramente vas a ver en sus feeds, van a ser puro carro clásico, ¿no?
0: Maestro, no necesariamente. No te vi que Freddy estaba viendo unas morras y el pollo también, pero.
1: No digas eso.
0: No pensé que nos oigan sus esposas,
1: no,
0: que estaban viendo unas viejotas así.
1: Eras no.
0: Unas malgonzotas, güey.
1: Ya dijiste.
2: Oye, regresamos. ¿Quieren escuchar noticias buenas que pasaron durante estos días?
0: No, yo estoy bien.
5: Yo, sí, gracias.
2: Su madre, ahorita regreso con eso. Te pido.
0: ¿Regresar con mi jefa?
5: ¿Perdió en América?
0: ¿Perdió en América?
6: ¡Chido! ¡Ese ya no!

0: estará en la casa de los babosos.
1: Oye, Choco, ¿es verdad que tú eres Galil Choco Montijo?
0: Voy a ser Choco Montijo en la casa de los babosos.
2: Pero con el rostro todavía normal.
3: ¿Va a haber cámaras en vivo? ¿Nos van a, pues, vamos a tener grabaciones en vivo?
0: Va a haber grabaciones de pláticas fuera de, del aire, que van a salir al aire en la casa de los babosos.
3: Oye, yo me metí a los comentarios, Choco, y todos dicen lo mismo, ¿no, Chucho? ¿Se han visto los comentarios de la casa de los babosos? ¿Qué has visto? ¿Qué es lo que más comenta la gente? ¿Qué?
4: Pues a todos les dio mucha risa. Yo creo que no están seguros de qué va a tratar, pero todos tienen mucha curiosidad de qué va a tratar.
3: Maestro, ¿usted vio los comentarios?
1: Sí, predominaba el ya sabemos quién va a ganar, ya sabemos quién va a ser el baboso ganador. Y Choco, yo veo un poco de ventaja en esto.
0: Bueno, sí, pero obviamente tenemos que darle competencia también.
2: No, pues bueno, si las gastan como en hembras contra machos, agárrense,
0: papis. El que entendió, entendió, ¿no? Bueno, vamos con las noticias positivas. Miren, en Japón, en estos últimos meses, aprobaron el primer tratamiento con células madre para el Parkinson.
2: Ah, ¿en serio? Oh, eso está perro.
0: Japón se convirtió en el primer país en autorizar de forma condicionada una terapia con células madre para el Parkinson. El tratamiento utiliza células madre programadas iPS, que no sé qué es, para generar neuronas productoras de dopamina que luego se implementan en el cerebro. En los primeros ensayos, varios pacientes mostraron mejoría en sus movimientos, aunque todavía se requiere seguimiento para confirmar su eficacia a largo plazo. No es una cura, pero presenta un avance histórico en medicina generativa.
3: ¡Wow! ¡Esa es buena noticia!
2: ¡Bravo! ¡Bravo, bravo!
0: Y es que el Parkinson, chicos, es tan triste porque es algo que, recuerden, tú no lo puedes controlar. O sea, tus manos... ¿recuerdan, saben quién era uno de los más famosos que tenía Parkinson, no?
2: Michael J. Fox. Ah, sí, cierto.
1: Hitler.
0: ¿Hitler
2: tenía Parkinson?
0: Sí, ya escondía su mano, ¿no? Ya escondía las manos y pueden ver en las últimas tomas.
2: Ay, güey.
0: Se veía como Hitler hacía eso, porque hay videos. Entonces, el Parkinson, señores, para todos los que saben, tienen un familiar o lo están teniendo, hay buenas noticias. ¿Qué les pareció?
2: Eso está chido. Buena noticia.
3: En vez de estar hablando que allá mataron a no sé quién.
0: Bueno, en otra noticia de estos últimos días, The Ocean Cleanup supera los 45 millones. Oigan bien, 45 millones de kilos de plástico retirados. O sea, es una organización que entra al mar, saca todos los plásticos y van a decir ustedes, ¿y eso qué? La comida que viene del mar, como los peces, todo esto, obviamente traen residuos de plástico, muchas tortugas quedan atrapadas, animales mueren de eso, o sea, es una iniciativa muy padre. Bueno, la organización fundada por Boyan Slat ha retirado más de 45 millones de kilogramos de plástico de los océanos y ríos, utiliza barreras flotantes en alta mar y sistema llamado interceptores en ríos para evitar que los desechos lleguen al océano. Su objetivo es reducir de forma significativa la contaminación por plástico en las próximas décadas.
1: Wow. Oye, que le entren ahí al sargazo, ¿no?
3: Oye, ya la están haciendo, maestro.
2: No, ya tienen barreras.
1: No, ya lo vi, cuando vas volando se ve a lo lejos la valla, ¿no?
2: Sí, sí, sí. Y hacen hasta tabiques de sargazo.
0: Muy bien, hablando de eso, otra noticia. ¿A esta no le van a poner fanfarrias?
2: Pues, póngasela.
1: Imagínate cuando escuchan las bochonas, se están retirando el plástico, las bochonas de, no, me quiero quedar en la casa.
2: Oye, Choco.
0: Oye, Doggy, qué falta de respeto.
2: ¿Cuál es el animal más inteligente que hay en el océano, Choco? O sea, que tú...
0: Supuestamente el delfín.
2: Justo le dije lo mismo a Erasmo y dice que por qué esos güeyes no reciclan si son tan inteligentes.
3: Si son tan inteligentes no se pueden limpiar, ¿qué están haciendo todo el día? ¿No? Güey, pónganse a hacer algo. Ahí están con su mendigollito arriba.
2: Este sí está bien payaso, este cuate.
3: Vi un documental, se unen para conquistar una hembra. Dicen, ayúdenme, güeyes, a hacer un baile. Ahí andan como...
1: Tranquilo, bro.
2: Maldito, no, sí, mandibulín.
3: Sí, güey. Ay, joder. Bueno, ¿qué más, Choco?
2: La siguiente, Choco.
0: Bueno, Tailandia sustituye plástico por hojas de plátano. Algunos supermercados en Tailandia comenzaron a envolver frutas y verduras. ¿Ya ves como un manojito de cilantro, un manojito de espárragos, cómo le ponen como una liga o plástico? Sí, sí. Bueno, ahora con las hojas de plátano lo están usando para amarrarlo. Así que dicen, pues que lo tiren, no es orgánico. Así que la medida busca reducir los residuos de lo que hablábamos, más que todo. Ok, fanfarria, por favor, wow. Otra noticia positiva.
2: Que no los usen para maldad esas hojas de plátano.
1: Qué tontería, ¿no? Hasta ahora hacen eso.
3: Sí, maestro, hasta ahora, pero si no quieren, ya no. Como ya no lo hicieron antes, el doggy dice que ya lo dejen así.
1: Güey, nada más estoy diciendo, bro.
3: Este güey es de los... ¡Ahora sí! ¡Ahora ya no! ¡Ya no quiero! ¡Me voy con el delfín! ¡Ti, ti, ti, ti, ti!
2: Oye, son hojas de plátano, no cáscara de plátano, ¿verdad, Choco?
0: No, hojas.
2: Ok.
0: De las hojas, ¿cómo hacen las cáscaras,
2: garbanzo? No, pues yo pregunto nada más para saber, porque si no ya he tirado un chorro.
0: Ya haciendo puntos para la casa de los babosos, ¿no?
3: Garbanzo, tú ya llevas un chorro de crédito.
2: Choco.
0: Pido, deja de hablar así.
5: Pues, bueno, ¿es una radiodifusora o qué?
0: Así es, señora, esa es una radiodifusora.
6: Si es estación de radio, ¿por qué usted echa grosería?
2: Es cierto.
0: Eso no está bien. ¿Tienen otra noticia positiva? A ver, ¿hacemos hoy el programa con más noticias positivas?
2: Me gusta, Choco, porque le estamos poniendo sabor.
0: Y una de ellas les va a decir, ¿saben cuál es? Vamos a presentar a dos de los que estarán en la casa de los babosos. A dos. El día de hoy, público, llámenos. ¿Quién les gustaría que esté en la casa de los babosos y por qué?
2: ¿No? Arquen.
3: 1-888-874-2656. ¿A quién te gustaría escuchar en la casa de los estúpidos?

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1: Muy bien, no voy a permitir esos chiflidos en mi segmento. Es hora de ponernos serios y hacerle un hueco a la seriedad en este programa, por favor, que sea tan serio como los programas de OVNIs. Oigan, buenas tardes, déjenme decirles que una mujer dijo lo que yo siempre les digo aquí y ahora ya está llamando la atención lo que el Doggy siempre les ha dicho. Ahora ya el Garbanzo viene bien emocionado. Oiga, ya vio lo que di. Señores, escuchen esto.
2: Y a los hombres que están aquí presentes, por si no se habían dado cuenta, les doy la noticia. Están totalmente borrados de las leyes mexicanas. Los derechos de ustedes, hombres, no existen, aunque la Constitución diga que hombres y mujeres somos igual, ¿verdad? Porque tenemos, por ejemplo, esto que hablamos de la violencia vicaria y la ley Olimpia y un montón de leyes que tenemos. ¿Para quién? Para las mujeres. ¿Y para los hombres qué tenemos? Nada. Y pobrecito, porque esta cuestión de las mujeres a una vida libre de violencia, fíjense, no sé si ya la leyeron, pero dice, la viste feo, la violentaste.
1: Muy bien, antes de seguir con lo que dice esta señora, que yo no sé si ustedes estaban dormidos, o como diría aquel señor Doggy, tú te inventas historias. Yo entiendo, a veces es hace rato hablábamos de que hay noticias buenas en el mundo y como que nuestra cabeza la tenemos que voltear un poquito donde esté lo chido, ¿no? Y se entiende, hay gente que ignora o siente que le están dando golpes en la espalda y dice, no me están pegando a mí. Sí siento algo ahí, pero es obvio, ¿no? Entonces, el punto aquí es de que si ignoramos esto, creo yo, estamos dándole la espalda a la justicia o injusticia, ¿no? Y por eso esta señora, que es una jueza, asegura que la justicia ya no trata igual a hombres y mujeres. Ya no, pues ¿cuándo? O sea, ¿cuándo empezaron? Ella habla de una ley, dice...
2: Por ejemplo, esto que hablamos de la violencia vicaria y la ley Olimpia.
1: La violencia vicaria. Ok, vamos por partes, no tenemos prisa, vamos a aprender. Dice, en México la ley vicaria o violencia vicaria es un tipo de violencia de género donde un agresor daña, manipula o usa a las hijas, los hijos o personas allegadas para causar un sufrimiento emocional profundo a una madre. Imagínense ustedes, o sea, en México la ley vicaria, lo de la que habla esa señora, dice, tenemos lo de la ley vicaria. Es una violencia vicaria, es un tipo de violencia de género. Fíjense, cuando dicen de género, están hasta tarados, son tontos, porque el género...
3: La palabra, ¿no?
1: ¿Qué es género?
3: Pues el sexo.
1: ¿Y cuál es?
3: La orientación sexual.
1: ¿Y cuál hay? ¿Cuántos hay?
3: Pues dos nomás.
1: No, digo, hay muchos, ¿no? O sea, género de los LGBT, y resulta, te estás haciendo puntos para la casa de los babosos, te digo, resulta de que le llaman violencia de género, y ahí encierran que es el hombre el que violenta a la mujer. Es que es violencia de género, y dicen es hombre violentando a mujer, cuando violencia de género es ¿a cuál? Debería ser la pregunta, pero ya lo tienen ahí clavado. Obviamente estas marchas y movimientos, cuando alguien como yo habla así, no, ya hasta se asusta, ¿no? Es como aquel brody que va a la marcha con su novia, va con miedo, porque lo pueden golpear.
4: ¿Qué pasa, man?

0: maestro, perdón que lo interrumpa este segmento. Ahí está un mensaje que le dejó una señora.
1: Gracias, Brody. Muy amable. Gracias por venir a mi segmento.
2: Qué bar.
0: Ahí apriétale nomás.
3: Eres un viejo piojo.
1: Ah. Gracias, Brody. No voy a dormir hoy.
2: Pero si hasta corriste.
1: Gran golpe a mi hombría. Desde mañana dejo que me manipulen. Bueno, señores, alaba una señora de la ley que le llaman la ley vicaria. Dice, los hombres no tienen derechos, ¿no? Es lo que dice.
4: Aquí presentes, por si no se habían dado cuenta, les doy la noticia. Están totalmente borrados de las leyes mexicanas. Los derechos de ustedes, hombres, no existen, aunque la Constitución diga que hombres y mujeres somos igual, ¿verdad? Porque tenemos, por ejemplo, esto que hablamos de la violencia vicaria y la ley Olimpia y un montón.
1: Ahí nos quedamos en la ley vicaria. Dice que la ley vicaria es un tipo de violencia de género donde un agresor, no es una agresora, un agresore, no, ya no, ahí sí, hombre, daña, manipula o usa a las hijas o los hijos de personas allegadas para usar un sufrimiento emocional profundo a una madre. Imagínense, ¿ustedes creen que hay hombres que utilicen o manipulen o dañen a una mujer usando a sus hijos o sus hijas? ¿Creen que hay un hombre que haga eso?
2: Posiblemente sí.
1: Claro que lo hay. Claro, ¿cuál posiblemente? Hay hombres que hacen eso. Ahora la pregunta es, perdónenme, mandilones y feministas, ¿creen que hay mujeres que usan a sus hijos para manipularlos contra el padre? ¿Creen que hay eso o no?
2: Sí.
1: Mega, es un sí, güey, del tamaño de Cristo Redentor de Río de Janeiro, brody.
2: Uf.
1: Es un sí con el del tamaño de cada letra de la bandera que está en el Zócalo. Es un mega sí, brody. Ah, no, pero la ley vicaria es...
5: Están usando a los hijos contra mí.
1: Decían los viejos de antes, cada lloriqueo es rating, ¿no? Y rating es...
2: ¿Dinero?
1: Dinero. Ellas no quieren rating, ellas nada más quieren dinero.
2: Uf.
1: Claro, o venganza. Ahora resulta que el hombre, con esto de la ley vicaria, están usando a los hijos en contra de las madres para hacerlas sufrir. La única diferencia entre ustedes, mujeres, y hablo a las que les quede el saco, no estoy diciendo que todas, y el hombre, la diferencia es que el hombre no lo dice y ustedes no cierran el maldito pico

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0: Muy bien, bueno, estamos de regreso, gracias. Bueno, tenemos casa llena. Y tendremos a seis babosos participando en la casa de los babosos. Vean, a ellos les da risa. Seis, o sea, babosos. Aquí no hay ningún problema. Todo está bien. ¿Va a participar Chucho?
14: Ah, también no queremos pros.
15: Debería, ¿no?
16: Baboso.
15: Oye, pero tú te vas a dejar de llamar Choco, o vas a ser Choco Montijo, o
0: Choco Montijo. Porque la casa de los que nos copiaron, la casa de los famosos en México, es Galilea Montijo.
15: Ah, sí.
0: Que obviamente, bueno, ya no se parece, pero es Galilea Montijo.
15: ¡Ah! Al rato, Pati Chapoy. Pues sí, ahí dijo.
0: Ay, ¿qué pasó, Pedrito?
17: ¡Ay, Pati! Ese programa de Los Ángeles estaba diciendo que... ¡Ay, una mosca!
15: Hablando de Pati.
0: Muy bien, bueno, tenemos a, hablando de Pati, tenemos a Pati. ¿Cómo estás, Pati? Buenas tardes.
18: Hola, Choco, muy bien, gracias a Dios. ¿Y tú cómo estás?
0: Bien, gracias.
13: No me digas que ella va a estar en la casa de los babosos porque se oye que trae ganas.
0: ¡Oh! ¡Oh, my God, Doggy!
15: ¡Chale!
13: ¿O no?
15: Ándale, Pati, éntrale.
18: A ver, voy a... Ya quité el micrófono ahí, pues, para que se oiga mejor.
0: Oye, Pati, bueno, tú sabes que va a haber seis participantes... Aquí tenemos a los chicos, uno de ustedes va a estar, el día de hoy vamos a presentar a dos.
15: Ah, ok.
0: De los seis, así que vamos a presentarlos ahorita. Pero Pati, para ti, ¿quién te gustaría que estuviera en la casa de los babosos? Digo, está el Huachusei, está el cubano, el pelotero, está Barney, están el Necesita de tu Dinero. Hey, bueno, hay muchos. Dos. ¿Quién te gustaría a ti que estuviera en la casa de los babosos?
18: En primer lugar, me gustaría el Erasmo.
14: No sé si que me da gusto, coraje.
18: Sí, el garbanzo tiene una risa contagiosa que me encanta.
15: Ahí está.
13: Algo tenía que tener, ¿no?
15: Cálmate, no te pongas celoso, papi, porque tú nunca te ríes. Siempre estás pues amargado. No.
18: Defiéndete, garbanzo. Defiéndete, garbanzo.
15: Siempre está amargado, doña Pati.
13: Tuvo que venir una mujer a decirle, defiéndete.
15: Sí.
13: Imagínate.
15: Se juntan.
0: Vamos a presentar al primero.
18: También es el diablito, Choco, el diablito, cuando le pegabas antes. Y que le pegabas y que pegaba unos gritos así, pero ya no lo he escuchado que grita así como ranchero, no sé. Como
0: no, ya no.
15: Ya
0: se acabó. También hay que tener en cuenta, Pati, que la edad de ellos, también el garbanzo ya no se ríe igual, ya le pegas, ya no. O sea, eso es parte de del crecimiento, ¿no?
15: ¿Será que ya no pegas tan fuerte también, se te fueron las fuerzas?
0: Será también, ¿no?
15: Ah, pues.
0: Posiblemente te tendré que dar más fuerte. A ti te gusta muy duro siempre.
15: Pues se acostumbra uno, Choco, los dejas callos, mira.
0: Bueno, a ver, tenemos al primero participante de la casa de los babosos. ¿Cómo está, pelotero?
19: Hola, bueno, saludo a toda la gente que me está escuchando en este momento. Bueno, quiero decir a todas las personas que yo soy el pelotero. Para los que no me conocen, yo me dedico a embarazar a mujeres mexicanas para que tengan peloterito en la Grande Liga, porque los mexicanos, un país tan grande que no tiene pelotero en la Grande Liga, ¿cómo es posible?
0: Huachusei, ¿cómo están?
20: Hola, le saluda Huachusei. Yo estoy muy contento de formar parte de la Casa de los Babosos.
0: Bueno, todavía no.
15: Okay.
0: Tenemos que presentar, vamos a ver si usted va a ser uno de los elegidos o no.
20: Me hicieron venir hasta aquí, dejé de vender barbacoa de panda. Maldita sea, you son of a...
15: Tranquilo, Huachusei. No,
0: ya deje de hablar como el doctor Chapatín.
20: Es que vengo aquí y me da cosa.
0: Muy bien, tenemos acá a Necesitado de tu Dinero.
15: Necesitado, venga.
21: Las personas que en este momento pueden mandar su dinero para meterlo en el aceite sagrado para que yo esté en la casa de los babosos.
2: Muy bien, gracias. Siempre tiene que pedir dinero hasta para participar, ¿ok?
15: Está bien.
2: Tenemos aquí a Barney.
16: ¡Barney!
22: Hola, les saluda Barney. Y recordarles que dejé de estar en los programas para niños porque ya ven puro TikTok. Así que yo ya tuve que crecer.
15: Cálmese, Barney. Tranquilo.
14: ¿A ver, está cargada esta madre?
15: No.
2: Deja ahí. Barney, tiene que... Don José José.
23: Hola, ¿qué tal a todos? Quiero, antes que todo, agradecer a la comitiva de la Casa de los Babosos.
15: Hoy no más.
23: Quiero participar, pero antes que todo quiero hacer una pregunta.
15: A ver, ¿qué quiere preguntar, don Chepe?
23: ¿Va a haber alcohol? Es una pregunta...
15: Sí,
23: que yo quiero hacer. Le dije a Chucho, el de la moto, oye, ¿puedo preguntar esto? Dijo, usted pregunte lo que quiera. Así me dijo.
2: Muy bien, Chucho, el de la moto. ¿Usted estaría listo para encerrarse una semana en la casa de los babosos?
23: Solo si hay alcohol.
2: Bueno, ya veremos. Tenemos, ¿quién más tenemos aquí? ¿Seleno? ¿Cómo estás, Seleno?
24: ¡Hola! ¡Ay, estoy emocionado! ¡Ay, escójanme, please! Yo quiero estar en la casa de los babosos. Ustedes me dijeron, baboso. Le dije, así te lo voy a dejar. Así te lo voy a dejar, constructor. Saludos a todos de la construcción que están casados, que tienen tierra en las manos, manos rasposas. Ustedes son mi target, papis, los amo. De aquí hasta el fin. ¿Cómo quisiera que me dieran un masaje sueco así, Swedish massage? Ay.
2: No, ok, bueno, Seleno también puede ser que estés en la casa de los famosos.
15: Babosos.
2: Ah, perdón, es que babosos. Es muy famoso, ¿sí?
24: Ay, como tú quieras, Choco. Yo estoy en la casa de los babosos, los de todos.
2: Ok, bueno, Diablito también está aquí.
15: No sabía. Ah, pues ya denle el premio.
25: No sabía que me iban a invitar. Eso, bueno, si me invitan, pues
14: muere. No, si van a estar así, mejor.
2: No, cállate.
25: No es supuestamente de babosos, o sea, no puedo ser tan inteligente tampoco.
2: Claro, muy bien, Diablito, y también de Garbanzo, que está aquí.
15: Gracias, Choco, por considerarme. Pues sí, ¿sabes qué? No hay que sentirse avergonzado, hay que entrarle con todo. Vámonos, a ver, vamos a arrasar. Ojalá y me elijan a mí.
2: Tenemos a el expresidente Vicente Fox.
26: Hola, ¿qué tal? Mexicanos y mexicanas, chiquillas y chiquillos, saludos a Martita, que me dijo, si te metes a la casa, pórtate bien, porque ahí va a haber mujeres. Así que, gracias, saludos a Guanajuato, y recuerden, sigan mandando su dinero a México, que todavía me sigo quedando con una tajada.
2: Qué okay, bueno, ¿quién más tenemos acá? Bueno, el expresidente Obrador.
15: Andresito.
2: Bienvenido.
14: ¡Ánimo!
15: No,
25: aburrí la gente.
14: Quiero estar en la casa de los del PAN.
2: No, señores, es de los babosos.
14: Lo mismo.
2: Bueno, también bienvenido. ¿Quién más? Ranchero Chido lo tenemos aquí.
15: Ranchero Chido.
14: Buenas tardes a todos. Ojalá yo me pueda estar ahí en la casa de los babosos. Porque ya me dijeron que en la casa de los babosos no voy a tener que ir al filler por una semana. Voy a estar aquí encerrado. No tengo que andar en el calorón ahí. Ahorita está más o menos como a 100. Hasta 100 ahorita el calorón ahí. Tengo el cuello prieto ahorita, lo traigo prieto. Me dijeron, andaba en la playa, Ranchero Chido. ¿Qué playa? Andaba en el filler.
2: Muy bien, tenemos también de este lado el Doggy.
15: Pues ya denle el trofeo de oro a este.
27: Ya denme el trofeo de oro, Choco. Al que veo muy inquieto con esto de los babosos es al Garbanzo, como que dice, ya la tengo ganada.
15: Deja
27: de
15: atacar.
27: Es como ver a Messi en un partido de fútbol, ¿no? Ellos ya saben que algo va a pasar.
15: Ya véndele esa medalla y el trofeo.
27: Oye, déjame hablar, brody.
15: ¿Para qué me atacas?
27: No, pues es que tú eres el que más hablas. Quería decirte nada más, Garbanzo, que toma tú, ya, denle el premio. Yo quiero participar, Choco, gracias.
2: El día de hoy, los que estarán de todos ustedes. Mañana vamos a agregar a dos. Hoy dos. El primero eres tú, Diablito.
14: Diablito va a estar en la casa de los babosos. ¿Se fue?
15: Ya se fue. Se desmayó.
14: Se fue cuando lo ocupabas.
15: Se desmayó. Qué bárbaro.
2: Muy bien. Bueno, el otro que estará en la casa de los babosos. El segundo invitado a la casa de los babosos. Eres tú, Doggy.
27: O sea que voy a estar en la casa de los babosos encerrado con este tepocate.
2: Oye, oye, ¿cómo que tepocate?
25: Date tu padre.
27: Choco, lo tenías aquí cuando se lo ocupaba, sí, se fue.
15: Se fue a comer.
27: ¿A qué se fue esta corunda michoacana ya?
25: A trabajar, seguimos trabajando aquí.
27: Te voy a hacer pedazos, Brody.
25: Hazme pedazos, hazme como tú quieras.
15: No supo qué pasó. O sea, se fue y no supo qué pasó.
27: La casa de los, es la casa de los babosos. Ya va a haber retos, te voy a hacer pedazos.
25: No, voy a estar yo. No. No. Ah, pues, oye, pues ojalá que haya comida, porque si no hay comida, pues qué bueno están haciendo ahí.
27: Perdón, retiro lo dicho, no lo voy a hacer pedazos.
2: Ah, qué bueno, gracias.
27: Lo voy a hacer carnitas.
2: ¿Saben qué? Ya regresamos.
25: Agradecido.
2: El día de mañana daremos a conocer otros dos en la casa de los
25: babosos.
2: Babosos. Yeah.

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0: No, hace ratito hablamos de noticias buenas que están sucediendo, pero lamentablemente tenemos que informar, esto no es nada también de lo que hablábamos, de esas noticias que son amarillistas y todo, pero sí es para informarlos y estar alerta. Tenemos a Angélica Salas, ella es la directora ejecutiva de Chirlan, y tenemos algunas preguntas para ella porque está bien informada sobre las redadas de migración de ICE, que estos últimos meses han aumentado, especialmente el mes de julio, pues en su máximo, ¿no? Y sabemos cómo lo hacen, de la manera que lo hacen, a quién se lo hacen, o sea, ni tiene sentido, es simplemente vienen elecciones, Donald Trump está ahí, pues no le importa la separación de familias, gente muriendo en lugares donde están detenidos, es todo un desastre. Pues buenas tardes, Angélica Salas, gracias por estar con nosotros, ¿cómo estás?
1: Estoy bien y muchas gracias por darme la oportunidad de estar aquí con ustedes. Un placer.
0: Muy bien. Bueno, lamentablemente de esto tenemos que hablar el día de hoy. Hay una gran cifra de detenidos se puede decir detenidos por ICE. ¿Cuál es la cifra de nada más del mes pasado de julio?
1: Bueno, en julio hubo más de 46,000 personas que fueron detenidas por parte de ICE y también la patrulla fronteriza. Eso es una cifra más alta que el mes pasado en junio de 43,000. Ahorita ya tenemos casi 70,000 personas dentro de los centros de detención. La cifra es una cifra histórica. Nunca antes ya hemos tenido una cifra tan alta. Llegamos hasta más de 71,000 el año pasado en un mes, se cuenta por día cuánta gente está detenida por día. Y sí, es muy alarmante lo que está ocurriendo. Lo alarmante nomás se incrementa de cuando empezó este presidente a lanzar esta gran campaña en contra de los inmigrantes, y en contra de sus familias y de gente trabajadora, que lo único que está haciendo aquí es contribuyendo a este país y avanzando sus comunidades y tratando de darle comer a sus familias.
0: Sí, y digo, más allá de cuál sea el presidente, cuál sea el partido, hay peleas tontas entre republicanos, demócratas, y luego salen los demócratas, dicen una cosa, salen los republicanos, dicen otras. Oigan, olvídense de eso, vayamos a nuestra comunidad, a los departamentos, a las casas donde viven, a las personas, no nos importa de qué partido sea quién, porque hay peleas, ¿no? Es que aquel deportó más, es que este deportó menos, es que el otro... O sea, para mí es una plática realmente tonta cuando tenemos en mayo 34,000, más de 34,000 arrestados por ICE. En junio 43,000 arrestados por ICE. Y como ahorita dices, va a más de 46,000. La pregunta es, ¿cuál es qué hay detrás de esto, sí, Angélica?
1: Bueno, primeramente que han decidido arrestar a la gente de una manera diferente. Si ustedes saben muy bien, Chirla y muchas otras organizaciones, hemos sometido quejas legales en contra de la ilegalidad de cómo están deteniendo a la gente, el racismo, mucho de eso ya se ha evidenciado en la corte y que definitivamente la manera que están conduciendo estas acciones es ilegal. Ahora lo que están haciendo es yendo a través de todas sus bases de datos de personas que digamos tienen una petición de asilo pendiente o a lo mejor no la ganaron y ahorita están apelándola. Tienen una lista de esas personas, utilizan una persona, digamos, en esa lista, se van a buscarlos y de ahí agarran a toda la gente que encuentran, digamos, en ese lugar de trabajo.
0: O sea, ilegal todo esto. O sea, primero no tienes por qué hacer eso y segundo, estando ahí, pues si vas a agarrar a esa persona, agarra a esa persona, parejo, ¿no?
1: Exacto. Entonces se van a un lugar de construcción, empiezan de una manera ilegal, pidiéndole a toda la gente que si tienen papeles o no. Cuando la gente contesta que no, pues los arrestan. Yo por eso le digo a la gente, por favor, no digan nada, porque cuando nosotros ya somos alertados por la familia y podemos ir a los centros de detención, en muchos instantes estamos ganando los casos a nivel federal a través de lo que se llama habeas corpus, peticiones a nivel federal, donde estamos forzando a los jueces de inmigración y a los centros a dejar a la gente libre, porque en muchos instantes su detención es ilegal. Por eso le digo a nuestra gente, no les digan a las personas, a estos agentes, que si tienen, pues, si van a ser arrestados, van a ser arrestados. No corran.
0: A ver, Angélica, yo tengo un conflicto con esto, y aquí tenemos abogados de migración y escuchan otros lados, y creo, perdón que te lo diga así, pero creo que para ustedes es muy fácil decir, nada más no digan nada. Pero yo veo el momento donde sucede, y esa tensión, y no es tan fácil decir como, pues no voy a decir nada, pero bueno, eso es lo ideal, ¿verdad?
1: Estás totalmente correcta. Y aquí es una disciplina y una fuerza, fuerza de entendiendo lo que yo...
0: Perdón, nada más para terminar lo que estaba diciendo es, ahora, para dejarles bien claro, una vez que ustedes no digan si tienen o no tienen papeles, lo que quería yo aclarar es que eso les va a ayudar, ¿verdad? ¿En qué forma les ayuda?
1: Les ayuda porque ahora la gente en la Corte Federal tiene que decir, bueno, ¿y por qué lo arrestaste? ¿Qué fue la evidencia que tienes para arrestarlo? Y si la persona dijo, pues sí, yo no tengo papeles, entonces lo que va a decir a la gente, pues él mismo o ella misma me dijo que no tenía papeles. Entonces, muchas veces ni siquiera eran a esa persona a la que iban a buscar. Cuando estamos luchando con los casos en la corte, entonces le decimos a la gente o al que lo ¿cómo decidiste que a esta persona la ibas a arrestar? Porque se parecía como que no tenía papeles, o porque estaba ahí trabajando con un montón de trabajadores en un Home Depot, lo que fuera. Yo lo único que les digo es, no les estoy diciendo que en muchos casos de todas maneras los van a arrestar, si dicen o no dicen. Ustedes tienen que pensar, todo lo que yo diga se va a ir en contra de mí.
0: O sea, esto es buenísimo. Mientras no diga nada, eso se va a usar en corte, y es cuando ustedes dices, tú has liberado, o ustedes, Shirla, han ayudado a más o menos cuántas personas a salir de esto.
1: Mire, me encantaría decir que eran más de 100, ¿verdad? Pero casi 100 personas que han salido de esta manera. Entonces, muchas de las personas, y eso son muchas organizaciones, están haciendo lo mismo que nosotros a través de toda la nación, es retando dentro de la Corte Federal a la Corte de Inmigración y empujándolos que nos den evidencia el por qué detuvieron a estas personas. En muchas ocasiones los están deteniendo de una manera ilegal, así que ahora va porque están ahora qué otra cosa están haciendo. ¿Por qué los números también subieron en estos meses? Porque como nosotros hemos estado retándolos en las cortes y estamos ganando los casos de las personas, ahora tienen esta lista, por ejemplo, si entraste con una visa y nunca te fuiste, si tú vas a viajar, ahora están comparando las listas de todas las personas que entraron con visa y están, en inglés les dicen visa overstay. Entonces lo que están haciendo es mirando la lista de toda la gente que va a volar en un avión ese día y lo comparan. Y entonces ahora lo que también estamos mirando es que están deteniendo a la gente en los aeropuertos. Así que aquí una alerta a toda la gente. Si usted entró en visa y no se fue cuando era debido y ahora está aquí indocumentado, aunque entró con visa, y usted está viajando, es muy posible que lo van a detener en los aeropuertos. Número dos.
0: Quieren compensar lo que ustedes están haciendo, lo quieren compensar.
1: Exacto.
0: ¿No?
1: Entonces lo que hacen es que nosotros les ganamos de un lado, entonces ellos utilizan otra manera para tratar de seguir incrementando sus esfuerzos y sus cifras. Ahora cuando van a una corte dicen, no, pues esta persona entró en visa y nunca se fue. Es mucho más difícil luchar en contra de ese caso. Sin embargo, si esa persona que tenía visa se casó con un ciudadano americano o una ciudadana americana y tiene una petición pendiente, todavía hay oportunidad de pelear ese caso. Y lo que hemos visto a través de todo el país es de que también están forzando a la gente al no darles agua, al no darles comida, ¿verdad?, digna o con suficientes calorías, al no darles ayuda médica, a trastornarlos dentro de los centros de detención, castigándolos cuando ellos piden sus derechos. De esa manera, forzar a la gente que se olvide de luchar por su liberación y que firme la salida voluntaria. Y que de esa manera sea deportado. Y hay mucha gente que dice, yo prefiero firmar esta salida voluntaria aunque tengo hijos ciudadanos, aunque tengo a una esposo o esposa ciudadana, prefiero salir de este infierno que quedarme aquí.
0: Claro, y hay lugares, estos lugares de detención están en muy malas condiciones. Para los que le van cambiando, estoy hablando con Angélica Salas, directora ejecutiva de Chirla. Está hablando de cómo los están sucediendo los arrestos y cómo ya van más de 46,000 en este julio nada más. Y estoy viendo aquí, dime si estoy bien, Angélica. Dice que al menos 50 personas ya han muerto bajo la custodia de ICE desde enero del 2025.
1: Sí, y desafortunadamente les puedo decir que nosotros hemos estado que acompañar a familias cuando sus parientes han muerto, sus hijos, sus esposos, sus papás. Hemos tenido que trabajar y pues acompañar a la familia a pagar por los costos de esos funerales. A mí me toca ver el desastre que este sistema está dejando en todas estas familias. Esto es inaceptable, es horroroso y es ilegal, inmoral, todo lo peor. Y nosotros como mexicanos, salvadoreños, hondureños,
2: guatemaltecos,
1: no podemos dejar que esto siga pasando, porque esto está bien enfocado en nosotros.
2: Y también los de ICE, perdón, Angélica, de los de ICE son paisas también. El otro día yo subí en la cuenta de X, sí. La cuenta de X son como paisas que se meten a una taquería a comer, y un señor de los que tragan ahí dice, hey, estos güeyes son de ICE, y ellos, no, nosotros no. Y luego dice la señora, venga la cámara, ahí hay otros en el carro de ICE. Y luego van y los sacan de ahí, órale, fuera de aquí.
3: A volar.
2: Entonces, sí, son mismos paisas que les pagan bien.
1: No, pues lo que está pasando, y aquí, ¿verdad?, digamos, todos estos agentes, muchos de estos jóvenes son hijos de inmigrantes, muchas personas que son parte de esto, son los trabajos que, por ejemplo, existen en muchos lugares donde la gente está buscando trabajo, y este trabajo le paga triple lo que le está pagando en una escuela o lo que fuera, para ser maestro. Entonces es ahí donde tenemos, ¿verdad?, una gran equivocación en nuestras prioridades, donde estamos pagándole a un agente de ICE $100,000 y a un maestro ni siquiera le pagamos 40.
3: Y la gente que no tiene documentos, Choco, que está ilegalmente aquí, pagan millones y millones de impuestos, ahora sí que están pagándole a quien se los está llevando.
1: Exacto, y aquí también tenemos que, miren, les voy a decir, aquí ahorita para hacer este enforzamiento de la ley ya se han dedicado $240,000,000,000 para los centros de detención, que realmente son prisiones inmigratorias, es lo que son prisiones, aquí para contratar más agentes de inmigración, muchos de ellos ni siquiera entrenados. Para pagar por todos esos vuelos. Nosotros también estamos trabajando en México, en Chirla, México, que estamos en la Ciudad de México y en Tapachula, porque pues no nos podemos olvidar de nuestra gente que ahora es deportada.
2: También las ayudan allá. Nosotros conocemos migras que trabajan en la frontera, y estos vatos lo que hacen es no dejar pasar a la gente. Y ellos, para mí, ese es un jale que, pues, como sea, ¿verdad?, hay que cuidar las fronteras, ¿verdad? Pero ya los de ICE de aquí, esos vatos sí son macabros. No, esos güeyes sí no perdonan. No, agarran un señor viejito ahí secando un carro en el car wash, un señor que ni si va a poner resistencia, llegan y lo tlaquean como si fuera fútbol americano, güey, un señor que ni qué les va a hacer.
1: No, eso, y les voy a decir, sea lo que sea, sean de nuestra raza o no, lo ilegal es lo ilegal. Y ellos también tienen que cumplir la ley. No pueden ellos fallar la ley que supuestamente ellos están enforzando. Y eso es lo que nosotros seguimos luchando. Estamos documentando todo lo que están haciendo con nuestra gente. Porque si a lo mejor hoy no hay justicia, mañana sí. Y toda esta gente que trabajó bajo ICE, que falló la ley, que maltrató a la gente, que mató a nuestros seres queridos, van a tener que rendir cuentas en el futuro.
2: Ellos van a acabar como los nazis ahí todos en una corte, güey.
1: Honestamente, porque ellos piensan que porque Donald Trump es el presidente, entonces todo se vale, que pueden hacer de nuestras vidas y matar a nuestros seres queridos, maltratarlos. Mucha de la gente me dice a mí, nos tratan peor que si fuéramos animales de los centros de detención.
0: Oye, perdón, Angélica, como sabes, aquí el tiempo se nos va rápido. Nada más un dato, y ahorita nos dices dónde la gente puede encontrar más información de Chirla. La pregunta es así, ¿dónde ha sido la mayoría de arrestos? ¿En qué estado?
1: Bueno, en Texas y en California, por la cifra tan alta de inmigrantes. Entonces, por eso se han enfocado mucho en estos dos estados, en el enforzamiento de la ley, porque es donde vive la mayoría de la gente mexicana, el inmigrante, donde nos reclutaron para venir a trabajar los campos, las fábricas, y ahora pues otra vez, ¿verdad?, con sus redadas queriendo sacar a la misma gente que los jalaron a estos estados para trabajar. Pero de ahí es parejo, casi todo estado se está haciendo las redadas. En ciertos estados hay más protección que en otros. Aquí en el estado de California, por ejemplo, nosotros podemos dar servicios legales gratuitos, apelar sus casos sin tener que pagar. Gente paga a sus abogados privados, pero sí hay un gran número de organizaciones trabajando para representar de una manera gratuita a nuestra gente. No, eso no existe en muchos otros estados.
0: ¿Dónde se comunican con Shirla, Angélica?
1: Sí. Bueno, nosotros, cualquier familiar puede llamar a este número. 1-888-624-4752. Lo voy a repetir. 1-888-624-4752. También pueden ir a nuestra página de web www.chirla.org. Y pueden llamar aquí. Si ustedes son de otro estado, nosotros lo que haríamos es conectarlos con la organización más cercana a ustedes. Si ustedes tienen un familiar aquí en California, familiares detenidos, nosotros podemos ayudarlos. Siquiera podemos buscar a sus parientes, como los mueven de centro de detención a otro centro de detención. Nos llaman de todos los estados buscando a su gente aquí en California, y nosotros vamos a hacer todo lo posible. Si los mudaron para este estado, pues siquiera que la familia sepa dónde está ubicado en este sistema carcelario de inmigración.
0: El número 888-624-4752, 888-624-4752. Te agradezco mucho, Angélica Salas, y seguiremos platicando. Gracias por la información.
1: No, a ustedes por darme esta oportunidad de comunicar sobre este importante tema.

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11: Bueno, nos vamos con el chocolatazo a Querétaro y tenemos a Jacobo. Jacobo, buenas tardes.
12: Sí, buenas tardes.
11: A ver, Jacobo, le vamos a hacer el chocolatazo a tu esposa. Ustedes llevan de casados 27 años, pero hace 8 años que te viniste para Estados Unidos y ya no has regresado.
12: Correcto.
11: 8 años que no la has visto en persona a tu esposa y quieres hacer esto para ver si te está esperando.
12: Correcto.
11: Para ver si te es fiel después de 8 años que la dejaste sola ya.
12: Sí, correcto.
11: Oye, me imagino que en estos 8 años que has estado tú solo aquí ya has tenido novia y de todo, ¿no?
12: Sí, sí, claro que sí.
11: Wow, o sea que tú quieres hacer este chocolatazo para ver si Guadalupe después de 8 años te está esperando y si no, pues tú sigues a gusto con tu novia aquí, ¿no?
12: Pues sí, exactamente.
11: ¿Y Guadalupe, tu esposa, no sabe que tú tienes una novia aquí?
12: No.
11: ¿Y tienes hijos con tu esposa Guadalupe?
12: Sí, así es.
11: ¿Y no los extrañas?
12: Pues sí, precisamente por eso, o sea, quiero saber.
11: Me imagino que extrañas más a tus hijos que a tu esposa, obvio.
12: Pues sí, o sea, ya son grandes, ¿no? Pero quisiera saber, pues, en qué situación está nuestra relación.
11: Bueno, ahí le estamos marcando. Vamos a ver si Guadalupe, tu esposa, te manda chocolates a ti o se los manda alguien más, ¿ok?
12: Ok, gracias, Chocolata.
11: Oye, pero tu esposa no sabe que tú tienes una novia aquí y tu novia de aquí no sabe que tú tienes una esposa en México.
12: Mande, no.
11: No sabe tu novia que estás casado, entonces si te escucha ahorita en la radio, ¿qué va a pasar?

0: Anda, con, hablar, ya, sí.
1: Anda con una gabacha.
0: Saludos.
2: A ver, ahí entro, no haga ruido.
3: ¿Bueno?
2: Sí, bueno, con Guadalupe, por favor.
3: ¿De parte de quién?
2: Hola, mi nombre es Carla, te llamo de una compañía de chocolates y tenemos una promoción. Eres tú, Guadalupe, ¿verdad?
3: Sí, soy yo, dígame.
2: Ah, hola, Guadalupe. Mira, nosotros tenemos una promoción, te llamo de una compañía de chocolates. No sé si tú estás casada, tienes novio, algún chico que te guste o alguna persona especial. Nosotros le mandamos estos chocolates, son totalmente gratis, tú no tienes que pagar nada ni la persona que lo recibe, es una promoción nada más. ¿Tú tienes a alguien especial, a quien quieras mucho, a quien te gustaría que se los enviemos?
3: No, muchas gracias.
2: ¿No tienes a nadie, Guadalupe?
3: No.
2: ¿Igual algún compañero del trabajo, de la escuela?
3: No, la verdad no.
2: ¿No tienes a nadie, Guadalupe? Bueno, solo como encuesta, si tuvieras que mandarle chocolates a alguien, ¿a quién se los mandarías?
3: No, la verdad no, a nadie.
2: O sea que tú estás sola ahorita.
3: Sí, así es.
2: Mejor solita que mal acompañada.
3: Claro.
2: ¿De verdad?
3: Sí, la verdad sí.
2: ¿Y si hubiera por ahí algún admirador o alguien te mandaría los chocolates, ¿sí te los comerías o no?
3: No, muchas gracias.
2: O sea, de plano no tienes a nadie, ni tampoco recibirías chocolates de alguna persona que le gustes ni nada.
3: No, para nada.
2: ¿Y Jacobo, qué es de ti, Guadalupe?
3: ¿Quién te dio mi número, perdón?
2: Bueno, me lo dio Jacobo, precisamente. Él me dijo que te llamara para ver si tú no le mandabas chocolates a otro o a ver si no tenías a otro.
3: ¿Y de dónde lo conoces, perdón?
2: Bueno, en realidad no lo conozco. Él solo me dijo que te hiciera esta llamada para ver si tú no lo engañabas y para ver si tú no tenías a otro hombre. Sí, o igual a ver si le mandábamos los chocolates a él, ¿no?
3: No, falta mucho para que él regrese.
2: Bueno, mira, aquí él estuvo escuchando la llamada, como te digo, para ver si tú no tenías a otro. Aquí te lo paso. Adelante, Jacobo.
4: Hola, buenas tardes, amor.
3: Hola, corazón, ¿qué pasó?
4: ¿Qué haciendo?
3: Pues aquí en la casa.
2: ¿Pero qué piensas, Guadalupe, de que él crea que tú le pones el cuerno?
3: No, para nada. Él sabe perfectamente que no.
2: A ver, ¿tú tienes 8 años que no lo ves a él en persona?
3: No, ya son casi 11.
2: Porque él me dijo que eran 8, ya son casi 11 entonces.
3: Así es. Qué mal llevan las cuentas él.
2: Pero imagínate, de 8 a 11 años, muchísimo, o sea, nada que ver.
3: Yo creo que si yo fuera infiel, pues yo creo que ya hasta la fecha se lo hubiera olvidado, ¿no?
2: Claro, ya se le hubiera olvidado que le pusiste el cuerno. Oye, pero por algo hizo esto, ¿no? Igual él anda de infiel, ¿no?
3: Yo creo que sí.
2: ¿Tú crees que él te ponga el cuerno?
3: No sé.
2: Si me tuvieras que contestar, ¿qué me dirías? ¿Sí o no crees que te ponga el cuerno?
3: Pues él me ha dicho que no. Yo le creo, no sé.
1: Ya, choco, hombre. Qué metiche.
2: No, nada más digo. Vamos a decir que él te pone el cuerno después de igual 11 años sin verlo. ¿Tú lo dejarías a él?
3: Yo creo que tendría que verlo, ¿no?
2: ¿Ver qué?
3: Pues verlo, que lo es.
2: O sea, tú tendrías que verlo con la otra en acción o video o fotos para poder dejarlo.
3: Así es.
1: Choco, pero está con él no porque lo quiera o lo ame. Está con él nada más porque le manda dinero. 11 años sin verlo, eso es por dinero.
3: ¿Cómo?
1: Que seguramente estás con él por dinero.
3: Ah, qué caray.
2: Estoy.
3: Por dinero.
1: 11 años, puede ser que tenga otra acá. No te importa, entonces debe ser por otra cosa que estás con él.
3: Fíjate que es la segunda vez que me dicen eso.
2: ¿En serio?
3: Pero pues si fuera dinero, pues yo creo que no sé.
1: Usemos la lógica. Estás con un hombre que posiblemente se está engañando, 11 años que no va para allá, lo único que hace es que te manda dinero. ¿Qué más te puede apegar a él?
3: Pues él. Yo creo que sí es amor, ¿no?
1: Si es tanto amor, ¿por qué no están juntos?
3: Yo creo que por amor se hacen muchas cosas.
1: Claro, pero 11 años y posiblemente poniéndote el cuerno.
3: Bueno, pues te vuelvo a repetir, yo no sé si él lo está haciendo o no. Ya será tu conciencia.
2: Bueno, para ser justos es de que realmente él nos dijo que tiene una novia aquí, ¿no?
3: Ah, bueno. Pues que le mande chocolates a la novia. No sé para qué quiere que los chocolates para mí o que yo le mande chocolates a alguien.
2: Pero bueno, no sé qué quieras decir tú, Jacobo.
4: Bueno.
3: ¿Qué pasó, mi amor?
4: ¿Qué haciendo?
3: Pues aquí en la casa, te digo.
4: Oh, ok.
3: Llegué hace rato.
4: No, está bien. No, pues digo que es una radio donde supuestamente, ¿cómo te ve? Pues es como chocar, ¿cómo se puede decir? Mandan una llamada y todo eso para ver si la relación, o sea, si hay infidelidad de una parte o de la otra ya. Pero bueno, ya corta de ahorita hablamos fuera del aire y fuera de la radio. Sí, te digo. Pues ahorita te digo,
2: Bueno, Jacobo, lo último que le quieres decir a tu esposa, Guadalupe.
4: Ok, pues ya sabe ella que pronto voy a rezar y pues ahí, ya para, ahora sí que hacer la vida, nuestra vida juntos, ok.
2: ¿Cuándo regresas con ella?
4: Pues ya en este año, no sé, voy a esperar hacerlo.

0: ahorrar un poco más de dinero y ya ya estaremos por allá pronto en a mediados de este año, si Dios quiere.
1: Si nos echaste mentiritas, ¿verdad? Dijiste que eran 8 años sin verla y son 11.
0: Pues ya se me está borrando la memoria por la ansia.
1: Ah, ¿te estás tan ansioso de verla que se te olvidó cuántos años? ¿Tú lo último que le quieras decir, Guadalupe, a él?
2: Yo, pues él ya sabe que lo amo.
0: Okay.
3: Dile, te amo a pesar de todo.
0: Okay. Bueno, ahí estamos y gracias, Chocolata, gracias.
1: Cuídense.
0: Era algo. Okay.
3: Ahí estamos, primazo.
0: Saludos. Bye. Okay.
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Señores, la próxima semana, el día lunes, empieza la casa de los babosos. ¿De qué se va a tratar? Bueno, ya conocimos a los primeros integrantes de la casa de los babosos, que fue el Diablito y el Doggy. Aquí arrancamos con esto que dice así.

0: bien, Garbanzo, te necesito en el cuartito. Garbanzo.
1: A ver, Choco.
0: Quiero decirte que estás nominado para salir de la casa.
1: Choco, pero a mí ni siquiera me han elegido para estar.
0: Ah, ¿todavía no?
1: No,
0: perdón. Regrésate, vamos al estudio. Vamos al estudio, perdón, bueno, a ver. Doggy, ¿cómo te sientes de ser elegido a la casa de los babosos?
2: ¡Baboso! ¡Baboso! ¡Baboso! ¡Baboso!
3: ¡Babosazo!
2: ¡Babosazo!
3: Choco, pues ve lo que causa una persona de mi talla prestarme a esto. También habla de lo cool que soy, prestarme para esto. Y va a ser, va a haber retos, va a haber cosas. Espero que sean de inteligencia. ¿Para qué babosos están?
0: Muy bien, Diablito. Eres otro de los que ya está dentro de la casa. El fin de semana, el día de ayer, estuviste orando para entrar y se logró.
4: Estoy más que adentro, mi querida Choco. Estoy feliz. Vengo aquí con mi maleta para vivir con estos otros babosos. No sé quién más va a participar, pero estar conviviendo la misma recámara con este Doggy, el señor Delfín, va a ser algo interesante.
1: En la misma recámara.
0: O sea, van a estar en la misma recámara ustedes dos.
4: Es lo que me dijeron la producción aquí. Que
0: va, bueno, a todavía no elegimos eso, ¿eh? No, no pienses.
1: Ya aquí se quiere acomodar.
0: ¿Eh, maestro?
3: qué desesperación, ¿no? Estar ahí con Porky.
0: ¡Ey, cálmate!
4: Porky, lo que te voy a dar.
0: ¡Oh! Bueno, el día de mañana vamos a elegir otros dos para la casa de los babosos. Diablito, ¿te sientes bien físicamente?
4: Sí, o sea, mentalmente y físicamente, sí. Nada más de que espero que haya comida. No sé,
0: unas hamburguesas. Va a ser la próxima semana. Vamos a pedir que nos den el menú que ustedes tienen por ahí. Qué quieren comer, que las alergias que tengan. Y también quiero que traigan sus medicinas, si es que traen que están tomando algo.
4: Bueno, tengo mi máquina de sleep apnea porque no puedo dormir muy bien, entonces tengo una maquinita donde mejor no, porque no sé que le pongan venenos.
1: En serio, no sabemos.
0: Solamente serán 6, ya están los primeros 2. Dime, Garbanzo.
1: Sí, nada más siempre preguntarle al Diablito, ¿en qué te crees débil donde te pudieran ganar?
4: En nada, papá, yo sé de todo, neta. ¿Por qué crees que soy productor de este show,
0: Bueno, tenemos aquí tenemos a Barney, tenemos a El Pelotero, tenemos
4: a
0: José José, tenemos a... Dime, Diablito.
4: Perdón, ¿podemos darte a ti sugerencias, el Doggy y yo, de quién debería estar en esta casa con nosotros?
0: Puede ser, o sea, sí.
3: Yo, Choco, perdón que me adelante, no quiero Erasmo, estoy harto de Erasmo. Va a ser hablar fútbol, va a ser hablar de alcohol y de mujeres. A mí, aviéntame a don José José.
1: Ah, ese güey no habla de alcohol.
3: Es lo mismo.
5: Gracias, Doggy. Gracias. Por eso te quiero. Si yo te hubiera escuchado antes, no hubiera caído con la vieja que me dio cosas para que perdiera la garganta.
0: ¿Para qué?
1: ¿Quién era?
5: La mujer para que perdiera la garganta. La mamá de José Joel y de Marisol. Esa vieja me dio algo para mi garganta.
0: ¿Qué?
5: Esa mujer me dio algo para mi garganta.
1: Pero, sí, sí se ve. Pero ¿por qué no mejor habla cantando? Porque ahí sí habla clarito, don José José. A lo mejor se inventa la letra y ya...
5: Pues si me escogen, haré muchas cosas. Por lo pronto, tú, Garbanzo, ojalá y no te escojan, pa' que nada más estés hablando de... Ay, Erika, la tenían como helicóptero. Jajaja, lo único que sabes hacer es el chilango ratero.
1: ¡Cálmese, maldito borracho! Ni que fuéramos a jugar.
3: ¿Qué les digo? Metan a don José José, Choco.
1: Sí, yo estoy de acuerdo. Metan para que vea qué WhatsApp.
3: Dijeron Garbanzo, dijeron Diablito y Doggy. Opinen.
0: Bueno, aquí tenemos... ¿a quién más? A ti, Diablito, ¿quién te gustaría?
4: A Ranchero Chido, la verdad. Porque me imagino que tiene...
1: Tú eres buen hombre, Diablito. Buen hombre.
4: No solamente porque tendrá buenas historias, pero también es alguien muy débil. Demorado es salir de la casa.
1: Entonces, ¿tú crees que yo soy baboso de veras?
4: Sí.
1: Ya ves, estás bien baboso, pues va a ganar el baboso, pues entonces voy a venir ganando yo. Dice así, baboso.
0: Lo bueno que tenemos toda esta semana, para mañana te voy a traer sábila del huerto que tengo ahí para ponerte, porque sabes que no andas durmiendo bien. Ay, con la sábila.
1: ¿Y dónde se la unta?
0: Van a aprender conmigo, van a aprender ahí en la casa de los babosos, muchos ¿cómo se dice? Como viene siendo de esos, del des y de la desa, para que se quiten dolores y todo. Ah, remedios. Remedios, van a tener, ay, pero era. Soy como no, soy churuncio. No soy doctor.
4: Yo le dije a usted, ranchero chido, porque me lo voy a pasar.
0: Soy orochurto, no soy doctor. Muy bien, Doggy, tú dices José José, tú y Abrito dices que.
4: Ranchero chido.
0: Debe estar ranchero chido. ¿Alguien más, Doggy?
3: No, Garbanzo, no Erasno. ¿Qué te parece? A mí me gustaría de veras que estuvieran. What you say?
6: Gracias, maestro Doggy. Yo alguna vez pensé que usted era un hombre malo.
3: ¿Hace cuánto?
6: Hace ratito, pero ahorita ya que dice que yo adentro. No, el maestro Doggy es el mero chido. Y le voy a enseñar la receta de cómo hacer barbacoa estilo Texcoco con oso panda.
1: Ese puede tener mejores remedios que el ranchero chido de esos chinos con tés y la fregada.
6: Hace mucho estaban en peligro de extinción los osos panda.
1: Sí.
6: Y como yo respeto al oso panda, que es un animal muy sagrado en la cultura china, pues yo tenía que ir a Tepito a comprar perros grandes y los pintaba de blanco y negro.
4: Ese sí es un baboso.
6: Soy un maldito chino desmadroso. ¡Escójanme!
0: Bueno, vamos. Oye, Chocos, a ver.
4: ¿Sabe quién más puede ser?
0: Dime,
4: Don Mac.
0: Yeah. Don Mac, ¿está usted listo para encerrarse o tiene que estar haciendo sus chequeos?
7: Mire, señora, Uruchurta o como se llame usted. A mí no me metan en esos concursos, yo soy una persona ocupada. Tengo muchas cosas que hacer allá donde vivo. ¿Y
0: a qué viene entonces?
7: Pues me dijeron que viniera a ver si me escogían. Pues ya uno estando aquí, pues uno tiene que decidir si sí o si no.
0: Le ha cambiado mucho la voz, Don Mac, últimamente. Sí.
7: Le cambió la voz.
0: Es que andaba caminando. Andaba en un jaripeo este fin de semana.
7: Es que andaba caminando descalzo.
0: A ver, Doggy, además de Don Mac.
3: Sí, Don Mac es un buen. Me gustaría Don Mac, Choco. Pero ¿por qué no? El Tuca.
0: ¡Oh!
8: Gracias, mano. Pensé que me estaban olvidando, mano. Miguel Herrera ya es entrenador, no tengo yo nada que hacer. Nomás hablando de otros jugadores, sentado con Álvaro Morales, que ya me tiene hasta la madre, carajo.
0: Uy. Bueno.
1: Dos gritones serían, si entrar.
0: Ay, Tuca, ¿entonces usted cree que puede estar en la casa de los babosos? ¿No le preocupan?
8: Bueno, el nombre no me gusta mucho, pero pues es otra cosa diferente. Estaría yo hablando de veras de cosas de fútbol, man.
0: Muy bien, pues bueno, ahí están, más adelante vamos a estar con esto para la siguiente semana. Tendremos a 6 el día lunes, bueno, el día viernes vas a ver. Así que ya tenemos a 2, Doggy y Diablito están dentro de la casa de los babosos. Nice. Llámenos, usted díganos quién le gustaría que entre a la casa de los babosos.
4: Chócala, Doggy, chócala.
0: Está el pelotero, Barney. Ay, mira.
3: Nada más de payaso.
1: Chócamela. Entonces estén aventando.
3: Guerra, güey. Nada de, ay, sí, chócala, vas a quedar como...

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0: Muy bien, gracias a los que me están escuchando acá en la radio en vivo y a los que van a escuchar el podcast, pues ya escucharon esto, pero a los que no, sigo hablando sobre una señora y me gustaría desglosar este audio donde esta mujer habla sobre que los hombres no tienen derechos. También no quiero caer en el juego de las mujeres y hacerme la víctima. Sí tenemos derechos, pero hay que escarbarle. Esto es como sacar la trufa, ¿no? Esto es como sacar la trufa, o para los que no saben cómo es la trufa, es como sacar de ese camote de cerro que le llaman, o raíz, ¿no? Es escarbar, a ver dónde hay, y ahí andan los perros expertos en la trufa, buscando, encuentran la trufa, la de veras, ¿no? Y así es, los hombres sí tenemos derechos, pero están como la trufa, escondidos, enterrados, Brody. Escuchemos a esta señora.
1: Y a los hombres que están aquí presentes, por si no se habían dado cuenta, les doy la noticia. Están totalmente borrados de las leyes mexicanas. Los derechos de ustedes, hombres, no existen, aunque la Constitución diga que hombres y mujeres somos igual, ¿verdad? Porque tenemos, por ejemplo, esto que hablamos de la violencia vicaria y la ley Olimpia.
0: Muy bien, la violencia vicaria, decía yo hace ratito, esta mujer apunta a esta ley, que es una ley donde dicen que los hombres están utilizando a los hijos contra las mamás para violentarlas, ¿no? Dice que para causarle sufrimiento profundo a las mujeres o personas allegadas, las usan para hacerle daño a las mujeres. Señores, todos lo sabemos, que sí existen, pero sabemos dónde es donde hay más. Hay más mujeres usando, no solo, oigan, a los hijos. El otro día, creo que puse esto en los pensamientos del Doggy, que pueden seguirme en mis redes sociales como el maestro Doggy, que le están dando ahí mantenimiento. Está más activa mi cuenta de redes sociales, el maestro Doggy. Y hablo de esto, ¿no? De cómo el hombre, tonto, sin personalidad, no solo deja que la mujer lo mande, sino que la mujer trae aliadas, trae aliadas, y ya trae a la comadre o a las amigas, y ya lo regañan las amigas.
2: No.
0: Es que tú, Pedro, también, es que Cristi es, yo no sé cómo eres, y Pedro no se quiere pelear ni quiere decir que Cristi es el diablo, ¿no? Pero obviamente, porque si él dice algo, oílo, ¿no? Machista, te dije.
2: Tenía la razón, amiga.
0: Entonces, estas mujeres traen aliadas y a veces traen a la mamá, a la suegra, traen y le voltean hasta su propia madre, sus hermanos, pero porque tú lo permites, bro, hay que decirlo. Y también hay que decirlo. Sí, es fácil para mí decir no lo permitas, no, pero es que es un problema que ya viene de antes. Es como decirle a alguien que toma mucho, ya no tomes. No, pues es un proceso. A un güey decirle que hace droga, decirle, es que tu problema es la droga, déjala. Pues no es así de fácil. Y si tú, Brody, criticas a alguien que hace drogas, pero tú estás metido en esto, es lo mismo. Es un tipo de condición donde tu cerebro te dice, ya no quiero esto, no me hace bien, pero ahí estás. Entonces no es tan fácil, ¿verdad? Pero yo sí quiero ver que ustedes tengan la iniciativa de decir, quiero salir de aquí. Y cuando tú digas, quiero salir de aquí, es el primer paso para eso. Volvamos al tema de doña Olimpia, de esta señora que hablaba de la ley esta, dice que lo que es la ley vicaria, daño a través de terceros, o sea, no se agrede de manera directa a la mujer en su cuerpo, sino utilizando a sus seres queridos más vulnerables. De verdad, hasta me da no sé qué. Está bien que haya esta ley, porque si alguien está usando eso, que se aplique. Si un brody está usando a niños, familiares, para violentar a una mujer, que se aplique. Pero la señora ya lo dice. Es una ley que es para hombres, para nada más para mujeres. La jueza lo está diciendo, para los que no escucharon.
1: La Constitución diga que hombres y mujeres somos igual, ¿verdad? Porque tenemos, por ejemplo, esto que hablamos de la violencia vicaria y la ley.
0: Muy bien, y estamos ahí. Formas comunes, esto de la ley vicaria, vamos a desglosarla bien. Incluye amenazas con lastimar a los hijos, ocultarlos, retenerlos sin permiso, manipularlos para que rechacen a la madre o iniciar juicios falsos para quitarle la custodia, válgame la...
2: Tranquilo, maestro, tranquilo. Siga.
0: Es que todo esto es lo que hacen las mujeres, brody.
2: Pero, maestro, tiene que continuar, no pierda su línea, maestro.
0: No es una reacción, Garbanzo, pero mira, incluye amenazas de lastimar. ¿Cuántas veces hemos visto qué pasó con la que pasó aquí la chava de Mexicali, ¿no? Que el brody no era una perita en dulce, pero el niño no tenía la culpa. Y ella le decía que a través de su niño, él las iba a pagar, ¿no? Y la mayoría de veces, ¿quién tiene a los hijos? ¿La mujer o el hombre?
2: La mujer, más.
0: Entonces, que me salgan a mí con que, y los hombres, ¿no? Que sí hay, repito, porque no quiero decir que no, pero la mayoría son ellas, hay que decirlo. Dice, para iniciar juicios falsos. ¿Quién habla de juicios falsos, señores? ¿Quién habla de juicios falsos? Para quitarle la custodia. Reconocimiento legal, esta está integrada en la Ley General de Acceso de Mujeres a una Vida Libre de Violencia. O sea, esto dice que está ahí dentro de las leyes. Esa es la ley vicaria. O si no sabían, para la otra vez cuando escuchen hablar, el maestro Doggy ya nos dijo qué es, y eso es, brody. Ok, yo te regreso con la otra, la ley Olimpia, para que escuchen de qué se trata.

0: y a los hombres que están aquí presentes, por si no se habían dado cuenta, les doy la noticia. Están totalmente borrados de las leyes mexicanas. Los derechos de ustedes, hombres, no existen, aunque la Constitución diga que hombres y mujeres somos igual, ¿verdad? Porque tenemos, por ejemplo, esto que hablamos de la violencia vicaria y la ley Olimpia y un montón de leyes.
1: Vamos ahora con la ley Olimpia. Están escuchando a esta señora, que ellas son de las que pues son una jueza. Y ella lo ve, ¿no? Ella lo ve ahí, pero lamentablemente, como dicen, quien tiene más saliva, traga más pinole. Lo cual quiere decir que si ellas hablan más, pues van a pensar que el problema siempre es más ahí y no en el hombre. Oh. Porque si yo llego al jale y soy hombre y digo, ahí en la construcción, a ver, güey, pásame un dos, ¿cómo se llama la madera?
2: Los polines, ¿no?
1: Un 2x4, no sé cómo le llamen. Pásame la herramienta y de repente cuando me dé la herramienta mi compa, y yo, ¿qué traes, güey?
2: Nada, no, güey. No, mujer me gritó, me pegó, güey.
1: Oigan a este, oiganlo, oye al chafirete, güey, que anda llorando, que le pegó a la vieja a todos, ja, ja, ja, ja, a la hora del lunch, oye, pues por eso, ahora te lo voy a poner como las mujeres.
2: A ver.
1: ¿Me puedes pasar el papel ahí de la impresora? Ah, claro que sí, amiga, aquí está. ¿Qué ¿Estás bien? Espérame, ¿cómo? No, tenemos que hablar le llaman a recursos humanos, llaman a policía, llegan los bomberos, la DEA, la FIFA, la Conmebol,
2: la
1: llega,
2: FIFA es peor que
1: llega
2: todo.
1: La Coca-Cola, llega Chucho en su moto. Ah. No, brodis, ¿cuál es la diferencia? Ahí está, por eso los hombres no hablan mucho. Es más, el que ya está hablando de esto, ya hay muchos diciendo, oye ese güey, ya está chillando. Ese es el pedo. Wow. Cuando tengan sus hijos, va a llegar el hijo y decir, oye papá, fíjate, a mí no me venga con eso. Usted, güey, arrégleselas, quería estar con esa vieja. ¿Ves? Si viene la niña, oye papá, Artur, ¿qué te hizo ese hijo de...? A ver, ¿qué? ¿Cuál? ¿Sí me entiendes? Por eso no se trata el problema, porque el hombre lo calla, y no lo calla porque lo quiera callar, lo calla por las consecuencias que hay, ¿entienden? Entonces, tenemos ahora la ley Olimpia, ¿no? A ver.
0: Porque hablamos de la violencia vicaria y la ley Olimpia y un montón de leyes que tenemos, ¿para quién? Para las mujeres y para los hombres que tenemos. Nada.
1: Un bate de béisbol, doñita. La ley Olimpia es un conjunto de reformas legales que reconocen la violencia digital y castigan los delitos que atentan contra la intimidad sexual en Internet. No es una sola ley, sino cambios a las leyes y códigos penales para sancionar a quien comparta contenido íntimo sin permiso, lo cual esta ley me parece fascinante, me parece buenísima, porque... Es muy feo, Brody, que tengas una hija, una amiga, o imagínate tu novia, que su ex de repente publique fotos donde estaba con ella, o a videos donde ella le estaba dando un Huawei y cositas así. De verdad, es una, ¿no? Qué poco hombre, güey, decir, ah, mira, ahí te va, cómo te la tenía, ¿no? En todas las redes. Por eso está la ley Olimpia.
2: Sí, no.
1: ¿No? Y qué bueno. Pero ella dice, ya ven cómo hay leyes aquí, leyes acá. Ahora, ¿cuál es la ley cuando una mujer dice en redes, porque habla aquí de sexualizar, pues ese güey no se le paraba? Que lo sabemos, en estos 20 años aquí, agarran Facebook de amigos, amigas, ese güey no se le paraba. Ese güey no aguantaba, la tenía chiquita, ¿no? ¿Qué, hasta Paquita, qué tal la canción? Todo lo tienes chiquito, chiquito, chiquito, chiquito y no sé qué. Y entonces, jajaja, jajaja, jajaja, jajaja. Pero qué tal. Oye, y esta mujer que le decían ¿cómo las tablas? Porque estaba plana.
2: No.
1: No tiene nalgas, no tiene, ¿no? Uy, güey.
2: La maga.
1: ¿sí entiendes? Y están mal los dos, pero yo lo que veo es, de este lado tenemos ya la ley Olimpia, lo cual, qué bueno, porque creo un Brody, esto creo que pasó en Puebla, una chava, el exnovio o algo así.
3: Ella se llamaba Olimpia, ¿no? La
1: muchacha. Sí, ella se llamaba Olimpia, pusieron en las redes cosas así, lo cual, pero aquí está la juez diciendo, y ustedes no traen nada, Brody. Imagínate la ley Garbanzo, o sea, él no se le paraba, ¿no? Por ejemplo.
3: Bueno, ese ejemplo está bien.
1: ¿Por qué te ofendes?
3: No,
1: pues. ¿Ves? Por eso no hay leyes, por gente como tú, que no quieren decir su problema. Bueno, sigamos.
3: Ah, chale, pues sí.
0: Para las mujeres y para los hombres que tenemos. Nada. Y pobrecito, porque esta cuestión de las mujeres a una vida libre de violencia, fíjense, no sé si ya la leyeron, pero dice, la viste feo, la violentaste. ¿Te quiere contar el chisme y no le haces caso? La violentaste.
1: Sí, ella habla de esta ley que, ¿no? Ahora, si tú, por ejemplo, no le sigues, es como me ignoró y eso me causó estrés, me causó no sé qué, y es violencia contra la mujer. Oye, que quiero saber qué pasa en la casa de los famosos. Pues, la verdad, mi amor, yo no... Ah, me ya. Violentaste. Lo estás ignorando. Oye, que, ¿sabes lo que pasó con esta... ¿Qué pedos hay? Ya ven, para que vean que ando en el chisme. Hay que preguntarle a Homero. ¿Qué chisme hay ahorita?
3: J Balvin, lo están acusando de infidelidad.
1: ¿A J Balvin?
3: Ajá.
1: ¿Es en serio?
3: Sí.
1: Ah, bueno, imagínense. Yo, la verdad, no me importa quién... Pues... Ah, me violentó, no quiere escuchar cómo J Balvin le puso el cuerno a su mujer. Mira, aquí está el video, no quiero ver. Hazte para allá.
3: Hazte para allá.
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0: Y pobrecito, porque esta cuestión de las mujeres a una vida libre de violencia, fíjense, no sé si ya la leyeron, pero dice, ¿la viste feo?
1: A ver,
0: la
1: ¿qué es ahí? ¿Una qué?
0: Leyeron, pero dice, ¿la viste feo?
1: No, además del atrocito.
0: ¿Mujeres a una vida libre de violencia?
1: Una villa.
3: Vida libre de violencia.
1: Cuestión de las mujeres, una vida libre de violencia. A ver, mujeres, una vida.
3: Libre.
1: Libre de violencia. Que incluye leyes, México. A ver si me sale así. Síguele más, patrona.
0: Las mujeres a una vida libre de violencia, fíjense. No sé si ya la leyeron, pero dice, la viste feo, la violentaste. Te quiere con...
1: Imagínense, muchachos, ver feo a una mujer es ley ya, ¿no? Y está hablando la jueza. Y qué bueno que es mujer, porque si no hubieran dicho hoy, el Doggy con otro hombre hablando de las mujeres. O esa vieja debe ser machorra. Esa mujer que... ¿Ok? Si ponemos a contarnos quién ve más feo a quién, ¿quién gana? O sea, ¿hay más mujeres viendo feo a hombres o hombres viendo feo a mujeres?
3: Ah, si las mujeres...
1: ¿Qué tal esas miradas de...
3: De asco, ¿no?
1: Como nos ve la Choco.
3: Repugnancia.
1: Eso es violencia. Yo no tomaría como una expresión natural de una persona. Y me voy, camino. Ah, no, pero hay ley de que... regreso como los picapiedra, ¿no? Le meto freno. Yaba, du. Oiga, ese güey me vio feo. Yaba. Era así, ¿no?
3: Sí.
1: O jaba, du, como...
3: No... Ya va, daba, no era los Scooby-Doo. No sé, maestro.
1: Lo único que tienes que hacer, Garbanzo, nomás.
3: Maestro, ya lo sé.
1: Bueno, no importa. Lo importante es que ya saben y le saben a las leyes y dicen, ¡ey, me vio feo! Y va a estar un guarur ahí en la banqueta, ahí en Polanco, ahí en la Roma, ahí. Ey, señor, ¿no? Como antes los policías con silbato, ¿no? Señor, la vio feo, hay que tenerlo a la patrulla. ¿La vio feo?
3: No más.
1: Y todos van a decir, está bien esa ley, hasta que te agarren a ti, puñetas. Ya no te va a gustar la ley.
0: Contar el chisme, ¿no le haces caso? La violentaste. No sé, ella viene, te quiere contar, pero tú te metes al celular. La violentaste. Imagínate todo, respiraste, la violentaste. Y las autoridades entienden juzgar con perspectiva de género que tienen que juzgar en favor de la mujer.
1: Exacto.
3: Wow.
1: Yo por eso, con eso empecé, es más, ni había oído todo el video. Dice la señora que cuando dicen violencia de género, interpretan inmediatamente que es de hombre a mujer.
3: Y ya no hay vuelta de...
1: Te regresamos, señores. Soy el maestro Doggy. Feliz martes.

0: porque tenemos, por ejemplo, esto que hablamos de la violencia vicaria y la ley Olimpia y un montón de leyes que tenemos, ¿para quién? Para las mujeres. ¿Y para los hombres qué tenemos? Nada. Y pobrecito, porque esta cuestión de las mujeres a una vida libre de violencia, fíjense, no sé si ya la leyeron, pero dice, la viste feo, la violentaste. ¿Te quiere contar el chisme y no le haces caso? La violentaste. No sé, ella viene, te quiere contar, pero tú te metes al celular, la violentaste. Imagínate todo, respiraste, la violentaste. Y las autoridades entienden juzgar con perspectiva de género que tienen que juzgar en favor de la mujer, ¿verdad? Cuando la Constitución dice que todos somos iguales, hombres y mujeres. Pero sin embargo no somos tan iguales, porque hay un montón de leyes que favorecen exclusivamente a las mujeres.
1: Ahí están.
2: Uy.
1: Y como yo decía también hace ratito, para los que le van cambiando, yo no quiero caer en la víctima y decir, no tenemos derechos ni nada, pero sabemos cómo están las leyes. Y lo quiero de repetir, porque sí tenemos, pero tenemos que saber plantear un ataque o una contrademanda, todo ese tipo de cosas, porque muchos se quieren defender solos y necesitamos un abogado. Yo sé, de repente cuesta una lana, pero sale más caro a veces la injusticia, ¿no? Entonces, dice que este video que se hace famoso en redes, que es el de la doñita acá, ya es ahí violencia de género, le dije doñita a la juez, perdón, a la juez. Dicen que es un video que es falso y carece de sustento jurídico, lo cual no es falso, pero, o sea, el video no es falso, ahí está. Lo que sí es falso que diga que estamos borrados. No estamos borrados, pero ella sabe por qué es una jueza. ¿Sí entiendes? Es como cuando la Choco dice, ustedes opinen que los voy a tomar en cuenta y no nos toma en cuenta. O sea, sí hay libre opinión, pero no se va a tomar en cuenta la ley, lo que digas ahí en la corte. Dice que el video viral, frases difundidas en plataformas digitales sobre leyes con perspectiva de género, expresas de una ponente que no corresponden a un cambio real en la legislación. Igualdad y el artículo 4 de la Constitución garantiza los mismos derechos y obligaciones para varones y mujeres. Por eso yo les digo, no quiero que se dejen llevar por este video y digan, yo no tengo derechos. Sí tienen. Hay que saber cómo buscarlos y lamentablemente sí la llevan de ganar.
2: Pues sí, así es que, maestro, no importa quién, cuánto digas, usted lo dijo, ¿no? La defensa en género por una acusación siempre vamos a llevarla de perder. Siempre. Eso es triste.
1: ¿Has visto los caballos que traen como un cachito así de...
2: Ah, sí, las guías, ¿no?
1: Es como un tipo de cuero que sí. Lo ponen a un lado y al rato tienen que vender para hombres, ¿no? Cuando vayas al gym, que no veas, ¿no? Oye, tú dices, ey, ¿por qué no me sonreíste?
2: Ah.
1: Y luego le dices, vale, mal, voy a sonreír. Ey, ¿por qué me sonríes? Me estás coqueteando, yo no te conozco. Ey, me está acosando.
2: Enfermo.
1: Ahora sí que, como dijo aquel, lentes oscuros, marihuano seguro, vamos a andar con lentes ahí. A ver qué. Soy el maestro Doggy.
2: Gracias, maestro.
1: Sígame para más consejos.
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1: Tanto, ¿en cuánto?

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1: Muy bien, escuchemos por último todo el audio de la jueza que habla sobre lo que fue el tema del día de hoy.
2: Por si no se habían dado cuenta, les doy la noticia. Están totalmente borrados de las leyes mexicanas. Y a los hombres que están aquí presentes, por si no se habían dado cuenta, les doy la noticia. Están totalmente borrados de las leyes mexicanas. Los derechos de ustedes, hombres, no existen, aunque la Constitución diga que hombres y mujeres somos igual, ¿verdad?

0: Estamos de regreso con el show más chido, Erasmo y la Chocolete.
1: ¿Chocolete?
2: A ver, ¿qué es eso de chocolete?
1: Chocolete.
2: Qué bárbaros. Bueno, pues muy buenas tardes. Esperemos que estén muy bien. Feliz martes para todos ustedes. El día de hoy ya sabemos quién va a estar en la casa de los babosos. Tenemos a dos, que es el Diablito y el Doggy. Claro, ¿quién más, no?
3: Estaban ganados su lugar ya.
1: Gracias, Choco, por la gran oportunidad que me das.
2: De nada. Bueno, mañana vamos a poner dos más dentro de la casa de los babosos. El lunes empieza esto, pero primero vamos con algo bien importante. Ahorita están pasando muchas cosas. Ya hablamos con los de Chirlan, más redadas que nunca el pasado julio. Personas que están siendo violentadas. También sus derechos han sido violentados, pero bueno, aquí tenemos a la abogada Leticia Valencia de la Liga Defensora. Abogada, ¿cómo está? Muy buenas tardes.
4: Venga, abogada. Hola, Choco, buenas tardes. Yo muy bien, muy contenta de hablar con ustedes. ¿Cómo están? ¿Todos en cabina?
2: Muy bien.
1: Bien. Bien chido cuando la escuchamos y ya sabemos que anda celebre y celebre cumpleaños. Pues eso está bien, nos va a dar FOMO, güey. What's up?
4: Foo. Bueno, pues todavía no termina la celebración.
2: Como tiene que ser. Oiga, abogada, y luego nosotros, especialmente los mexicanos, me imagino los latinoamericanos en general, como que actuamos ya hasta que vemos el agua hasta el cuello, como dicen, ¿no? Porque he recibido varios mensajes de personas estos días. Oye, ¿qué onda? Consígueme el número de la abogada, ¿no? De la Liga Defensora, o sea, ¿por qué hasta ahora esperarnos tanto, no? Pero bueno, nunca es tarde, nunca es tarde, así que hay que hacerlo, ¿verdad, abogada? ¿De qué vamos a hablar el día de hoy?
4: Sí, Choco, tienes mucha razón. Hay personas que han podido ya solicitar su residencia desde hace 15 años, 10 años, pero cuando les pregunto por qué hasta ahora, me dicen, pues por la desidia estaba cómodo con mi TPS, pero ahora que veo que ya hay riesgo de que puedan eliminar el TPS, ahora sí ya estoy buscando asesoría legal y pues se esperan hasta el último momento. Por eso es importante que no pierdan el tiempo, buscar asesoría con un abogado, conocer sus opciones y ya dar ese paso de por fin obtener legalización en este país. Y el día de hoy precisamente vamos a platicar de las entrevistas de residencia y de ciudadanía que deberían esperar y por qué la ayuda de un abogado es algo esencial para que puedas tener una aprobación.
2: De acuerdo, bien. Muy bien. Y bueno, pues usted nos va a hacer algunas preguntas de verdadero, bueno, si es mito o realidad, ¿no? Así que vamos con la primera para el Garbanzo.
3: Venga, yo estoy preparado, estoy listo, yo sé que la sé.
4: A ver, Garbanzo, ¿es mito o realidad que asistir solo a la entrevista de inmigración es igual de seguro que ir acompañado por un abogado? ¿Qué será?
3: Eso, fácil, eso es fácil. Realidad, abogada.
4: No, Garbanzo, esto es un mito.
1: Sacaremos.
5: Sacaremos ese buey de la bala.
3: A ver, pero explíqueme por qué.
4: Sí, porque es totalmente diferente una entrevista cuando llevas a un abogado. Cuando llevas a un abogado, el abogado, los oficiales se aseguran de portarse mejor, repasan todo como está en tu expediente, no te están haciendo preguntas que son como preguntas de truco para ver si dices una respuesta diferente. Te hacen todas las preguntas como las tienen que hacer. Aparte, un abogado te prepara para la entrevista, que es lo más importante. Yo cuando tengo que representar a alguien para su entrevista de residencia o de ciudadanía, hago lo que es un mock interview, donde yo soy el oficial, te estoy haciendo todas las preguntas que te va a hacer un oficial para que puedas saber qué anticipar y aunque estés nervioso, puedas contestar correctamente y todo salga bien durante una entrevista.
3: Muy bien.
2: Perfecto, muy bien. Ahora vamos con antes de ir con el Doggy, vamos con el número de teléfono que es el 800-333-3676. 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Así que vamos con la siguiente. ¿Cuál es, abogada?
4: Claro, a ver, ¿es mito o realidad que conservar y revisar tus avisos de los recibos de USCIS es clave para seguir el ritmo de su trámite? ¿Qué será? A ver, ¿mito o realidad?
2: A ver, Erasno.
1: Digo que ese es mito.
4: No, Erasno, esto es también una realidad.
3: Siéntate acá con los buenos.
1: Siéntate con el idiota aquel.
3: No, no,
2: Oye, Doggy, ¿tú crees que eso está padre?
3: No, tener dos idiotas no es nada padre.
2: Ay, eso es... que hables así.
3: Ah, no, tampoco está bien. Perdóname. Se arregla todo, ¿no? Perdón.
6: Hay que encetar hugos.
2: Bueno, muchachos, por favor, atención. Explíquenos a esta abogada.
4: Sí, bueno, cuando tienes un abogado, el abogado recibe también todas las notificaciones de inmigración para que uno no tenga que estar con esa preocupación. Pero inmigración sí te va a mandar notificaciones de todo. Puede ser de que tienes que ir a la cita de los biométricos cuando te toman las huellas, o tal vez falta de evidencia que lo tienes que mandar por correo, o tal vez la cita de la entrevista, o ya la decisión. Un abogado recibe todas las notificaciones y te mantiene actualizado. Y si necesitan tomar acción, pues es el abogado el que va a tomar acción para que tú no te tengas que preocupar. Pero sí es muy realidad, una realidad, que necesitas conservar todos los avisos de inmigración para que puedas saber qué es lo que está pasando con el caso, y también el abogado te pueda ayudar a entender qué es lo que pasa y así estés preparado para tu entrevista.
6: Muy bien.
2: Muy bien, bueno, ahora vamos con la pregunta para el estúpido del Doggy.
3: ¡Ah! ¡Qué mal, eh! ¡Qué mal! ¡Qué mal ahí sí! ¡Qué mal!
6: A ver, vamos a hacer
4: un maestro. Chicho. Es mito o realidad que en la cita de los biométricos el oficial le hará un interrogatorio detallado sobre la historia de tu caso. ¿Será mito o realidad?
3: Es mito.
4: Sí, maestro.
3: Bravo. Siempre lo hacen detallado, Brody, por favor.
6: Pero porque él sí sabe todo.
3: Ustedes están aquí, nomás vienen a robarle a la Choco el cheque. Yo trabajo.
6: Ni que fuéramos el Chicharito.
1: Ni que fueran el Cepillo en Peralta con las Chivas.
2: Oh, my God. Bueno, entonces ya lo saben. ¿Por qué, abogada?
4: Porque cuando vas a la cita de los biométricos no es que vas a ir a hablar con un oficial. Las personas que te atienden allí no son oficiales que van a tomar una decisión en tu caso. Así que no te van a hacer ninguna pregunta sobre tu caso ni tampoco la historia de tu caso. Simplemente es una cita donde te vas a ir a tomar las huellas y también a que te tomen una foto, porque eso es lo que necesita un oficial para empezar la investigación de tu caso. Y recuerden que cualquier alivio migratorio, ya sea visa U, la residencia, la ciudadanía, incluso hasta los permisos de trabajo o las renovaciones de la residencia, primero te van a mandar a una cita donde te tomen los biométricos antes de que te puedan dar una decisión.
6: Bien.
2: Muy bien, bueno, el teléfono 800, a ver, grábense el teléfono.
6: El teléfono es fácil, 1-800-333-3676, 1-800-333-3676.
3: Mira, puedo dar el número, el tarado.
6: Sí, y el imbécil,
2: bueno,
6: que pregunta.
2: Bueno, vamos con la siguiente pregunta. Bueno, abogada, la siguiente para mí, por favor.
4: Ok, claro. ¿Es mito o realidad que si el oficial de USCIS se muestra estricto durante la entrevista, el solicitante debe responder sin ninguna ayuda ni aclaración legal? ¿Qué será, mito o realidad?
2: ¿Realidad?
4: Ah. No, Choco, esto es mito.
6: ¡Siéntate acá con los burros!
3: Les dije.
2: Bueno, yo no me estoy robando a mí, ¿verdad?
3: No, para nada.
2: Perfecto, bueno, pero yo también lo hice también con intención para que aprendamos, escuchen.
6: Bueno, es que sí.
4: Sí, bueno, es que cuando esto suele suceder, y por eso les recomiendo que nunca, nunca vayan a las entrevistas con USCIS, ya sea de residencia o de ciudadanía, sin un abogado, porque sí es muy común, me ha pasado a mí muchas veces, los oficiales se ponen estrictos, empiezan a preguntarte cosas que no son relevantes al caso, pero cuando tienes un abogado, yo puedo intervenir, yo puedo contestar por ti, yo puedo pedir una aclaración. Incluso si se te olvida la fecha de nacimiento de tu esposa, yo la puedo dar para que todavía puedan seguir con la entrevista. Pero si no vas con un abogado, entonces ahí es cuando las malinterpretaciones suceden, cuando das información falsa, cuando das información que pueda contradecir lo que tiene ya el gobierno de ti, y ahí es donde puede ser tu caso problemático. Así que siempre, siempre lleven un abogado a su entrevista.
6: Muy bien.
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1: Oye, abogada, ¿y cuántas celebraciones lleva ya de cumpleaños ahorita?
4: Ya tres, con la del domingo son tres.
1: ¿Tres? Ya no, tres, ¿qué mal. Tal? Y uno cumpleaños y con ahí lo re... No, y luego ya se acabó. Ya el otro día ya se acabó. Ya no estés pidiendo. Chale.
2: Bueno, después lloran, eso puede ser otro programa, ¿no? Llorando porque no le celebran antes, o sea, ni que fueran mujeres ustedes. Ustedes no celebran así.
3: Llorando por cantar.
0: Llorando por llorar.
2: Ok, bueno, vamos, ya regresamos con más aquí en el show de Nando en la Chocolata. Abogada, pues siga disfrutando de su cumpleaños, siga pasándola padre. Y pues muy merecido se lo tiene porque trabaja tanto la abogada, madruga y se le cuesta tarde, pero pues... Así es esto.
4: Ah, gracias. Muchas gracias. Gracias, Choco. Gracias a todos.
1: Ya cómprale tenis. Ya regresamos. Vamos a una rolita y volvemos con más aquí en el show más chido.

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3: 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Ah, pues me encanta.
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